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3: Que ya no habrá mañana para uno de los dos, ya no hay margen, ya no hay espacio para el error en la paternal. El sueño del campeonato se juega a corazón abierto. Porque en los cuartos de final las estadísticas pesan menos que el carácter, que el amor propio. 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Talento, intensidad y una ilusión que se respira en el estadio Diego Armando Maradona. Enfrente Huracán, un equipo que aprendió a resistir, a luchar y a hacerse fuerte en los momentos más bravos. Y vaya si lo fue, por ejemplo, en la Bombonera. 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
1: Si uno llega a este estadio de la Asociación Atlética Argentinos Juniors y se encuentra en la gigantografía con la imagen de Diego Armando Maradona, el prócer máximo, y además el Luigi Borghi y el Bocha Batista y el Piojo Judica y Angelito Labruna y el Pepe Castro, un jugador emblemático de Argentinos Juniors de la década del 80, y por supuesto el príncipe de las mareas, Fernando Redondo. Argentinos que se hizo fuerte en este estadio y le ganó a Lanús hace un par de días 2-0. Y además de ganar, jugó bien el equipo de la Paternal. Del otro lado llega Huracán, buscando los cuartos, buscando las semifinales de esta liga profesional. Y hay un mérito en Huracán, en el equipo de Diego Martínez, a quien vimos el último sábado por la noche en la Bombonera. Huracán capitalizó al máximo los errores de Boca. No es que lo ganó Huracán el

0: partidos, lo perdió Boca, pero ahí está el mérito de Huracán, que se hizo fuerte, aprovechó los errores del rival y se quedó con una victoria enorme que recordarán los hinchas del Globo por los siglos de los siglos. Pero eso es historia y capítulo pasado. Ahora se viene Argentinos en este coqueto estadio con una linda noche en la ciudad autónoma de Buenos Aires para ver Argentinos y Huracán en la continuidad de los cuartos de final de esta liga profesional.
1: Ya no podremos dentro de poco decir que un equipo u otro atacan hacia el arco donde no hay tribuna, porque hay una construcción, se está construyendo una de las cabeceras detrás de uno de los arcos en el coqueto estadio Diego Armando Maradona de Argentinos Juniors, que tiene la capacidad prácticamente colmada a esta hora, cuando falta un poco menos de media hora para el comienzo del partido. Y ya pasamos por la zona baja, porque está trabajando en la zona de vestuarios con Argentinos y con Huracán Agustín Domper. Hola Agustín, bienvenido, un abrazo.
2: Hola, hola Jorge, qué placer saludarte. Noche de fútbol en la Paternal, un equipo que se hace muy fuerte de local, el de Nico Díez. Este año solo perdió en el partido de prefase de Copa Libertadores frente a Barcelona de Ecuador 1-0, después fue a los penales y quedó afuera, pero viene invicto este torneo local el equipo de Nico Díez. Gana o empata aquí en la Paternal con Francisco Álvarez como figura, el central, en el último partido del sábado por la noche frente a Lanús, en la victoria 2-0, y con la vuelta de Gastón Verón a la lista de concentrados. Recordemos que el ganador de este partido se enfrenta con el Pirata, como recién marcaba muy bien nuestro relator Jorge Godoy. Por el lado de Huracán, el Globo perdió a dos jugadores importantes, ¿no? A la Perla Ramírez y al Palo Pereira, que vienen de ser expulsados frente a Boca en ese duelo que Huracán terminó ganando en el alargue con los dos penales de Oscar Romero, y viene de jugar 120 minutos. Evidentemente esto, a pocas horas de lo que fue el partido en la Bombonera, le puede costar desde lo físico al Globo, que igualmente viene con Diego Martínez muy inspirado. El otro día acertó el plan de partido del entrenador para ganarle a Boca, y hoy buscará lo mismo en este reducto tan bravo para los visitantes, el Diego Armando Maradona. Dirige Chenique. Jorge, cuando quieras, confirmados los dos equipos.
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1: Tienes para ir diciendo la central informativa. Rubén Santos, bienvenido, un abrazo.
4: Hola Jorge, ¿cómo va? Un abrazo grande. Sí señor, ya tenemos el primer semifinalista, la victoria de Belgrano hace minutos nada más, 2-0 sobre Unión de Santa Fe, goles de Sánchez y Hernández. En un ratito lo vivís por Nacional, 9:30, Renato Godoy, comenta el querido Nicolás Álvarez. Están jugando Argentinos y Huracán, arbitraje de Chenique, por la primera Nacional, 9:10, tenemos un partido entre San Martín de Tucumán y Gimnasia. Vamos a hablar de lo que pasó en Europa, de las declaraciones de Florentino Pérez. Va a haber elecciones anticipadas en el Real Madrid. Muchas cosas han pasado en esta jornada de martes, querido Jorge.
1: La central informativa en el comienzo de la transmisión de Fútbol Show Nacional con Rubén Santos. Ya ha aparecido Nicolás Álvarez en el aire de Nacional. Ya ha aparecido Agustín Domper, a quien vuelvo en minutos nada más con la conformación de cada uno de los equipos. Ya ha aparecido Rubén Santos con la central informativa y la apertura comercial de Juan y Gijón, con Mariano Massimino en la puesta en el aire, con Carlitos Invidi, con el chelo Marcelo Díaz en el control central. Todo el equipo de Fútbol Show Nacional trabaja en la previa. Juan y Gijón.
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1: 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En Bariloche, en Neuquén, en Hachal, en Gualeguaychú, en Chosmalal, en Jacobacci, en Río Senguer, en Perito Moreno, en Río Mayo, en Gregores, en Ushuaia, en las Islas Malvinas, Argentinas en la Antártida y por el otro lado en Santiago del Estero, en Paso de los Libres, allá viene en el norte, en San Luis, en La Rioja, en Resistencia, en Tartagal, en todo el país. 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Un abrazo para el querido Sergio Zarratea que está en la sintonía de Nacional. Abrazo grande para el adiós del relato, para el adiós que hoy cumple años. Un abrazo grande para Pato Yulce también, nuestro querido compañero, hoy de festejo de cumpleaños. 11-3-870-7485. 11-3-870-7485. 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Vuelvo ahora a la zona baja del Diego Armando Maradona. Trabaja Agustín Domper. Agustín, conformación de cada uno de los equipos, dijiste que estaban confirmados, tanto el local argentino como Huracán, con esta presentación de Juan y Gijón. Trabaja Agustín Domper.
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2: Los 11 del bicho de la paternal, equipo ideal de Nico Díez en el arco, el chileno Brian Cortés con el número 25, casaca 22, Lozano 16, Fran Álvarez 6 para Román Riquelme y 20 Sebastián Prieto. En el medio campo el 24 Fattori y el 10 el capitán Alan Lescano, 11 Nico Oroz, y en el ataque López Maradona, el número 23, 48 el chico Jainikowski, y en el ataque como centro delantero el 27 de Argentino será Tommy Molina, los 11 de Nico Díez.
1: Y por el lado del globo, por el lado del equipo de Diego Martínez, con este informa, así va Huracán.
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2: El globito de Diego Martínez será en el arco el 1, figura el otro día Hernán Galíndez, 34 Ignacio Campo, 21 Nervo, 3 Carrizo y 25 César Ibáñez. Casaca número 20 para Ojeda, 15 Facundo Waller, 2 Lucas Blondel, 8 Leo Gil, 52 Facundo Kalinger. Y en el ataque, el número 9, Jordi Caicedo, el globo de Diego Martínez.
1: Ya te pido en un ratito nada más las autoridades del partido, pero el árbitro es Fernando Echenique, ¿no?
2: Dirige Echenique, el asistente 1, Pablo González, el 2, Agustín Méndez, el cuarto árbitro, Felipe Viola, y en el VAR, querido Jorge Godoy, estará Hernán Mastrangelo.
1: Hacemos un alto en el camino, en la previa de Fútbol Show Nacional. Vamos rumbo a Argentinos Huracán, segundo partido de los playoffs en los cuartos de final del torneo de apertura. Se viene el fútbol en Nacional. Ahora la pausa.
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0: Fútbol Show Nacional se viene en Argentinos Huracán, en el Diego Armando Maradona, en la noche en la que ya ganó Belgrano y pasó a la siguiente fase. Belgrano espera rival y saldrá de este partido que estaremos narrando y comentando junto a Nicolás Álvarez, Agustín Domper y a todo el equipo. Ahora vuelvo a la central informativa, trabaja Rubén Santos. Dale, Rubén.
1: Hubo partidos hoy en el fútbol de España. La victoria de Levante 3-2 sobre Celta. Salió por ahora el Levante de la zona de descenso. Quedan apenas dos fechas. La victoria del Betis 2-1 sobre el Elche. Victoria del Atlético de Madrid, el equipo del Cholo Simeone, 2-1 visitante sobre Osasuna. El equipo de Madrid, de la capital española, se aseguró una nueva participación en la próxima Champions. Ya el Oviedo es el primer equipo descendido en el fútbol de España. A la vez con 37, Girona con 39, son los que lo siguen, pero hay otros equipos, cuatro equipos más con 39, el Elche, el Mallorca, el Levante, el Español, también están ahí. A falta de dos fechas se terminan de definir los descensos. Obviamente ya fue campeón el Barcelona, segundo el Real Madrid. En España hoy hubo una conferencia de prensa de Florentino Pérez donde anunció el adelanto de las elecciones y también anunció que será uno de los candidatos, se va a volver a presentar para ser candidato en las próximas elecciones del Real Madrid.
0: Viene el anticipo justamente hablando de Javier Vicente, de El Jabo, en el programa del mediodía en Pasión Nacional en la primera edición, Nico.
2: Sí, sí, por supuesto, con todo lo que venimos contando del Real Madrid, esta crisis deportiva que vive el equipo más importante, el más popular que tiene el mundo del fútbol, y con esta sentencia de Florentino Pérez de llamar elecciones anticipadas y, por supuesto, de presentarse. Y uno no puede soslayar la presencia de Fernando Redondo, que jugó en el Real Madrid y que surgió aquí, de las divisiones inferiores de la Asociación Atlética Argentinos Juniors, el mejor 5 que vi en mi vida, por elegancia, prestancia, capacidad, ubicación en la cancha. Bueno, tenía todo Redondo para ser el mejor 5 del fútbol argentino y, por qué no, del mundo.
0: Algunos sentían un olor medio raro en la conferencia de prensa del mandamás del Real Madrid, pero finalmente se dio lo de anunciar las elecciones.
2: Claro, porque había aroma que podía dar un paso al costado, dimitir, pero es algo que no ocurrió. Redobla la apuesta Florentino Pérez, no solamente por el llamado a convocatorias anticipadas, sino porque él ratifica que se va a presentar.
1: Y lo más importante, perdón, muchachos, es que anunció que no tiene la enfermedad que se empezó a decir que tenía hace un tiempo, ¿no? Que tenía un cáncer casi terminal. Negó rotundamente, dijo que está perfectamente de salud, con lo cual va a intentar un nuevo mandato como presidente del Real.
3: Y hoy me contaba el amigo Roberto Antolín, Nico, a quien conocemos desde Madrid, un dato que aquí es poco habitual y quizás de nuestra mirada no estamos acostumbrados, pero el candidato que quiera arrebatarle el cargo de presidente a Florentino, allí en España los cargos se respaldan con patrimonio propio. Por eso nadie se va a animar a presentarse y Florentino volverá a ganar las elecciones.
2: Además, estamos hablando del presidente más exitoso de la historia del Real Madrid. Se prepara nuestro relator Jorge Godoy, impecablemente atendido por la gente de prensa de Argentinos Juniors aquí en la cabina número 5, como es habitual en la Paternal, en cada partido que juega Argentinos, en un estadio totalmente remozado que ya tiene unos años. Y giramos, Jorge, a la derecha de nuestra posición, justamente esa serie de palcos que estamos viendo detrás de uno de los arcos, que están en plena construcción y que será el motivo de orgullo próximamente para los hinchas de Argentinos.
0: Claro, otra de las canchas que se ha remodelado, que se ha agrandado, casi tan agrandado como sus hinchas en los últimos días, es la del Lobo, ¿no? Y allá seguramente, me imagino, Juan, y cómo ha sido el festejo de Gimnasia. Mañana va a estar visitando a River y la transmisión será comandada por Martín Perazo desde las 21:30, antes Central y Racing, a partir de las 18:30 la transmisión, a las 19 el partido entre Central y la Academia con Arregui, Lucía, De Jesús, Valdés. Más tarde vendrán River y Gimnasia con Perazo, Minotti, Lianza, Pagano y Zarratea en estudio. ¿Cómo fueron esos festejos por La Plata, Lobo?
4: Con tranquilidad, con mesura, Jorge. Se consiguió el pase a cuarto, no se consiguió ningún campeonato todavía. El hincha de Gimnasia sabe y tiene muy presente que se viene un partido muy difícil frente a River en un escenario complicado para ambos. que es el Monumental, pero con la ilusión de poder conseguir un poquito más este Gimnasio.
3: Ahí se viene el equipo local al campo de juego, Jorge. Gran marco y lo que ustedes marcaban, la tribuna que se está terminando, la de la calle San Blas, que va a culminar, ¿no?, las cuatro partes de este estadio Diego Armando Maradona. Y un dato de color, en las últimas horas fue padre Cristian Malaspina, el presidente del club, nació Ciro Malaspina.
2: Bien, un saludo muy especial para el presidente argentino, aquí ubicados en el barrio de La Paternal, recordando que en los dos equipos, bueno, nombres y apellidos muy importantes, como el de René Houseman, el recuerdo siempre latente de René, de Claudio El Bichi Borghi, un futbolista excepcional, subcampeón del mundo con argentinos en aquella final histórica frente a la Juventus de Italia, en el mejor partido que me tocó ver en la vida, Miguel Ángel Brindisi, que también jugó en los dos, y Tito Pompei. Y en cuanto a la dirección técnica, tenemos que nombrar nuevamente a Miguel Ángel, a Brindisi, a Carlito Babington, gran abrazo para Carlitos, Gustavo Alfaro, Frank Darío Kudelka, que hoy está cumpliendo años, el ex técnico de Argentinos, que hizo una, perdón, el ex técnico de Huracán, también de Argentinos, pero lo tengo más presente como técnico justamente de Huracán. Y estamos recordando la figura de Adolfo Pedernera. Hablar en el mundo del fútbol de Adolfo es mencionar a una gloria del fútbol como fue Adolfo Pedernera, integrante de esa inolvidable máquina de River a comienzos de la década del 40.
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2: Muy bien, hay una muy buena concurrencia en este estadio Diego Armando Maradona de La Paternal. ¿Alguna vez, Jorge, charlando con el querido Jorge Arcapalo, me quería convencer de que donde queda la cancha de Argentinos, aquí donde estamos nosotros por Nacional, queda en el barrio Villa Mitre, aunque se conoce popularmente que este estadio Diego Armando Maradona queda en el barrio de La Paternal? El humo a lo largo de los del aire que se ve, teniendo en cuenta la salida de los equipos a la cancha, el saludo de rigor con las autoridades del partido y una muy buena concurrencia a esta hora de la noche. Estamos en otoño, hace frío, pero la temperatura se aguanta con un buen pullover y una buena campera.
5: Me quedé pensando, lo nombraste al recordado, querido y querible Chiche Sosa, que también pasó por ambos bancos.
2: Osvaldo Chiche Sosa, uno de los notables entrenadores que ha tenido el fútbol argentino, muy buena gente, ya no está entre nosotros, pero siempre en el recuerdo de los del bicho de La Paternal.
6: Ya están los equipos en el campo de juego, ya apareció Argentinos Juniors, todo vestido de azul, el equipo local, el rojo de La Paternal hoy se viste de azul. Huracán, no puedo decir con la camiseta de siempre, con la tradicional, porque es una nueva versión, pero el blanco es mucho más que el rojo en la casaca de Huracán. Mientras tanto, un reconocimiento para Nico Oroz por la mitad de la cancha, levantando la casaca de Argentinos, Domper.
3: El ex Racing que llegó a los 100 partidos como jugador del bicho, por eso ahí estaba el flamante padre Cristian Palestina, presidente del club, dándole un reconocimiento con la plaqueta del número 100 de la camiseta.
2: Frente a nuestra cabina se despliega una bandera excepcional con el fondo rojo, con el fondo blanco, con las letras rojas. El bicho de La Paternal, ahí está la bandera que despliegan los hinchas de Argentinos en ese sector de plateas frente a las cabinas de transmisión.
6: Ya lo dijo Agustín Domper, por Argentinos, Cortés, Lozano, Álvarez, Francisco Álvarez, Román Riquelme, mira vos, qué nombre, y Sebastián Prieto, Alan Lescano, Fattori, Nico Oroz, el reconocido Nico Oroz recientemente en el campo de juego, Hernán López Muñoz, Tomás Molina y Facundo Janikowski por Huracán, Galíndez, Campo Nerro, que hoy vuelve a ser titular por que las expulsiones así lo han determinado. Se fue el payo del primer equipo.
3: Pereira el otro día.
6: Lucas Carrizo, Ibáñez, Blondel, Facundo Waller, Leo Gil un poco más adelantado, Ojeda, Karinger y Caicedo, Jordi Caicedo el colombiano, por el lado de Huracán. Álvarez, diga ahora lo último que hay que decir antes del comienzo del partido.
2: Esperamos un gran encuentro teniendo en cuenta la calidad de los actores, fundamentalmente por el lado de la Asociación Atlética Argentinos Juniors, futbolistas importantes como el caso de Alan Lescano, de Hernán López Muñoz, de Tomás Molina, lo que puede aportar Oroz. Argentinos ha tenido una muy buena posición en la liga profesional, ha salido tercero. Del otro lado, estoy convencido que Huracán es un equipo pragmático, que trata de ser lo más inteligente posible, lo demostró la otra noche en la Bombonera cuando capitalizó al máximo los errores de Boca. El Globo salió séptimo de los ocho que clasificaron, pero claro, la historia es diferente, los dos están a la par más allá de la tercera y de la séptima posición. Se viene el relato de Jorge Godoy y el protagonismo lo toma nuestro relator en la transmisión de Nacional en todo el país.
3: Y como marcaba Nico, si pasa Argentino vendrá a Belgrano aquí el fin de semana, y si pasa Huracán, el Globo viajará a Córdoba.
0: Perfecto, porque ya ganó Belgrano, le ganó 2-0 a Unión, ¿verdad, Rubén Santos, en Estudios Centrales?
1: Sí, señor, la victoria del Pirata, 2-0 es el primer semifinalista, ya lo tenemos.
0: Faltó un minuto para la hora oficial de comienzo de partido, por eso el árbitro se mueve para un lado y para otro, es Fernando Echenique, va a atacar Huracán en el primer tiempo hacia el arco de la calle San Blas, en el que se está construyendo la tribuna que falta en el estadio de Argentinos Juniors, hará lo propio hacia la calle Juan Agustín García, el conjunto local, todo listo para dar comienzo el partido, va a pitar Echenique, comienza el juego en la cancha de Argentino.
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0: Y lo comenta Nicolás Álvarez, trabaja también Agustín Domper, Rubén Santos en estudios, Juan y Quijón en la locución, Mariano Massimino en la puesta en el aire, ya se juega en la cancha de Argentinos, pelotazo que viene sobre el campo del conjunto local, allá arriba va Francisco Álvarez para sacarla con golpe de cabeza, vuelve la pelota sobre el campo del Bicho, otra vez Álvarez la tira hasta la mitad de la cancha, golpe de cabeza de Nervo para depositarla otra vez en campo de Argentinos, que ya recupera la pelota, vienen abriéndola para Prieto, la para Prieto número 20, la va tocando hacia atrás el de Botines Blancos, la juega para Román Riquelme, este juega abajo el jugador Román Riquelme, que la va abriendo para Álvarez, y Álvarez más abierta por la izquierda para Lozano, otra vez para Álvarez, juega atrás con su arquero, sale Argentino.
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0: Campo de Argentinos la tiene el conjunto de la Paternal, la va sacando Brian Cortés, el chileno arquero del equipo de Nico Díez, la va tocando en corto para Román Riquelme, Riquelme de vuelta hacia su área para Cortés, ¡ale Argentinos!
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0: La pelota está por la mitad de la cancha y la va llevando Prieto. Prieto que la para la masa con el pie zurdo. Después la tira larga para que vaya corriendo por la izquierda Janikowski. Corre Janikowski, marca allí cruzándose bien en el fondo de la última línea. Y la va sacando de media vuelta, dando una mano en defensa el jugador de Huracán, Lucas Blondel. La saca hasta la mitad de la cancha. Otra vez Blondel con golpe de cabeza. La venía sacando hasta la mitad de su propio campo, donde aparece Fattori para tirarla sobre el área de Huracán. De media vuelta la viene sacando Nervo. Pero el árbitro está marcando una infracción sobre Fattori. Está marcando la falta el juez. Hay tiro libre. Para Argentinos
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0: Inicial y va a venir el tiro libre con un remate que está ubicado a unos 28 metros casi en línea recta sobre el arco de Hernán Galíndez, que pone una barrera de 4 o de 5 hombres, a ver cuál va a ser el número de hombres que va a decidir el arquero. Mientras tanto se va acomodando para pegarle con zurda y pone los brazos en jarra allí Hernán López Muñoz para pegarle, también está para entrarle Janikowski, es para cualquiera, para un diestro o para un zurdo, porque la pelota está ubicada a unos 30 metros del arco casi en línea recta y van 4 hombres y uno más que se va poniendo cerca de la barrera de Huracán. Hay tiro libre, atención, ahí le pega Janikowski, la abrió por la derecha, muy buena jugada preparada, centro que viene sobre el área, centro, centro, centro, y le saca el Colo Gil con golpe de cabeza, jugada preparada por Argentinos, y bien le queda para el remate de Prieto, que le pega a cualquier parte para la tribuna, se fue esa pelota, para terminar la jugada le pegó Prieto, ahí saque de arco que favorece a Galíndez, dice Nicolás Álvarez.
2: Bueno, la verdad que la iniciativa en el comienzo del partido desde Argentino, me cuesta mucho verlo al Bicho de la Paternal vestido de azul.
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0: Ya jugaron y ganó Belgrano 2-0 sobre Unión. Ya clasificó Belgrano en Córdoba. Espera, rival será Argentinos o será Huracán. La va sacando Fattori con golpe de cabeza. La va depositando para Prieto. Media vuelta de Prieto. La toca hacia atrás para Román. Riquelme que la juega para Fattori. Fattori de vuelta para Riquelme. Sale el bicho, sale el equipo de Nico Díez. Paso por el sector de Agustín Dó en persona baja.
3: Tranquilo, el entrenador justamente del bicho recién se lamentó porque la jugada era preparada, no terminó de salir de todo bien.
0: Pegaba la pelota en la marca de Kalinger, Facundo. En él rebotaba la pelota y se pierde por línea de costado. Y se va al lateral que tiene que hacer Leandro Lozano para el conjunto de la Paternal. Todo vestido de azul, como marcábamos en el comienzo de la transmisión, como marcaba Nicolás Álvarez en el comentario. Todo de azul argentino, todo de blanco con algo de rojo. El conjunto de Diego Martínez, Huracán. Hay lateral que se pierde la pelota por línea de costado y pertenece al conjunto visitante. 4 minutos de partido por el sector izquierdo. César Ibáñez para hacerlo. 4 minutos de partido, 0 para Argentino, 0 para Huracán.
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1: Ciudadela por la B Nacional están empatando San Martín de Tucumán y Gimnasia Grima de Jujuy 0-0.
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0: Acá pregunta por Álvarez y aparece Álvarez, Francisco Álvarez.
3: La figura,
0: Y la saca por línea de costado al lateral.
3: En la figura de la Paternal, Francisco Álvarez.
0: Saque de costado que tiene que hacer César Ibáñez. Favorece a Argentinos Juniors porque la pelota finalmente rebotaba en el hombre de Huracán. Lo tiene que hacer Leandro Lozano, sector defensivo de Huracán. La pelota que llega hasta la mitad de la cancha, golpe de cabeza allí para devolverla de Ojeda. Queda por el medio juego, por el árbitro pita y marca una infracción cometida por López Muñoz. Hay tiro libre en la mitad del campo y es para Huracán, dice Nicolás Álvarez.
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0: Va a caer directamente casi desde la mitad de la cancha en forma de centro sobre el área de Brian Cortés. Le va a pegar a esa pelota el Colo Gil, autor de uno de los importantes goles en la Bombonera. Ahí va el Colo con la zurda, le pegó al punto del penal. Centro, centro, centro que viene, un golpe de cabeza, rebotaba en una mano, siga, siga, dice el árbitro, para pelota de vuelta sobre el área, allá la va corriendo el hombre de Huracán que entraba por aquel sector que era Kalinger, va a tirar el centro, se fue con pelota y todo, se va por la última línea, al saque de arco que tiene que hacer Cortés, saque de arco para Argentino, 6 minutos se van a cumplir, 0-0.
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3: Última jugada.
0: La que vimos desde la cabina, pero no pasó nada para el árbitro del partido, para el árbitro Fernando Echenique. Pelota que va de área a área. Y la de Cortés, la de Galíndez. Sale Galíndez todo vestido de rosa como la pantera. La tira hasta la mitad de la cancha. Otra vez la pelota es peleada por Fattori. La tira para adelante Fattori. Traba López Muñoz, la termina perdiendo. Marca Blondelli, gana Blondelli, ex hombre de Boca. La va tirando para adelante, le queda para Gil. Gil que la abre muy bueno para Caicedo. Atención que entró en acción Jordi. Corre Jordi por la derecha, tira el centro. Rebota la pelota, va a trabar Jordi Caicedo de vuelta. Comete infracción. Jordi foul, dice sí, puso el piecito y fuerte. Ahí tiro libre en el área y es para Argentinos. 6 minutos y medio, comenta, dice, analiza el juego Nicolás Álvarez.
2: El equipo del Globo, estoy hablando de Huracán, pone muchos hombres en el medio, queda Caicedo como único delantero. En esta última jugada apareció por sorpresa por derecha, pero todavía no llegó Huracán con claridad al arco de Cortés.
1: Álvarez es la figura en la cancha, pero la gente pregunta por Nicolás Álvarez. ¿Cuánto sabe Nicolás? Dice Elena. ¿Eh? De cada equipo, conoce los nombres de cada jugador. ¿Qué edad tiene Nicolás Álvarez?
2: Voy camino a los 50, como decía Cacho Castaña.
0: Se pasó de largo, parece ya. Fíjate que está de camino de regreso, me parece que está. Claro. Se pasó,
3: años, que está
0: se pasó y está volviendo por el camino, me parece.
2: Sí, fue que 5-2 nada más, che.
0: Saque lateral para Argentinos, así le van tirando hacia el medio de la cancha, la peleaba y no podía ni Coros, recupera la pelota por la mitad del campo, otra vez Waller la tira largo, Waller sobre el territorio de Argentinos, le queda para Cortés, no hay todavía juego asociado por parte de ninguno de los dos para llegar con peligro sobre las áreas. Por la mitad del campo la van entregando atrás para Fattori, sale Argentino, Fattori la entrega para Álvarez. Álvarez la va entregando para Riquelme. Se viene Román Riquelme en honor a quien se habrá puesto la familia en campaña para ponerle este nombre a Román Riquelme, ¿no? Juega para Nico Oroz. Oroz que la cambia de frente por el otro lado para Fattori. El pelado que va abriendo por el sector derecho para Lozano. Se mete en territorio enemigo. La juega para la mitad de la cancha. Por allí aparece Lescano. Faul contra el número 10. Pita y marca el árbitro Echenique. Estiro libre para Argentino.
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3: Riquelme, Jorge, y también Alan Lescano. Bueno, Riquelme, pero el presidente de Boca lo quiso, el capitán del Bicho, en el último mercado.
2: Riquelme nació futbolísticamente aquí en el Bicho de la Paternal.
0: ¿Cuál de los dos? ¿El presidente o el actual jugador?
3: Los dos.
0: Allí va sacando la pelota desde el fondo. Huracán la entrega por el medio. La pelota que viene para la posición de Emanuel Ojeda. Ojeda que la va entregando atrás para Carrizo. Carrizo que le pega largo sobre el territorio enemigo. La quería, pero no llegaba esa pelota a los dominios de Blondel, que estiraba la pierna. La levantaba, pero se fue la pelota por línea de costado lateral. Lateral que favorece a Argentino. Ya lo hace Prieto. La toca hacia atrás para la posición de Román. Riquelme que la va abriendo para Francisco Álvarez. Álvarez que la para. Intenta llevar el juego, enhebrar el juego asociado. El conjunto de Nico Díez, pero la pelota se pierde por línea de costado ante la marca de Ibáñez, después de rebotar en el 25 de Huracán. Lateral que tiene que hacer Leandro Lozano para Argentinos. 9 minutos de partido. Te puedes comunicar al 11-3-870-7485. Allí estará Rubén Santos respondiendo cada inquietud. 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La tiran larga para Prieto, ahora se le va la pelota a Sebastián por línea de costado en la posición del número 4. Saque de manos para Ignacio Campos, saque de manos para Huracán, llegando al minuto 10, dice Juan y Gijón.
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2: Bueno, un partido que no tiene emociones, no hubo llegada a los arcos, salvo ese tiro libre de Argentinos, que eligieron equivocadamente hacer una jugada preparada, pero no participaron tanto Galíndez como Cortés.
0: Media vuelta de Nervo para sacarla directamente afuera, al saque de manos que tiene que hacer Sebastián Prieto. Si siguen así, Nicolás, por ahora no se ve venir el gol.
2: No, la verdad que no, y es preocupante porque daría la sensación de entrada que vamos camino al alargue.
0: Cuántos recuerdos vienen trayendo por allí, llevando la pelota hacia atrás Prieto. Prieto que la entrega para Fattori. Fattori que la juega atrás para Riquelme. Riquelme que la abre por el otro lado para Álvarez. Álvarez que la pone por la mitad de su campo. Juega la pelota para Lescano. De vuelta va para Álvarez. Álvarez que la abre para Lozano. La va a perder Argentino. Se la perdió. Atención que la recuperó por aquel sector. Atacando Waller. Waller para el Colo Gil. Gil para Waller. Se va la pelota por línea de costado. Después de rebotar en la marca, se pierde por línea de costado. Tiene que hacerlo Ibáñez. Lateral para Huracán. Zona ofensiva.
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1: 45 se comunica la gente, como lo hizo Alberto, enojado desde Paysandú en Uruguay, porque no hay ninguna señal de los cables que esté transmitiendo este partido. Así que estamos leyendo el mensaje de Alberto. Bueno, en Paysandú no hay cable que pase el partido, sino se para.
0: Es el partido de la radio, porque la radio está siempre, siempre estará la radio, y siempre estará Fútbol Show Nacional en la radio más grande del país. Mañana, desde las 18:30 la transmisión, a partir de las 7 de la tarde, de las 19, Central y Racing, con Arregui, Lucía de Jesús y Valdés. Más tarde, River y Gimnasia, desde el Estadio Monumental, con Perazo, Minotti, Leanza, Pagano, Estudios Zarratea, 18:45, me dice mañana. Bueno, 18:45 entonces, igual...
3: Claro, se adelantó el partido, porque está bueno recordarlo, porque el otro día lo sufrió. Después te cuento de puesta.
0: Atención, que ataca por la derecha Tomás Molina, se mete en el área Molina, viene Argentinos, viene el centro de Molina, marca Carrizo, y se va la pelota por la última línea, al tiro desde la esquina, ese, después de pegar el Nervo, primer tiro de esquina que favorece ahora al conjunto local.
2: Bueno, lo vieron a Molina, apareció en soledad por el sector derecho cuando estaba bien ubicado Jainikoski por el otro sector, por el izquierdo.
3: Perfecto. Te decía que el otro día el público de la Paternal sufrió, porque como se estiró el partido de Boca a la larga, se quedaron 45 minutos esperando el inicio del partido.
0: Va a venir el centro desde el sector derecho, centro que viene sobre el área, centro, centro, centro, arriba para sacar la pelota de cabeza en el fondo de Nervo, otra vez la pelota que viene sobre el área, atención que esta puede ser peligrosa, centro que viene, la saca Caicedo, y complementa después con golpe de cabeza para sacarla Waller, le va quedando para Kalinger, Kalinger que traba, engancha, la termina perdiendo, así va peleando por esa pelota también. Aparece en la acción Waller, foul contra el número 15. Viti marca casi al lado del banderín del córner. El tiro libre para Huracán, el árbitro del encuentro, Fernando Echenique. Lo bajaban con infracción al 15 de Huracán. La falta era cometida por López Muñoz. Hay tiro libre para Huracán. Mañana 18:45 el partido. A las 18:30 el arranque de la transmisión. Central y Racing acreditan mañana a los visitantes, ¿no?
2: Sí,
0: Central.
2: Sí, por supuesto, sin ningún tipo de problemas.
0: Como corresponde y como debe ser.
2: Como debe ser.
0: No puede haber ninguna clase de censura en una cancha de fútbol para los periodistas porque sean partidarios de otro equipo. Y esto pasó en Rosario el otro día en el partido contra Independiente.
2: Por supuesto que nuestra solidaridad con los medios partidarios de Independiente que habitualmente siguen al rojo.
0: Allí va la pelota jugada para Caicedo, surge desde el fondo Álvarez y con golpe de cabeza la tira hacia adelante, la bajaba muy bien Tomás Molina, que tiene que aparecer en el partido, pero la bajó, luego la recuperó para Huracán y se viene el Colo Gil, la abre por la izquierda para Caicedo, Caicedo que la abre más aún para que venga el centro de Caringe, el rebote en el camino y de media vuelta la va sacando Román Riquelme, baja la pelota López Muñoz, quería pero no lo podía llevar el número 23, le queda el rebote largo para Caringe, Caringe que la tira larga por la izquierda para que vaya corriendo Ibáñez, empuja Ibáñez, foul de Ibáñez, sí señor, falta contra Lozano, hay tiro libre y es salida para Huracán, Argentinos, para Argentinos digo, por falta del hombre de Huracán, Argentinos y Huracán empatan 0-0 en el minuto 14 ya del primer tiempo.
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2: Ataque de Huracán, Caicedo es el único delantero, se mueve por todo el centro de ataque en esta última jugada, apareció por el sector izquierdo.
3: Te agrego algo, Argentinos, una dupla impensada para muchos, Álvarez-Riquelme, pero que le está dando resultados al bicho, ¿eh? Hace tiempo atrás nadie se le imaginaba porque probó con otros jugadores en ese puesto Nico Díaz.
0: Y están muy cerquita jugando juntos,
3: sí,
0: allí,
3: sí, se entiende,
0: tirando por el mismo lado, sí, Álvarez y Riquelme.
2: Es impensada esa dupla.
0: Abierta la pelota, se viene el escano, atención, tira el centro sobre el área, centro, centro, centro, la saca Mar en el fondo, campo, le va la pelota hacia la última línea, al córner la dejó salir Janikowski, y hay tiro desde la esquina, favorece otra vez a Argentino, favorece al bicho de la Paternal, hoy todo vestido de azul, el centro que venía largo, y la sacó mal, así el jugador de Huracán Campos, la tiró al córner, la hacen hacia atrás para la posición de Prieto, Prieto que la va entregando de vuelta para Janikowski, quiere desbordar Janikowski, marca, y va sacando la pelota desde la última línea prácticamente, muy bien marcando el Colo Gil, Gil que la tira hacia adelante, se viene la contra de Huracán otra vez, la va entregando para Caringe, foul, contra él en la mitad de la cancha, ah no, siga, siga, dice el árbitro, se enloquece, en el banco de suplentes el técnico Diego Martínez, otra vez la pelota la recupera Huracán, la va entregando Riquelme hacia atrás, la va jugando hacia Álvarez, Álvarez que le toca en corto, la entrega otra vez para Orozco, López que la tira largo, muy bueno para el pique, por el otro sector de Janikowski, la quería matar en el pecho, pero la tiró muy larga y se le fue por la última línea al saque de arco, saque de arco, que favorece a Hernán Galíndez, y atención, porque puede haber novedades en el banco de Huracán, porque lo veo al árbitro correr con una tarjeta roja en la mano, Don Per.
3: Sí, sí, está como loco, ahí está el cuarto árbitro, Felipe Viola, que dirige mucho en la Primera Nacional, evidentemente algún insulto, y están expulsando a un ayudante de Diego Martínez.
0: Pensé que iba a ser para el técnico, porque
3: sí, también,
0: de manera muy vehemente, sí, ante una falta que me parecía que era clara, pero el árbitro no la cobró, y Echenique, ustedes saben que tiene una personalidad muy especial, además de manejar los partidos de una forma especial, su personalidad también es un tanto llamativa.
2: Bueno, es más que elocuente el gesto del árbitro que echó a alguien de...
0: ¡Atención que se viene Argentino, media vuelta, el remate, tiró! Molina desde la puerta del área, había sacado el arquero Galíndez un cabezazo rechazando la pelota en el círculo central, le quedó a toda la defensa de Huracán a contrapié, a Molina no lo habían marcado, no sé si no estaba en offside, habría que revisarla si la pelota terminaba dentro del arco, pero de media vuelta tuvo la primera chance clara del partido, se quedó con esa pelota Galíndez.
2: Estaba en posición adelantada Molina, de todas formas no trajo consecuencias negativas para Galíndez porque fue un remate de media distancia que no tuvo violencia.
0: Perfecto, estaba inhabilitado entonces Tomás Molina, en la más peligrosa hasta aquí para el primer tiempo, pero no valía porque estaba en posición prohibida.
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0: En estudios trabaja el gran Rubén Santos, estudios centrales, central informativa, Rubén.
1: Sí, señor, y la gente que se comunica desde Bahía Blanco, lo hace Juan Carlos, amigos. Excelente transmisión, participa por los sorteos. Marcelo desde Rosario, lo mismo, deja sus tres últimos números y está participando. Nos escribe un amigo camionero que está en estos momentos en Chile, y está sintonizando la radio, así que le mandamos un abrazo grande.
2: En prácticamente 20 minutos del primer tiempo ha sido mejor argentino, lo que pasa que no tuvo contundencia el equipo de Nico Díez.
0: Si recién te prendés el aire de Nacional, tenés que saber que se juegan aquí 18 minutos de partido en la cancha de Argentinos en el Diego Armando Maradona. Empatan Argentinos, el bicho de la Paternaña y el globo de Parque Patricio 0-0. Argentinos y Huracán en el aire de la radio más grande del país. Ya Belgrano le ganó a Unión 2-0 y espera rival para la próxima instancia de este partido. Saldrá ese rival. Se viene Huracán atacando con el Colo Gil. Gil que la abre por la izquierda, va para Caicedo. Caicedo en el vértice del área, engancha para la izquierda, engancha para la derecha, termina perdiendo ante la muy buena marca y va saliendo con la pelota dominada hasta la mitad de la cancha. Álvarez, era Lescano que la viene abriendo por el sector izquierdo, juega la pelota para Nico Oroz, allá va Oroz, tira el centro también de frente, la pelota va sacando la Carrizo hasta la mitad de la cancha, le queda de vuelta para Blondel, faul de Blondel me parecía. Sigue, dice el árbitro, gana la posición y se queda con esa pelota el hombre de Argentinos que reclama la infracción. Era el número 22 Lozano que cambió totalmente de punta. Paula ahora sí retrotrae la jugada y aplausos de manera socarrona por parte de los jugadores de Argentinos para Echenique. Piti marca tiro libre, era falta de Blondel que no había cobrado a primera instancia, pero ahora sí rectificó y cobró tiro libre para Argentinos.
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0: La pelota por la izquierda para Prieto, quiere desbordar, engancha para la derecha, tiro el centro, todos se pasan de largo, un rebote en César Ibáñez, la hizo rebotar Ibáñez en sus muslos y le quedó a Galíndez. Esa pelota va a ser sacada por el arquero del conjunto de Huracán, abriéndola por la derecha para Campo que se va cerrando, la juega en corto para Waller, va a cambiar de frente por el otro lado, allí la va reclamando y se queda con esa pelota el jugador de Huracán que se viene, que es Ibáñez, llegando la pelota hasta la mitad de la cancha, la hace un rodeo, la entrega atrás para Ojeda que la viene cambiando por el otro lado para Nervo, sale Huracán con pelota dominada, cabeza levantada, viene Hugo el de San Nicolás, la entrega hacia atrás, mala entrega, pero tuvo allí el recorrido suficiente para llegar a Galíndez, la pelota cuando quería ser en principio para Water, va saliendo el número 15, sale Huracán.
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1: Ahí el nombre de Eduardo Escobar, escuchando desde Chile, arriba del Mionca.
0: Un abrazo grande para Eduardo, para todo el país que se va comunicando al 113-870-7485. En Diezma, en Santa Rosa, en Salta, en Rosario, en Mendoza, en Córdoba, en Formosa. Sabés que la pelota es del arquero del conjunto de Huracán. La va sacando Galíndez, abriéndola por la izquierda para Ibáñez. La tira larga hasta la mitad de la cancha. Surge desde el fondo para sacarla con golpe de cabeza Álvarez. En la mitad del campo la va peleando bien Blondel. Blondel que se cerró ahora hacia el medio y cambió para la izquierda. La entrega para Ibáñez. Ibáñez que la cambia de frente por el otro lado para Ignacio Campos. Viene Nacho, levanta la mirada a Nacho, la pone por lo bajo, va para el Colo Gil, abre por la derecha de vuelta, la va entregando para Ojeda que la juega de vuelta para Gil, foul contra él, siga, dice el árbitro porque la pelota le va quedando para Waller que la cambia para la posición de Carrizo que la abre de vuelta por el sector derecho, allí retrocede sobre sus pasos y va tomando contacto con la pelota de Emanuel Ojeda, la juega hacia atrás para Hugo Nervo para su arquero Galíndez, sale de vuelta a Huracán, minuto 21, 0-0.
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0: Rebota la pelota de Tomás Molina cuando la quería sacar Carrizo. Se va al lateral. Lateral que favorece a Huracán. Dice, comenta, piensa, cuenta el juego. Nicolás Álvarez.
2: Mejor Argentinos por la propuesta futbolística. Queda demasiado aislado. Caicedo en Huracán. No le llega la pelota. No inquieta Huracán a Cortés.
0: Ganaba Fattori con golpe de cabeza por la mitad de la cancha. Después vuela un jugador de Huracán por el aire. Lo empujaba Hernán López Muñoz. Piti marca, el árbitro es tiro libre. Favorece a Huracán. Al que volaba era Hugo Martín Nervo. Hay infracción y tiro libre para Huracán. Paso nuevamente por la central informativa por Rubén Santos en Nacional.
1: 41 minutos el primer tiempo por la primera Nacional. La zona B, empata en San Martín de Tucumán y Gimnasia de Jujuy. 0-0. Hola amigos, acá escuchando el relato de Jorge Godoy. Mañana estaremos con lo que va a pasar con Huracán y no, con River, ¿eh? Mañana frente a Gimnasia Grima de La Plata, escuchando, ¿eh? Siempre la gente cerca de Radio Nacional.
0: Un abrazo grande para todo el pueblo de Fútbol Show Nacional en cada rincón de la geografía celeste y blanca, en la radio más grande del país, en Bariloche, en Neuquén, en Hachal, en Paraná, en Laquiaca, en Río Turbio, en Malargo, en San Rafael y en Calafate también. Y por qué no en Zapala y en Santiago del Estero. Por la mitad de la cancha la va tocando hacia atrás Blondel, Blondel que la entrega para Nervo, Nervo que la abre por la derecha, juega la pelota para Carrizo, está en el piso el Colo Gil, la van entregando hacia adelante, la mala entrega en la vuelta, en el retroceso por parte del hombre de Huracán, de Argentinos Juniors, quería decir, la va recuperando, no obstante, en el fondo Nervo la revienta, pega la pelota en la marca de Janikowski, se pierde por línea de costado y se va al lateral después de que le pegaba Nervo en defensa. Qué partido difícil, Nicolás Álvarez, ¿eh? No hay llegadas a los arcos, no hay juego asociado, lejos están de la identidad futbolística histórica que tienen Argentinos y Huracán.
2: Sí, fundamentalmente por el lado de Argentinos, un partido de miércoles, usted me entiende, aunque se juegue en esta noche del martes aquí en La Paternal.
0: Ay, Paul, dice, siga, siga, y estaba a un metro el árbitro Chenique, me parecía que le habían bajado claramente a López Muñoz. Por la mitad de la cancha se va llevando la pelota Ibáñez, cae Ibáñez, ahora sí pita y marca el tiro libre, y es para Huracán, dice el árbitro. La infracción, la falta cometida por Alan Lescano, el Lescano que se enoja, que dice, pero me empujaba, hay foul, tiro libre, y es para el conjunto de Huracán. Argentinos y Huracán empatan en 24 minutos, 0-0.
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0: Se viene todo, Huracán sobre el área de Argentinos Juniors, atención que va a venir el tiro libre, le va a pegar el Colo Gil a esa pelota, el Colo Gil, y va Ojeda sobre el área, y va Caicedo, no puede faltar Hugo Nervo sobre el área de Argentinos, Cortés va arriando su defensa afuera del área de peligro, sobre el área del conjunto local, Cortés a los gritos arma su defensa, centro que viene el punto del penal, el arquero que grita, salgan, y salieron nomás, golpe de cabeza en el fondo para sacar la pelota de la defensa de Lozano. Otra vez va hacia el área de Argentinos, la entregan atrás para Cortés, le pega Cortés, guarda, que allí arremetía un hombre de Huracán, pero la saca hasta la mitad de la cancha, le va quedando la pelota para Janikowski, Janikowski le hace rebotar en la marca, pega en el hombre de Huracán que volvía marcando, era en el número 3, Carrizo, se pierde por línea de costado y se va al lateral, pegó finalmente en el hombre de Argentinos, dice el árbitro, a distancias de línea, por eso hay saque de manos que tiene que hacer el jugador Ignacio Campo, y es para el Globo.
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0: Hay saque de manos que favorece de vuelta, reanudándose el juego. Adelante, unos 20 metros del que fue el anterior saque de costado para el conjunto de Diego Martínez, saque de manos que tiene que hacer el número 34, Ignacio Campo, frente a los bancos donde los técnicos, ya le pregunto por su actividad a Agustín Domba, pero los veo inquietos. La saca de cabeza en el fondo Prieto, le va quedando para López Muñoz, faul contra él, lo sacaron de la cancha, el árbitro está marcando la salida y es para Argentinos Juniors, paso por el sector de Agustín Domper.
3: Por el lado de Nico Díez, inquieto como marcaba Jorge, dando muchas indicaciones sobre todo a los centrales para la salida por abajo. Diego Martínez más caliente con el árbitro, reclamos en toda la jugada para Echenique.
2: Bueno, la verdad que ha sido de una pobreza total lo de Huracán en el partido. No pateó todavía el arco de Cortés, insisto, demasiado aislado Caicedo. No generan fútbol ni Blondel ni Callinger. Bueno, le cuesta mucho a Huracán prosperar en el campo de juego.
0: Por la mitad de la cancha, traba uno, traba el otro, deriva finalmente hacia la defensa de Huracán, le va quedando para Carrizo, Carrizo que la entrega atrás para Galíndez, le pega largo, buscando el pique del Colo Giro, buscando más adelante a Caicedo, surge desde el fondo marcando Álvarez, Álvarez que la entrega para Prieto, Prieto que la juega atrás para Riquelme, Riquelme más atrás para Sorquero, sale Cortés, sale, Argentinos que empata en 26 minutos con 30, 0-0 con Huracán.
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0: Vuelvo por la central informativa con Rubén Santos.
1: La gente se sigue comunicando, Jorge de Recreo Santa Fe, escuchando siempre atentamente lo que pasa con el fútbol en Radio Nacional. Hola, acá escuchando el relato de Jorge desde Río Cuarto. Aquí también está comunicándose. ¿Quién es acá? Aquí lo tenemos a... bueno.
0: Dejen el nombre.
1: De San Rafael Mendoza. Nos escribe el amigo pidiendo también participar por los sorteos.
0: La camisa de pura sangre, el almuerzo para dos personas en Antenor, el buzo de Centauros. Recuerden al 113-870-7485 dejar su nombre y sus tres últimos del DNI. Hubo una falta fuerte de Blondel por la mitad del campo. Hay tiro libre para Argentinos y también una tarjeta amarilla en el aire.
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3: La primera del partido para el 2 de Huracán, el ex Boca Blondel.
2: Bueno, una pelota parada interesante que tiene Argentinos en el partido. Justamente ha sacado provecho de la pelota parada en este campeonato.
0: Uno de los que se perfila para pegarle es Nicolás Oroz. Allí pasaba de largo Jainikowski. Viene el centro de Oroz, centro, el cabezazo. Se pelean todos en el área de media vuelta. La viene sacando la defensa a través de Nervo. Un remate que viene desde lejos, rebota en el camino. Se pierde por línea de costado y se va al lateral. Le pegaba desde lejos López Muñoz. Pegaba en el camino, en la maraña de hombres que venían defendiendo y saliendo del área. Se pierde por línea de costado y se va al lateral. Lateral que favorece al conjunto local. Saque de manos que va a ser Sebastián Prieto. Nico Roque la va pidiendo en la cercanía, pero la van a tirar sobre el área. Ahí va también por esa pelota, la reclama Fattori. ¿Qué le pasa? El árbitro está mirando para el otro lado. Me parece que le están diciendo que es al revés. Hay salida. No, siga. Estaba chequeando desde el VAR si le decían que había pasado algo en el área. No pasó absolutamente nada. Ahí saca Prieto la pelota, la entrega hacia atrás. La va jugando para Riquelme. Todo en campo de Huracán. Riquelme que la tira para Álvarez Francisco, que la abre de vuelta por la izquierda para Riquelme. Más abierto aún para Fattori. Se viene Fattori por la izquierda abajo, entregándola para Prieto. Prieto que tiene el centro sobre el área, surge allí en el fondo para sacarla desde la última línea Lucas Carrizo. Otra vez la pelota que viene jugada sobre el área de Galíndez, la dejan correr, se pierde por la última línea y se va al saque de arco para Huracán. 29 se cumplen, llegando casi a la media hora del primer tiempo de un partido del que Nicolás Álvarez en el comentario dice
2: que no hay emociones, es mejor Argentinos, pero no tiene profundidad el equipo de Nicolás Díez, queda demasiado aislado Caicedo en Huracán y no inquietó nunca a Cortés.
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0: Ahí saque de manos que favorece allí en la salida otra vez Argentino Junior. Campo enemigo, la va entregando Fattori. Fattori que la va jugando para Lescano, puerta de traba Lescano, rebota la pelota en él cuando venía marcando en la salida Carrizo y deriva ese rebote largo hacia Hernán Galíndez, todo vestido de rosa. El arquero de Huracán la saca larga buscando hacia adelante, intentando Caicedo, surge desde el fondo y la saca Riquelme con golpe de cabeza. Pelea por esa Fattori ante la marca de Blondel. Fattori que la va abriendo por la izquierda, entrega para Prieto, media vuelta al número 20, Prieto que la juega por el círculo central. Se viene López Muñoz ahora para Arca. Argentinos, era primero Nico Oroz, lo ve a López Muñoz, el cambio del frente, el cambio del pase fue largo y la va sacando a cualquier parte, reventando la pelota Blondel. Se va directamente al saque de arco que favorece a Brian Cortés. Paso por el sector primero de Agustín Domper.
3: Recordemos, Jorge, que el Globo y el Bicho de la Paternal jugaron 138 partidos en el fútbol argentino, 56 victorias de Huracán, 37 del Bicho, les lleva casi 20 partidos de diferencia el Globo y 45 empates.
2: Bueno, la primera aproximación de Huracán en el partido, un remate de media distancia, Blondel de más de 50 metros porque lo vio adelantado a Cortés.
0: Perdió la pelota argentina, se la salida, atención, le quedó para Caicedo, remate de media vuelta de Caicedo, voló Brian Cortés y se quedó con esa pelota el arquero. Atención, llamativo error en la salida de Argentinos, la recuperaba Kalinger, le quedaba la pelota para Caicedo de media vuelta desde afuera del área, le pegó, buscaba ángulo, esa pelota le faltó potencia. Se lució Cortés, quedándose con el primer remate franco al arco de Huracán.
2: La seguridad del arquero Cortés a propósito del remate de media distancia de Caicedo, un error no forzado de Argentinos en la salida posibilitó esta llegada de Huracán.
0: Ahí ahora salida para el equipo local por una fuerte infracción en la zona defensiva de Argentinos Juniors. Hay tiro libre en la salida, favorece al Bicho de la Paternal. Hoy todo vestido de azul. Recién te prendés a Fútbol Show Nacional, tenés que saber que se juega en 31 del primer tiempo. Que Argentinos viste todo de azul, que Huracán viste de blanco y de rojo, que el árbitro es Echenique y que el partido está empatado 0-0. Pocas situaciones de gol, casi ninguna sobre los arcos.
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0: Nico Roque va entregando la pelota para Álvarez en zona defensiva, la juega para Lozano, foul, fuerte entrada, uy, qué feo le entraron a Lozano, que la va sacando, dejaron el pie allí levantado y por eso va a ser tarjeta amarilla para Ibáñez, que se iba por la marca de Lozano, le dejó el pie arriba, mala la decisión en la marca de César Ibáñez cuando le pegaba a Lozano de dejar el piecito ahí arriba, y por eso la determinación del árbitro es otra tarjeta amarilla que presentamos.
4: En forma agua de mesa ártica.
3: Durísimo Ibáñez sobre Lozano, segundo amonestado en Huracán, el otro Blondel.
1: No se entienden las protestas, Jorge, en esta jugada. Es tremendo el planchazo. ¿Cómo van a protestar los jugadores de acá en esta jugada? Es increíble.
0: Sí, y lo rápido que se levantó Lozano también es increíble, porque la verdad que yo pensé que era para peor. Allí la va sacando justamente Lozano, la entrega para Álvarez, y Álvarez atrás para su arquero Cortés. Sale otra vez Argentino con Riquelme, de media vuelta la entrega Román hasta la mitad de la...

0: El siempre en marcha.
1: Ambos de los cuales Huracán se quedó con 3 y Argentinos con 2, es decir que en la estadística el Globo es superior al Bicho.
2: Se venía López Muñoz, se va con protector por línea de costado lateral, lateral que favorece a Ignacio Campos, zona del número 4, saque de manos para Huracán.
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2: La perdió Carrizo en la salida después del pase atrás de Ojeda, la viene recuperando Ibáñez de media vuelta, traba y gana Ibáñez, paul contra él, salvaron la vida al jugador de Huracán en la salida en la puerta de su área, la falta fue de López Muñoz, dice el árbitro, salida que favorece a Huracán, la infracción fue de López Muñoz contra Waller, en definitiva, caía allí en la zona de César Ibáñez que está amonestado, hay tiro libre en la puerta del área, favorece a Huracán, 34 minutos de partido, 0 para Huracán, 0 para Argentinos Juniors, va sacando la pelota, Galíndez juega para Carrizo, la abre por el sector de Hugo Nervo, ahí se viene Hugo Martín, la entrega larga, buscándolo a Caicedo, la para en el pecho Caicedo, en el aire, la paró Caicedo, muy bueno en el pecho, la jugó para Gil, Gil de primera, la entrega por la derecha, así se venía por esa pelota Kalinger que la va entregando por el medio, juega la pelota para Ojeda, la va jugando para Caicedo, la puerta del área, la devuelve hacia atrás, lo surge marcando bien en el fondo Álvarez, la saca hasta la mitad de la cancha y va la contra para Argentinos, atención, encabezada por López Muñoz, la cambia de frente López Muñoz al pie de Carrizo, la depositó al número 3, la va entregando por la mitad de la cancha para la posición del número 20 Ojeda que la entrega hacia atrás para Ibáñez, Ibáñez que la juega por la mitad de la cancha, va para Waller, cambia de frente Waller, por el sector de Nacho Campo, se viene el número 34, la juega para el Colo Gil, quiere aparecer el Colo Gil un poco más en el partido, Gil que la va entregando hacia adelante, la va entregando en corto para Kalinger en el círculo central, Kalinger que la cambia por el sector izquierdo, le va quedando la pelota para Carrizo, Carrizo que la juega por el medio para Facundo Waller, círculo central, otra vez en el campo de Huracán, juega para Hugo Nervo, Nervo que la va abriendo por la derecha, quiere amigarse con la pelota de Huracán, juega para Campo, Campo que la entrega mal hacia adelante, Paula allí sin pelota, ahí va sacando la contra Huracán, el árbitro está mirando para otro lado, rebota la pelota y le va quedando para la posición de Prieto, Prieto que la juega hacia la posición de Fattori, hay un hombre de Huracán que es el Colo Gil, que está reclamando asistencia, Domper.
1: Sí, no puede más el Colo Gil, autor del gol frente a Boca el otro día, en el amanecer del partido, Fattori, ex Huracán, automáticamente el 5 de Argentinos pidió que paren el partido.
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2: Pero evidentemente para que Fattori se encargue él de detener el partido, de avisarle a Echenique, algo pasó, evidentemente algo no grato con el número 8 de Huracán.
4: Vamos a ver qué dice Hernán Mastrangelo desde el VAR, si lo ayuda el árbitro del partido, Fernando Echenique, pero cayó.
1: Es Riquelme, Nico. Es Riquelme el que en un movimiento le da con el antebrazo. No digo que sea intencional, pero es quien lo golpea a Gil.
5: Fue un cortito, ¿se acuerdan de la narración?
2: Sí, ahí viéndolo.
5: El cortito le hizo.
2: Claro, con el antebrazo, ¿no?
5: Exactamente.
1: En el VAR está Hernán Mastrangelo y en el AVAR Diego Ceballos, que obviamente debería intervenir porque hasta el árbitro no la ve.
2: La pelota estaba en otro lado.
1: Claro, exacto.
2: Salía desde el fondo Riquelme, se le cruzaba en el camino el Colo Gil y le aplicó el famoso cortito. La pelota estaba en otro lado, esta no es de Echenique, será del VAR si es que determina llamarlo al árbitro del encuentro, si considera intencional. Junta los dedos de la mano, así el pelado Fattori, como diciendo, dale, dale, que no pasó nada, pero evidentemente algo pasó, porque el Colo Gil ahora le están tirando agua en el ojo, ¿no?
1: Sí, lo están asistiendo, recién ahora pudo abrir el ojo, el volante de Huracán, y ya está un poco mejor.
4: El ojo izquierdo, ahí se recupera Agustín el Colo Gil, la buena noticia es que va a poder seguir en el partido.
1: Exactamente, exactamente, el reclamo del Colo Gil, no sé si es como que le pegaron intencionalmente, fíjate que no se enojó con nadie, lo único que marcaba es que no podía abrir el ojo, por eso pedía que pare el partido.
4: Bueno, tendrá que ir este miércoles por la mañana al oftalmólogo, no le va a quedar otra.
2: Allí se cruzaba justamente con Riquelme, aceptó el pedido de disculpas, lo entendió el propio Gil como un roce del juego.
1: A eso apuntaba, que le aceptó las disculpas, no hubo insultos ni peleas y se fue afuera de los límites del campo de juego el Colo Gil, ahí está para ingresar, Jorge.
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2: La central informativa con Rubén Santos mientras el partido se reanuda en el minuto 38. Empatan 0-0.
5: Se comienza a hablar de pases en Europa. Se comienza a hablar de que después del Mundial habrá grandes inversiones de algunos equipos. El París Saint-Germain puso el ojo en Julián Álvarez. Se habla de una oferta, escuche bien Godoy, 150 millones de euros.

0: entre dinero y algunos jugadores que irían al Atlético Madrid.
1: Y a eso agregale que no lo va a confirmar Julián Álvarez, pero anda con muchas ganas de irse del Atlético Madrid.
2: Y bueno, será una cuestión finalmente de revisar, de afinar si es que está conforme con esa oferta. Yo creo que insuperable y muy difícil de desestimar, pero todo se viene ahora en cuanto a clima mundialista al terreno de la espera, ¿no?
0: Lo que pasa, Jorge, que me parece que las grandes instituciones querrán cerrar antes de la Copa del Mundo, porque te imaginas, claro, la rompe toda en el Mundial. Esos 150 van a quedar en el olvido.
1: El otro equipo que lo quiere a Julián Álvarez es el Barcelona, pero no tiene dinero para pagar justamente el pase de Julián Álvarez.
2: Si Barcelona no tiene dinero, ¿qué dirá el resto del mundo futbolístico, no?
0: Somos una vaquita.
2: Hay que ayudarlo el Barça, entonces. Se va la pelota por línea de costado. Queda otra vez un hombre detenido, tendido en el piso.
3: Es
2: por
3: Prieto.
2: El izquierdo, Prieto.
3: Lateral izquierdo que chocó con Blondel. Duelo de laterales.
2: Se va la pelota por línea de costado al lateral que favorece a Huracán mientras se va recuperando Prieto. Lo va a hacer Ignacio Campo, minuto casi 40 de este primer tiempo, que está totalmente distante del que venimos a ver, Nicolás Álvarez.
1: Sí, la verdad no quiero ser pájaro de mal agüero, pero vamos rumbo a los penales, es lo que percibo a esta hora de la noche.
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2: Allí va Nacho Campo para hacer efectivo este saque de manos. Minuto 40. Le dice correte al que está allí dando indicaciones, que es su propio técnico. Nico Díez, el técnico de Argentinos Juniors en realidad. La va sacando ahí en la defensa. Prieto, un rebote que le va quedando para la salida otra vez del número 10, Lescano, el capitán, que le abre por la derecha para Lozano. Lozano que la pete en campo enemigo. Surge del fondo Nervo con golpe de cabeza para reventarla sobre el territorio de Argentinos. Surge en el fondo de Argentinos Álvarez para tirarla hasta la mitad de la cancha. Otra vez la pelota que va ahí, que viene, le va quedando para Ibáñez, el zurdo, la tira hacia adelante Ibáñez, le va entregando el balón por la izquierda para Waller, la hace rebotar Waller, se pierde por la última línea, rebotaba finalmente en el nombre de Huracán y se va por línea final al saque de arco que tiene que hacer Brian Cortés. Paso por el sector de Agustín Domper. Agustín, bueno, la gente se aburre en la noche.
3: Sí, en el banco argentino sucede lo mismo. Ahí está Nico Díez, mandó a hacer tareas precompetitivas a todos los suplentes. Cuando quiera lo repasamos en el bicho.
2: Dale, vamos ahora mientras va saliendo Cortés de su arco.
3: Como no, Coronel, Florentín, Giacone, uno de los que puede ingresar, Godoy, Gómez, Kida, el japonés, Iván Morales, Franco Paredes, Enzo Pérez, que está en el banco, Porcelli, Siri, el arquero.
2: Hay un offside ahora que marca en línea por parte del jugador Tomás Molina. Hay salida.
3: Acá la platea, la gente se está durmiendo, Jorge.
2: Sí,
3: bostezos,
2: me imagino.
3: El primer tiempo flojo que estamos viendo.
2: No es para nada el partido que venimos a ver, pero ¿sabe una cosa? Esto sí va a remontar. Esto no va a llegar a la larga. Esto va a terminar porque tienen que
4: ¿tiene
2: jugar?
4: ¿Tiene Momo?
2: Pero no, yo no, eso es de Perazo.
3: Sí.
2: Eso de Perazo, que mañana va a estar para River y para Gimnasia, con Minotti, con Leanza, con Pagano, con Serratea en Estudios. Perazo la hace sonar y aparecen los goles, aparece el fútbol, aparece la magia. Acá no tenemos que hacer sonar. Perazo, mandanos una Rey Momo para ver si se despiertan los muchachos acá en Argentinos Huracán. 0-0, minuto 41 con 30 y no pasa nada.
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2: La decisión del árbitro de Echenique, porque estuvo detenido por alguna circunstancia, pero que no ha pasado a mayores. Centro que viene sobre el área de Argentinos, pica y se queda con ella Cortés. Va a devolver en el minuto 42. Seguimos adelantando carpeta. 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
2: Lozano se va con pelota y todo por línea de costado al lateral, que favorece ahora a Huracán. Lo tiene que hacer César Ibáñez. Domper, no se levanta esto.
3: No, gente en la platea Vichy Borghi, acá cerca, tratando de comer algo para levantar en la platea Vichy Borghi, tratando de ver si comiendo algo se recupera, ¿no?
2: Bueno, veremos qué pasa, qué nos deparará de entretiempo a nosotros aquí en esta zona. Va la pelota para Campo, Campo que la tira hacia adelante para el Colo. Va una media vuelta, un rodeo primero de Caringer, Caringer que no podía, la perdía. Ahora se le va quedando para el Colo, se viene del Colo, juega primero por el sector derecho. La pelota que va entregada de vuelta para Caringer, Caringer que la tira hacia atrás. Balón que va hacia los dominios de Nervo, Nervo que la entrega para Carrizo, Carrizo que la tira por la mitad de la cancha. se viene Huracán a través de la pelota que va jugada para Waller. Waller que la va a entregar para el Colo Gil, que había volcado su juego por la izquierda, pero no, la tira hacia atrás. Prefiere jugarla para Carrizo, que va saliendo, levanta la cabeza Carrizo, la tira larga buscando el Colo. Pasó de largo el Colo Gil. Surge desde el fondo Riquelme, la pone hacia el campo enemigo, donde vuelve Molina otra vez del offside. Tercer offside que le cobran, que le marcan a Tomás Molina, al número 27. Volvía de la posición prohibida. Minuto 43 y medio. 0 Argentinos, 0 Huracán.
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2: Vamos a entrar al último minuto de los 45 iniciales. La pelota es en el fondo de Huracán, jugada por Nervo, abierta para Ignacio Campo. Campo que la tira por la mitad de su propio juego, por la mitad de su propio campo, la va entregando para la posición de Manuel Ojeda. Ojeda atrás, de vuelta para Nervo, y Nervo hacia su arquero Galíndez. Galíndez que la viene abriendo por la izquierda, va para Carrizo, el número 3, que levanta la mirada, tira el pelotazo hasta la mitad de la cancha, la va procurando Blondel ante la marca de el jugador de Argentinos, Prieto. Pega la pelota en el hombre finalmente de Huracán, se pierde por línea de costado y se va al lateral. Lateral que favorece a Argentinos, la van entregando por el medio para Jainikowski. Se viene Jainikowski, va a abrir la pelota por la izquierda. Jainikowski la juega para Prieto, le pegó el zurdazo Prieto sobre el área, volvía marcando allí de frente. Se va la pelota Waller al lateral. Hay lateral que favorece a Sebastián Prieto, lateral que favorece a Argentinos. Últimos 10 metros de la cancha por el sector izquierdo, en ataque. 44 con 44, juega la pelota otra vez Prieto, que la entrega para Fattori, la abre para Oroz, va al centro de Nico, el segundo palo, centro, el remate, y está, se lo acaba de perder Lescano. Se arrojaba al aire Lescano para caer en una tijera espectacular para pegarle a la pelota. Reclama córner, la que dice saque de arco. Fue buena esta para Argentinos.
1: La mejor del primer tiempo, el zurdazo de Lescano, el centro que vino por la izquierda de Oroz. La preocupación del arquero de Huracán Galinde fue la más importante de la etapa.
3: Jorge, era claro córner para el bicho, un minuto más.
2: Bueno, y también era claro que por lo menos 2 minutos tenía que haber dado el árbitro, porque sí, se había parado por lo del Colo Gil, se había parado también por alguna vez que lo habían llamado para ver si procuraba...
3: Cuando lo echó al ayudante Diego Martínez, no pegó ninguna de las últimas dos decisiones, Chenique.
2: Claro, el VAR, su participación también, finalmente no pasó eso. Entonces, estamos en los últimos 30 segundos del encuentro. Gijón.
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2: Ahora últimos 15 de la etapa inicial, 0-0 el partido. Acá tiene que haber un ganador para enfrentar a Belgrano, que ya ganó su partido sobre Unión 2-0. Ataca otra vez Lescano del taco para Fattori que la cambia de frente por el sector izquierdo. La vienen bajando de cabeza, la juegan hacia atrás para Prieto. Era Nico Oroz que la va buscando sobre el área. Foul contra él después de que Jainikowski había bajado la pelota muy bien de cabeza. Hay falta fuerte contra Nico Oroz, la falta cometida por Nacho Campo. Tendrá tiempo para hacerlo, ya pasamos los 46. Hay salida de tiro libre que va a caer en forma de centro si el árbitro lo deja, porque ya pasó más de un minuto con 20 del único minuto que dio como tiempo adicionado el árbitro Fernando Echenique. Señoras y señores, se va a acabar la primera etapa, pero le va a dar tiempo finalmente para que lo haga efectivo este tiro libre a Argentino Junior.
1: Es un error de Echenique porque el primer tiempo ya debió haber terminado.
2: Dio un minuto, la falta se produjo después de ese tiempo, pero el árbitro dice un minuto como mínimo. Hay tiro libre para Argentinos, entrando por el sector izquierdo, le va a pegar Nico Oroz, le pegan directamente al arco, viene el centro, remate sobre el arco, sacó el arquero Galíndez, con golpe de puños, la saca del área, le queda de vuelta para Lozano, la tira sobre el área, pero el árbitro ahora se pita y marca el final de este primer tiempo. Después del remate de Jainikowski, la sacó Galíndez con golpe de puños y el árbitro marca el final. Final de la primera etapa, final el primer tiempo, empatan Argentinos Huracán 0-0 en el aire de Fútbol Show Nacional.
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3: Huracán, amonestados Blondele y Báñez, y en el banco del Globo Mesa, Paz, Palazzo, Vera, Lescano, Mora, Peralta, Romero, Oscar Romero, autor de los goles en la Bombonera, Bizanz, a quien le marcó el penal Di Lolo, Cortés, Martínez y Jiménez.
2: ¿Cómo la está pasando Nicolás Álvarez, que nos da el título de su comentario en el Diego Armando Maradona del empate entre el bicho y el globo?
1: No es una de Freddy, pero esto es una pesadilla.
2: Y ahora vamos a la central informativa. Trabaja Rubén Santos. Después vendrá el comentario de Nico Álvarez en el aire de Fútbol Show Nacional para el empate en cero. Tras el primer tiempo de Argentinos y Huracán.
7: Estamos viviendo el fútbol por Radio Nacional. Ya fue victoria del Pirata Belgrano. Le ganó 2-0 Unión de Santa Fe, goles de Sánchez y Hernández. Para la victoria del equipo de Cieliki, que espera rival, sale de este partido que empatan 0-0 en el entretiempo Argentinos y Huracán. 0-0 también en la Primera Nacional. Se juega un minuto del segundo tiempo. Empatan San Martín de Tucumán y el líder de la zona de Gimnasia de Jujuy. 0-0. Hola, los escucho desde 102.7. Excelente transmisión. Oyente, amigo Héctor Osvaldo Vargas, desde el barrio Tres Cerritos de la provincia de Salta, también se sigue comunicando. Buenas noches, Nacional. ¿Cómo está? El Globo tendría que estar ganando 2-0. Bueno, el oyente que se comunica con nosotros. También hubo fútbol en España. Ganó el Atlético Madrid 2-1 sobre el Osasuna. Se clasificó, consiguió su lugar para la próxima Champions.
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6: Estamos en todo el país. Corrientes. Los esteros de Liberá son una amplia red de arroyos, riachos, pantanos, lagunas y bañados que abarcan entre 15.000 y 25.000 kilómetros cuadrados en el centro de la provincia de Corrientes. Solo es superado en extensión por el Pantanal brasileño, con el cual forman el segundo humedal más grande del mundo. Los esteros de Liberá fueron declarados Reserva Natural en 1983 y Humedal Internacional en el año 2002, y muchos sostienen que debajo suyo se encuentra la reserva de agua dulce más grande que posee la humanidad, bautizada como Acuífero Guaraní. 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

0: Muy bien, al término del primer tiempo, Argentinos y Huracán están empatando 0-0. En un mal partido de fútbol, donde Argentino fue mejor en cuanto a la idea, en cuanto al atrevimiento que tuvo el equipo de Nicolás Diez en el partido, pero no hubo demasiadas llegadas, sinceramente. Uno tiene que ser honesto. La propuesta del equipo local aquí en la Paternal, con el 4-2-3-1, con Molina como único delantero, muchos volantes en el medio de la cancha tratando de recuperar y de generar fútbol. Ahí está Lescano, López Muñoz, que siempre inquieta. Del otro lado, Huracán, que había dado el golpe en la Bombonera en aquel partido frente a Boca del sábado por la noche, donde el equipo de Diego Martínez había capitalizado al máximo los errores defensivos de Boca. Marcamos durante el relato de Jorge Godoy en Nacional y en todo el país que Caicedo, único delantero del globo esta noche, quedaba demasiado aislado. Claro, la pelota no le llegaba. Un equipo pragmático. Yo respeto a los entrenadores que tratan de ser pragmáticos y que con el poco material que tienen tratan de sacar el máximo provecho. Por supuesto que eso es muy entendible. Bueno, una participación del Colo Gil ahí en el medio, aportando, recuperando la pelota, tratando de jugar al fútbol con la compañía de Caliger y de Blondel respectivamente, pero poco y nada. Aquel remate que marcamos de media distancia, justamente de Caicedo, que lo encontró bien parado al arquero Cortés de Argentinos, que la tapó en tapó la pelota en dos oportunidades. Huracán fue más, pero más porque tuvo, en definitiva, más tiempo la pelota, no porque haya tenido contundencia en este primer tiempo. Un buen remate de Molina allá por los 16, que tapó muy bien Galíndez, el arquero de Huracán, pero claro, estaba en posición adelantada Molina, advertida por el árbitro del partido. Y también quiero rescatar un remate por la media hora de Blondel, de media distancia, cuando lo vio adelantado a Cortés. Es decir, Huracán generó a través de dos remates de media distancia y Argentinos tuvo la del final, el centro de Oroz por la izquierda en una buena combinación, la aparición de Lescano con ese zurdazo que dejaba sin atenuantes a Galíndez, era córner y el árbitro del partido entendió que fue saque de arco precisamente. Y después Oroz, un remate de media distancia que no trajo consecuencias negativas para Galíndez. Me parece que con la expectativa que vinimos con Jorge Godoy y con el grupo de trabajo aquí a la Paternal, me da la impresión de que estamos muy lejos del ideal futbolístico de lo que dieron en el campeonato Argentinos y Huracán. Recuerden, si persiste la igualdad, al cabo de los 90 minutos habrá media hora más. En esta época donde hubo un calendario tan comprimido, ¿a quién se le habrá ocurrido el tiempo de alargue? Y si siguen empatando, iremos a los penales. Y bueno, nos iremos con Pomelo, con Sonia Ferrari, con la gente de la madrugada. Y como dice Dolina, si nos quedamos hasta los penales, la venganza será terrible.
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4: A las 18:30 la transmisión con Arregui, Lucía, De Jesús y con Valdés en el estudio. Y a las 21:30 llegarán Perazo, Minotti, Leanza y Pagano con Zarratea en estudios para hacer River y Gimnasia. ¿Quién está mañana? Le pregunto en la locución a Juan y con repito usted o mañana
5: el queridísimo Gustavo Jove.
4: Va a estar Gustavo Jove entonces, mañana Gustavo Jove para las transmisiones de Central y Racing y de Gimnasia visitando a River en el Monumental. Hoy ya ganó Belgrano, como bien lo marcaba en Estudios Centrales Rubén Santos. Paso nuevamente mientras aguardamos la salida de los equipos por Estudios con Rubén Santos, Central Informativa.
6: Se juegan ya 12 del segundo tiempo por la Primera Nacional. Siguen empatando en la Ciudadela, San Martín de Tucumán y Gimnasia Grimes Jujuy. 0-0 fue victoria de Belgrano, lo decía usted recién, Jorgito querido. Gol de Sánchez y de Hernández, la victoria del Pirata, 2-0. Buenas noches, Nacional, como todos los días desde La Rioja, haciendo el aguante. Feliz porque pasó el Pirata, la cordobesa Graciela. Deja sus últimos tres del documento y está participando por los sorteos. Atento, Jorge, porque comenzaron los trabajos en el Hotel Origin, donde va a hacer su trabajo la selección allí en Kansas. Se va a construir un gimnasio, se va a adaptar un lugar para que sea el gimnasio de la selección nacional. Esto lo comunicó Claudio Tapia en sus redes. Se comenzó a trabajar en lo que será el búnker de la selección argentina en Kansas, esperando repetir lo de Qatar.
4: Perfecto, se vienen los equipos ya para el segundo tiempo. Tenemos 30 segundos para el servicio informativo de Radio Nacional.
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8: Las 10 de la noche, 31 minutos en la República Argentina.
9: El Banco Central compró otros 70 millones de dólares. Las reservas alcanzaron un máximo de 2 meses.
8: Mañana el Tesoro vuelve al mercado local en busca de captar 500 millones con licitación de letras y bonos.
9: El presidente Javier Milei cuestionó la marcha universitaria y afirmó que los reclamos son un relato mentiroso.
8: La principal movilización convocada por todos los rectores, sindicatos de profesores no docentes y estudiantes se realizó en Plaza de Mayo y hubo otras 20 en todo el país.
9: Los deudores alimentarios no podrán ingresar a los estadios.
8: El Gobierno Nacional y la Ciudad de Buenos Aires incorporaron a unos 13.000 deudores al sistema de admisión de tribuna segura.
9: En Buenos Aires mañana 16 grados de máxima, a esta hora 14 grados, cielo ligeramente nublado.
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4: Perfecto, muchísimas gracias al servicio informativo de Radio Nacional, la radio más grande del país. Equipo ya en el campo de juego. Presentamos los segundos 45 minutos, pero antes le pregunto a Agustín Domper si hay modificaciones en los equipos.
10: Se vienen dos cambios en el local, Jorge, el tanque Morales y Giacone, el 30 y el 7. Ahí confirmamos las salidas en el equipo de Nico Díez.
4: Perfecto, presentamos el segundo tiempo.
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4: Lo comenta Nicolás Álvarez con el aporte periodístico de Agustín Domper, con Rubén Santos en Estudios Centrales, con la locución de Juan Iquicor, Mariano Massimino en la puesta en el aire, Carlos Invile, Marcelo Díaz en el control central. Ya se juegan los segundos 45 minutos. ¿Será lo último de este partido? Pregunto, porque por ahora hay alargue. La pelota que ya viene sobre el campo de Huracán, la va sacando Campo. Un rebote que le va quedando por la mitad de la cancha para Walder. Walder que la tira para adelante. Pite marca el árbitro antes, una salida para Huracán por infracción. Es tiro libre. Sale Huracán.
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10: Se fueron el 48 Jainikowski y el 23 López Muñoz. Sorpresa en argentinos adentro, el 30, como decíamos, el tanque chileno Iván Morales, y el 7, Lautaro Giacone.
11: Bueno, lo de Jainikowski vaya y pase, pero qué raro la salida de López Muñoz en argentinos. Yo no lo hubiera sacado, ¿qué querés que te diga?
4: Pero la decisión fue de Nico Díez, el técnico, porque evidentemente algo habrá visto que no le gustaba en el funcionamiento en el equipo de un primer tiempo, al igual que el de Huracán, de flojo nivel en cuanto a lo que están mostrando futbolísticamente. Argentinos y Huracán, un minuto del segundo tiempo, la va llevando Fattori en la mitad de su propio campo, la va entregando para Álvarez, así la va entregando Francisco, atrás para su arquero Brian Cortés, sale desde el fondo el chileno.
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4: Celestín Blanca, Álvarez que la entrega de vuelta atrás para Cortés, el arquero que va saliendo por la posición de Riquelme. Riquelme que la entrega otra vez a Cortés. Argentinos que todavía juega en su área. Otra vez la va entregando para Álvarez y otra vez por el otro lado para Riquelme. Allí va levantando la mirada a Román. Avanza Román Riquelme con la pelota en su poder. La entrega en corto para Prieto. Prieto que la juega otra vez en corto para Oroz. Todavía en la puerta del área de Argentinos, se va a prestar la salida por allí el Colo Gil. Por eso la va entregando de vuelta para la salida ahora de Fattori. Oroz, Fattori que la llega hasta la mitad de la cancha, la juega por la derecha para Lozano. Lozano que la va abriendo por el sector derecho para la corrida por este sector de Lescano. Corre Alan, tira el centro de Lescano, un rebote le queda para el remate y está. Se acaba de salvar el arco de Galíndez, le pegó Lescano de zurda con Roca, buscaba el segundo palo Lescano, después de la buena jugada la corrida por la derecha, el centro que venía desde el sector derecho, apareció por primera vez Iván Morales en el partido, le quedó para Lescano, le pegó y Galíndez volando sobre su palo derecho, la manoteó con lo justo, con la punta de los guantes al córner, el córner para Argentinos.
11: Otra vez el Lescano, otra vez el arquero Galíndez, una jugada perfecta de Argentinos que estuvo muy cerca del gol.
4: La va sacando en el córner, ahora la tiene en corto, la va jugando Giacone, tira el centro a Giacone, rebota en la marca, allí de Walter y se pierde de vuelta, pegado al banderín de córner por el saque de córner, de saque de la esquina, y es para el conjunto local, para el equipo de la Paternal, para el equipo de Nico Díez. Se va a cumplir el minuto 3 del segundo tiempo, allí va acomodando la pelota para pegarle Nico Ross, sobre el área va Morales, sobre el área va también Álvarez, no puede faltar Riquelme entrando por detrás de todos, va apareciendo también buscando allí el golpe de cabeza Álvarez, buscando arriba el centro que viene para Álvarez, la bajó, no le pudo pegar Álvarez, se llevó una pelota casi por delante, le quedaba para la zurda pero no le pudo pegar, otra vez va entregando por la derecha Lozano para pegarle en forma de centro, un rebote que va sacando desde el fondo, como puede, reventando la pelota allí en sector defensivo para pegarle hacia afuera de la cancha el jugador Waller, ahí lateral que favorece a Argentinos por la derecha, había dos balones en el campo,
10: había dos balones, Marca Chinique, ¿sabés que fue tan clara la de Argentinos recién que acá en la platea gritaron el gol, Jorge?
4: Por eso hay saque desde el sector derecho, otra vez que tiene que hacer Leandro Lozano para Argentinos, altura del área, altura del punto del penal, la va a tirar sobre el área, no, la entrega en corto, va para Nico Ross, un rodeo de Ross, rebota la pelota en el 11 de Argentinos y se pierde por línea de costado y se va al lateral, ahora favorece a Huracán, lo tiene que hacer Ibáñez, minuto 4 del segundo tiempo, Juan.
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4: Allí por la mitad de la cancha va cabeceando Lautaro Giacone. Paulo, talaron arriba y abajo a Giacone. Porque arriba lo empujaron con el hombro y abajo lo talaron. Era Ojeda el que fue con la infracción. Hay tiro libre y es para Argentinos. Y además, tarjeta amarilla en el aire para el hombre del globo.
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10: Amonestado el 34, Nacho Campo. El tercero en Huracán, Jorge.
11: Bueno, una imprudencia por parte de Campo que va a jugar condicionado el resto del partido. Mirá lo que son las consecuencias. Morales, con ese centro por la derecha que casi deriva en el gol de Lescano para Argentinos ya hizo más que Jainikowski en todo el primer tiempo.
4: Va saliendo otra vez Argentinos con el pelado Fattori. Federico que la va entregando para Riquelme. Román que la abre para Prieto. Prieto que la tira de vuelta por la mitad. Así va jugando el capitán. Viene Alan Lescano. Largo el pelotazo que venía buscando el sector derecho. Surge, marcando bien a Blondel. La tira por línea de costado. No llegaba Ibáñez. Se va por línea de costado el lateral por la mitad de la cancha. Y es para Argentinos. Ya lo viene haciendo Lozano hacia atrás. La va jugando para Álvarez. Sale el bicho.
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4: Vuelve por la central informativa. Trabaja Rubén Santos en Fútbol Show Nacional. Dale, Rubén.
6: Se llegó a un acuerdo y Sergio Ramos es el nuevo dueño del Sevilla. Se compra el equipo sevillano por 480 millones de euros.
4: Así va recuperando la pelota para Argentinos Fattori. Fattori que la va entregando en corto. Juega para Álvarez. Álvarez de vuelta para Fattori. La pisa el pelado. La termina perdiendo. Marca allí y se va llevando la pelota de Calíder. Faul, faul de Fattori. Sí, señor, tiene razón el comentarista. Falta de Fattori y además la tarjeta amarilla que presentamos.
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10: El primero en Argentinos, el pelado ex Huracán, justamente Fattori número 24.
4: Hay tiro libre por la mitad de la cancha, donde se juntan los campos. Favorece a el equipo de Huracán. Yo había amonestado en mi planilla, le puse amonestado a Ojeda, que no está amonestado. Me parecía que para él había sido la tarjeta que finalmente marcaba muy bien Domper, había sido para Ignacio Campo. Estaba al lado Ojeda y por eso la confusión. Pero Ojeda no está amonestado. Repasamos las tarjetas amarillas, 3 en Huracán y 1 en Argentinos, Agustín.
10: Como no, en Huracán los dos laterales, Campo, Ibáñez y también el ex Boca Blondel y en el bicho Fattori, recientemente amonestado.
4: Golpe de cabeza de Riquelme para sacar hasta el círculo central. Faul, pite y marca el árbitro de la falta, la infracción contra Román. Hay tiro libre para Argentinos. No levanta el juego, aunque ya hubo un poco más de emoción que en el primer tiempo, Nico, sobre el arco de Galíndez, pero el juego sigue dejando bastante que desear, ¿eh?
11: Y me parece que Argentinos siempre con más iniciativa que Huracán en el partido. Recordamos esa buena apertura justamente de Morales por la derecha, el centro y ese zurdazo de Lescano que tapó Galíndez.
4: Mañana desde las 18:30 juegan a partir de las 7:15 y la transmisión comienza a las 6:30. Central y Racing, con Arregui, Lucía de Jesús y Valdés, y luego se vendrán a las 21:30 desde el Monumental River y Gimnasia con Perazo, Minotti, Leanza, Pagano y Cerratea en estudios. Todo en el Fútbol Show Nacional. Se viene otra vez Argentinos Juniors, pelota que va sobre la puerta del área de Huracán. Surge marcando y va llevando la pelota Carrizo hasta la mitad de la cancha, la pone en larga para que la vaya corriendo Caicedo, pero marca, viene de fondo Argentinos con Álvarez. Álvarez que la tira atrás para Cortés. Sale el arquero, sale el bicho de la Paternal. 7:45. Casi 8 del segundo tiempo, Lobo. Casi 8 del segundo tiempo, Gijón.
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4: Para Giacone por la izquierda y en el centro de Giacone al área. Carrizo que la va sacando, le queda para Fattori. De primera la abre por la derecha. Centro que viene sobre el área, golpe de cabeza para sacarla desde el fondo otra vez. Así para sacar la pelota del área Carrizo. Y va a la contra ahora para Huracán. Buena corrida de Carín, que el centro central cayó. Falta, dice que no el árbitro. Cerca andaba reclamando también el Colo Gil. Y comete infracción. Siga, siga, dice Echenique. Recupera la pelota Carinker para Huracán. La toca por el medio para Blondel. Abre por la izquierda Blondel. Juega para Ibáñez. De vuelta va para Blondel. Era el que llevaba la pelota Waller. Waller que la toca hacia atrás para Carrizo. Y Carrizo que la abre para Nervo. Nervo que la toca en corto ahora por la mitad de la cancha para Ojeda. Ojeda que abre de vuelta por el sector de Carrizo. Levanta la cabeza número 3. La cambia por el otro lado para Campo. Se va a meter Campo en el campo rival. Primero pasa por Nervo. Y queda la pelota para Nervo, que Nervo que la entrega hacia adelante, la jugaba muy bien para Caninger. Caninger que la va llevando, la entrega para Kiki, para Caninger, corre Caninger por la derecha, tira el centro, rebota en la marca y se pierde por la última línea después de tirar a Riquelme el córner. Hay tiro de esquina para Huracán que se viene en casi 10 del segundo tiempo. Nicolás Álvarez.
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4: Hay córner para Huracán, se viene todo el globo sobre el territorio enemigo.
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4: Va Huracán buscando por arriba, le va a pegar el Colo Gil a esa pelota. Sobre el área va Nerro, sobre el área va Blondel, sobre el área por detrás de todos va Carrizo, no puede faltar Caicedo. Kalinger anda buscando su lugar también, le va a pegar el Colo Gil desde el sector derecho con pierna zurda, se va a venir enroscando la pelota sobre los dominios de Cortés. Corner para Huracán, centro que viene sobre el área, centro, centro, el cabezazo. Está Caicedo, tiró el arquero en la línea. ¿Y esto qué pasó? ¿Y esto qué pasó? Cortés se quedó con la pelota, Huracán reclama gol, Huracán reclama gol, el cabezazo la sacó el arquero, el rebote le quedó para Caicedo, y Caicedo la empujaba sobre el arco y otra vez del piso, Cortés se quedó con esa pelota, Cortés el arquero se quedó, reclamaba todo Huracán, Cortés, Brian Cortés se quedó con lo que era, gol de Huracán, los jugadores de Huracán siguen aún reclamando, pero el árbitro a distancias de línea dijo que no ha pasado nada, que Cortés se quedó con lo que era el gol de globo.
11: La jugada más importante del partido, Caicedo en dos oportunidades salvó el arquero también en las dos ocasiones, Cortés justamente en la línea la saca y Caicedo, el futbolista de Huracán, reclama que la pelota la saca de adentro. Bueno, no dudó en ningún momento Chenique, tampoco lo llamó el VAR, pero fue sensacional la doble tapada de Cortés.
4: Hay que decir también que desde esta instancia en la liga tenemos cámara de línea en el arco. Sí. Por eso Agustín Domper no llamaron desde el VAR, la pelota no entró entonces.
10: No ingresó la pelota, sí que vivoreó sobre la línea, sobre el cuerpo de Cortés. Eso le explicaba Chenique a los jugadores de Huracán.
4: Perfecto, estuvo bien entonces Cortés, el chileno, para evitar lo que era el primero, inexorablemente era gol de Huracán, pero Cortés se quedó con esa acción. Ahora hay dos hombres caídos por la mitad de la cancha, 11 minutos y medio del segundo tiempo, el partido sigue 0-0.
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11: Cada uno aquel remate de Lescano que tapó muy bien Galíndez, y esta es una doble jugada que tuvo Huracán en el partido, de Caicedo, su único delantero, y en las dos ocasiones tapó de manera magistral Cortés.
4: Va sacando Fattori hasta la mitad de la cancha, la abre por la derecha, la va entregando para Álvarez, Álvarez la juega atrás para Cortés, sale de vuelta a Argentinos desde el fondo.
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4: Rápido se ataca el bicho de la Paternal, se viene a pura velocidad, entregando la pelota a Giacone, de vuelta para Oroz, el centro que viene de Nico, centro, centro, el cabezazo, aparecía Molina, pero cabeció lejos de el marco de Galíndez, reclaman córner, el árbitro está marcando salida y es para el arquero Hernán Galíndez, aunque Galíndez ahora se resigna porque el árbitro me parece que va a marcar finalmente el tiro desde la esquina. Hay 12 minutos 50 en el cronómetro del segundo tiempo, es salida para Hernán Galíndez, es salida finalmente para el equipo de Huracán, el partido está en 13 minutos ahora, empatado 0-0.
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11: Tenemos un monitor aquí en la cabina de transmisión. La taja y la pelota no entra en ningún momento, traspasa la línea del arco de Cortés.
4: Ahí, finalmente salida para Huracán, le va a pegar a la pelota Hernán Galíndez, desde el sector zurdo de su defensa, le va a pegar Galíndez, largo, sobre el campo de el conjunto de la Paternal, empatan Argentinos y Huracán 0-0, en el aire de fútbol Yo Nacional, cabecea Fattori, sigue Oroz, la trayectoria de esa frente con zurda, la mete sobre el campo rival, le va quedando para Molina, se viene Molina, se abre por la derecha, así va atacando Morales por la derecha, juega la pelota, Morales la entrega hacia atrás, la va tocando para Lozano, Lozano que la hace rebotar en la marca, le queda para Fattori, Fattori que traba y gana y la abre de vuelta jugándola para Lozano, muy bueno Lozano, la entrega por el medio, se viene ahora atacando Lescano, Lescano que la va entregando de vuelta para Nico Oroz, puerta de área, Oroz que la juega hacia adelante, buscando logia, rebota la pelota en la marca y la va corriendo Riquelme, Riquelme que la tira hacia atrás, vuelta a empezar el juego con Álvarez para Argentino.
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11: Que ninguno de los dos equipos quieren llegar a la larga en el partido. Ya tuvo alargue Huracán frente a Boca.
4: Pelota que viene larga para la corrida de Caicedo. Corre Caicedo, corre Caicedo. Surge desde el fondo Cortés. La recepción a Cortés y la va tocando en corto para Riquelme. Riquelme que la saca para Álvarez. Y Álvarez que le tira por la mitad de la cancha para Lescano. Círculo central. Argentinos en la pelota. 15 se van a cumplir del segundo tiempo. La entrega corta para Riquelme. Riquelme que la abre para Prieto. Se viene Prieto por la izquierda. Juega para Giacone. Otra vez ataca Argentinos Juniors. La va pidiendo Nico Ross. Primero la pelota pasa por Lescano. Lescano que la viene abriendo de vuelta para Prieto. Levanta la mirada. Prieto la va a tirar sobre el área. Centro que viene sobre el área. Centro, centro, centro. Golpe de cabeza de Carrizo para sacarla por el otro lado. Se va la pelota al lateral. Lateral para Argentinos que se viene.
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4: El cabezazo se fue por arriba del travesaño. Salía Galindo después del centro que venía desde la derecha, del pie diestro del Lescano. El centro que venía sobre el área. Aparecía Molina para conectar de cabeza. Se fue por arriba del travesaño. Esta sí que fue clara para Argentinos. Había ganado por la derecha. Muy bien la bajó en corto Lozano para el capitán. Lescano se fue, desbordó en corto. Centro, tiró sobre el área, apareció para cabecear Molina por arriba del cuerpo de Galinde, pero también por arriba del travesaño. Cerca estuvo Argentino, Nicolás.
11: Otra vez Molina como protagonista sobre el sector derecho, la aproximación justamente del futbolista de Argentinos y el error de Galinde porque calculó mal en la salida.
4: Allí va la pelota rebotando en la marca de Kalinger, se pierde por línea de costado y se va al lateral, lateral que tiene que hacer Lozano para Argentinos. 16 con 20 del segundo tiempo, había movimientos en el banco de Huracán, ya te pregunto, sí. Agustín Domper, ya voy, primero Juan y Gijón trabaja en
3: el
4: fútbol.
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4: Con Prieto, Prieto que la entrega para Giacones, Giacones va para Prieto, ya voy por el sector de Agustín Domper, por la mitad de la cancha, está la pelota desde Nico Oroz, Oroz que la va abriendo por el sector de Álvarez, se mete hasta territorio enemigo con la pelota dominada, allá va llevando la pelota, era Riquelme, Riquelme que la entrega hacia adelante, juega para Lescano, Lescano que lo vea, Giacones va para Giacones, engancha de la zurda para la derecha, le pegó, finalmente le pegó con zurda y con el revés del pie derecho, un tirito, reclama córner el pibe, se va la pelota al saque de arco para Hernán Galíndez, saque de arco para Huracán, dice Nicolás Álvarez.
11: Se equivocó con en la resolución de la jugada porque lo tenía mejor ubicado a Morales por el sector derecho. Bueno, se animó el partido con estas llegadas, insisto, la más importante de este segundo tiempo, la doble jugada que tuvo como protagonista a Caicedo y que salvó Cortés en tres ocasiones.
4: Agustín, me pareció que tenía razón Giacone en el reclamo de que esta también era córner.
10: Sí, pedía córner el número 7 del bicho. En el peor momento del globo, más allá de esa jugada en el córner que podía haber sido gol, lo llama a Bizanz. Martínez el otro día cuando lo puso a Bizanz en la bombonera, Huracán ganó el partido.
4: Allí va preparándose entonces el número 17 de Huracán. Va la pelota jugada para Fattori. Fattori que la viene abriendo por la izquierda. El que se viene ahora es Lautaro Giacone, el que entró en el segundo tiempo para Argentinos. Quiere desbordar por la izquierda. Buena jugada de Giacone hasta que surge desde el fondo Nervo y le revienta sobre el línea de costado lateral. Lateral que favorece a Argentinos. Se viene por la izquierda Argentinos. 18. Presentamos el cambio de Huracán.
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10: Cambio en el globo, entonces se va el número 52 de flojo partido para que ingrese, como marcábamos, Bizanz, el número 52 del globo, Facundo Kalinger.
4: Así se fue el 52 para
10: dentro
4: que
10: Bizanz.
4: Ingrese el 17, Bizanz. Ya está en campo el número 17, 18 con 40 del segundo tiempo, Gijón.
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4: Pedazo, necesitamos hacer otra vez el llamado a la solidaridad. Necesitamos la Rey Momo, Perazo, aunque sea un mensaje de WhatsApp con el audio haciéndola sonar para que algo pase, para que algo se movilice en el Diego Armando Maradona. Hay córner para Argentinos, por ahora 0-0. Y a ver qué pasa en esta. Centro de Rosa al área, centro, la sacan de cabeza. Otra vez la va sacando Blondel, rebota la pelota y le queda para Blondel, que la saca de vuelta de punta y para arriba. Círculo central, le va quedando para Fattori. Fattori que la entrega por la izquierda, juega para Giacone, ataca Argentinos. Se viene otra vez con Nico Oroz, centro de Oroz, a las manos de Galíndez, que se queda con ella y rápidamente manda el intento de contra, que ya es en la mitad de la cancha, abordado por Argentinos Juniors, recuperando la pelota. Muy bien allí en la marca Lozano que la va entregando para Lescano. Se viene el capitán, la abre para Morales, corre Morales, tira centro, rebota en el camino y se pierde por arriba del arco, atrás por la última línea, al tiro de esquina que se renueva, tiro de esquina y favorece a Argentinos.
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4: Pasa sobre el área, viene el centro, pero así abajo, para que la saquen con el pie desde el fondo. Carrizo la mete sobre el territorio enemigo, donde esperaba solamente Fattori como último hombre. Cortés le pide la pelota atrás, pero Fattori se da vuelta y la entrega rápidamente para Giacone. Giacone de vuelta atrás para Fattori. Fattori que va saliendo levantando la mirada, juega la pelota por la mitad de su propio campo, la entrega para Román Riquelme. Román allí la va entregando en corto para Álvarez, y Álvarez de vuelta que la cambia para Fattori. Se viene Fattori hasta la mitad de la cancha con la ubicación de Lescano, buscando el pase, va para Lescano, la tira larga Lescano, surge desde el fondo marcando Carrizo. Otra vez la pelota es de Argentinos, rebota finalmente en Giacone, se pierde por línea de costado y se va al lateral. Ahí lateral que favorece al equipo visitante, favorable que tiene que hacer Ibáñez, César Ibáñez. Pegaba en Molina, no sé por qué dije Giacone. Ahí saque de banda que tiene que hacer César Ibáñez para el conjunto de Huracán, que empata con Argentinos 0-0 en 21 del segundo tiempo.
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6: Muchos como Álvarez en la cancha.
10: Sí, está conforme con este segundo tiempo. Ataquínico 10, lo mejorcito del bicho se está viendo en estos momentos.
11: Bueno, recordemos que el otro día ganó en los 90 minutos Argentinos y Huracán tuvo que ir a la largue en la cancha de Boca.
10: Sí, yo coincido con Nico, creo que la lectura también de Argentinos es esa. Hay que ir a buscar el partido, pero tener tranquilidad, porque en el alargue Huracán va a estar muy cansado.
4: Mañana juega el Lobo, mañana juega Gimnasia frente a River, y será transmisión de Fútbol Zona Nacional con Perazzo y Minotti. Pero acá hoy juega nuestro Lobo. Se viene ya Juan y Gicón para seguir con la carpeta, pero esperá porque se viene Argentinos. El centro que viene jugando de Molina, centro, ahí está Galíndez se quedó con la arremetida del centro que venía jugado sobre el área, lo tuvo para entrar por esa pelota desde el centro que venía desde la derecha, de cara, de frente al arco, aparecía para tocarla en corto Molina al centro y se acaba de perder. Galíndez se quedó con la más clara de Argentinos Juniors, se acaba de perder el bicho de Paternal, el gol.
11: Dando una vez más mucha seguridad el arquero de Huracán Galíndez, hasta el momento de lo mejor del partido. Cortés el arquero de Argentinos y Galíndez el de Huracán.
6: Jorge, si era gol, la iban a terminar revisando, estaba adelantadísimo Molina.
4: Me quedó esa impresión, por eso me había quedado un poco en la acción inicial, pero el árbitro la dejó seguir por esa instancia del delay de bandera. Allá va corriendo de vuelta Morales, que recién tuvo la más clara para el conjunto local. Centro que viene de Morales, centro, y pica la pelota y se queda con ella Hernán Galíndez. Va a devolver el centro de Morales, que recién la tuvo por el medio, tras la aparición muy buena en la ofensiva de Argentinos. Allí va a pegarle esa pelota a Hernán Galíndez. 23 se cumplen, 23 del segundo tiempo. ¿Qué número, Santos? El 23. Hay salida ahora para Huracán, la van entregando por el medio para Waller que va llegando, la pelota está el campo enemigo, la entregó mal directamente sobre el territorio de Argentinos para que la vaya recuperando Prieto para el equipo local. Se va con pelota y todo Prieto ahora, por un momento del partido totalmente desafortunado desde el futbolístico para ambos. Lejos, distante está de un ideal futbolístico que marca la historia de estos dos equipos como Argentinos y como Huracán. Por ahora, lejos de aquello. Saque de manos que tiene que hacer Ignacio Campo para el Lobo. 24 del segundo tiempo.
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4: Ibañez sobre el área, centro de la derecha de campo y sale Cortés, se queda con esa pelota, va a devolver el arquero de Argentinos que está empatando con Huracán 0-0. Por ahora, Nicolás Álvarez, tenemos alargue.
11: Sí, por ahora, todo dando mucha seguridad, tanto Cortés como Galíndez, pero no porque hayan llegado tanto en el partido argentino como Huracán.
10: El 23 del cochinero, Jorge, justo con el hambre que hay acá cerca, ¿no?
4: Claro, totalmente.
10: Ahora, ¿no?
4: No llegó el servicio aquí a este sector, ¿eh? Así va sacando, no sé si por allí abajo o sí. ¿Tuvieron suerte por acá, no?
10: Algo se decía, algo hubo, algún sanguchito se pudo encontrar.
4: Bien ahí, Gijón, creo que sí, ¿no? Comió algo en la noche de hoy ya.
12: Hay un dispenser de agua.
4: Perfecto. Y Rubén Santos, no lo vi salir un segundo del aire, así que evidentemente... tampoco. Juega la pelota por la mitad de la cancha, otra vez Argentinos, la va entregando hacia atrás Álvarez, y Álvarez que la juega para Nico Oroz, Oroz para Fattori, Fattori que la entrega corto para Giacones, Giacones hacia atrás, de vuelta va la pelota para Riquelme, Riquelme que la tira por el círculo central, allí aparece Oroz, Nico se viene, el ex hombre de la academia, abriéndola por la derecha, juega para Álvarez, Álvarez que la entrega para Lozano, Lozano que la ve a buena a esa acción para Lescano, y la entrega para Lescano, Lescano que la va jugando de vuelta para Lozano, tira el centro, Lozano para Galíndez, que salta y se queda con esa pelota ante la presencia de Tomás Molina. Sale el arquero Galíndez, sale el arquero todo vestido de rosa, el arquero de Huracán que empata con Argentinos 0-0 en 25 del segundo tiempo.
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4: Cancha desde muy lejos le pegaba el arco, pero sin problemas para Galíndez, que vuelve a salir desde el fondo para Huracán, 25 con 40, Nicolás Álvarez.
11: No lo iban a sorprender a Galíndez, que estaba bien ubicado, de todas formas fue buena la intención del Lescano.
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10: El técnico, y ahora se viene el número 30.
4: Nehuen Paz, ¿no?
10: Nehuen Paz, exactamente, un central mete y lo saca, bueno, al lateral que estaba amonestado, a Nacho Campo, ese fue el 34, adentro el 30.
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4: Nehuen Paz, Nervo, Carrizo, Ibáñez, veremos cómo se para la defensa.
10: Y para mí puede tirar línea de 5 con Blondel, por lateral derecha, por la derecha.
4: Claro, perfecto, bien, allí va, llevando la pelota de vuelta a Huracán con Ibáñez, que se mete en territorio enemigo. Ibáñez que la toca en corto, juega para Waller, Waller que traba y pierde, quería el Chico Gil también, pero va ganando bien Nico Oroz. Oroz que la tira para Giacone, Giacone que va corriendo ante la marca de Ojeda, corre Giacone, Giacone que la va entregando hacia atrás, la va jugando para Prieto, Prieto que lo ve cerca a Fattori, para la pelota hacia atrás para Fattori, pero primero se interpone en el camino Álvarez, ahora sí la entrega para Fattori, Fattori que la juega abierta de vuelta por la izquierda, va para Prieto, la pide Fattori por el círculo central, abierta, va la pelota por la izquierda, se viene otra vez Argentino Junior, Giacone la para, la pisa, la masa y la juega hacia atrás, la entrega para Román, Riquelme lo tiene a Fattori cerca de él, juega para Fattori, la abre por el otro lado para Álvarez, allí aparece Francisco Álvarez, la entrega hacia atrás para Sorquero, Brian Cortés, sale Cortés, sale Argentinos, 27 con 30 del segundo tiempo, 0-0 el partido.
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11: Partido argentino desde lo físico, desde lo futbolístico, aunque también tengo que reconocer que la jugada más importante del partido la tuvo Huracán justamente con Caicedo.
4: Pasaba Álvarez en ataque, foul, infracción, fuerte entrada, reclaman tarjeta que el árbitro no concede. Hay tiro libre para Huracán, posición del número 8, para Argentinos Juniors, quiero decir, tiro libre en el campo de Huracán. Allí va acomodando la pelota Nicolás Oroz para pegarle con zurda. Desde el sector del número 8 la va a tirar con zurda sobre el área de Galíndez, que a los gritos va armando su defensa. Sobre el área va el propio Álvarez, que recibió la infracción. Todo Huracán se defiende sobre el área, va Molina, sobre el área va Morales, también Giacone la pide por atrás de todos, le va a pegar a esa pelota a Nico Oroz, cancha chica, desde la mitad del campo, va a tirarla sobre el área, no, la abre por la derecha, mirá, sorprendió a todos, la juega para Lozano, Lozano atrás para Fattori, Fattori que ahora sí la tira sobre el área, golpe de cabeza en el fondo para sacarla de la defensa de Buen Paz, había un offside que está marcando el árbitro, por eso pita y marca la salida para Huracán, el juez del encuentro, Fernando Chenique, en 28 con 45. 5, la historia no levanta, no se juega bien al fútbol de la noche de Estadio Diego Armando Maradona, Nicolás Álvarez. Bueno,
11: pero Jorge, a 15 minutos del final, un poco más lo que adiciona el árbitro del partido Echenique, me parece que se la tiene que jugar Argentinos, teniendo en cuenta que Huracán jugó el alargue del otro día, va a estar muy cansado. Pero yo creo que Argentinos no quiere llegar a la largue.
4: Voy por el sector de la central informativa donde trabaja Rubén Santos.
6: Se dio la nómina de jugadores concentrados. ¿Qué pasó, don Prendé?

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5: El cuarto en el globo, Jordi Caicedo, por cargar a Francisco Álvarez de forma desmedida.
6: 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Lo podés pedir al 11-3-870-7485, ya repasamos más mensajes, se viene Argentinos otra vez. La pelota que le va quedando a Gross, vértice de área, la juega por la izquierda, centro que viene buscando el cabezazo de Molina, pero justo va sacando la Nervo con golpe de cabeza. Otra vez ataca a Argentinos por la izquierda, va quedándole para Fattori, vértice de área, Fattori que la quiere filtrar, un rebote en el camino, pegaba en Nervo y va llevando la pelota hasta la mitad de la cancha, apareciendo Bizanz, allá va corriendo Bizanz, en línea marca foul de Bizanz y el árbitro le dice muchas gracias. Viti marca Echenique, tiro libre, y es para Argentinos Juniors la falta de Bizanz contra el número 10, contra el capitán Lescano. Tiro libre para Argentinos, 31 del segundo tiempo en Fútbol Show Nacional. Estamos en cada rincón de la geografía celeste y blanca. Mañana, desde las 18:30, Central y Racing juegan a las 18:45. El centro que viene largo sobre el área de Huracán, allí la va sacando, trabando bien y ganando la posición Ibáñez. Ibáñez que la va entregando por el medio juego, la entrega para Ojeda, Ojeda que la tira larga hasta la mitad de la cancha, ya recupera la pelota surgiendo Álvarez, entregándola en corto, la entrega para Nico Oroz, Oroz y la pelota la juega para Riquelme. Mañana Central y Racing con Arregui y Lucía, luego River y Gimnasia con Perazzo y Minotti y todo el equipo de Fútbol Show Nacional. Ataca Argentinos de vuelta, se viene con Álvarez, Álvarez que la pone por el medio y la filtra muy bueno para Oroz, Oroz a la puerta del área para Molina, media vuelta de Molina y le pega, media vuelta y le pega, no pudo Molina, surge marcando bien Blondel, rebota la pelota hacia el Colo Gil y Gil que lo pone a correr largo por el otro sector a Bizanz, corría Bizanz, saca de cabeza bien en el fondo, marcando el jugador Prieto, después ahí la infracción o lateral, lo que sea, va a ser para Huracán. Pite marca el árbitro Echenique, salida para el globo en 32 del segundo tiempo.
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6: Estamos destinos. Se deslizaba Riquelme allí ante el número 17.
5: Era... Cayó mal Bizanz, pero sabés que el árbitro Echenique, yo coincido, fue todo pelota. Hizo el gesto de que se dio el choque, pero que el jugador de Lucho fue a la pelota.
6: Sí, era dura la caída de Bizanz, pero marca finalmente saque de banda que tiene que hacer Huracán. Allí la va haciendo Blondel, Blondel que la va cambiando de frente ahora después de pasar la pelota por Waller, buscando por el otro sector a Ibáñez. El árbitro marca infracción de Lozano ahora. Piti marca falta contra Ibáñez, tiro libre, y es para Huracán que se viene sobre el territorio de Argentino.
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5: Cae el aliento a esta hora de la noche aquí en la Paternal del público local, entienden que es un momento delicado del partido.
7: Bueno, hace muy bien en decirlo. Es impactante cómo alienta el hincha de Argentinos en todo el estadio aquí en la Paternal.
6: Hay tiro libre y va a pegar a esa pelota para entrarle con zurda el Colo Gil. Desde la posición del número 10, le pega sobre el área, centro que viene, centro, centro, centro, arriba. Golpe de cabeza de Tomás Molina para sacarle y la manda directamente al lateral. Tres cuartos de cancha por la derecha, lateral que tiene que hacer Blondel para Huracán.
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6: No nos resignamos, algo tiene que pasar en la noche. Tiene que haber ganador, pasará antes del minuto 45 del segundo tiempo, por ahora 0-0. Empatan Argentinos y Huracán, 34 minutos del segundo tiempo. Faltan 11, más lo que dice el árbitro, después si seguimos así, alargue. Y si seguimos así, penales en la noche larga del Diego Armando Maradona. La van entregando hacia atrás ahora, Prieto que la va jugando para Riquelme, Riquelme que la cambia de frente. La va jugando, la va abriendo para Álvarez, Álvarez que lo ve venir a los Lozano, le entrega la pelota a Lozano, devuelve para Álvarez, Álvarez atrás para Fattori, sale Argentinos.
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6: Pase para Giacone por la mitad de la cancha, no la pudo dominar. Recupera el Coro Gil, la entrega en corto para Ojeda. Viene Ojeda, pasa entre tres jugadores argentinos y perdió finalmente. La va recuperando para el bicho Fattori. Fattori queda en...

0: pega para Álvarez. Álvarez surge del fondo, corriendo en pura velocidad con la pelota dominada, la lleva hasta la mitad de la cancha, la abre para Lozano, Lozano que la tira hacia adelante, muy bueno para Lescano, de primera Lescano, la juega para Molina, Molina que la quiere devolver, el rebote le va quedando de vuelta para Lozano, juega para Nico Oroz, se viene ahora abriéndola para Giacone, más abierta por la izquierda para Prieto, se viene Argentino, a ver qué pasa con esta, ahí va Prieto, le engancha de la zurda para la derecha, juega para Fattori, Fattori de vuelta para Prieto, por el medio la va pidiendo Molina, centro que viene para Molina, se pasan todos de largo, menos el Colo Gil, que recibe la frente y la saca de zurda, pero otra vez ya la va ganando Oroz, le puede pegar Oroz, se viene Oroz sobre el área, la vuelca, la quiere filtrar, pero Nervo la revienta después hasta la mitad de la cancha por línea de costado, se va al lateral, ahí lateral que favorece a Argentinos, Nicolás.
1: Bueno, mejor Argentinos en este tramo del partido, tiene la pelota, es el dueño del espectáculo, pero carece de profundidad. Pero insisto, mejor Argentinos en el final.
0: Trabaja el Lobo Gijón, trabaja Juan y Gijón en Fútbol Show Nacional.
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0: Rota Álvarez, va a tirar el centro Álvarez, engancha para el zurdo, pega, ese te gusta, le pegó. Uy, volteó a alguien que estaba en el camino y de frente, me parece que pegó la pelota en la cabeza de Waller que estaba allí interponiéndose. Se levantó finalmente el número 15, el remate que venía de zurda por parte de Francisco Álvarez, rebotó en la cabeza de Waller, lo bajó como un muñeco, finalmente se va al lateral, no pasó nada, hay saque de banda que favorece a Lozano, saque de banda que favorece a Argentinos, en tres cuartos de cancha, casi a la altura del área, 36-30, 0-0.
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0: Centro que viene desde lateral sobre el área. Foul en ofensiva. Sí, un empujón contra Carrizo. Falta, infracción, tiro libre. Es salida para Huracán. Vuelvo a la central informativa. Rubén Santos, más para contar, Rubén.
4: Sí, señor. Seguimos con lo que está pasando en la primera vez nacional. Faltan 5 en Tucumán. Gana 2-0 el segundo. De el Santo Tucumano lo hizo García, ahora le gana 2-0 a Gimnasia y Grima Jujuy.
5: Jorge, hay cambios en Huracán, se viene el héroe de la Bombonera, Oscar Romero, el ex San Lorenzo y el ex Racing, y se viene Cortés también, el número 7.
0: Perfecto, otro Cortés más a la cancha. Veremos, ahí están los cambios, las modificaciones, presentamos los cambios en Huracán.
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5: Se va el número 9, Jordi Caicedo, para que ingrese el número 7 Cortés, y para que ingrese el número 10 Oscar Romero. Me parece que se fue el 15 Waller, ahí lo confirmamos.
0: Perfecto.
5: No, era Ojeda, el otro doble 5, el 20, Manuel Ojeda.
0: Se fue Ojeda, ingresa con el 10 Oscar Romero, el guaraní, y entra Oscar Cortés, el número 7, tratando de romperle el arco al otro Cortés, al Brian, al chileno, arquero de Argentinos Juniors. 38 del segundo tiempo en Fútbol Show Nacional. Estamos en cada rincón de la geografía celeste y blanca, en Paraná, en La Quiaca, en Río Turuy, en Malargüe, en San Rafael, en Calafate, en Zafara, en Santo Tomé, en Catamarca, en El Bolsón, en Lago Argentino. Sabés que la pelota la tiene Hernán Galíndez y va saliendo el arquero de Huracán. La pelota es ahora jugada por Ibáñez, la pega largo sobre el territorio enemigo, allí la va bajando el jugador Bizanz, Bizanz se va cerrando, le pega desde lejos al arco, a las manos de Brian Cortés, se queda con ella el arquero de Argentinos en 38 y medio. Nicolás Álvarez dice:
1: recordamos que Oscar Romero metió 2 goles de penal la otra noche en la Bombonera, con la que le dio el triunfo al Globo de Parque Patricios.
0: El equipo de Huracán, que dejó afuera a Boca en el mítico estadio, en la Bombonera, donde Boca se acostumbró a perder partidos mata-mata, partidos mano a mano, perdió los últimos 4 que ha disputado, ¿no, Nico?
1: ¿Allí? Claro, perdió con Alianza Lima, Independiente Racing y ahora Huracán.
0: Y Huracán, que quiere seguir ganando de visitante, por ahora no lo logra. Argentinos quiere seguir ganando como local, por ahora no lo logra. Por ahora empatan 0-0, últimos 6 minutos de partido. El encuentro está igualado y por ahora hay alargue.
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0: ¿Qué espera el ganador de este partido?
4: Sí, señor, fue victoria 2-0 sobre Entatengue, goles de Sánchez y Hernández.
0: Allí va por la pelota el Colo, la va poniendo por el sector del número 25 Ibáñez, que se cerró ahora. Era Waller el que entregaba la pelota hacia Ibáñez, la pedía el Colo por la mitad de la cancha. Hay una falta que comete Oroz sobre Waller, ahí pita el árbitro Echenique. Tiro libre para Huracán, 39, casi 40 ya del segundo tiempo. Me parece que los dos tienen una gana de seguir jugando, Nico. Casi 40 minutos de este segundo tiempo en el Diego Armando Maradona, en Fútbol Show Nacional, mañana desde las 18:30. Central y Racing, que juegan 18:45, con el relato de Eladio Regui, el comentario de Santiago Lucía, con el aporte de Luca de Jesús, con Valdés en los estudios centrales, otra vez Valdés en la transmisión de la Academia. Y a las 21:30, River y Gimnasia, con Perazo, Minotti, Leanza y Pagano desde el Monumental, con Zarratea en estudios, con Gustavo Joven, la locución, con todo el equipo de Fútbol Show Nacional. Aquí comenta Nicolás Álvarez, trabaja Agustín Domper, Rubén Santos en estudios, las locuciones de Juan y Gijón, Mariano Massimino en la puesta en el aire. 40:40 del segundo tiempo, lateral para Huracán, lo tiene que hacer Blondel.
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0: Paula allí de Cortés contra Fattori. Falta, lo tocó abajo, le pegó con la puntita del botín abajo a Fattori, que reclama algo más drástico en la decisión del árbitro. Por ahora solamente infracción, falta, tiro libre, y es para Argentinos. 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
1: Excepcional.
0: Pelota que viene sobre el área, pelota que viene sobre el área, la baja, atención Morales, queda para Morales, el rebote le queda para Molina, tiró, rebotó la pelota en la marca, se pierde por línea final del córner, pegaba en la marca de Nehuen Paz para defender, entró Nehuen, se arrojaba al piso Nehuen Paz, en él pegó la pelota, lo tuvo primero Morales, después Molina, se acaba de salvar de vuelta el arco de Galíndez, se acaba de salvar el arco de Huracán, Nicolás.
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0: El pase hacia adelante que va para Bizanz, corre Bizanz, se frena, la toca atrás para Romero, Romero que la abre por la izquierda para el Colo, Gil, atención que se viene Huracán, se frena el Colo, la entrega hacia atrás, Gil que la va entregando de vuelta para Romero, Romero para Gil, Gil que la entrega atrás para Ibáñez, cambia de frente Ibáñez, se viene Huracán ahora, ataca por aquel sector, por el número 21 Nervo, Nervo que la entrega para Cortés, le devuelve la pelota para Cortés sobre el área, pero con qué tranquilidad va saliendo Román, como si fuese el otro Román Riquelme, saca la pelota del área, la entrega para Prieto, y Prieto que la revienta sobre el campo de Huracán, devuelve otra vez Nervo con golpe de cabeza, la entrega Gil sobre la derecha, otra vez la pelota que va para el Colo, rebota en el camino, se pierde por línea de costado lateral, favorece a Huracán, lo tiene que hacer Blondel, saque de manos, Oscar Romero va entregándole la pelota al hombre de Huracán, a Blondel, Blondel que la juega para Romero, sale Huracán, minuto 43 del segundo tiempo, Lobo.
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0: Atención que se viene Huracán, una de las últimas entró al área, tiró el centro sobre el área chica, justo se cruza en la marca para sacarla con lo último, como llegaba de frente Huracán con Bizanz, llegaba como podía para sacarla desde el fondo, Riquelme la tira por línea de costado al lateral, lateral para Huracán.
1: Bizanz que apareció por sorpresa por el sector izquierdo y generó una inquietud muy grande en la última línea.
0: Y la pelota que va a caer en forma de centro desde el lateral de Ibáñez. Sobre el área va el Colo Gil, atención. Sobre el área va Cortés, sobre el área va Romero. Saque lateral que viene largo. Centro, centro, centro que viene buscándolo a Cortés. De cabeza la viene sacando primero Álvarez y complementa después Lozano. Otra vez la pelota está por la mitad de la cancha. Le queda para Waller. La revienta a Waller casi como un rechazo al revés. Y la juega sobre su propio campo buscándolo en la última línea a Nehuen Paz. Nehuen Paz para Galíndez. Sale otra vez Huracán desde el fondo. Minuto 44 del segundo tiempo, se viene ahora el pelotazo largo buscándolo a Bizanz, era una mano, siga, siga, dice largo, me parecía que había mano de Riquelme, allá la va sacando otra vez Prieto, juega para Riquelme, sale ahora el bicho, 44, vamos a la largue, sigue trabajando Juan Ignacio Gijón, la noche es larga, Juani.
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0: Y Santos, ¿usted qué dice? Vamos a la larga nomás, es inexorable, ¿no?
4: Parece que es inexorable.
0: 44-30, 0-0. Argentinos Huracán, foul por la mitad de la cancha. La infracción fue cometida por Ibáñez ante Lozano.
5: Pisó a Lozano como está amonestado Ibáñez.
0: Dejó la patita, ¿no?
5: Sí, sí, eso le pide Nico Díez.
4: Final en Tucumán.
0: Vamos.
4: Fue victoria de San Martín, 2-0 sobre el líder de zona B, Gimnasia de Grima de Jujuy.
0: Allí va sacando la pelota desde el fondo Fattori. Fattori que la cambia de frente para Riquelme. Román que la entrega en corto para Prieto. Prieto que la tira larga. Allá va buscando el pique de Giacone. Surge marcando en el fondo y la revienta Nervo. Nervo que la tira directamente en línea de costado lateral. Lateral, minuto 45 del segundo tiempo. ¿Cuánto más?
5: 4.
0: Recupera la pelota Cortés. Allí está Oscar Cortés. La toca para el otro Oscar, para Oscar Romero. Romero que se viene el paraguayo. Cambiando de frente, jugándola para la posición de Carrizo. Carrizo que la entrega hacia atrás. Juega para Nervo. Nervo que la abre para Nehuen Paz. Nehuen que le pega largo, viandazo, buscando el área rival. Surge arriba y la saca Riquelme como puede, pero la dejó corta. Y queda para Cortés. Atención, Cortés, puerta de área. Le quedó para Romero. Tiró Romero, rebotó en el camino. Y se va al córner. Al córner para Huracán. Qué mal que la sacó Riquelme. Se elevó en el aire. La sacó corta. El rebote le quedó para el remate de frente a Romero. Se fue por línea final al córner. El dio de esquina Nicolás.
1: Bueno, esta va a ser prácticamente la última del partido, por lo menos en el tiempo reglamentario. Ahí van por Huracán todos en el final. Lo ves a Carlito Babington, lo ves a Brindisi. Están todos para buscar la victoria.
0: Ahí va a pegarle desde la izquierda con zurda para entrarle esa pelota. Leo Gil, qué ganas tiene Huracán de un gol sobre el final del partido. Qué ganas tiene Huracán de gritarlo, de dar otra vez el golpe como lo dice la bombonera. Gil con las manos en la cintura. Allí va tomando aire, va mirando el panorama. Le va a pegar sobre el área donde van todos los grandotes. Centro que viene del Colo, centro, centro, centro, arriba el cabezazo. Lejos del arco, saque de valla, le ganaba a todos arriba en el aire, en el buen pas, pero cabeció lejos. Hay salida en 46.5 que tiene que hacer Brian Cortés, el arquero de Argentino.
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0: Va sacando la pelota a Cortés, la va entregando para Álvarez. Álvarez que la abre por la derecha para Lozano, de vuelta hacia el área para Álvarez. ¡Cuidado allí! Allí venía Cortés tapándolo a Cortés en la salida. El de Huracán tapándolo al arquero que la tuvo que reventar con lo último que tenía. Allí va llevando la pelota de vuelta para Huracán, el paraguayo. Oscar Romero, Romero que la va entregando para Gil. Atención que Huracán se agrandó en los últimos minutos. Hay que dar el golpe de Huracán de vuelta sobre el equipo rival. Queda un minuto para llegar a los 49. Va entregando la pelota hacia adelante Lozano, Lozano que la juega por el medio, va para Molina, en la puerta del área Molina, la para y le pega, le pegó arriba del travesaño, fue buena esta para Argentinos, buena contra para Argentinos, Molina desde unos 5 metros afuera del área, le pegó por arriba del travesaño, volaba Galíndez, la pelota se fue al saque de arco para Huracán.
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0: Ahora sí, falta uno. Mira el árbitro del reloj y dice uno más, falta uno. Y va quedando la pelota para Oroz. Oroz que la pierde con Romero, se viene Romero, pero el árbitro marca falta, infracción del hombre de Huracán. Hay tiro libre y la salida ahí es para Argentinos. ¿Tiene más el Lobo?
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0: Fattori anticipaba por la mitad de la cancha, le va entregando hacia la posición de Prieto. De vuelta va para Fattori, la juega atrás para Riquelme. Román que la abre por la derecha para Álvarez. Será la última del partido, a ver qué pasa con esta, la última del tiempo regular. El pase largo que venía para Lescano le pasó por arriba de la cabeza y va la contra para Huracán. Será esta la última entonces. Hay foul en la mitad de la cancha de Waller que caía al piso y cuando caía se llevó algunos puestos. No hay tiempo para más, 49 se han cumplido los 4 minutos que dio Echenique, deja una más, a ver qué pasa con esta. Se viene Prieto, marca bien en el fondo y la va sacando Blondel. Señoras y señores, pita Echenique, final del tiempo regular, no final del partido. ¿Por qué? Porque hay alargue, Nicolás Álvarez. Hay alargue, Domper. Hay alargue, muchachos. Hay alargue, audiencia del Fútbol Show Nacional. No salieron del cero en los 90 y pico de minutos que jugaron. Se terminó el partido. Por ahora nomás, empate 0-0, porque aquí tiene que haber un ganador. Se acabaron los 90 minutos, hay alargue en la cancha de Argentinos.
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5: Hay jugadores de Argentinos que se acercan, me parece que es Prieto, hay un jugador tendido en el campo de juego una vez finalizado el partido que chocó con el de Huracán. Por el lado del globo, todos rumbo hacia el banco de Diego Martínez para escuchar las indicaciones del técnico. Sí, evidentemente es Prieto, que el árbitro Chenique se acerca a ver cómo está. Se lamenta el público aquí en la Paternal, Jorge. En el final tuvo las más claras, hizo el intento argentino y ahora se viene el alargue.
0: Perfecto, Nicolás Álvarez en el comentario de un partido que no ha dejado mucha tela para cortar en cuanto a los 90 minutos y ahora expectantes de cara a lo que va a ser el alargue.
1: Sí, se animaron en el final fundamentalmente. Me parece que a lo largo de los 90 minutos Argentino fue el que más quiso. Más allá de que uno debe reconocer y ser honesto desde el punto de vista intelectual que la jugada más importante del partido la tuvo Huracán cuando Caicedo allá por los 10 del segundo tiempo en dos ocasiones con tres salvadas sensacionales en la línea del arco tapó el arquero de Argentinos Cortés. Pero insisto, Argentinos tuvo más la pelota, me parece que las llegadas que tuvo Molina precisamente fueron importantes, el trabajo de Fattori, de Oroz en el medio, pero quiero quedarme con de Lozano, quiero decir, quiero quedarme también con la figura de Cortés, el arquero de Argentinos, y también de Galíndez. Si bien no hubo muchas emociones, no hubo demasiadas llegadas a los arcos, me parece que los arqueros se lucieron. Viene media hora de alargamiento, de alargue, como ustedes prefieran. Están hablando los entrenadores, tanto Nico Díez por el lado de Argentinos como Diego Martínez por el sector de Huracán. Recordamos que en el último partido, Argentinos en los 90 minutos lo liquidó frente a Lanús y Huracán tuvo que ir a la larga en el estadio de Boca Juniors para justamente ganarle al equipo de Claudio Úbeda. Está más entero desde lo físico Argentinos. Hay un dato que no se puede soslayar. Huracán no pierde en condición de visitante y uno no puede olvidarse de ese dato que tiene que ver con la estadística. Y vamos a ver si le da la nafta al equipo de Diego Martínez para bancarse la largue. Y después, si persiste la igualdad a lo largo de la media hora de fútbol que vamos a tener aquí en la Paternal, vendrán los penales. Insisto, en un calendario tan apretado, comprimido por el comienzo del Mundial, en un año atípico, no solamente para el fútbol argentino, sino también para el fútbol del mundo, ¿quién habrá sido el iluso que se le ocurrió jugar alargues en el fútbol argentino cuando la lógica indicaba que después de los 90 minutos vinieran los penales? Bueno, es como dice el Chiqui, es el fútbol argentino, nunca lo entenderás.
5: Ahí está hablando mucho Nico Díez, junto a su cuerpo técnico en Huracán, jugadores acalambrados como el Colo Gil, mucho desgaste en el globo, recordemos que venía a jugar alargue frente a Boca. Y en relación a lo que marca Nicolás, el comentarista, hay que decir que uno de los equipos que más insistió el año pasado con esto del alargue fue Argentinos, que te acordás que se quedó afuera por penales con San Lorenzo luego de empatarse 1-1 en los 90, y consideró en su momento Argentinos que el premio para los equipos que mejor juegan al fútbol es el alargue. Bueno, veremos si hoy se concreta, ¿no?
1: Bueno, está bien lo que contás. El alargue, me parece que en el fútbol más que un premio es un castigo. Tal vez se establezca justicia porque se le da la posibilidad a los dos equipos que en 120 minutos de partido tengan la posibilidad de ganar, aunque sea por la diferencia mínima. No se mueve nadie de la Paternal, sigue alentando, Jorge, el hincha de Argentinos en cada sector del estadio. Se prepara nuestro relator Jorge Godoy, media hora más de pulmones y de garganta para llevar las emociones para todo el país de Huracán y Argentinos en la Paternal.
0: Bien, veremos entonces cómo se van organizando para este primer tiempo de lo que será el alargue, estos primeros 15 minutos de alargue para este partido que está 0-0 en la cancha de Argentinos entre el equipo local, entre el Bicho de la Paternal y el Globo de Parque Patricios y Huracán. 0-0 el encuentro, va quedando todo dispuesto para arrancar los primeros 15 minutos de este alargue, de este primer tiempo. Va a atacar otra vez Huracán hacia el arco en el que no hay tribuna. Presentamos el primer tiempo.
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0: Lo comenta Nicolás Álvarez, el aporte periodístico de Agustín Domberg, con Rubén Santos en estudios, con Juan y Gijón en la locución, con Mariano Massimino en la puesta en el aire, con Carlitos Invide, con Marcelo Díaz en el control central. Todo el equipo de Fútbol Show Nacional. Ya se juega el primer tiempo del alargue en la cancha de Argentinos Juniors. Pelota que va a jugar para Hernán Galíndez, todo vestido, todo empilchado de rosa. Le pega Galíndez larga para que Blondel de cabeza le intente bajar por la mitad de la cancha. Ya la viene recuperando Argentinos con Nico Oroz. Oroz que la juega hacia atrás, la va entregando para Prieto, y Prieto más atrás para Riquelme. Sale desde el fondo el Bicho de la Paternal. Primer minuto del alargue.
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0: Cortés que la va abriendo para Lozano. Lozano que le pega larga a esa pelota buscando el territorio enemigo. Allí la va esperando en lo alto Nehuen Paz. Golpe de cabeza de Nehuen. Le queda para el Colo Gil por la mitad de la cancha. La entrega para adelante. Venía para la posición de Waller. Paul de el pelado Fattori. Repasamos. Agustín Domper, los amonestados en Huracán.
5: Como no, Jorge. El chico Nacho Campo, que fue reemplazado, ya no está. Ibáñez, que está en campo de juego, al igual que Blondel. Esos son los dos que le quedan, porque Caicedo también fue reemplazado.
0: Bien, a ver qué pasa en esta. Se viene la pelota sobre el campo de Huracán, le queda para Nehuen. Nehuen que le pega larga sobre el territorio enemigo. Quería Cortés, pero no podía llevársela. Parecía que cometía infracción. Deja seguir el árbitro, la falta era contra Lozano, pero la pelota sigue siendo de Argentinos. Le queda para Álvarez. Álvarez que la cambia para Román Riquelme. Y en Argentinos, ¿cuántos amonestados hay?
5: Solamente el pelado Fattori.
0: Perfecto, entonces tres amonestados quedan en cancha. Va la pelota jugada sobre el territorio de Huracán. De vuelta la viene sacando Nervo, un rebote le va quedando por la posición de el jugador de del conjunto local que se venía, que era Tomás Molina. Estoy anotando los amonestados. Así se viene Molina, rebota la pelota en el camino, se pierde por línea de costado y se va lateral. Al lateral que favorece otra vez a Huracán en la salida, lo tiene que hacer Lucas Blondel. La tira hasta la mitad de la cancha, golpe de cabeza cuando quería Bizanz. El golpe de cabeza que venía por parte de Riquelme, le queda de vuelta para Blondel. De media vuelta la saca Blondel, largo sobre territorio de Argentinos. Pelea por esa pelota, se la quiere llevar, pero no puede hacerlo Bizanz. Le levanta la banderita en línea, marcando una infracción. Falta contra Riquelme. El árbitro Echenique Pitti marca en la salida y es para Argentino.
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1: Liga profesional con dos alargues, el partido de Boca y el de ahora frente a Argentino. Va a llegar... llegaría en caso de ganar muy cansado de lo físico.
0: Bueno, eso no va a tener en cuenta también para este partido, para este largue, porque ya viene con una cuestas, mientras que Argentinos le había ganado sin mayores complicaciones desde lo que tiene que ver con la cantidad de minutos en juego a Lanús en este estadio.
5: Claro, y el dato que si pasa Huracán, llegaría con dos alargues, como marcan ustedes muy bien, iría a Córdoba, ¿no? De visitante contra Belgrano, que ganó los dos partidos en los 90.
0: Que Belgrano, recordamos, le ganó a Unión por 2-0. Mañana van a estar jugando desde las 18:45 Central y Racing. El relato de Arregui, el comentario de Santiago Lucía, con Lucas de Jesús, con Hernán Valdés en estudios centrales. Luego 21:30 River y Gimnasia en el Monumental, con el Muñeco, con Perazo, con Minotti, con Leanza, con Pagano y con Zarratea en estudios. Aquí se mantiene el cero. Va llevando la pelota a Oroz. Oroz que la va entregando hacia atrás. Juega para Riquelme. Riquelme que la va entregando para Álvarez. Álvarez que la entrega para Riquelme. Riquelme que la va jugando para Prieto. Se viene Prieto. Ya comenta Nicolás Álvarez, la pelota que va jugada otra vez para el pelado Fattori. Fattori que la va entregando hacia adelante, primero para Nico Rosso, no, que la va jugando para Giacone. Giacone que se mete en la puerta, nadie le puede pegar, prefiere abrirla por la derecha para Lozano. Se mete Lozano, centro que viene dejando, centro, centro, centro, cabezazo y está gol. ¡Oh!

0: Tomás, apareció Molina con el segundo palo para decirle que sí, ahí se centra perfecto, extraordinario, el grito del gol, pica el bicho a los 4 minutos del segundo tiempo, le podía haber pegado Giacone, prefirió abrirla por la derecha para Lozano, el centro que vino buscando el segundo palo apareció por detrás de Blondel para darle con el frentazo al gol, Tomás Molina, toma y hacelo Tomás, 4 minutos de alargue, lo gana Argentinos que se quiere meter más en el campeonato, que quiere seguir quemando etapas, Tomás Molina, Argentinos 1, Huracán 0.
1: Lo vieron a Molina como si fuera el candombe uruguayo. La abrió Giacone para la derecha, el centro de Lozano, el anticipo ofensivo de Molina, la pelota rebota justamente en el jugador de Huracán, en el ex Boca, y van a chequear el gol, me parece que por una situación que tiene que ver con el cabezazo de Molina.
2: Sí, está chequeando el gol en estos momentos, no hay offside. Pero creo que están reclamando una falta, ¿no? Para mí es válido el gol, ¿por qué?
1: Cuando cabecea Molina precisamente, se da en la cabeza también de Blondel. Vamos a ver lo que entiende el árbitro del partido con el VAR que está a cargo de Hernán Mastrangelo.
3: Para mí fue un gol muy parecido en cuanto a la definición, en cuanto al cabezazo, en cuanto a la definición, fue un gol muy parecido al que hizo Sosa el otro día para Racing en la cancha de Estudiantes. Al comienzo de la jugada están reclamando, me parece, una posible fuera de juego de Giacone, que no percibo desde aquí en el monitor.
2: Yo tampoco, pero como decíamos, no está en offside Molina, están buscando un offside de Giacone en el inicio de la jugada.
1: Para mí estaba perfectamente habilitado Giacone, me parece que van a dar el gol o lo va a ir a ver el árbitro.
2: Coincido con Nico, estaba habilitado, pero veremos, mientras mete un cambio, ahora el equipo local, se va Nico Oroz, para que realice la variante, si querés la presentamos y ahí la confirmamos.
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2: Se va entonces Nico Oroz, el 11, ingresa el 8, Gómez, en Argentino Junior.
3: Perfecto, se va el ex hombre de la academia, Nicolás Oroz, para que ingrese Lucas Gómez. En Argentino también ingresa un viejo conocido, ingresa el mendocino, ingresa Pérez. Presentamos el cambio.
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2: El número 33, justamente, como decía Jorge Godoy, nuestro relator Enzo Pérez, afuera autor del gol, Tommy Molina, agotado físicamente, y como remarcábamos, Nico, el gol era válido.
3: Perfecto, gol de Argentinos confirmado, 7 minutos y medio, gana el bicho, pica el bicho, gana 1-0.
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3: Huracán, que no tiene que llegar todavía porque hay tiempo, falta todavía. Atención que ataca de vuelta Argentinos con Morales por la izquierda, va Morales, sigue Morales, surge marcando bien. En el fondo, Waller para tirar la pelota por línea de costado, queda dolorido. Morales, Waller va y lo quiere levantar como de lugar. A como de lugar lo quiere levantar. El árbitro está diciéndole tranquilo que está sentido el hombre. Hay salida y es para el lateral que tiene que hacer Sebastián Prieto para Argentino Junior, sector de Agustín Domper. Se quedaron sin voz los hinchas de Argentina.
2: Claro,
3: se le grita el gol, Domper.
2: 90 minutos, fue un poquito más lo que cortó el gol, pero se gritó mucho, y ahí se recupera el tanque Morales en Argentino.
3: Nicolás Álvarez en el comentario.
1: Bueno, impactó todo el estadio de la Paternal con el grito de gol de Molina y esa definición, y las dudas con el chequeo del árbitro, pero explotó de felicidad la Paternal.
3: Lo gritaron todos, Nicolás Álvarez, al gol.
1: Todos,
3: Se va la pelota por la última línea.
1: Parecían misiles gritando los goles.
3: Hay saque de arco que tiene que hacer Hernán Galíndez ahora. 9 minutos. 9 minutos del primer tiempo de la larga y lo gana Argentinos. 1-0 con el gol de Molina.
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2: La sensación, Jorge, de la gente que era el último tren, que era el último tren para poder llegar a las semifinales.
3: Es imposible llegar a veces al último tren, pero no quiere perder las esperanzas Huracán. Ahí va bloqueando esa pelota cuando la quería llevar.
6: Charlie García no va en tren, va en avión.
3: Va en avión, claro. Va bloqueando la pelota Lozano para que se pierda por línea de costado y se va al lateral. Lateral que favorece a Argentinos, que ahora no tiene apuro. Está ganando el partido por un tanto contra cero desde los 4 del primer tiempo de este alargue por aquel gol de Tomás Molina. Golpe de cabeza de Molina para el 1-0 parcial. En la última línea la va entregando Blondel. Juega para Carrizo. Carrizo que va levantando la mirada. Tira el pelotazo hacia arriba. Lo va buscando Avisán por el sector izquierdo. Surge marcando Fattori. La tira por línea de costado lateral. Ibáñez va a ser efectivo el saque de manos. 10 minutos del primer tiempo suplementario. Gana, el equipo de la Paternal gana 1-0 Argentino.
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3: Pelota para Blondel, Blondel que le tira al área para Bizans, foul de Bizans. Fue con mucho ímpetu Bizans sobre Román Riquelme, pero con tanto no se puede porque terminó cometiendo infracción. Hay salida desde el área, desde su propia puerta, para el conjunto local, para el equipo que gana el partido 1-0, Nicolás Álvarez.
6: Pensaba que el gol de Molina fue un premio al esfuerzo que hizo Tomás durante todo el partido, porque tuvo un par de situaciones que no pudo concretar. Finalmente, a los 4 minutos del primer tiempo de este suplementario, le da la victoria parcial a Argentinos.
2: Justamente lo que marcaba nuestro comentarista, cuarto gol de Tommy Molina en este campeonato, y 21 lleva con la camiseta del bicho de la Paternal.
3: Si bien no fue desde un córner, sino desde un centro campeonato en movimiento de Lozano, el cabezazo de Molina me dio la impresión, muchachos, no sé si ustedes lo recuerdan, el gol de Racing, como lo decía recién en el relato, de Sosa el otro día, que le ganó por el segundo palo a Estudiantes en la cancha.
2: Es al revés la copa, 57, Jorge, claro. No, pero después el cabezazo es similar, bien en el segundo palo del arquero.
3: Y arriba al ángulo, nada que hacer para Galíndez en este caso. Allí va sacando la pelota Romero, la tira hacia adelante, viene Cortés, a ver qué pasa con esta Huracán, otro que se va, juega por la izquierda Ibáñez, allá va Ibáñez para Huracán, va entrando en acción Ibáñez, tira al centro Ibáñez, centro, Cortés se queda con esa pelota y va a quedarse el arquero un rato largo con ese balón para tomarse todo el tiempo posible. 12 minutos del segundo tiempo, 12 minutos de, perdón, del primer tiempo del suplementario, del primer tiempo, tira larga Nicolás Álvarez, 12 minutos, falta mucho todavía, faltan 3 más 15 del segundo tiempo suplementario. Por ahora Argentinos lo gana 1-0.
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3: Aparte, ya con los cambios que se hicieron, ya no hay prácticamente posibilidad de variantes, ¿no?
2: No, algunos se están jugando el último boleto a esta altura de la noche.
3: Se va, el viaje es largo todavía, falta mucho, queda tiempo todavía en este primer tiempo suplementario, más todo el segundo de la larga, pero por ahora lo gana Argentinos. Argentinos que va enfrentando de vuelta con Enzo Pérez, Enzo que la toca hacia atrás, ahí va el mendocino de Maipú, la va jugando para Lozano, Lozano que la pone sobre su última línea, entregándola para Álvarez, Álvarez por la mitad de la cancha, la juega para el capitán Lescano, de vuelta va hacia Riquelme, Román que la cambia por el sector derecho, se le va la pelota por línea de costado al lateral, ahí lateral que favorece a Huracán, no podía dominarla así por ese sector el jugador Lozano, saque de banda que favorece a Huracán, comenta Nicolás Álvarez antes del cambio. Nico,
6: el partido inteligente que tiene que hacer Argentinos ahora sobre el final del primer tiempo del suplementario es tener la pelota, circularla por el campo de juego. Gana el bicho de la Paternal con la euforia de la gente en todo el estadio por la diferencia mínima. Vamos a las modificaciones, sí, justamente que ofrece el partido.
2: Se van Ibáñez y Blondel, los dos amonestados en el globo. Ingresan Martínez y Jiménez, mete recambio desde lo físico Huracán. Hablábamos que estaba muy cansado, además amonestados los dos laterales que sacó el entrenador.
3: Perfecto, Martínez.
2: Sí, el número 14, Martínez.
3: Entró por Blondel.
2: Exactamente.
3: Y entró también, decías,
2: Jiménez, con el número 18.
3: Jiménez, Luciano Jiménez con el número 18, en lugar de César Ibáñez.
2: En lugar de César Ibáñez, exactamente.
6: Ahí va a jugar Jiménez de lateral por la izquierda, mientras que Martínez se ubica de volante por la derecha, donde estaba Blondel. justamente para el equipo de Diego Martínez.
3: Allí va la pelota saliendo desde el fondo de Argentinos con Lozano, de media vuelta, la tira sobre el territorio enemigo. Nadie por allí, solamente para esperarla y tocarla hacia atrás. Nehuen Paz la juega para Galíndez. Mira el panorama, observa hacia alrededor y no hay nadie. Nervo y la va tocando para Galíndez, que le pega largo sobre la mitad de la cancha. Le queda la pelota por la mitad, por el medio juego para Giacone. Giacone que la entrega en corto. Foul, pite y marca Echenique. Tiro libre por la falta contra el jugador Lucas Gómez en la mitad del campo. 14 con 40. Quedan segundos para llegar al cierre del primer tiempo de la largue. Está ganando Argentinos por un tanto contra cero, Nicolás.
6: ¿Vos sabés lo que no entiendo? Por supuesto que el partido que se jugó en Córdoba a las 7 de la tarde es un horario adecuado. Pero está en la Paternal, a esta hora ya no hay subte, no hay trenes. Qué difícil se le hace a la gente que vino a este estadio volver a sus casas. No piensan nunca en la gente.
3: Pelota que va a jugar a larga por la izquierda para Giacone. Tira el centro sobre el área. Giacone por el segundo palo. La entierra en el córner Alejandro Martínez para tirarla por la última línea. Al tiro desde la esquina. 15 con 15. Dejará tirar este córner finalmente.
2: Uno solo acaba de dar el árbitro el gesto de un minuto más.
3: Perfecto. Uno más, dice Echenique, que tiene ganas de seguir jugando. Allí va acomodándose después del córner que fue cedido por Alejandro Martínez para pegarle a esa pelota en forma de centro. El hombre de Argentinos Juniors sobre el área va Enzo Pérez sobre el primer palo. Centro que viene para Enzo, la va sacando desde el fondo. Media vuelta ahora de Cortés para sacarla. Le queda para el remate desde lejos, que viene de Sebastián Prieto para cumplir, para terminar la jugada. Le pegó lejos del arco. Hay salida que tiene que hacer el arquero de Argentinos. Le va de Huracán, quiero decir, sobre el campo de Argentinos. Le pega a Hernán Galíndez. Allá viene para golpear con la cabeza. Enzo Pérez fue hacia atrás. Le quedaba para la posición de Cortés, marcaba Fattori. La entrega hasta la mitad de la cancha. Se escuchó el pitazo del árbitro. Final del primer tiempo. Final del primer tiempo de la largue. Cambio de lugares, cambio de campo. Y a seguir jugando al fútbol. Por 15 minutos más, por lo menos. Está ganando Argentinos 1-0.
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6: Que ir al VAR, el árbitro del partido, por lo menos lo chequeó Fernando Echenique, no tuvo que ir a ver la pantalla, estaba perfectamente habilitado Giacone, que lo habilitó a Lozano, el centro por el sector derecho, la aparición con el anticipo ofensivo de Molina que le gana a Blondel y deja sin atenuantes a Galíndez. Es una muy buena victoria de Argentinos, sabiendo que el bicho aquí en la Paternal siempre se hace fuerte. Lamentablemente Argentinos no lo pudo ganar en los 90 minutos y apareció ese gol tempranero a los 4 minutos del primer tiempo del suplementario para que estalle de felicidad toda la gente aquí en la Paternal. Se prepara nuestro relator Jorge Godoy para contarles el segundo y último tiempo de este suplementario. Si persiste esta diferencia mínima con el gol de Molina, Argentinos enfrentará a Belgrano de Córdoba en una de las semifinales de la Liga Profesional. Recuerden que mañana vamos a estar a las 6:30 de la tarde con el relato de Ladio Arregui, el comentario de Santiago Lucía para el duelo de academias entre Central y Racing. Y luego vendrán Martín Perazzo y Juan Minotti desde el Estadio Monumental para el fútbol de River y Gimnasia Esgrima La Plata. Presentamos el segundo tiempo del suplementario.
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2: Hay un cambio en Argentinos de cara a tus últimos 15. Se va ovacionado el capitán, el 10 Alan Lescano. Ingresa el número 4 en Argentinos, un central, Eric Godoy. Evidentemente plantea una línea de 5, Nico 10.
6: Bien, un cambio defensivo. Yo creo que lo saca Lescano de buen partido para mí porque está extenuado. Desde lo físico, no creo que sea otra la intención de Nicolás Diez.
3: ya movió y se juegan los últimos 15 minutos para Argentinos y para Huracán. El centro que viene sobre el área de Argentinos, a el rebote cuando la venía sacando Riquelme, rebotaba la pelota en Cortés y después termina cometiendo infracción. Hay falta contra Enzo Pérez, pita y marca el árbitro, falta de Cortés, era contra Lozano. Finalmente hay tiro libre en la salida, primeros 30 segundos del último tiempo del partido, del segundo tiempo del alargue. A los 4 el gol de Molina en el primer tiempo del suplementario, para que Argentinos le esté ganando 1-0 al conjunto de Huracán, al equipo de Diego Martínez, el que dio el batacazo en la boca. Le pega Brian Cortés, largo remate de Brian Cortés sobre el campo de Huracán, surge desde el fondo para sacarla a Nervo con golpe de cabeza. Otra vez la pelota que viene sobre el territorio de Huracán, y otra vez Nervo que la tira hasta la mitad de la cancha, peleaba por esa pelota pero no se la podía llevar por aquel sector el jugador Bizanz. Pita y marca el árbitro una falta cometida, no, era por la falta cometida por Luciano Jiménez, el grandote que entró ahora en el segundo periodo del partido, en el alargue del partido. Marca el árbitro tiro libre por la falta contra Fattori, tiro libre, y es para Argentinos, minuto con 15 del segundo tiempo suplementario. Nicolás
6: lo pone a Godoy,
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6: Nicolás 10, como decía Agustín Domper, cuida en la ventaja mínima. Nico 10 en el banco de Argentinos.
3: La gente se fue comunicando en todo momento al 11-3-870-7485. 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Mañana estaremos con todo el fútbol en la continuidad desde las 18:30, la transmisión 18:45, el partido de Central y Racing, con Arregui, Lucía, De Jesús y Valdés. Por suerte, todo el periodismo acreditado en la cancha de Central. 21:30, River y Gimnasia, con Perazo, Minotti, Alianza, Pagano y Zarratea en estudios. Epa, ¿qué pasa? Que todos se pelean ahora por la mitad de la cancha.
2: Sí, es con Carrizo y Lozano la bronca. Ahí lo amonesta el número 3 de Huracán, que la sigue. Ojo, porque Argentinos, de pasar y tener a un jugador suspendido, le puede faltar un titular, ¿no? Como Lozano, una de las figuras, que también fue amonestado.
6: Bueno, ahí donde debe estar la responsabilidad de los futbolistas, sabiendo que Argentinos tiene un buen plantel, pero no es largo. Me hace acordar al Gimnasia de Carlos Timoteo Grigoli, ¿se acuerdan de aquella expulsión frente a Gimnasia, frente a Ferro Carril Oeste?
3: La de Yagi.
6: Claro, la del Yagi Fernández, esa quise decir, que Grigoli le dijo, ¿sabes qué campeonato vas a ganar?
3: ¿Qué campeonato ganó el Yagi?
6: Ese.
3: Ninguno. Hay tiro libre por la mitad de la cancha.
6: Ese lo ganó,
3: ese lo ganó. Hay tiro libre por la mitad de la cancha. Favorece a Huracán. Pelota que viene sobre el área. Centro, centro, centro. El cabezazo. Lejos del marco. Saque de valla que tiene que hacer Brian Cortés, el chileno arquero del conjunto que está ganando el partido por un tanto contra cero. Arriba fue el cabezazo de Martín Nervo. Repaso. Agustín Domper, querido. Los amonestados en el partido por el lado de Argentinos.
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2: Quedó en cancha Lucas Blondel.
3: Perfecto. No, Blondel ya
2: no
3: está.
2: Blondel ya está, no, por eso. Iván tampoco, no. Quedó solamente el recién amonestado Iván Ramírez.
3: Perfecto. Allí va secando la pelota desde el arco. Brian Cortés le pega largo sobre el territorio enemigo. Golpe de cabeza que viene hasta la mitad del campo otra vez, peleando por esa pelota. Quería llevársela, pero no podía. El hombre de Argentinos que caía al piso, así víctima de la infracción. Pita y marca la falta contra el hombre de Argentinos, contra Morales, el árbitro del partido. La falta cometida por Waller. Tiro libre y es para Argentinos. Era contra Enzo Pérez la falta, contra el mendocino. Contra el mendocino de Maipú. Hay tiro libre que va a ser Fattori para el conjunto de la paternal. En 4 minutos del segundo tiempo del suplementario, Nicolás Álvarez.
6: Lo gana Argentino, sigue siendo protagonista del partido. Huracán no tiene argumentos futbolísticos y mucho menos físicos, creo, para llegar a la igualdad en estos 10 minutos que le quedan al partido.
3: Va sacando la pelota que quería cuando se la llevaba a Godoy por la última línea. Alejandro Martínez le pega largo sobre el territorio enemigo. Quería, pero no podía llevársela. Cortés, el grandote. Se va la pelota por dentro del costado lateral. Martínez lo va a hacer, pero le va dejando la pelota finalmente a Carrizo. Carrizo que la va entregando hacia atrás. Por esa pelota va jugando allí en la salida Facundo Waller. La cambia de frente por el otro lado para Jiménez. La mete hacia el medio, pero surge marcando bien en el fondo Riquelme. La va entregando por la mitad de la cancha. cancha. Allá la va corriendo traba una y otra vez el jugador de Argentinos Juniors que se viene, que era el número 7, Lautaro Giacone. Reclama que se le había ido al hombre de Huracán en línea. Levanta la bandera al revés. Marca el saque de banda que tiene que hacer Martínez para Huracán. 5 minutos del segundo tiempo suplementario. Nicolás Álvarez comenta en Fútbol Show Nacional.
6: Y estaba pensando en la semifinal. Belgrano va a tener una ventaja porque ganó los dos partidos, el de octavos y el de cuartos, en el tiempo regular, mientras Huracán busca la igualdad en este momento del partido.
3: Pelota sobre el área, le queda para Bizanz, que tira otra vez al centro, al segundo palo, el cabezazo arriba, en lo alto va Cortés, se eleva Cortés, se apoya Cortés, cabecea y lo hace mal, se va la pelota por la última línea, el saque de arco que tiene que hacer el chileno Brian Cortés, tomándose todo el tiempo del mundo, el arquero de Argentinos, Domper.
2: Aprovecha a Cortés para que sus compañeros respiren. Enzo Pérez casi de enganche, por momentos bien adelantado en la línea de volantes de Argentinos, y en relación a lo que marcaba Nicolás, Jorge, que Belgrano, en caso de terminar así el partido, vendría a la Paternal el domingo, parece que van a ser los partidos, pero Argentinos mantiene el invicto este año de local, así que como Belgrano fue y rompió un récord de muchos años frente a Talleres de visitante, tendría que venir aquí a la Paternal a hacer lo mismo.
6: Recordamos que Belgrano en el partido de hoy temprano le ganó Unión de Santa Fe en Córdoba 2-0 con los goles de Sánchez y de Hernández.
3: Y Belgrano espera ya instalado en la semifinal al ganador de este duelo, que por ahora es Argentinos Juniors, el dueño de casa, el de la Paternal. Enzo Pérez con la pelota en la mitad de la cancha, la juega para Fattori. El doble 5 de Argentinos ahora es Enzo y Fattori. La abren por la derecha, va para Gómez. Foul, Piti marca el árbitro, y atención porque se va a meter en la mano al bolsillo.
2: El Carrizo se va. Pero no es Carrizo, zafó el único amonestado que le quedaba al globo. Le duele el rostro al 8 de Argentinos, que había ingresado hace un ratito. Hablamos de Gómez. Y veremos para quién es la tarjeta, porque claramente le fue con los... Para el 14 de Huracán, que le fue con los puños
3: Martínez
2: arriba. Para Martínez, amonestado ahora, además de Carrizo, los dos que quedan en el globo.
6: Me da la impresión de que Huracán atraviesa un momento de impotencia en el partido, sabiendo que en el segundo tiempo tuvo esa doble llegada a Caicedo como protagonista, que salvó en tres oportunidades. Cortés me parece que fue no solamente la más importante del partido, sino la más significativa que tuvo Huracán.
3: Mañana desde las 13, Nicolás Álvarez al mando, como siempre, de Pasión Nacional. ¿A qué hora empieza la preproducción, Nicolás? ¿A qué hora llega usted a Maipú 555 mañana? Porque tiene una noche corta hoy.
6: Muy temprano, tipo 10 de la mañana.
3: Bueno, tienen para dormir, tampoco era tan temprano, yo pensé que era de madrugada. Así va la pelota.
6: No, pero a esa hora es de madrugada, a las 10.
3: Sobre el área de Huracán, el pelotazo que viene, golpe de cabeza de Carrizo, después complemento Martínez para tirar la otra mitad de la cancha. Cabecea Enzo Pérez hacia adelante, surge reventando la pelota a Nervo para que la vaya a correr. Cortés sale con la cabeza, con el otro Cortés, el arquero de Argentinos Juniors, como un zaguero central, para sacarla por el medio. Le queda para Gil, la tira el Colo sobre el área, centro, centro, centro, largo, sale Cortés, Brian Cortés se arroja sobre esa pelota y se queda con ella como con el tesoro más preciado. Ahí va a devolver el arquero. En 8 minutos ya hemos pasado la mitad de este segundo tiempo de la larga, Nicolás. 8 minutos del segundo tiempo, del tiempo suplementario. Está ganando Argentinos por un tanto contra cero. Pelotazo largo que viene sobre el área de Huracán. Allá va empujando Morales, corre Morales, entró al área Morales. Lo desestabilizaban a Morales, no pudo acomodarse nunca para pegarle esa pelota. Volvía marcando Carrizo, del saca del arquero lo puso casi en posición de gol, pero terminaba cometiendo infracción. Hay salida para Huracán, comenta Nicolás Álvarez en Fútbol Show Nacional.
6: Bueno, Morales, la verdad que las corrió todas, no la terminó bien en esta ocasión, además estaba marcado por dos futbolistas de Huracán. Le quedan 7 minutos al partido, más lo que adicione justamente el árbitro, le quedan 7 minutos a Argentinos para meterse entre los 4 mejores del campeonato.
3: Voy por el sector de Agustín Domper, trabaja Agustín Domper en el sector bajo, en la cancha de Argentinos.
2: Camina, no quiere ni mirar por momentos Nico Díez, que con este resultado quedaría a un partido de jugar una nueva final. Recordemos que como técnico del Bicho, el año pasado perdió la final de Copa Argentina frente Independiente Rivadavia Mendoza y no pudo coronar, ¿no? Después de un gran año. Este año arrancó complicado para Argentinos, eliminado justamente de la Copa Argentina, eliminado de la prefase de Copa Libertadores, y ahora está a 5 minutos de meterse en una semifinal y en busca de la final del 24 de mayo.
3: Y va a pegar a esa pelota Brian Cortés. Allá va el arquero trasandino de Argentinos. Le pega largo sobre el territorio enemigo. Golpe de cabeza para devolverla de Hugo Nervo. Vuelve la pelota sobre el área de Huracán. Le queda a los dominios de Hernán Galíndez. Desde las 13 de mañana, Nicolás Álvarez, todo el equipo de Pasión Nacional para todo el país. Desde la 1 de la tarde. Luego la segunda edición, el segundo tiempo de Pasión Nacional. Mañana no estará presente. ¿Por qué? Porque habrá transmisión desde las 18:30 con Arregui, con Lucía, con De Jesús y con Valdés para Central y Racing, que juegan 18:45, 21:30 en el Monumental, Perazo, Minotti, Alianza, Pagano, con Serratea en Estudios para River y Gimnasia, acá en la cancha de Argentinos, en el Diego Armando Maradona, en la fría noche de la capital federal. La pelota viene sobre el área de Argentinos, lo domina sin dificultades Brian Cortés y va a devolver ante la presencia allí de Luciano Jiménez, que va, que empuja, que quiere, pero no puede evitar que Brian Cortés se quede con esa pelota. 10 minutos, faltan 5 todavía, Álvarez, 5 para el aguante de Argentinos, 5 para el milagro de Huracán.
6: Bien, irá por el milagro Huracán en el final del partido con pocas ideas desde lo futbolístico y muy cansado justamente el equipo de Diego Martínez.
3: Se va la pelota para Enzo Pérez.
2: Enzo Pérez no puede más, Jorge.
3: Foul contra Enzo Pérez.
2: Sí, sí, ya con 40 años recién le cometieron una clara falta. Y está muy agotado, pero, al igual que varios jugadores de Huracán.
6: Pero entró hace un par de minutos nada más.
2: Bueno, pero los años pasan para todos, claro.
3: Hay tiro libre para Argentinos que dentro de un rato se va a hacer. Lo bajaban a Enzo Pérez en tres cuartos de cancha. En la posición del número 10. Se enmudecen los hinchas de Argentinos alentando y gritando.
6: No se le ocurrirá, no se le ocurrirá a Echenique adicionar 10 minutos, ¿no?
3: Ahí se viene la pelota tocada en corta para Fattori. Pégale si te gusta, Fattori, la pone sobre el área. ¿Por dónde le pegó Fattori? Estaba en buena posición para pegarle el pelado, pero claro, la mente indica una cosa y el cuerpo no responde ya, porque hay cansancio. Otra vez la pelota va para Enzo. Foul, empujón. ¡Epa! Falta, falta, foul fue eso, Echenique. Ahí va trabando otra vez, le queda para Fattori. El que trabaja era Giacone, va otra vez Fattori por esa pelota, marcan dos, marcan tres, siempre Fattori, va el pelado dejando cuero y corazón Fattori por el sector derecho, la hace rebotar, se va el córner para Argentinos Juniors, entre marca de Carrizo, el pelado, el que quedó como capitán, recibe los aplausos de todo el estadio, el pelado, alma, corazón y vida, el pelado Fattori para Argentinos, casi 12, faltan tres para que gane Argentinos. Argentinos lo quiere aguantar, Argentinos lo quiere llevarlo lo más lejos posible de su arco, lo más cerca posible de Galíndez. Hay córner y nadie lo va a ejecutar. Abre los brazos a Echenique como diciendo, y bueno, vaya uno a pegarle. Ahí van ahora acomodándose para entrarle a la pelota, o lo van a hacer en corto. Hay tres jugadores de Argentinos, faltaban jugadores, ahora van tres. Uno de ellos es Giacone, Lautaro Giacone. El otro es Iván Morales. Nadie en el área, todos rodeando el córner ahora.
6: Los dos que entraron en el segundo tiempo, tanto Giacone como Morales.
2: Claro, lo que reclaman es que haya más distancia.
3: Es increíble, pero nadie en el área para el córner. Simplemente un racimo de jugadores de uno y de otro rodeando el banderín del córner. La hicieron en corto, rebotó la pelota, se fue al saque de arco. Saque de arco para el conjunto de Huracán, las 12 de la noche.
6: El miércoles ya.
3: Ya estamos en miércoles, el partido que empezó el martes y va a terminar el miércoles. Faltan todavía 2 minutos y monedas para que termine el encuentro. Estamos en 12:50, 12:55 de 15 en este segundo tiempo de la largue. Salta en el fondo y va sacando la pelota Álvarez. Le va quedando de vuelta para Giacone, le pega largo viendazo buscando a Morales, que puede ganar Morales. Termina cometiendo infracción Morales en ofensiva. Siga, siga, dice el árbitro, porque la pelota en el rebote le quedaba para el Colo. Kitty la va entregando para Carrizo. Carrizo que la viene abriendo por la izquierda. Va para Romero, lejos del área. Romero la tira sobre el área, sobre el punto del penal. Surge Cortés, el arquero. El arquero de Argentino se queda con esa pelota. El viandazo que le pegaba el paraguayo. La pelota fue a los dominios de Brian Cortés.
6: Ha sido de lo mejor del partido, seguramente el mejor de Huracán Cortés. Le pido una opinión del partido a mi amigo Agustín Domper.
2: Que finalmente terminó siendo un partido de miércoles, como vos decías, Nico, pero el cansancio le jugó en contra Huracán. Me parece que Argentinos lo gana con merecidas actuaciones más allá de que fue un partido chato.
3: Revienta la pelota Lozano, guarda Álvarez porque se venía sobre las cabinas de transmisión, la reventó sobre la platea, ataca Cortés, viene el centro de Cortés, a nadie, la va sacando desde el fondo Francisco Álvarez, le queda de vuelta para el Colo Gil, la tira sobre el área, el punto del penal, arriba el cabezazo, se va lejos, el cabezazo arriba de Luciano Jiménez, saque de arco, 14, 14 con 5, 14 con 6, 14 con 7, ya 14 con 10 del segundo tiempo del alargue, del segundo tiempo suplementario, se acaba la historia en el Diego Armando Maradona, la va a tirar lo más lejos que pueda Brian Cortés, termina el partido y nos vamos, Nicolás, adelantamos el comentario, si es que no hay penales.
6: Es una muy buena victoria de Argentino, fue el mejor equipo en los 120 minutos, fue el que más cerca estuvo, y a los 4 minutos del primer tiempo del suplementario, ese anticipo ofensivo de Molina para darle la victoria al equipo de Nicolás Díez, el bicho de la Paternal, con la euforia de la gente aquí en el estadio, se mete en las semifinales de la liga.
3: Le pega largo a esa pelota el arquero Brian Cortés, más allá de la mitad de la cancha, golpe de cabeza en el fondo para sacarla de Huracán a través de Nervo, otra vez la pelota que viene sobre el campo de Huracán, allá la va corriendo Morales, corre Morales, corre Morales, corre Morales, llega Morales, se arroja al piso para marcar Luciano Jiménez, se va la pelota por línea de costado lateral.
2: Dos más, Jorge.
3: Dos minutos más.
2: Reclama Nico Díez porque no entiende, le dice dos minutos más y no pasó nada, pero bueno, acaba de marcar dos más Echenique.
3: Tenía ganas de jugar Echenique. Hay saque de manos que favorece. Dio un minuto cuando tenía que dar por lo menos tres en el primer tiempo, claro, del partido. Y ahora que no tenía que dar prácticamente nada, da dos minutos más Echenique. Hay saque de manos que favorece en el sector derecho a Huracán. Ya lo hace rápidamente sacándola desde el fondo. El conjunto de Huracán lo hace mal. Mala entrega en el fondo de Carrizo. La tocan hacia atrás. Revienta la pelota, no obstante. En el fondo de vuelta el jugador número 3 de Huracán. Carrizo que la pone hasta la mitad de la cancha. Un rebote en el cabezazo cuando quería dos años. La tira hacia afuera. Saque de manos que tiene que hacer Martínez. Martínez que la va entregando de vuelta para el Colo. Paul contra el Colo Gil. Se levanta y sigue. La va jugando por la izquierda para Martínez. Martínez que la toca por el medio. Se viene Romero, tres cuartos de cancha. Y va Oscar Romero el centro a la media luna del área para que la vaya reventando Riquelme. Otra vez le queda la pelota para Carrizo. Se viene Carrizo. Tiró el centro sobre el área. Aquí era nadie. Desalentador centro de Lucas Carrizo. Pica y se va, la deja correr. Brian Cortés se va por la última línea. 16 con 11. 16 con 12. 16 con

0: Fútbol Show Nacional estamos. Le pega a Cortés, se va a acabar, se acaba y se termina la historia. Le pega largo sobre el territorio de Huracán, golpe de cabeza de Carrizo, la pelota en el aire. Final del partido, sigue Argentinos. Afuera Huracán con el gol de Molina a los 4 minutos del primer tiempo del alargue. Se rompió el cero y lo ganó el bicho de la Paternal. Pica el bicho en su cancha, pica el bicho en el Diego Armando Maradona. Y ahora ya tenemos semifinal establecida, semifinal armada. Ganó Argentinos Juniors, antes había ganado Belgrano y se van a ver las caras en la próxima instancia. Señoras y señores, final del juego, ganó Argentinos Juniors y hasta aquí hemos llegado en la transmisión de Fútbol Show Nacional. Muchísimas gracias a todos los que han participado en este triunfo de Argentinos. Gracias a Nicolás Álvarez en el comentario, en los vestuarios Agustín Domper, Rubén Santos en estudios, locución de Juan y Quijón, Mariano Massimino en la puesta en el aire, Carlitos Invide y Marcelo Díaz en el control central, Jorge Godoy es mi nombre y todo el equipo de Fútbol Show Nacional. La seguimos mañana, muchas gracias Argentinos, a semifinales. 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

¿Cómo andan? Bienvenidos, aquí estamos, un poquito demorados, claro que sí, el fútbol lo ameritaba, lamentablemente, cuando hay fútbol y cuando suceden estos partidos que salen de lo normal, teniendo en cuenta que se están jugando los cuartos de final, que hay alargue, tiempo suplementario, y tuvimos suerte que no hubo penales, pero aquí estamos, nos hicimos desear un ratito. 15 minutos pasada la medianoche, comienza de a dos en esta jornada de miércoles, en esta madrugada, madrunoche, madrudía, como más te gusta. Estamos aquí para llevarte lo mejor que nosotros pensamos que podemos llevarte hasta tu lugar de trabajo, hasta tu casa, hasta tu auto, hasta tu camión. Hasta donde estés en este momento, de la Puna a la Antártida y de la Cordillera a la Torina, 50 radios dispersas por todo el territorio de la Argentina. 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Los últimos canales siempre están cargados ahí, las distintas radios de nuestro país, y ahí también desde la camita, hoy que el clima así lo permite, sabes que nosotros pregonamos que hay que volver a dormirse con la radio, que eso está lindo, por lo menos relaja, entretiene. Hacemos un programa menos descontracturado, lo de siempre. Historias, buena música, en buena compañía, interactuar juntos a través de las distintas vías de comunicación con Jacqueline Carol Macrevicio, la productora general, económica, presidencial y ejecutiva, todo tiene. Y además es vigía, que nos avisa cuando la tenemos como espía también, es de todo un poco, es todo terreno. Hoy, recuperando un gran amigo, un gran tipo, un buen profesional, un tipo que está siempre en el detalle, el querido Maximiliano Machimino, está con nosotros, poniéndonos al aire, musicalizando, dándonos una mano. Ahí está, claro que sí, es el trabajo característico de Machimino, buscar esas cositas que enriquecen la transmisión. Todos estamos aquí, solo falta Gaby Zeni, que en un rato estará llegando. Ustedes desde ahí contagiando con su energía, proponiéndonos su combustible, la nafta que este programa necesita. Pero nada de eso sería posible sin su presencia. Ustedes ya lo saben, ella es el alma de este programa, es la reina de las madrugadas, esta negra hermosa que es inimitable, insustituible, irreemplazable, indispensable, única. Esta que me roba el corazón. A mí unos cuantos. Y chucu, chucu, chucu.

0: Señoras, señores, apareció de la nada, se robó mi corazón, el de todos. Es ella, la inefable Sonia Ferraris, cabrón.
1: Pero como dicen que les va, cuates, ¿cómo estamos? Muy buena madrugada. Bienvenidas, bienvenidos, qué placer reencontrarnos.
0: ¿Cómo estás?
1: Bien.
0: ¿Cómo sentéis hoy?
1: Escuchar un poquito de esta
0: reencontro. Sí, dale.
1: ¿Cómo me gusta?

0: encanta, me encanta. Hermoso, me encanta el recibimiento de hoy. Bien, bien, muy
1: ¿cómo
0: bien.
1: ¿Cómo estás? ¿Todo bien?
0: Sí, ya promediando la semana.
1: Bueno, yo haciendo estudios. Vos, tranquila.
0: Sí.
1: Yo fui al cardiólogo.
0: ¿Cómo salió todo? ¿Cómo es ese corazoncito?
1: Extrañamente me encontró bien.
0: ¿Por qué extraño?
1: Porque te voy a contar, porque todo tiene un porqué. Porque a las 9 de la mañana de ayer.
0: Sí.
1: Vino el del seguro a constatar el problema de mi calefón.
0: Ajá.
1: Y me dijo algo que era una obviedad, que yo ya había visto con mis pequeños conocimientos de técnico mecánico que soy, que la serpentina estaba pinchada. Y me dijo, esto... Mira, el calefón es bastante nuevo. ¿Cuánto se lo compraste? Y la verdad que no, 3 o 4 años, no recuerdo bien. ¿La factura no la tenés? No, pero la puedo conseguir. Me dice, porque esta marca, Orbis, en algunos calefones tiene garantía de 3 y en otros de 5. Entonces, fíjate eso primero. Y si no, tenés que cambiar la serpentina. Y ahí fue cuando, si el corazón lo resistió, cambiar la serpentina. Bien, Machimi. Sos un crack, Machimino. Sos un crack. 300 lucas vale cambiar la serpentina. Casi me muero, ¿no? Mira, último voy.
0: ¿Y lo resistió el corazoncito?
1: Por eso, ¿viste? Entonces, pero el tipo estuvo bien. Porque me dice, mira, vos estás acá en el barrio Villa Pueyrredón.
0: Sí.
1: Y ahí hay una casa muy importante que tiene que ver con calefacción, termotanque, calefones, que es la Mezquita, Casa Mezquita. Ajá. Casa que tiene... Y tiene todo, me dice, pero vos, por ejemplo, acá podés ir a Mezquita y decirle a ellos, ellos vienen y te lo sueldan acá, no hay que cambiarlo, lo arreglan y lo reparan acá y te va a salir mucho menos. Pero el primer paso es hoy comunicarme con la casa, que es el que me vendió el calefón en su momento. Yo tengo un amigo ahí, gerente, que ya lo llamé, le digo, haceme un favor, Nerio, ¿qué pasó? Así. Ah, nosotros tenemos la posibilidad de ver por dos medios que tenemos acá, cuándo y dónde la compraste. Bueno, averiguame eso, por favor, te lo pido. Y después, a partir de eso, veré qué hago o qué resuelvo. Mientras tanto, el calefón anda, pero tengo una olla, ya no sé si poner un tanque de agua abajo... Y si no, como acá a veces, viste que últimamente nos recortan de todo acá, estaba por pensar si me llevaba los bidones y cargar el agua para traerlos acá después.
0: Si no trasladás la cisterna y listo, la pones abajo del calefón.
1: Sí, así estoy, así estoy.
0: Eso.
1: Sí, sí, como...
0: Va recirculando el agua.
1: Como decía, ¿te acordás? Tarufetti decía, venga, el señor Plomero, estoy nadando entre el agua. Tangalanga o Tarufetti, para algunos era Tarufetti, para otros terminó siendo Tangalanga, ¿no?
0: Claro.
1: Pero arrancó como Tarufetti. Así que, y después de todo eso, electrocardiograma, ecodoppler, salió todo bien, extrañamente.
0: Bien.
1: Así que...
0: te estaba imaginando como Melman ya, la jirafa de Madagascar.
1: Claro, más o menos.
0: Me pondría con hombre, me salió.
1: Sí, mirá qué casualidad, dijiste Melman y se podía tomar de dos. Melman era... La jirafa de Madagascar.
0: Claro.
1: Y también era uno de los enemigos de He-Man que tenía que ver con el agua. O sea que lo podía, ¿ves qué es así? Podía tomarlo de la otra manera.
0: No lo pensé por eso.
1: No, ya sé, no, pero no, digo, no. Mirá vos, vos lo pensaste por Melman la jirafa, y yo pensé que me estaba hablando de que era uno con cara de sapo que peleaba contra He-Man. Estaba de hombre bestia, estaba
0: Skeletor,
1: estaba había varios, y estaba Melman. Yo te digo porque mis hijos lo tienen en la colección. Tiene cara de sapo y tiene unas como de pescado, en realidad, no cara de sapo, cara de pescado.
0: Como una saleta
1: saca verde, ¿viste?
0: Que le salían de la cabeza.
1: Sí,
0: exactamente. Sí, de la cabeza, es verdad.
1: Exactamente, por eso te miré y dije, mirá vos qué puntería. Así que acá estamos, mi amor, arrancamos un poco más tarde.
0: Sí.
1: Lo bueno es que habíamos con el querido Maximiliano Machimino, habíamos programado la música, teníamos todo desde temprano, porque podía suceder lo que finalmente sucedió, que es el alargue. El tiempo suplementario para la victoria de Argentinos Juniors, que es otro de los semifinalistas. Temprano, Belgrano logró el pase también, eliminando a Unión. Hoy juegan tu Gimnasia ante River en el Monumental. y Racing visitando Rosario Central en el Gigante de Arroyito, en plena definición. Se juega hoy, el fin de semana las semifinales, y el 24 la final en el Estadio Mario Alberto Kempes de la provincia de Córdoba. ¿Cómo estás? Entonces, ¿todo bien? ¿Estás para arrancar? Que te veo hermosa, linda, rozagante.
0: Estamos para arrancar nuestro día 2 del día de hoy, convocando a nuestros amigos oyentes, como siempre. Ustedes saben, y si no se los contamos, que hay un WhatsApp que nos conecta todas las madrunoches. Los leemos y los escuchamos con un mensajito de audio en el 113-870-7485. Vos sabés que hace unos días en mi barrio una vecina me pidió el WhatsApp de la radio. No me lo acordaba.
1: ¿Viste que te pasa? A mí me pasa. Otro gran amigo al que saludamos desde aquí, el señor Ríos.
0: Decía,
1: le mandamos un beso grande.
0: No puede ser que no me lo acuerde.
1: ¿Viste?
0: No,
1: me pasa a mí.
0: No hay manera.
1: No hay, no te lo puedes acordar.
0: Y no había forma. Lo tengo que leer permanentemente.
1: Lo te decís cada 3 minutos y a mí me lo preguntan. Y yo tengo que ir al WhatsApp, sacar una captura de pantalla y mandársela. Porque no me lo acuerdo tampoco.
0: 113-870-7485. Ya van llegando los primeros mensajitos y en un ratito, lógicamente, empezamos con la recorrida.
1: Exactamente. Quiero saludar a todos nuestros amigos de Facebook. Recuerden, día 2, Fabián Codevila, Sonia Ferraris, Radio Nacional, AM870, que tienen siempre la delicadeza de dejar su mensaje y quiero leer algunos, Muy buenos. Muy buenas tardes, porque fue hoy por la tarde o ayer por la tarde. Muy lindo martes para los dos mejores locutores, Sonia Ferrer y Fabián Codevila, junto a todos sus compañeros y esa gran audiencia. Los saludamos desde Tacuarembó. Sergio Correa, un beso grande para él. Y Jimmy Silva dice: hola, dos genios de las madrunoches. Jimmy, el uruguayo de Río Negro, aquí estoy esperando su programa y discoteca. Saludos una vez más, como siempre, el querido amigo, desde La Catrera. Así que, ya saben, 907, Sonia, vamos de a poquito acercándonos a esos 1000 a los que queremos llegar. Recordar cuando pedíamos, por favor, ni 500 éramos, y esto nos llena de satisfacción.
0: Yo quiero saludar muy especialmente, ayer lo hicimos, ¿no?, por el Día de las Enfermeras y los Enfermeros, a nivel internacional, lógicamente. Pero me quedaron en el tintero Jessica y Lorena, ¿sí?, del turno vespertino del Hospital Sor María Ludovica de la ciudad de La Plata. Así que para ellas un abrazo bien, bien, bien fuerte. Feliz día y gracias. Gracias por su labor.
1: Gracias a todos, a todos. Y el beso ese gigante para nuestras queridas enfermeras y enfermeros que tanto bien nos hacen y tanto nos cuidan cuando nos toca pasar por la mala, ¿no?, que es estar en algún nosocomio.
0: Sí, lo decíamos ayer, Fabi, son muchas las labores de los enfermeros, ¿no? Porque obviamente, y es entendible, son los médicos, son los cirujanos quienes muchas veces se llevan todos los honores y las felicitaciones y los agradecimientos. Pero quienes quedan cuidando a los pacientes, ¿no?, en la previa y en el post, ¿no?, de las operaciones, incluso en los que están internados, en los que tienen esos tratamientos prolongados y demás, son las enfermeras, son los enfermeros los que están permanentemente velando por las necesidades, ¿no?, de los pacientes, y como decíamos ayer también, conteniendo muchas veces a los familiares. Así que yo creo que siempre digo que es altruista el trabajo de los enfermeros, de las enfermeras. Son mis héroes y mis heroínas sin capa.
1: 0:33 de la madrugada, aquí estamos haciendo día 2, un poco demorados, pero con las mismas ganas de siempre y con el mismo placer de cada madrugada, perdón, teniendo en cuenta todo lo que ustedes nos contagian a través de sus mensajes.
0: Vamos a empezar a disfrutar de la música preparada para hoy en nuestro día 2, si les parece, con una canción que formó parte de la banda de sonido, ¿no? Una película, Nothing Hill, seguramente muchos la recordarán. Desde allí escuchamos a Elvis Costello.

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6: Gobernador Gregores está ubicada en el hermoso valle del río Chico, un lugar ideal para pescadores y amantes de la naturaleza.
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0: La música junto a Kenny Rogers en Dea 2, Lady.
1: Casi menos cuarto, 0:45 de la madrugada. Bienvenido Gaby Seri, el agradecimiento eterno para Maximino Machimino, que hizo un gran laburo, el ratito que estuvo con nosotros, como siempre. Aquí estamos empezando a deandar despacito, de a poquito, este programa que arrancó un poquito más tarde y tiene que ver, como siempre, por el fútbol. Hermosa mía.
0: Dígame.
1: Hoy, ¿qué me trajo que no me contó nada?
0: Lo que me quedó pendiente ayer de Tom Hanks.
1: Ah, sí, tenía que contarle
0: algunos pormenores, algunos detrás de escena de la filmación de Cutaway,
1: sí,
0: el náufrago.
1: Exactamente, qué película esa, ¿no? Y me va a traer detalles,
0: sí, por
1: detalles
0: supuesto,
1: de lo que ha sido esa filmación y todo eso trajo.
0: ¿Cómo lo modificó a Hanks en su persona, ¿no? El hecho de tener que filmar esa película.
1: Que además, yo no quiero adelantar ni spoilear, digo, recordar todo lo que él tuvo que engordar primero para después tener que adelgazar para esa película. Y que tenía que ver con esos años que pasó supuestamente como un afro. Pero no quiero adelantar nada, no quiero spoilear nada. Vamos a escuchar atentamente lo que nos tiene que contar este enorme y gran actor como Tom Hanks.
0: Ahora voy a empezar a agradecer algunos mensajes que van llegando a nuestro WhatsApp.
1: Sí, hoy programé la música pensando un poquito en vos, algunos temas que van a venir dentro de un ratito. Viste que arrancamos con G, siguió con Lady, y lo que viene después viene ya pensando en algunos intérpretes que a vos te gustan mucho.
0: Ah. Estuve por allí relojeando y me di cuenta de ello. Muy así bien. Que muchas gracias. Llegó el miércoles, Sonia, Fabián, excelente el programa de A2, también la Discoteca Nacional. Soy Héctor Osvaldo Vargas, del barrio 13 Rito. Se nos escucha a través de la FM 102.7, allí en la provincia de Salta. Así que, Héctor, un abrazo bien fuerte para vos y muchísimas gracias por acompañarnos. Hola Sonia, hola Fabián, ¿cómo están? Buenas noches, tanto tiempo, mira que no apareció Andrea Paula, nuestra amiga de Mendoza. Quisiera que saluden a la señora Amanda y también a Angelita Lupi, que me dijo que les contara que ella todas las noches los escucha, pero que por el momento no puede mandarles mensajes. Bendiciones y que sigan bien. Así que, bueno, Andrea Paula, en principio, qué lindo tenerte de vuelta por aquí. Y para Ángela López también, un abrazo bien fuerte.
1: Hiciste un 2x1. Recuperamos dos que hacía mucho que no que no teníamos noticias al respecto, de los conspicuos oyentes.
0: Sí, hace rato nos preguntábamos, ¿qué será de Angelita, que siempre nos contaba a las 2, 3 de la mañana que estaba...
1: Estaba comiendo un pavo al horno con papa.
0: Regado con un Malbec.
1: Exactamente.
0: Besos, besos y más besos para ustedes. Buena madrunoche, Sonia Pomelo, acá el gato de Corina.
1: ¡Gatito!
0: Beso para vos, gato.
1: Te mando un beso grande y te cuento que hace 10 minutos hablé con Gustavo Costa. No te pienso adelantar nada.
0: Buenas, muy buenas madrunoches, amigos nocturnos. Créanme cuando les digo que es un enorme placer escucharlos.
1: Lo sabemos.
0: Dios bendiga sus vidas.
1: Oh, qué lindo, gracias.
0: Eso es un montón. Gracias, Griselda de San Rafael, mi reina siempre allí presente también, con tanto cariño.
1: Hermosa.
0: Muy buenas noches, buenas madrugadas para nuestros queridos amigos Sonia y Fabián. Les escribimos desde Tacuarembó, Nubia, Cintia, Zuli, Diana y Sergio. Y ahora se unió nuestra vecina Marisela.
1: Mira.
0: Les deseamos todo lo mejor. Saludos a Jacqueline.
1: Ah, mira la productora ejecutiva comercial y general.
0: Y a todos por allí, con 9 grados, el reporte meteorológico desde Tacuarembó, los amigos allí, bueno, sumando a Marisela, le damos la bienvenida.
1: Claro, cómo no.
0: Yo
1: claro
0: que ya, sí. Ya me había aprendido el nombre de toda la banda, bueno, ahí la sumamos a Marisela. Buenas noches, radio, saludos desde Neuquén Capital, besos enormes para Gerardo, que lo amo y va a salir todo bien.
1: Muy bien.
0: No me cabe ninguna duda, claro que sí. Siempre. Besos para ustedes. Hola Sonia, hola Fabi, buenas madrunoches. Feliz día a todas mis enfermeras de diálisis. Soy Ricardo de Zárate. Gracias, Richard, que nos envía por aquí una foto, ¿no? Que se sacó. Bueno, ayer tuvo sesión de diálisis y nos lo había contado. Sí. Y por aquí nos envía una imagen con la enfermera que lo estuvo atendiendo. Así que gracias, Richard. Me alegra que haya salido todo bien. Buenas noches, amiguitos. ¿Cómo están? Soy Fausto, de Bobril, Entre Ríos. Muy bueno el programa. Besos y abrazos.
1: Qué bueno, gracias.
0: Fausto, gracias. Beso para vos.
1: Si la vista no me engaña, veo Fausto en la montaña.
0: Choque de planetas. La luna fue visitada. Ilumina una gran madrunoche de miércoles. Los noctámbulos se activan. Preparan el mate en sus casas, departamentos. Y los caballeros rodantes en sus camiones con el humeante en la mano. 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La chica astrónoma, todóloga, la señorita locutora Sonia Ferraris, al aire simultáneamente, Rubén de la Rioja. ¡Venga!
1: ¡Es un fenómeno!
0: Beso grande, Rubencito, muchas gracias. Beatriz, nos está escuchando allí en Paraná. Buena madrunoche, Sonia, Fabián, les deseo un programa desopilante. Feliz miércoles, muchas gracias. Esperemos complacerte, Bea. Hola, hola, mis amores genios. Tanto tiempo, Sonia, Fabián, mil abrazos y bendiciones. Muy buenas, trasnochados. Soy Ricardo Hernán Ríos de Mosconi, Tartagal, provincia de Salta. Si ustedes vieran lo que yo estoy viendo mientras con el rabillo, ¿no? Mientras...
1: Cable, hijo de...
0: Agradezco los mensajes. Fabián en cualquier momento se ahorca con el cable del auricular.
1: ¿Pero chicos, quién puede poner un cable de auricular de 6.5 metros en una mesa de 2? Pero se tiene que morir, hijo de puta ese.
0: Fabi.
1: Perdón.
0: Pero yo lo veo que digo, estaba todo rojo, ya, y se está ahorcando con
1: ya
0: el...
1: Ya me caí dos veces, mirá lo que es esto.
0: Bueno, sí, es largo.
1: Por
0: bueno,
1: favor.
0: Un rollito así como le hago yo.
1: Pero qué rollito, ¿sabe qué? Lo voy a cortar...
0: Bueno, Hernán, un beso grande, gracias por tu mensaje y por tus abrazos. Sonia, qué hermosa canción te dedicó Fabián. Que tengan una hermosa noche. Besos, Emma. De Francisco Álvarez.
1: Gracias, Emma. Vos sí lo notaste. Gracias.
0: Beso, mi reina. Ricardo, de Villa Langostura, nuestro amigo cocinero.
1: Claro.
0: Buena madrunoche, genios de la vida. Sonia, Fabián, acá está refresco. Sigo con lo mío. Estudiando gastronomía por internet.
1: Muy bien.
0: Saludos, neuquinos.
1: Que no decaiga.
0: Pintaron unos espaguetis al disco con salsa putanesca. Con tomates cherry. Bañados con brandy. Hongos portobelos y espárragos a la crema. Dice, van como piña. ¿Cómo no van a ir como piña?
1: Se tendría que casar con el gel alímpico.
0: Dios mío, lo que cocina este hombre. Me encanta. Se me hizo agüita en la boca mientras leía el mensaje.
1: Una cosa de lo...
0: Hola, mis estimadísimos, Sonia y Fabián. Buenísima madrunoche. Espléndido recibimiento a la reina de la noche con esas rancheras. Gracias por estar siempre. Abrazo fraterno y salud. El profe Chicho, desde Los Nogales, allí en Guaycama, Ambato, provincia de Catamarca, Chicho Arregues. Beso para vos, profe.
1: Gracias, don Chicho.
0: Hola, hola, hola. Buenas madrunoches. Lindo escuchar sus voces. Gracias por estar. Dios los bendiga. Gerardo, nuestro amigo de La Marque, allí en Río Negro, Fabi.
1: Un abrazo grande para él.
0: Buena madrunoche, estimados de A2. Aquí estoy acompañándolos desde Córdoba, capital. Oscar Alberto Escobedo. Gracias, Oscar. Raúl de Trenquelauquen también está por allí. Alejandra de San José de Hachal se suma. Buena madrunoche, Sonia, Fabián. Feliz miércoles. Que tengan un bonito día. Genios de la radio. Se los quiere. Bendiciones y besitos.
1: Qué bárbaro. Gracias.
0: Gracias, Ale. Hola, muy buena madrunoche, Sonia, Fabián. Qué lindo es escuchar la radio en la cama.
1: ¿Viste?
0: Y también con terribles locutores. Epa. Saludos. Daniel de Perito Moreno, Santa Cruz. Vamos, Dani, todavía. Aguante la radio debajo de la almohada. Muy buena madrunoche, mis queridos Sonia y Fabián. Qué linda música. Les cuento que estoy paseando por Morón.
1: Ajá.
0: Disfrutando unos días, visitando familiares y por supuesto escuchando mi programa favorito. En un vuelo cortito, les mando mi corazón en un abrazo apretadito. Maggie, nuestra amiga de Comodoro.
1: Gracias, Maggie. Mira qué lindo, paseando por la zona oeste.
0: Que disfrutes de tu paseo, por estos lados, Maguita. Desde Gualeguaychú y de forma horizontal, fiel a Radio Nacional. Converso y todo, me encantó, con rima. Me voy al sobre en su compañía, Gastón. Beso, Gastón. Dulces sueños, nos encanta acompañarte. Lulú nos está escuchando también allí en Valle Viejo, provincia de Catamarca. Saluditos desde la cuna del poncho. Qué bien, bien, unos ponchitos ahora. Pochito catamarqueño.
1: A mí, yo tengo uno que saqué de relucir, te conté el otro día, que se lo había dado a mi vieja y lo recuperé.
0: Sí.
1: Un poncho salteño impresionante. Pero la verdad que cuando me lo puse y miré el espejo, me parecía que veía me haría mar a Mercedes Sosa y me lo saqué.
0: Yo tengo uno que me lo pongo y al instante ya empiezo a sentir ese calorcito. Me lo regaló Omar Moreno Palacios.
1: Qué lindo, qué
0: hermoso poncho.
1: Claro, hermoso recuerdo, hermoso poncho, hermoso todo. Historia de ese poncho, todo.
0: Sí, tengo mi boina, mis alpargatas bordadas también.
1: ¿Qué hago?
0: La que le presté hace unos días también, sí. que no pude usar.
1: La rastra.
0: Sí, señor. Buenas madrunoches, Sonia, Fabián, ya junto a su compañía, desde el paraje Chorrillos, en la Puna Salteña. Víctor.
1: Hola, Víctor, gracias.
0: Buenas noches, Sonia, Fabián, buen miércoles. Los saludamos. Gustavo, Ángel y Daniel, nuestros incondicionales amigos paraderos de San Rafael.
1: Claro.
0: Beso grande. Ahí está. Los agarramos con la mano nomás.
1: ¡Ah, muy bien! Grábenlo para pasarlo durante la semana, que a veces es más bueno este que lo que pasa acá.
0: Un beso grande a Grandinetti.
1: Sí, me debe una ese.
0: Hola, Sonia, Fabián. Mucho frío en Concepción del Uruguay. Abrazos de Roberto Antonio Rato Conforti y mi compañera, mi señora Adriana Mabel. Besos. Bueno, para ustedes, Robert, Adrian. Gracias por acompañarnos.
1: Muy bien, ¿cómo está con la inglés,
0: Me acordé de Rocky.
1: Bien.
0: Feliz noche, que pasen un lindo momento. Que se solucione lo del calefón, Fabián.
1: Sí.
0: Acá me sigo recuperando. Todo lindo. Abrazos, Cecil Hughes, nuestro amigo de Esquel. Recuperándose de su cirugía. Bien. Prontito ya recuperado del todo. Cecil, besos. Sonia, Fabián, buenas noches. Hace mucho frío aquí en Sao Paulo. Gracias por otra noche juntos. Hoy Racing y Gimnasia ganaron sus partidos. Felicitaciones, un abrazo. Fabián, un beso. Sonia, Atair Soares, nuestro amigo de Sao Paulo, que sigue atentamente las campañas de nuestros equipos.
1: Hoy ganarán sus partidos. Porque dijo, hizo futurología, me dije.
0: Sí, bueno,
1: ya nos vio ganadores a los dos,
0: sí,
1: qué bueno.
0: Obvio, me gusta.
1: Hizo transpirar de la alegría.
0: Este mensaje en realidad lo teníamos que leer mañana. Pero bueno, lo que llegó. Hola, Sonia, Fabián, acá desde Cerro Dragón. Como siempre, gracias por estar y acompañarnos. Por acá la noche está muy fría. Muchos saludos para ustedes y su gran audiencia. Ignacio, Nachito, un beso grande para vos y para toda la gente linda allí en Cerro Dragón, en Comodoro Rivadavia. Carlos, de Rama Caída, San Rafael, también está por aquí. Hola, hola, buena madrunoche. Está muy bueno el programa. Los quiero. Gracias, Carlitos.
1: Gracias,
0: un beso
1: Carlos.
0: Grande. Y gracias por la sugerencia.
1: Bueno.
0: Fabián, quiero saludar a todas las enfermeras, en especial a mi señora Rosita, que es la mejor enfermera del mundo. Y la amo con toda mi alma. Daniel de Tunuyán, provincia de Mendoza. Bendiciones para ustedes.
1: Gracias, gracias, gracias. Permitime meter este porque es nuevito, estos que te gustan a vos. Dice, hola, muy buenas madrunoches, Sonia y Fabián. Desde hace unos meses empecé a escucharlos. Son geniales, es la primera vez que me comunico. Los saluda desde Eduardo Castex, La Pampa. Perla Pérez, mira vos, a través del Facebook, se acaba de anotar en el Facebook también.
0: Vamos, Perlita, todavía bienvenida, me encanta el nombre Perla.
1: ¿Viste?
0: Tengo una amiga que adoro, que se llama Perla. Muy buenas madrugadas, los escucho desde San Joaquín, departamento Garay, Santa Fe. Estamos tractoreando.
1: ¡Epa!
0: Los escuchamos siempre y les escribo por primera vez.
1: ¡Qué lindo!
0: Pablo.
1: Vamos, Pablito, ahí laburando con el tractor, qué lindo, hasta ahora. Y con la radio prendida.
0: Me encanta. Beso grande, Pablo. Bienvenido. Es un placer acompañarlos por allí. Esther Ponce, de San Rafael, también canta presente. Fabi, buenas. ¿Cómo están? Sonia, Fabián, aquí estamos. Escuchándolos nuevamente y disfrutando de su compañía. Muy bueno el programa. Bendiciones a los dos y a sus respectivas madres.
1: Gracias.
0: Muchas gracias, mi mamá, que también duerme con la radio bajo la almohada.
1: Muy bien, Amanda. Muy bien.
0: Un saludo especial a mi amor Juan, dice Esther. Así que para Esther, para Juan de San Rafael, muchos besos. Uno más, porque está preparado por allí ya Bursting para contarnos lo que hay que saber. Muy buenas noches, amigos de Nacional. Sonia, tanto tiempo. Fabián, abrazo fuerte. Vilma, de Perito Moreno.
1: Mira, Vilma. Hola, Vilma. Volviste.
0: Qué lindo, Vilma. Que es la noche de los reencuentros. Me encanta.
1: Volví una noche, no la esperaba.
0: Nosotros sí la esperábamos siempre.
1: Bueno, qué sé yo.
0: Bueno, ahora sí, estamos a un minuto y algunos segundos de la una de la madrunoche. Hacemos un alto en nuestro día dos, porque hay que informarse. Nos ponemos serios.
1: momento birthday de la madrugada.
0: Él tiene su presentación. Darío Bursin nos cuenta lo que hay que saber en esta parte de la madrunoche. Y como siempre, hasta las 2, hay más, día 2.

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1: La una de la mañana en la República Argentina. El presidente Javier Milei cuestionó la marcha universitaria. La principal movilización fue convocada desde Congreso a Plaza de Mayo por el Consejo integrado por todos los rectores, sindicatos de profesores no docentes y estudiantes. En el mensaje conjunto pidieron a la Corte Suprema que no permita que se siga incumpliendo la ley de financiamiento. En tanto, el subsecretario de Políticas Universitarias, Alejandro Álvarez, dijo que los salarios universitarios representan 400 mil millones de pesos en todo el país.
2: Desde la perspectiva del Estado, nosotros que tenemos que administrar de manera ordenada y racional, esto implica que le está costando al pueblo argentino 400 mil millones todos los meses en salarios universitarios. Nosotros tenemos graduados de mucha calidad, pero son muy pocos en relación a la población que se atiende. Pero si vos tenés una relación de la cantidad de docentes que tenés nombrado de acuerdo a la cantidad de alumnos que tenés, pero no generás graduados, el presupuesto es finito. O sea, vos no tenés dinero infinito. Entonces, si vos tenés presupuestado 15 docentes y nombrás 25, el día que vos querés, eso se vuelve masivo, el día que vos querés aumentar el sueldo, es la misma plata.
1: 80.000 ahorristas ya pueden usar sus dólares del colchón sin restricciones. Así lo informó la Agencia de Recaudación y Control Aduanero, ARCA. La medida forma parte del nuevo régimen simplificado de ganancias, pieza central de la denominada Ley de Presunción de Inocencia Fiscal. Rechazaron la cautelar y avanza la privatización del canal y las radios de la ciudad. El gobierno porteño abrió los sobres de la licitación que tuvo oferentes para la señal televisiva, pero fue declarada desierta por falta de interesados para la AM1110 y la FM92.7, la 2x4. Se anticipa buen tiempo para este miércoles en la zona del área metropolitana de Buenos Aires. 9 de mínima, 16 de máxima y ascenso de temperatura para el viernes. En este momento tenemos 13 grados de temperatura en Buenos Aires. El cielo está despejado.
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0: la madrugada de miércoles llega Adria Luz, la casa de los susurros y el misterio de los objetos que se movían solos. Esto ocurrió en un pequeño pueblo escondido entre montañas, la antigua casa desolada, antigua casa conocida por los lugareños como la casa de los susurros. Construcción vieja, desvencijada, se alzaba sobre una colina cubierta de maleza. Los habitantes de la zona contaban historias de cómo en las noches de frío y viento se escuchaban susurros inexplicables y los objetos dentro de la casa se movían solos, como si tuvieran vida propia. Hasta ahí llegaron Sonia y Fabián, decidiendo investigar el misterio que rodeaba aquella insólita morada. Fabián, con una valentía que a menudo lo metía en problemas, y junto a él Sonia, Melena negra rizada, era conocida por su fuerte carácter, pero por su lealtad. Una tarde lluviosa, ambos decidieron aventurarse hasta la casa, armados con linternas y mochilas, con provisiones, emprendiendo el camino. La oscuridad avanzaba y la bruma que se levantaba entre los árboles daban lugar a un aspecto fantasmagórico.
1: ¿Estás seguro que debemos hacer esto?,
0: preguntó Sonia, intentando disimular su nerviosismo.
2: Claro, claro que sí. Alguien tiene que descubrir qué está pasando acá.
0: Al cruzar el umbral de la casa, fueron recibidos por un chirrido agudo de las puertas que hacía años no eran abiertas. El primer impacto fue un fuerte olor a humedad y polvo acumulado. Olor que ellos conocían de haberlo sentido en su lugar de trabajo por gente que nunca se bañaba. Sonia encendió su linterna y señaló hacia un estante lleno de libros.
1: ¡Mirá, mirá, mirá!,
0: dijo acercándose a un tomo que parecía llevar siglos sin ser tocado. Al abrirlo, un viento invisible fue levantando las páginas mientras escuchaba un susurro débil.
1: ¿Vos lo estás oyendo?,
0: preguntó Sonia, mirando a su alrededor con desconfianza.
1: Fabi, no estamos solos.
0: De repente, un candelabro en la esquina de la sala comenzó a balancearse. Pasmados, los jóvenes observaron cómo una silla se movía lentamente hacia el centro de la habitación y lo hacía sola.
1: Tengo un mal presentimiento,
0: murmuró Fabián.
1: Ahora la que está decidida soy yo. Vamos adelante. Vamos a descubrir la verdad,
0: acotó Sonia. Decidieron subir al segundo piso, donde los susurros se hacían más nítidos, los olores eran más pestilentes y los objetos parecían moverse con más frecuencia. Al llegar a un dormitorio en penumbra, encontraron una muñeca antigua. Que alguien había estado tocando, con mirada penetrante, la misma en la cama, parecía mirarlos. La muñeca giró la cabeza lentamente hacia ellos, y el susto fue mayúsculo, y un sonido agudo rompió el silencio.
1: ¡Basta!, gritó Sonia, sujetando la muñeca y arrojando.

0: lejos. Esto no puede ser real. De repente, una voz femenina se hizo audible desde el aire.
1: Ayúdame.
0: Resonó en la habitación, como si José de Cera estuviera haciendo una nota. Ambos quedaron con la sangre helada.
1: ¿Quién eres?
0: Preguntó Fabián con valentía. No obtuvo respuesta. Pero la voz se tornó lastimera y más insistente. Con temor, pero también con compasión, Sonia dirigió a la voz y le dijo:
1: si estás atrapada acá, prométenos que no nos harás daño. Vamos a tratar de ayudarte.
0: Los susurros se detuvieron abruptamente y una sensación de calma envolvió la casa. Decidieron investigar más allá de la habitación. Y fue ahí donde hallaron un diario polvoriento que parecía pertenecer a una joven llamada Isabel. Relataba cómo hace muchos años había sido encerrada en la casa por su familia, quienes la consideraban diferente. Isabel, llena de odio y tristeza, había maldecido la casa antes de morir.
1: Quizás si encontramos sus restos y le ofrecemos un descanso digno, estos fenómenos paranormales cesen.
0: Sugirió Sonia con audacia y con paciencia, con determinación. Ambos, armados con palas y determinación, se dirigieron al sótano, donde, según el diario, Isabel había sido enterrada. Desenterraron una caja de madera con los restos de Isabel. Con el respeto y la solemnidad que merecía, llevaron los restos al cementerio y le dieron un entierro digno. Al regresar a la casa, notaron que la atmósfera era distinta. Parecía como si la casa hubiera soltado un gran suspiro de alivio. No hubo voces, no hubo objetos moviéndose, solo un profundo silencio.
1: ¡Lo hemos conseguido, mi amor!
0: Gritó Fabián abrazándose a Sonia.
1: ¡Hemos liberado a Isabel! Y también liberamos esta casa de su maldición.
0: Ambos sonrieron con satisfacción. Abrazados salieron de la casa, más unidos que nunca y con la certeza de que su amor era capaz de superar cualquier desafío. La luz del sol se filtraba entre las nubes, iluminando el sendero de vuelta a casa. A veces, los misterios más aterradores solo necesitan un poco de valentía y compasión para ser resueltos. El amor y la determinación pueden desentrañar los enigmas más oscuros y traer paz donde antes había desolación y desesperación. La casa que susurraba y el misterio de los objetos que se movían solos. Y adiós, fantasmas.

0: Cheer, Elton John, poniéndole música. Día 2, a War in Spanish. Una palabra en español.
1: Tema de los 80, de Elton John, impresionante. El video oficial de este tema es sencillamente emocionante. La historia que plantea esta canción es realmente bárbara, me encanta. Es uno de los temas, esos lentos inolvidables que marcaron un antes y un después, ¿no? Y sobre todo el sonido, yo lo hablaba con Sonia, el sonido de esa guitarra española sobre el final del tema, es realmente endulza los oídos. 1:20 de la madrugada, more mío.
0: Estoy preocupada.
1: ¿Por qué?
0: Presentaron el GDO1. No sé si preocupada o ansiosa, porque quiero pilotear uno.
1: Vos me vas a volver loca, Latras y uno, volvés loco con tus nombres.
0: Este no es ningún planeta, no es ningún asteroide, ni mucho menos. Es un robot transformer, listo para ser tripulado.
1: Me estás jodiendo.
0: No te jodas.
1: O sea que la realidad supera la ficción.
0: Absolutamente.
1: No te puedo joder. No. Vos me vas a volver loco a mí.
0: Fabricado en aleación de alta resistencia, sí. Pesa 500 kilos e integra tecnología para aplicaciones civiles. Un robot mecha que evoca los famosos Autobots de la saga Transformers. Bueno, fue presentado ayer, sí, por Unity Robotics.
1: Qué bárbaro, viejo.
0: Puede llevar un piloto en la cabina, me mata. Está instalada en el torso y puede alternar entre caminar sobre dos piernas o en cuatro patas.
1: Qué bárbaro, ¿no? Qué increíble.
0: Es una cosa, veía las imágenes y realmente así era como...
1: Por eso,
0: que...
1: ¿no? ya estamos, ¿viste? A ver, lo que ha avanzado y lo que avanza la tecnología, ya no entre cada 10 años, ni cada 5, ni cada 2, sino mes a mes.
0: Sí,
1: estamos hablando de situaciones... que realmente, escúchame Sonia, hace 25 años hablábamos del DVD y hoy no existe más. Por ponerte un ejemplo, un burdo ejemplo. Y estamos hablando de que veíamos Transformers, veíamos a los Decepticons, a los Autobots. Y hoy estamos hablando de un robot Transformer real conducido por un tipo que va sentado arriba.
0: Sí, o una mina. Me voy a sentir Megan Fox, Micaela Banks.
1: No, bueno. Estamos hablando de voz mucho más linda y sensual que ella.
0: ¡Que Megan Fox!
1: ¿Qué?
0: ¡Justo!
1: Sí,
0: ¿qué? ¡A ver!
1: Bueno, a mí me gusta vos. Me gusta Megan Fox y me gustas tú.
0: Bueno, ya que estamos hablando de cine, ¿no? Me encanta mezclar todo.
1: Sí, no, pues no es nuestro programa, es la esencia.
0: Me quedé con esto de los Transformers.
1: Es la esencia.
0: Qué bárbaro, qué impresionante. Un puesto japonés, esto. ¿Qué chino, Japón? ¿Dónde fue al final?
1: La verdad que hoy ambas potencias tecnológicas se superan día a día, así que puede ser cualquiera de los dos. Inclusive puede ser hasta surcoreana, qué sé yo, viste, la cosa... Pero realmente son, es increíble, ¿no? Porque además, no solo tienen esa genialidad de poder de inventar y de crear, sino que en su vida son tan metódicos que hasta te marcan de la manera en que realmente habría que llevar una vida ordenada que nunca podremos. Porque si no, no seríamos latinos.
0: Bueno, es una cadena robótica china.
1: ¿Viste? Ahí está. Qué bárbaro.
0: Ahí me quedó claro.
1: Sí, lógico.
0: Viene del mismo lado, ¿no?
1: Bueno, estamos hablando de que están llegando en este año, van a llegar autos a la Argentina por miles, traídos de China, que se manejan solos, que se estacionan solos. El otro día veía los avances, hablando de todo un poco, Sonia, que... De un auto que va a llegar y decía, soltalo. Iba por la ruta, lo marcaba a 130 kilómetros por hora y cuando un coche se le acercaba adelante, él solo, el tipo que iba le decía, no toques, dejalo que va solo. Bueno, porque nos falta acostumbrarnos a eso. Cada tanto vos tenés que tocarle el volante, tocarlo para que sepa el auto que vos estás sentado ahí. Y después, te puede comer una hamburguesa, ¿viste? Imagínate lo que puede pasar acá. Acá se van a viste, peor que el avión que estaban haciendo el amor. Imagínate, un auto que se... Aunque viste que quilombo se armó con eso, ¿no?
0: Sí.
1: esos dos que supuestamente los engancharon uh-huh. arriba de un avión teniendo relaciones, no era así. Parece que era, había una venganza de por medio, y lo cual será la palabra de los dos que no se conocían, y los comandantes del avión y la azafata, que parece que el tipo le pidió un whisky y la mina lo trató mal, y después lo fue a acusar de que se estaba masturbando arriba del avión, y justo se despertó la mujer que iba al lado, y la mujer salió en defensa del hombre, y parece, bueno, hay todo, una, hay todo detrás de esa historia, porque los tipos se quejaron, la verdad. A ver, y esto va muy en serio, más allá de lo risueño de la situación. A mí me indigna, más allá de que sea un lugar público y que hayan hecho lo que hayan hecho, y es repudiable, porque lo querés hacer, se dio. Tantas películas hay que se van al baño del avión, nadie lo ve, de última se sacan las ganas. Digo, no estoy ponderando si está bien o mal. Pero ¿sabés lo que realmente me indignó? Que a los 10 minutos, en todos los medios, estaba la foto del hombre y de la mujer. Los escrachan injustamente, cuando acá hay pedazos de hijos de puta, pedófilos, de mierda, que abusan de chicos, y los sacan con la cara tapada. Eso es lo que me indignó. A los tipos que hay que reconocerlos, cagarlos a trompada, arruinarles la vida porque arruinan la vida de pequeños, los tipos dicen, no, no podemos, hay que sacarlo con la cara tapada. No, exhibilo, hijo de puta. Bueno, estos dos tuvieron un desliz, que dicho sea de paso, después desmintieron todo, ¿no? Medios rosarinos que hicieron una investigación desmienten lo que sucedió. Pero a los 10 minutos que bajaron del avión, estaba la foto de los dos, que todo el mundo sabía quiénes habían sido, loco. ¿Sabés cómo le rompo el tuje yo, si me pasa a mí? Porque es indignante. Sacan a criminales, ladrones, pedófilos, abusadores con la cara tapada. No, porque la justicia no puede intervenir, y si quedan escrachados, pueden tener una justificación. Eso es lo que me reventó. Volvamos atrás. Llegamos a la película y a los Transformers. De ahí arrancamos y volvemos.
0: Claro, vamos a hablar algo. Un poquito de Tom Hanks. No sé, que lo tenía por ahí pendiente. No, pues rápidamente, seguramente algunos de ustedes han visto la película Náufrago.
1: ¿Quién?
0: ¿No? Y bueno, qué sé yo, por ahí alguno no la vio, ¿no? La supervivencia de Chuck Nolan, este empleado de FedEx, está en todo. Está en todo, Gabito Zeni. Bueno, queda perdido en una isla desierta en el Océano Pacífico durante varios años. Creo que son 4, ¿no?
1: Sí, realmente no me acordaba cuántos años era, sí, pero son varios.
0: Bueno, todo esto viene a colación de lo que transformó la vida de Tom Hanks, el hecho de haber filmado justamente Cast Away, ¿no? Este es el nombre de la película. En el verano del 2000, mientras la filmaba en las remotas islas de Fiji, Tom Hanks no solo estaba interpretando a un hombre abandonado, lo estaba convirtiendo. Aislado durante semanas en el set, sometido a una dieta drástica, perdió más de 22 kilos. Su cuerpo cambiaba, como el personaje. Dormía en una cabaña construida para las filmaciones. Caminaba descalzo entre rocas y arena. Enfrentaba el clima tropical de la isla. No era solo actuación, era transformación. Luego llegó un imprevisto peligroso. Un corte en la pierna, a primera vista insignificante, que se infectó gravemente. En poco tiempo, la herida empeoró. La pierna se hinchó, la fiebre subió. Fue evacuado de urgencia a Los Ángeles. Necesitaba cuidados inmediatos. Los médicos lo pusieron en guardia porque la infección era grave. El rodaje se suspendió hasta que se recuperara. Cuando volvió a la isla, todo era diferente. Había tocado con mano, lo que significa encontrarse realmente en dificultades, ¿no? Imagínate si no hubiera estado filmando, si hubiera sido la vida real. Bueno, así, cuando vemos a Tom Hanks llorar por Wilson, no vemos solo a un actor actuando. Vemos a un hombre marcado por la experiencia física y emocional. Ese grito se ha convertido en uno de los momentos más auténticos jamás llevados al cine. Y no fue la primera vez que puso su cuerpo en juego para un papel. En Filadelfia, Perdió peso hasta arriesgarse a desmayarse en el set. En Rescatando al Soldado Ryan, enfrentó rodajes duros y noches de verdadero esfuerzo sin pedir atajos. Tom Hanks no se ha convertido en el actor más querido de América por las sonrisas. Lo hizo porque ha dado tanto, alma, cuerpo, corazón. Ha hecho vivir personajes que parecen reales, porque en el fondo lo eran. Detrás de esa dulzura hay un guerrero silencioso, uno que siempre ha vuelto, cada vez que ha caído. Y es por eso que el cine le debe algunas de las escenas más humanas jamás filmadas.
1: Impresionante, ¿no? Qué compenetración, qué sentido de pertenencia con el personaje que interpreta, sí. ¿No? En cada una de las películas que vos mencionaste, ¿no? Solo algunas de las tantas que hizo y con tanto éxito.
0: Tantas. Bueno, en la terminal lo ves realmente, estábamos pensando en la misma, ¿no? Realmente padeciendo el estar atrapado en ese aeropuerto también durante tanto tiempo por cuestiones burocráticas. Que bueno, hablábamos recién de Rescatando al Soldado Ryan, de, bueno, Forrest Gump, lo amás.
1: Sí, Milagros Inesperados. Porque es casi un autista.
0: Claro, tremendo.
1: El papel de autista, de la forma en que lo logra.
0: ¿Y en Quisiera Ser Grande? Es maravilloso.
1: Sí.
0: Esa fue una de las primeras, ¿no?
1: Sí, y te voy a decir una que fue anterior a esa todavía. Despedida de soltero, que
0: claro,
1: es donde yo lo descubrí.
0: Exacto, claro.
1: Un comediante, esa película al estilo ¿Dónde está el piloto? La pistola desnuda. Es realmente una sátira impresionante. Que el que no la vio, se la recomiendo, del año 1984, más o menos. Es una joyita, porque hay escenas y situaciones que han quedado para la posteridad. Despedida de soltero.
0: Bueno, la de que es piloto también, ¿no? El Zully es...
1: Sí, Zully. Bueno, Capitán Zully, que aterriza en el río Hudson.
0: Que exactamente, hazaña en el Hudson también.
1: Muy bien.
0: Me debo Un Vecino Gruñón.
1: Realmente es como una de las películas de Sandrini. Te hace reír y te hace llorar. Impresionante lo de Tom Hanks en El Vecino Gruñón. La historia y la interpretación mágica, como cada una de las que hace él. ¿Nos vamos a la pausa, mi amor?
0: ¿Cómo no? A la 1:31 y hay más de a dos.
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0: 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Repito, con 200 soledades, solo con tristeza canto. 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Muchas gracias, Tito, eso es José de la Dormida.
1: Pero muchas gracias, Tito querido, nuestro riojano cordobés, sin derecho y sin revés, desde el norte de la provincia de Córdoba, como siempre allí presente.
2: Están pasando muy, muy linda música, amigos, soy Fausto de Entre Ríos y quisiera escuchar algún tema lento de, si se puede, de Franco De Vita, si se puede hasta ahora. De 10 el programa, amigo. Estoy todavía despierto.

0: Ya me dice, lo tenés, verse el eslogan de una FM en mi querida ciudad de La Plata, ¿eh? Ahí lo teníamos, a Franco De Vita, con Te Amo para Franco, de la mano de Gabriel Octavio Zeni, que está en todo, háblame de un co-equiper enorme, una maravilla.
1: Impresionante, ¿no? Al detalle, ahí estaba, ¿eh? Cuando está encendido, está encendido, hay días que casi, hay días que te reí, mirá. Se ríe solo porque sabe, cuando está así, cuando tomó la pastilla, estaba... Se ríe, hijo de
0: puta. Yo me quedo con él hasta las 4 y te puedo asegurar que todos los días trabaja de la misma manera.
1: Muy bien.
0: Es más, cada día trabaja un poquito mejor.
1: ¿En serio?
0: Sí.
1: ¿Y yo? Pero estoy perdiendo.
0: Estoy buscando.
1: Te estoy buscando algo para contarte
0: a vos. Acordar a... Cuando voy, que como contábamos el otro día, viste que venís caminando y, o yo por lo menos, ¿no? Vengo por la Valle cuando bajo el micro y veo en los restaurantes las reuniones, ¿no? De 4 o 5 amigos y están todos cenando y están cada uno con el, sí. Cada uno la suya, ¿no? Con su celular mirando, alguno mirando el Facebook. La vez pasada te dije, me asomé y miré a ver qué estaba mirando. Y yo digo, pues debe ser, qué sé yo, viste, por ahí tenés, te escriben tus hijos, tu compañera, bueno, ponele. Pero no, estaba mirando el Facebook.
1: ¿Quién? Uno. Un boludo ese.
0: No, sí, ¿por qué estás buscando ahora?
1: Estoy pasando a ver porque quiero, ahora te voy a contar, porque quiero ver si encontramos un tema por algo que pasó en el día de ayer que no te mencioné y me recordé ahora. Y quiero homenajearlo, nada más que eso. Uh-huh. Pero no quiero adelantar nada, ahora bueno. Te voy a contar. ¿Quieres que te cuente ahora?
0: No,
1: estoy mandando a Gaby Zeni para que busque un tema, nada más que bueno. Eso. Eso, simplemente eso. Porque te explico por qué. Bueno, no quiero adelantar nada. Primero quiero ver si hay algo y después cuento por qué. Porque tiene que ver que con alguien de amigo de esta casa. Que sucedió en el día de ayer. Así que aquí estamos y 42... casi 43 de la madrugada, 1:43 casi, haciendo este programa de a dos, con buena música, con ustedes como soporte necesario para que nosotros podamos hacer este programa, ¿eh? Dirigido a nuestros amigos, no los hemos mencionado, a nuestros queridos amigos noctámbulos, a nuestros queridos amigos transportistas, a los que sufren de insomnio, a los que simplemente necesitan un programa como este para olvidar lo tedioso del día y poder conciliar el sueño de una manera diferente. Para eso estamos nosotros y nos sentimos halagados del amor y del cariño que ustedes nos brindan. ¿No me vas a acompañar?
0: Sí, cómo no. Hasta el infinito y más allá, siempre.
1: ¿Qué pasa? No, porque viste que se ríe la productora, me mira y yo no sé, por ahí hoy estamos como desenganchados.
0: No, en absoluto.
1: No, pensé que sí, qué sé yo.
0: No.
1: En el día de ayer, y esto quería contarte, ponernos un poquito más solemnes, falleció un enorme, talentoso, sensacional, genial, un hombre de la música de la República Argentina, de perfil bajo, pero con muchísimo éxito, que pertenece a una familia de músicos de la hostia de toda la vida. Fue parte integrante y fundador de un grupo que hasta llegó a tocar en el show de Ed Sullivan, que fueron generadores de la canción Pinocho, la que conocemos todos, de apellido McCloskey, el mayor de los McCloskey, Buddy McCloskey, el tío de Matías, hombre que conoces, estuvo aquí con nosotros junto a su señora, fueron los que tradujeron todas las canciones de ABBA y que los ABBA aprendieron por fonética. Tipo que yo que quise mucho, quiero mucho, el abrazo al cielo para Buddy McCloskey, para toda la familia McCloskey, para quien también nos dejó hace tiempo, Alex McCloskey, que fue el manager de Luis Miguel en el mejor de los momentos. De fondo, recordar un poquito de su trabajo y mandarles un fuerte abrazo, el cariño y el afecto a toda la familia McCloskey por esta irreparable pérdida. Un abrazo al cielo, querido Buddy. tipo al que recordaremos con mucho amor y mucho afecto.

0: ese momento solemne volvemos a la locura que tiene este programa, porque sin esa locura no podríamos hacerlo. Y a nosotros nos encanta poder hacerlo de la manera que hacemos siempre este programa.
1: ¿Usted sabe una cosa?
0: ¿Qué cosa?
1: Que al mejor estilo, señor y señora Smith,
0: sí,
1: Angelina Jolie venció a Brad Pitt. Me salió con rima.
0: Porque ellos fueron pareja también, ¿no?
1: Claro. Bueno, cuestión que lo venció en la justicia.
0: ¡Apa!
1: Y avanza con la venta del chateau donde se casaron.
0: ¡Qué locura!
1: ¡Qué pena, ¿no? Que una pareja tan querida, bueno... Digo, ¿no? Porque dos lindos, siempre es lindo verlos juntos y felices. Pero bueno, el tribunal parece que rechazó el pedido de acceso a correos privados y la habilitó a Angelina a concretar la transferencia de la emblemática finca vinícola de 164 millones de dólares, ubicada en Povenza. Un conflicto legal que ya lleva tiempo, entre Angelina Jolie y Brad Pitt por el control de Chateau Miraval, una propiedad vinícola ubicada en el sur de Francia. El tribunal falló a favor de Jolie, permitiéndole avanzar en la venta de su participación en la finca y rechazando los intentos de Pitt de bloquear la transacción.
0: Él estuvo casado mucho tiempo con ella, vos decís, dos lindos que verlos, que era verlos. Y anteriormente él estuvo casado también con esta rubia hermosa que suele hacer pareja con Adam Sandler en todas sus comedias.
1: De Friends, chicos, estirame.
0: Una de las integrantes. Es muy bien. Ese es con la única que te engañaría.
1: ¿Con Jennifer Aniston?
0: Sí, es una mujer que me encanta. Me encanta, me encanta.
1: Yo pensé que...
0: Más que cualquiera, ¿eh?
1: ¿Sí?
0: Sí, no sé, hay algo de ella que me... Porque es grande, es una veterana, me gustan las mujeres grandes. Ajá. ¿Qué querés que te diga?
1: Yo pensé que ibas por el lado de alguna morochona.
0: No. Es de las mujeres en el ambiente, esas que a las cuales nunca vas a llegar, es la única que siempre me provocó algo, decir, qué hermosa... Me gusta porque es simpática, desfachatada, es lo que a mí me gusta de una...
1: Y además por el lado de Penélope Cruz, de Catherine Zeta-Jones,
0: ¿no?
1: Mira vos.
0: No, me gusta.
1: Jennifer López.
0: Sí. Ya veo a Jennifer López y te veo a vos, ya sabés.
1: Bueno,
0: Jennifer López es otra cosa...
1: Ya es un montón.
0: Algún día voy a contar la historia secreta... Algún día voy a contar la historia secreta de una cuenta telefónica cuando no había celular, de la llamada de un gran artista internacional popular de la canción y Jennifer López. En una llamada Miami-Los Ángeles, porque el hombre la quería traer hacia sus huestes y hablaba... horas de madrugada tratando de ablandarle el corazón y después llegaban las cuentas de teléfono y yo veía cuánto pagaba solamente por esas llamadas.
1: Si me vas a spoilear toda la historia y no me vas a decir quiénes son los protagonistas,
0: te
1: me vas
0: una.
1: A... Bueno, sí, obviamente, pero acá lo importante es saber quién...
0: Te di a una, te di Jennifer López. Del otro lado, uno que a las 12 de la noche arrancaba... Hola, mamita, ¿cómo estás? Y era a las 7 de la mañana y seguía con el teléfono y después venía la cuenta de llamada internacional.
1: Ya me di cuenta que puede ser.
0: Y el boludo que iba a pagar la cuenta, yo lo veía. Entonces el que iba a pagar la cuenta en ese momento era su asesor y secretario personal, que era yo.
1: Bueno, pero él te daba la mosqueta, ¿no?
0: ¿Qué para que pagaras? Ah, lógico, pero yo veía lo que gastaba solamente por una llamada, solamente por una llamada. Digo, entonces, viste, ahí me da cuenta, digo, ¿cuánto? Y me dice, ve y paga, me decía, ve y paga. Hablando de llamadas, ¿no?
1: Sí, hablando de llamadas, tenemos por allí un mensajito, una nota de voz en nuestro WhatsApp. Hola.
2: Hola, buenas noches de a dos. Estaba escuchando atentamente, me enganché con el tema del actorazo, que es Tom Hanks, y tal cual esa película de El Náufrago, cada vez que la veo me hace llorar. Es increíble cómo un actor te hace meter tanto en el personaje, una cosa increíble, increíble. Y de todas las películas que he visto, hasta, no tengo vergüenza en decirlo, hasta El Expreso Polar, también es muy emocionante. Y eso que es una película animada. No, ese actor bajó del cielo y escondió las alas para que no sepan que es un ángel. Impresionante, impresionante. Bueno, soy Carlos de acá de Recreo Sur, provincia de Santa Fe. Quisiera escuchar Dulce Amanecer por White Letter. Se llama Make It Down el tema.
0: ¿Cómo le va a dar vergüenza, amigo, hermano? Un peliculón, El Expreso Polar, caracterizado Tom Hanks como una caricatura, una película de animación, pero una película emotiva por donde se la vea, por donde se la mire, por donde se la estudie. ¿Cómo te va a avergonzar? Por favor. Espectacular la mención y la historia que nos trajo Sonia a partir de lo que fue la interpretación de Tom Hanks.
1: Un beso grande para Carlos, nuestro amigo de Recreo. También para Luis Scroft. Nos escribió a nuestro WhatsApp lo siguiente.
0: A ver.
1: Buenas noches, lindo programa, buena compañía, saludos a la audiencia y por supuesto a ustedes que nos alegran. Hoy anduve por Futaleufú, un pueblo chileno cercano donde hacemos compras, y me contaban muchas personas que también nos escuchan desde Chile. Abrazo. Luis, que nos contaba hace unos días que es profesor.
0: Qué lindo.
1: En Escuelas de Frontera. Sí. Así que un abrazo fuerte y por supuesto para todos los amigos chilenos que nos escuchan del otro lado de la cordillera.
0: Haciéndonos publicidad, querido amigo docente, y a nuestros amigos trasandinos, un enorme, enorme abrazo.
1: Buenas noches, les voy a hacer compañía hasta que me duerma. Juan Manuel, de San Carlos, provincia de Santa Fe. Juanma, beso para vos. Te estaremos acompañando hasta que llegue Morfeo, ¿sí? Muchísimas, pero muchísimas gracias. Por aquí también se va sumando Julito, desde Chivilcoy. Uh-huh. Hola, buenas madrunoches, Sonia, Fabián, terminando de preparar pastelitos para mañana y medialuna de grasa. Nos estás viendo las imágenes. Gracias por su compañía en todas las noches. Julio, para mí, dos o tres de batata, ¿viste? Pues el membrillo me encanta, pero me da mucha acidez enseguida. Sí. Así que con algunos pastelitos de estos de batata yo voy, pero como piña. Beso grande. Buena madrunoche, qué historia. Fabi, abrazos. Gerardo de San Cipuedes, provincia de Córdoba.
0: Gracias, Gerardo.
1: Hola, buenas noches, parejita de A2, Sonia, Fabián. Otra noche compartiendo música, charlas y pasándola bien mientras dormimos. Nos despertamos y así, entre música y sueños, pasamos toda la madrunoche. Un abrazo bien fuerte para Ana María de Santa Fe, como siempre allí presente.
0: Un beso grande.
1: Ruth nos está escuchando en Colhuelcaique, provincia de Santa Cruz. Mm-hmm. Me gusta escuchar música romántica. Anoche hablaban de Ángela Carrasco. Qué lindo. Sí, nos pregunta si son pareja.
0: No, porque yo no quiero.
1: Porque no, somos una pareja radial ya de hace muchísimos años, mi querida Ruth. Un beso grande.
0: Está aflojando. Antes decía que no éramos nada. Pero vamos, de poquito, ¿no? ¿Ves? Muy bien, Gaby. Gaby, sería así.
1: Beso grande para Lali, que nos está escuchando en Monte Comán, Fabi. Uh-huh. Allí en San Rafael. Hola, Fabián, Sonia, feliz madrunoche. Qué bueno volver a escucharlos para deleitarme con su compañía y la mejor música del planeta. Gracias por la canción de Elton John, Words in Spanish.
0: ¿Viste?
1: No hay una sola de sus canciones que no ame. Mi favorita es Whispers. Ajá. ¡Ay, qué lindo! Me gusta, Lali. También a mí me gusta mucho Whispers. Uh-huh. Tremendo álbum de Elton John, sí. Sleeping with the Past. De ese álbum, ese Whispers, bueno, Sacrifice, y Manos que Cubran y demás. Así que, qué linda mención. Aquí estamos, firmes, mate en mano, disfrutando de su maravillosa compañía. Saludos. Lali, beso grande.
0: Un beso y un abrazo, Lali, gracias.
1: Gracias, gracias por acompañarnos. A Oscar de Delviso también, un abrazo bien fuerte. Que Dios los bendiga. Muy buena madrunoche, Sonia, Fabián. Gracias por la compañía. Los escuché hablando de robótica y me causó gracia eso de que caminaba en cuatro patas. Seguro es el bebé del chinito. No, es que es cierto.
0: Totalmente.
1: Es una, a mí me dio mucha impresión realmente verla, ver que eso ya es real, ¿no? Que no es ficción, que no es una serie o una película lo que estamos mirando.
0: Lo puede googlear, lo puede buscar. La historia que trajo Sonia es totalmente cierta, 100% real.
1: Jorgito nos está escuchando en Neuquén también. Mm-hmm. Nuestro Joe está con toda su manada, como siempre, acompañándonos.
0: Querido mercenario.
1: Como tantos amigos y tantas amigas del otro lado, dándole sentido a nuestro día 2.
0: Simplemente mencionar, porque trajo a la mesa y a la audición a Brad Pitt, ¿no? Y justo, mirá vos, lo que es, antes de sentarnos a hacer el programa, yo estaba viendo una escena de Leyendas de Pasión, donde trabaja con Anthony Hopkins. Después repitieron dúo en Conoces a Joe Black,
1: sí,
0: otro peliculón de Brad Pitt, pero en Leyendas de Pasión hace un papel Tristán, el hijo descarriado, digamos, de Anthony Hopkins, peliculón. Y hay una escena sobre el final donde se produce un altercado y sale la familia a responder con Anthony Hopkins como el coronel y padre de la familia, y cada vez que la veo me hace llorar, porque hay un hijo al cual habían relegado porque lo sentían como alejado de lo que había sido el compromiso familiar de toda la vida, y vuelve en ese momento para ser él quien defiende a su padre con un ataque de hemiplejia. Se las recomiendo, si no la vieron, Leyendas de Pasión, una película sensacional.
1: Un jovencísimo Brad Pitt, ¿no? Pues fue unos años después de Thelma y Louise, ¿no? Que había sido también una de sus primeras películas, con el pelo lacio.
0: Impresionante, el papel es impresionante, justo para él. Nos va quedando poco tiempo para esta edición de Día 2. Ustedes saben, ¿eh? El tema que a mí me mueve todo,
1: ¿eh? Qué bien.
0: Como para irnos despacito.
1: Hay que ver mañana cómo arrancamos el programa, si alegres o tristes.
0: ¿Y a qué hora lo arrancamos? ¿Y a qué hora lo arrancamos? ¿Y a qué hora lo arrancamos?
1: Porque sí, señores.
0: Recuerden que mañana hay doble transmisión. Uh-huh. Juega Racing en Rosario, juega Gimnasia en La Plata, en el Monumental. Y habrá que ver entonces hasta qué hora vamos, o a qué hora terminan los partidos, o de qué manera se desarrolla la definición. Tengan paciencia. Mientras tanto, escuchen este tipo y este tema que está entre los tres mejores lentos de la historia, para decirles que hasta las 6 de la mañana se me quedan ahí haciéndole el aguante a esta morocha hermosa. Gracias por tanto afecto, por tanto cariño, amor mío.
1: Un placer como siempre, mi amor.
0: Gracias, Jackie. Un beso grande. Gracias por estar hoy como nunca, ¿eh? Gracias, Gaby. Un abrazo grande. Gracias a todos ustedes.

0: la madrugada en la República Argentina. El Congreso discutirá desde hoy la reforma electoral. La Comisión de Asuntos Constitucionales, que preside el senador de la Libertad Avanza, Agustín Coto, comenzará a analizar a las 16 el proyecto del gobierno que propone eliminar las PASO. Recordemos que la iniciativa cuenta con 78 artículos y fue enviada el 22 de abril. El presidente Javier Milei redesignó a Bernadette Cantlón como presidente del Instituto Nacional de la Música. El jefe de Estado también renovó por un nuevo periodo de 4 años a Charo Bogarín como vicepresidenta del INAMU. Ambos funcionarios ya ocupaban los cargos desde 2022 y fueron ratificados por acreditar la idoneidad suficiente para continuar al frente del organismo. La ANAC incorporó la licencia para pilotos de aeronaves deportivas livianas mediante la resolución 292/2026, publicada esta madrugada en el boletín oficial. Incorporó una enmienda que crea el capítulo O con la nueva licencia. Esta medida también actualiza requisitos para examinadores de vuelo, habilitaciones de tipo y facilita la transición de personal militar a licencias civiles. El tiempo en la ciudad de Buenos Aires y alrededores, temperatura 12 grados 7 décimos, cielo despejado, humedad 72%. Rige una alerta amarilla por vientos para Río Gallegos, Centro Sur y Costa Atlántica de Santa Cruz.
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Así es, me encanta esta hora del día, porque me da la posibilidad, una vez más, de abrirte de par en par las puertas de la Discoteca Nacional.

Ahí estaba Iván Noble con buena suerte abriendo musicalmente la Discoteca Nacional de hoy, miércoles 13 de mayo de 2026. Bienvenidas, bienvenidos. Quienes van entrando en sintonía a partir de este momento a las 2 de la madrugada con 10 minutos. Vaya el abrazo, el saludo y el agradecimiento, como siempre, a quienes nos vienen acompañando con Fabi en nuestro día 2 y que ahora se quedan siendo cómplices y testigos de este rato, en la madrugada de Radio Nacional. Desde la ciudad de Buenos Aires, a través de LRA1, Radio Nacional AM870 para todo el país. Ahí estamos hoy saludando a los compas y colegas de LRA16, Nacional La Quiaca, en la provincia de Jujuy. Allí nos sintonizás en AM560 o bien en la FM92.5. Queriendo volver a escuchar aquellas canciones que nunca se fueron, como canta Sandra Mianovich, ¿no? Nuestro jingle, aquellas canciones que siempre estarán. Nos quedamos hasta las 6 en esta discoteca puesta en el aire por el señor Gabriel Octavio Ceni en esta primera parte. Supervisados desde el control central de Nacional Buenos Aires hoy por Ricardo Artola. En la planta transmisora ubicada en General Pacheco, hace imposible que este mensajito de madrunoche llegue a todos los rincones de la patria a través de nuestras 49 emisoras. Claudio Aparicio, Gustavo Novela y José Luis Ojeda. Así que un beso para cada uno de ustedes. Gracias, queridos compañeros, por permitirnos, ¿sí?, llegar a todos los rincones de nuestro vasto territorio. Y, lógicamente, nos produce y nos coordina, como siempre, nuestra Sarmientina. Ella está firme, con sueño, súper dormida, habiendo descansado y habiéndose dormido la vida. Truene, llueva, haga calor, con 40 grados, con caída de granizo. Ella siempre está, Y si hay paro, viene caminando. Es una cosa, y eso me consta. Tremenda. Paro de transporte, ¿no? Me refiero. Jacqueline Macarevicius nos coordina y nos produce como cada madrunoche, ya promediando la semana, en este 13 de mayo, Día de la Virgen de Fátima, ¿sí? También Día del Entrenador de Fútbol en nuestro país. Bueno, vamos a hacer una recorrida, ¿no?, histórica acerca del porqué del Día del Entrenador de Fútbol en Argentina, y también vamos a hablar un poquito de la Virgen de Fátima, de la que sé que hay muchísimos amigos oyentes devotos. Por lo pronto, ponemos primera y empezamos a transitar esta madrunoche de Radio Nacional. En nuestra discoteca, cruzando el charco, llega él, Jorge Drexler. Que le haces bien.

estaba Rodolfito Páez y la rumba del piano en vivo. Antes, Kevin Johansen con Soñé, tras, bueno, Drexler y esa canción, ¿no? Que automáticamente escuchás los primeros acordes y te lleva a aquella publicidad de calditos, ¿eh? Me haces bien. 2:26 en la República Argentina, esta es la Discoteca Nacional, en vivo como siempre, ya en el ombligo de la semana, conectados, conectadas. Hay un WhatsApp que lo hace posible y es el 113-870-7485. ¿Sí? Ahí los leo, ahí los escuchamos, con un mensaje de audio, como cada madrunoche. Con muchísimo por contarnos. Estaba leyendo una nota muy interesante, ¿no? Acerca de cuánta agua hay que tomar para estar bien hidratado. Porque, viste, algunos te dicen 2 litros, 3 litros. Bueno, eso, hay por ahí informes que son un poquito más precisos. Así que en un ratito, si gustan, lo comentamos. Yo, gracias a la sugerencia de mi amigo Fito Frati, quien hacía rato de que no tenía novedades, volví a tomar agua cada rato, porque es el consejo de siempre: se me cuida y tome agua. Así que, Fito, acá estoy, ya voy, 3 copas ya me tomé, o sea, vamos bien. En un ratito nada más comentamos esta nota tan interesante. Tengo paseo por el país a través del Servicio Meteorológico Nacional, contándoles cómo sigue esta semanita de mayo. Temperaturas realmente amables, afables, amigables, ¿no? Porque en distintos rincones de la patria, si bien ha refrescado bastante, bueno, estamos en otoño, ya perfilándonos al invierno, venimos teniendo mínimas y máximas que no son tan bajas, ¿eh? Así que en un ratito nada más vamos a hacer la recorrida como hacemos siempre, y por allí estaremos compartiendo alguna de esas historias que nos gustan en la madrugada. Ahora, más canciones, paseo en el tiempo, porque los invito a trasladarnos al año 2006. Desde ahí vamos, el cuarto álbum de estudio como solista de Cerati, lo escuchamos con Lago en el Cielo.

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3: Japón participará de la Copa del Mundo por octava vez en la historia y lo que hay que resaltar es que será la octava vez de forma consecutiva, ya que debutó en la edición de Francia 1998. Sin embargo, la selección nipona nunca pudo avanzar más allá de los octavos de final. Las cuatro oportunidades en las que se metió entre los 16 mejores del certamen, terminó perdiendo. La primera vez que clasificó a dicha fase fue en el Mundial 2002, fue como país coanfitrión y quedó afuera tras perder 1-0 ante Turquía.
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4: Hay un refrán que dice: lo bueno, si breve, dos veces bueno. Así que muchas gracias y hasta pronto.
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Qué linda versión, ¿no?, de este clásico de Nevia por el rosarino Gonzalo Aloras. Solo se trata de vivir. 20 minutos, falta para llegar a las 3 de la madrunoche. Y bueno, como dicen que viajando se fortalece el corazón, yo voy a empezar a viajar, voy a empezar a visitar amigas, amigos que nos están escuchando en distintos rincones de nuestra patria. Por ejemplo, en Bahía Blanca, ¿sí?, a través de nuestra LRA 13. Bueno, en este momento, con el cielo despejadísimo en Bahía Blanca, la temperatura es de 1 grado 7 décimas. La sensación térmica, 1 décima de grado, 92% la humedad y el pronóstico indicando una máxima de 14 grados. Hoy con cielo algo nublado. Pronóstico similar mañana jueves, cielo ligeramente nublado, mínima 3, máxima 14 grados para Bahía Blanca, provincia de Buenos Aires. 1,7 la temperatura en este momento, 1 décima de grado la sensación térmica. En Crespo, provincia de Entre Ríos, el cielo está despejadísimo también. La temperatura, 11 grados 5 décimas, 85% la humedad. La máxima para hoy está pronosticada en 19 grados, un lindo miércoles de otoño, ¿no?, por Crespo, con cielo algo nublado, indica el pronóstico. Mañana jueves, más lindo todavía, mínima 9, máxima 20 grados, con cielo parcialmente nublado. De los 11,5 de Crespo, me voy a los 7 grados 8 décimas de Resistencia, provincia de Chaco. Para hoy se habla de una máxima de 20 grados, con cielo algo nublado. Mañana jueves, cielo algo nublado también, mínima 10, máxima 22 grados para Resistencia, capital de la provincia de Chaco. 7 grados 8 décimas, ahora la temperatura, cielo despejado. Y en La Rioja, el cielo está ligeramente nublado, con 8 grados 8 décimas de temperatura. 24 la máxima hoy por La Rioja. ¡Qué lindo! Con cielo despejado. Mañana jueves, parcialmente nublado, mínima 6, máxima 23 grados. El pronóstico entonces para La Rioja. Por la Ciudad Autónoma de Buenos Aires, mientras tanto, el cielo está despejado también. 12 grados 2 décimas. La temperatura, 70 el porcentaje de la humedad. Se siente el viento del sur a 6 kilómetros en la hora. Y la máxima para hoy llegaría a los 16 grados. Se espera cielo algo nublado por estos lados y mañana jueves ligeramente nublado el cielo con una mínima de 10 y una máxima de 18 grados. Abrazo bien fuerte para Rubén, hablando de Bahía Blanca, que por allí nos está escuchando. Buenas madrunoches, amiguita Lobita. Hoy nos veremos en el Monumental. Espero un buen partido. Los quiero a Gimnasia por 3 personas. Primero el gran Favaloro, segundo el Diego y tercero por Don Timoteo Grigual, que casi lo sacó campeón. Qué lindo. Te sigo en esa, Rubén. Gracias, gracias. Beso enorme, como se dice en estos casos, ¿eh?, que gane el mejor o el que tenga más suerte. Beso para Mario, que nos está escuchando por allí. Nuestro amigo camionero, Mario de Berazategui. Buenas madrunoches, un lujo escuchar Radio Nacional. Gracias por la compañía, estuve ausente, no había viajes casi, pero bueno, acá vamos, ¿eh?, rumbo a Misiones. Qué lindo. Abrazo, Mario, buena ruta, es un placer acompañarte. Hola, Sonia, buenas madrunoches, aquí en Resistencia está lindo. Bueno, recién nos dábamos una vuelta justamente por Resistencia. 9 grados la temperatura. Bien, agradable. Nosotros, el Servicio Meteorológico Nacional nos indica un poquito más abajo, 7-8. Pero si está lindo, se sobrelleva, me parece genial. Gracias a Héctor, nuestro querido amigo de Chaco. Te pido un tema por los Beatles. Bueno, cómo no, adiós. Vamos a buscarlo por ahí, Héctor, y te vamos a complacer. ¿Cómo que no? Buena madrunoche, Sonia, como siempre, junto a ustedes un abrazo. Catalino Fulkin, el mejor asador del mundo, nuestro amigo de la parrilla de Crespo, allí en la provincia de Entre Ríos. Muchos, pero muchos besos para vos, Cata, y también para Leonora, tu compañera. Buena madrunoche, Sonia. Gracias por la compañía de siempre. Ahí está, Marcelo, nuestro amigo de Rosario, en sintonía. La Furia desde Alcorta, presente también en la provincia de Santa Fe. Vamos todavía. Gerardo, nuestro amigo de La Marque, allí en Entre Ríos. Carlitos,
de Recreo Sur, provincia de Santa Fe, sigue en sintonía, prendido al aire de Nacional, siguen los chicos en la panadería de San Rafael, por allí prendidos también a nuestra discoteca, Gustavo, Daniel, Ángel, nos seguimos acompañando hasta las 6. ¿Qué les parece? Me parece genial. Y a Leopoldo Muñoz, de San Rafael, muchos besos. Mi reina, otra noche que me acompañas con tu hermoso programa. Feliz de escucharte. Vamos todavía, yo feliz de acompañarte, Leopoldo, allí en el corazón de la provincia de Mendoza. 15 minutos, nos separan de las 3. Hoy tenemos, cuando la noche invite, estuve viendo por ahí una bonita historia, que los tiene como protagonistas a Michael Jackson y a Stevie Wonder. A propósito, que hoy está cumpliendo años Stevie Wonder, ¿sí? Sucedió ya por el año 2009, una historia realmente conmovedora, ¿no? De esas amistades a prueba de todo. Ese es el anticipo nada más de nuestra historia de hoy, cuando la noche convide, cuando la noche invite. Ahora, una de Pedro Fabini por el Chango Nieto. Te vengo a preguntar.

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0: todo el sonido y el sentimiento, ¿no? De la quebrada de Humahuaca, con Ricardo Vilca en la Discoteca Nacional y el avioncito. Antes escuchamos a Horacio Guaraní con guitarra, vino y rosas. Jorge Cafrune con la zamba de Waldo Belloso. Y Abel Figueroa, cuando llegue el alba, tras el Chango Nieto con Te vengo a preguntar, de Nieto y Pedro Fabini. Un minuto falta para llegar a las 3 de la madrunoche. En instantes, entonces, nuestra historia de hoy. Conmovedora, realmente. Antes quiero saludar a la flaca Esther, que está por allí en Salta, escuchándonos. Sonia, me desperté escuchando el gran Cafrune. Y me gustaría algún día a las 4 un especial con los de Salta. Gracias, gracias por tan bonita música. Flaquita, dalo por hecho. Me encanta que nos hagan sugerencias. Sí, ahí anotamos entonces prontamente un especial con los de Salta. Me gustó y mucho. Gracias. A Miguel, que está por allí en Monteros también. Miguel Ariza, como siempre, prendido a la Discoteca Nacional en la provincia de Tucumán. Un abrazo bien fuerte, fana de nuestro folclore. Eso me encanta. Llegamos a las 3. Nos informamos y seguimos. Dale.
1: 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Las 3 de la madrugada en la República Argentina. El gobierno convocará a los rectores de las universidades. El llamado había sido anunciado en la previa de la movilización que realizaron las casas de estudio a Plaza de Mayo. Desde La Libertad Avanza advirtieron que se trató de una marcha política y negaron que el gobierno busque desfinanciar a las universidades o cerrarlas. La Agencia de Recaudación y Control Aduanero extendió la autorización del Depósito Fiscal Norte. Está ubicado en Avenida Ramón Castillo y Rafael Obligado de la Ciudad de Buenos Aires, con una superficie de 51.400 metros cuadrados en la zona primaria aduanera. El depósito a cargo del permisionario dijo que está habilitado para las mercaderías de importación, exportación y podrá hacerlo con otras aduanas. El INPI amplió el trámite simplificado para solicitudes de patentes de invención. El Instituto Nacional de la Propiedad Industrial modificó una resolución de hace 10 años y eliminó la restricción temporal que limitaba la aplicación del procedimiento. Ahora, los titulares de solicitudes de patentes podrán pedir voluntariamente la aplicación de la norma en cualquier etapa del trámite hasta antes de la concesión. La medida busca agilizar y simplificar los procesos de patentamiento sin modificar las demás condiciones de elegibilidad establecidas en la resolución original. El tiempo en la ciudad de Buenos Aires y alrededores en estos momentos, temperatura 12 grados 2 décimos, cielo despejado, humedad 70%. Rige una alerta amarilla por vientos para la ciudad de Río Gallegos en la provincia de Santa Cruz.
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Si algún día me pasa algo, quiero que cantes en mi despedida. Michael lo dijo con esa sonrisa que escondía gravedad, como quien entrega un secreto que en realidad es un testamento. Stevie lo escuchó, y aunque parecía una confidencia ligera, entendió que era un pacto entre hermanos. Años después, en 2009, el mundo se reunió para despedir a Michael Jackson. Stevie Wonder se sentó al piano no como ícono, sino como primo y amigo. Con el alma temblando, modificó la letra para que todos supieran: Michael sabe que estoy aquí y que lo amo. Ese día la música dejó de ser entretenimiento y se convirtió en plegaria. El escenario fue altar. La melodía, oración. Y la amistad, legado. Lo que pocos sabían es que ese lazo no era solo artístico. Michael Jackson y Stevie Wonder eran primos terceros. El parentesco venía del lado de Katherine Jackson, la madre de Michael, y fue confirmado públicamente por Janet Jackson. Ambos compartían raíces familiares en Alabama, y esa sangre común reforzó la cercanía que ya tenían como compañeros de música. Su historia comenzó en los pasillos de Motown, en los años 60. Stevie ya era un prodigio adolescente, Little Stevie Wonder. Y Michael apenas un niño que junto a sus hermanos formaba los Jackson Five. Compartían sello, estudios y sueños demasiado grandes para su edad. En aquel ambiente de luces y exigencias, se reconocieron como almas afines. Dos niños que cargaban con la responsabilidad de ser genios demasiado pronto. La primera chispa de colaboración llegó en los 70, cuando Michael y sus hermanos participaron en coros de una canción de Stevie. Más tarde, Stevie le regaló a Michael una joya para Off the Wall: I Can't Help It. Y en los 80, sus voces se entrelazaron en himnos como We Are the World, en duetos como Just Good Friends y Get It. No eran solo colegas, eran familia, compañeros de viaje en una industria que pocas veces entiende la fragilidad de quienes la sostienen. Por eso, cuando Michael le pidió aquel favor, Stevie no lo tomó como un gesto pasajero. Era un pacto de sangre y de música. Y cuando llegó el día, cumplió. Cantó, no con técnica, sino con memoria. No buscando aplausos, sino cerrando un ciclo con dignidad. La historia de su encuentro en Motown, su parentesco secreto y su despedida en 2009 es un círculo

dos niños prodigio que se reconocieron en la infancia. Dos hombres que se acompañaron en la cima. Y un primo hermano que al final convirtió la música en oración. Ese día, Stevie no cantó para el público. Cantó para Michael. Y en ese gesto, la amistad y la sangre se volvieron eternas.

Y antes de cantar esta canción en el funeral de Michael Jackson, aquel 7 de julio de 2009, en el Staples Center de Los Ángeles, Stevie Wonder expresó su dolor diciendo: "Este es un momento que desearía no haber vivido para verlo llegar". Era Stevie Wonder y "Never Dreamed You Live in Summer". Nunca soñé que te irías en verano. 14 minutos pasaron de las 3. Hay más música. Hay recorrida por el mundo en la Discoteca Nacional.

0: paseíto por el mundo con Ricardo Montaner, Armando Manzanero y Te Extraño. Antes, David Bisbal, 10.000 maneras. Había pasado Luis Fonsi con Tu Amor. Y ahora nos vamos a Venezuela porque desde allí lo escuchamos a Carlos Baute y Amarte Bien.
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0: Estamos en todo el país. Entre Ríos. A 9 kilómetros al norte de la ciudad de Concepción del Uruguay, sobre el Arroyo de la China, se encuentra el Palacio Santa Cándida. Fue uno de los emprendimientos industriales más importantes de Urquiza, constituyendo el saladero más grande del país a mediados del siglo XIX. Lleva ese nombre en honor a la madre del prócer, Cándida García. Las instalaciones del saladero contaban con las técnicas más avanzadas para la época, incluyendo un largo muelle de madera con ferrocarril para servicio de los veleros mercantes que arribaban al puerto. 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

Una jovencísima Soledad Pastorutti, es increíble, ¿no? En algunos días se cumplen 30 años de la publicación de aquel Poncho al Viento, su álbum debut. Aquí la teníamos con Canción de las Simples Cosas, una de las, justamente, canciones que forman parte de aquel trabajo, de César Isela y Armando Tejada Gómez. 3:35, ya en la República Argentina, señoras, señores. Tenemos un especial hoy ideal para milongueros. Para los amantes, para los fans del 2x4, Aníbal Troilo, su orquesta típica y sus cantores. Vamos a hacer una recorrida, lo vamos a invitar a Alberto Marino, a Florian Ruiz, a Elba Verón, a Edmundo Rivero, a Jorge Casal, a Roberto Goyeneche, claro que sí, a Tito Reyes también, a Carlos Olmedo, ¿sí? Roberto Rufino también será de la partida, cantores en la orquesta de Aníbal Troilo, en un ratito nada más, en nuestro especial de las 4. Ahora quiero contarles algo que les debo y que tiene que ver con la ingesta de agua. ¿Cuánta agua deberían tomar? Más que nada los mayores de 60 años para cuidar la salud cerebral y física. Según los expertos, una hidratación insuficiente puede afectar la memoria, el estado de ánimo y aumentar el riesgo de enfermedades. Bueno, hay algunas claves, ¿no?, de la ingesta de agua según los especialistas, ¿no?, médicos gerontólogos, más que nada. Una adecuada hidratación en adultos de más de 60 años es esencial para prevenir el deterioro cognitivo, reducir el riesgo de enfermedades asociadas al envejecimiento y mantener la salud general. Yo diría que, en realidad, la ingesta de agua, una hidratación adecuada, es esencial para todos los seres humanos, ¿no? Pero bueno, en este caso focalizamos en los adultos de más de 60 años. Bien, el agua es la base de la pirámide nutricional, ¿no?, de todos. Y la baja ingesta de agua puede causar, además de deshidratación, mayor daño cerebral y deterioro cognitivo. Mira, se realizó un trabajo por un equipo de científicos en Corea del Sur y, de acuerdo justamente a este trabajo, la cantidad de líquidos ingeridos diariamente influye de manera directa en la acumulación de beta-amiloide en el cerebro. Es la proteína que se deposita en forma de placas y que está relacionada con el desarrollo de la enfermedad de Alzheimer, ¿sí? Este estudio llevado a cabo entre 287 adultos mayores cognitivamente normales reveló que quienes consumen menos de un litro 200 aproximadamente de agua, o sea, 5 tazas por día, presentan mayores niveles de depósito de amiloide B y más daño en la sustancia blanca cerebral, en comparación con quienes mantienen una ingesta superior. Según este informe, una baja ingesta diaria de líquidos se asoció significativamente con un mayor nivel de depósito de amiloide, especialmente en individuos negativos, no para apolipoproteína. El impacto de la hidratación no solo se observa en la acumulación de proteínas, sino también en el rendimiento cognitivo y el estado de ánimo. Básicamente, vamos a los números, mantener un consumo diario de agua entre 1,8 y 2 litros, pongámosle en el promedio 2 litros de agua por día, contribuye a la memoria, previene el Alzheimer y protege la salud renal en los adultos mayores. Hay muchos beneficios que tienen que ver justamente con la ingesta de agua, insisto, creo yo, ¿no? No solo en los mayores de 60, sino en todos los seres humanos. Así que la recomendación diaria de consumo de agua, sí, 2 litros aproximadamente. Repaso los beneficios, mejora la memoria. Consumir suficiente agua favorece el funcionamiento cerebral y ayuda a mantener la memoria activa. Ayuda en la prevención del Alzheimer. Una hidratación adecuada contribuye a reducir el riesgo de desarrollar Alzheimer y otros deterioros cognitivos, evita problemas de salud,
La falta de agua puede causar fatiga, deterioro cognitivo y dificultades renales, ¿no? En personas mayores. Así que la cantidad recomendada, insisto, 2 litros, ¿sí? Repartir la ingesta a lo largo del día, lógicamente, facilita alcanzar la cantidad recomendada, ¿no? Y mantener la hidratación. A veces, bueno, a mí me pasa. Pero digo, ay, me olvidé de tomar agua, me quiero tomar todo junto, y claro, tomo un vasito y ya estoy. Pero la idea es ir distribuyendo, ¿no? Estos 2 litros de ingesta durante todo el día. Faltan 20 minutos para llegar a las 4. Es un dato que obviamente quizás muchos teníamos, pero está bueno repasarlo, ¿no? Y recordar y sugerir, como hace mi amigo Fito conmigo, ¿eh? Se me cuida y tome agua. Es así. Pues me olvido. Me pasa eso. Bueno, quiero saludar a algunos amigos, algunas amigas que están por allí haciendo el aguante en esta madrunoche, prendidos a nuestro WhatsApp. Bueno, Lulú sigue por allí en Valle Viejo, provincia de Catamarca, siendo parte de esta discoteca. Muchas, pero muchas gracias. Hola, Sonia querida, muy buena madrunoche. Saludos a todos los noctámbulos. La Tota, el hijo de Chirlo, Mamila, el loquito y el viejito Raúl presentes. ¡Qué lindo! Los amigos del yacimiento aparecieron por allí. Muchas gracias. Besos para ustedes. Que tengan una linda jornada de trabajo. Hola, Sonia. Muy buena madrunoche. Bendiciones y besos. Mañana nos enfrentamos. Vos de gimnasia, yo de River. Ricardo Hernán, nuestro amigo de Tartagal, allí en la provincia de Salta. Rivales, no enemigos. ¿Sí? Richard, abrazo, como decíamos hoy tempranito. Que gane, no sé si el mejor, pero el que tenga que ganar, ¿eh? A quien le toque. Gracias a Néstor, nuestro amigo del Parque Nacional Los Alerces, en la provincia de Chubut. Sonia, acá acompañándote desde la distancia. Abrazo enorme, enorme, enorme también para vos, Néstor. Gracias por estar cerquita. Muy buena madrunoche, Sonia querida. Acá estoy, escuchando, siempre en compañía y sintonía. Analía, nuestra incondicional amiga de madrunoches, desde María Grande, provincia de Entre Ríos. Gracias. Oscarcito Suárez saluda desde Los Ralos, provincia de Tucumán, a todo el equipo. Muchas gracias. Buenas noches. Acá en Zapala estoy escuchando mientras trabajo en el taxi. Vamos, Franco, todavía. Qué placer acompañarte allí en Zapala, provincia de Neuquén, a través de nuestra LRA 17. Gracias y bienvenido, Franquito. Buena jornada. Gracias a Mirta, nuestra amiga de Florida. Sonia querida, a vos y a todo el equipo, aquí estoy firme como rulo estatua. Me encantó la historia. Los lazos de sangre son nuestro sello de pertenencia. Hermoso el relato de hoy. Gracias. Gracias a vos, Mirta. Gracias por tu valoración. Rubencito de Bahía Blanca, qué belleza, Sonia. Qué lectura le has hecho. Mejor no lo podías decir. Te felicito. Gracias, me encanta. Gracias a Rubén también por tus palabras. Buen día, Sonia hermosa, la música como siempre. Abrazo grande desde Chivilcoy, nos escribe Cachi. Besos para vos, Cachi, nos encanta acompañarte también. Juancito, del yacimiento Cerro Dragón, un corte y una quebrada desde Cerro Dragón, aprovechando el especial para los amigos y compañeros nocheros. Vamos todavía, Juan, en un ratito nada más, ¿eh? Sé que lo vamos a disfrutar y mucho, a Pichuco y sus cantores. Gracias a Miriam, que está por allí en Quilmes, a Guillermo, nuestro compañero de Escobar, cerquita de Asunción, allí en Paraguay. Buen día, Sonia, querida, un placer inmenso escucharte, gracias por tu compañía. A vos, Guille, gracias, gracias por sumarte, una madrunoche más. Seguimos, mientras tanto, por aquí, disfrutando de lo mejor que tenemos, como me gusta decir siempre, ¿no? Que son nuestros cantores. En este caso nos vamos a dar una vueltita por Salta, si les parece, porque de allí llega ella, la Mamani, Sarita Mamani, su conjunto, y una chacarera de Manuel José Castilla y Gustavo Leguizamón, Juan del Monte.

0: Hola, hola, buenas noches, Argentina, permiso, buenas noches, buenas madrunoches, Sonia, esperando los tangos, con ansiedad, obvio, que son, qué tiempos aquellos, mi abuelo, el tango, los domingos, qué lindo, felicitaciones, bendiciones, y que siga así el programa de la Radio Nacional que nos une a todos, en todo el país, qué lindo es mi país, qué lindo es mi Radio Nacional.
1: Claro que sí, Michi querido, la radio que une nuestras voces, ¿eh? En instantes, nada más, en apenas 2 minutos y algunos segundos, se viene nuestro especial de hoy, decíamos, con Pichuco al frente de su orquesta y sus cantores. Hablábamos de Alberto Marino, de Floreal Ruiz, de Francisco Fiorentino, de Edmundo Rivero, de Goyeneche, de Aldo Calderón, de Elba Verón, de Tito Reyes, de Carlos Olmedo, en un ratito nada más. Ahora quiero saludar a quienes están por allí prendidas y prendidos a nuestra discoteca, como Miguel, que está cuidando una cementera en Pico Truncado, allí en la provincia de Santa Cruz, haciendo el aguante. ¡Qué lindo! Como siempre, en un ratito con el especial. Vamos, Miguel todavía. Olguita, de Villa Radatili. Llegué a las 4 palabras finales del cuento. Ahora espero a Pichuco. No te me duermas, por favor, Olga. Beso inmenso, mi querida amiga. Hola, Sonia, acá haciéndote compañía. Muy buenas las dos historias, la de ayer y la de hoy. Claro, ayer contamos la de Celine Dion. Bueno, y hoy esta historia de amor, ¿no? Entre Michael Jackson y Stevie Wonder, hermanos y de la vida. Gracias, gracias Luisito por tu valoración, ¿eh? Nuestro amigo camionero, oriundo de Malargüe. Por ahí la tenemos a Esthercita de San Rafael. Esther me dice, ¿me podrías contar cómo se vienen estos días por Sanra? Que tengo que hacer algunos trámites y quiero saber cómo manejarme. Pero cómo no, lo pedís, lo tenés. Para hoy se pronostica cielo mayormente nublado en San Rafael y una máxima de 20 grados. Una linda jornada para hacer trámites, ¿eh? Mañana jueves también cielo parcialmente nublado, mínima 7, máxima 18 grados. Y el viernes cielo mayormente nublado con una mínima de 8 y una máxima de 21 grados. Aprovecha estos días porque a partir del sábado baja la temperatura y mucho. En gran parte del país, pero bueno, San Rafael no será la excepción. Mi querida Esther, muchos besos para vos y bienvenido mi querido Laurito de González Catán, nuestro riojano amigo, allí prendido ya a la discoteca nacional. Llegamos a las 4, se vienen las noticias con Fernando Pedrera y nuestro especial de hoy.
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3: Las 4 de la madrugada en la República Argentina. La Cámara de Diputados debate los subsidios en zonas frías al gas. Un plenario de comisiones analizará desde el 15 la iniciativa enviada días atrás por el Poder Ejecutivo. Se trata de una reforma sobre el esquema implementado en 2021 que había ampliado el alcance del beneficio a más provincias que las que lo recibían. A la reunión con los diputados fue invitada la secretaria de Energía, María Carmen Teta Manti, junto a otros funcionarios del área. La jueza Servini embargó al ex marido de Jessica Sirio, Elías Pichirilo. Sin embargo, también alcanza la medida a otros financistas por maniobras fraudulentas con el dólar durante el gobierno de Alberto Fernández y Cristina Kirchner. Al hacer lugar al pedido del fiscal Carlos Stornelli, Pichirilo y más de 100 dueños de casas de cambio deberán pagar un embargo de más de 800 mil millones de pesos. Donald Trump anunció que restablecerá las conversaciones con Cuba. El presidente de Estados Unidos aseguró que es un país en quiebra y está pidiendo ayuda, y reconoció por primera vez que mantendrá un encuentro con el gobierno cubano. Hace algunas semanas Cuba había confirmado una reunión bilateral con los Estados Unidos. El tiempo en la ciudad de Buenos Aires y alrededores, temperatura 11 grados 7 décimos, cielo despejado, humedad 71%. Rige una alerta amarilla por vientos para el centro y sur de Santa Cruz, incluyendo la ciudad de Río Gallegos.
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23 del miércoles 13 de mayo de 2026. Señoras, señores, bienvenidas, bienvenidos, quienes entran en sintonía a partir de este momento. Esta es la Discoteca Nacional hasta las 6 a través de AM870 en la ciudad de Buenos Aires y para todo el país a través de las 49 emisoras, ¿sí? Vaya el abrazo a quienes nos vienen acompañando desde que comenzó este día y llegó el momento. Además, le damos la bienvenida a Mónica Lisi, que a partir de este momento nos pondrá en el aire. Les decía, ha llegado el momento de abordar nuestro especial de hoy. Tiene que ver con la música ciudadana, lógicamente, con la gran orquesta de Aníbal Carmelo Troilo. Su orquesta en sus diferentes etapas, ¿no? Pichuco y sus cantores hoy nos deleitarán en este especial. Hemos hecho una selección con Gabriel Ceni y la producción hace un rato de los cantores que han desfilado por la formación de Pichuco, como Francisco Fiorentino, decíamos, Edmundo Rivero, Jorge Casal, Roberto Goyeneche, Aldo Calderón, Elba Verón, Tito Reyes, Carlos Olmedo, Roberto Rufino. Así que, sin más preámbulos, ¿qué les parece si empezamos a disfrutarlos? A los cantores, Vicente Marinaro, por un lado, la voz de oro del tango, ¿sí? Alberto Marino, y por el otro, Floreal Ruiz, el Tata, Piruco, el Gallego, como guste llamarlos, ¿eh? La dupla con Pichuco en el tango de Vicente de Marco. Bienvenida, abriendo nuestro especial de hoy.

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1: La noche que te fuiste, la pluma de José María Contursi, la música de Osmar Maderna y la voz de Floreal Ruiz, cantor de Aníbal Troilo, hoy protagonista, Pichuco, de nuestro especial de la Discoteca Nacional. Escuchamos a Alberto Marino y Floreal Ruiz en Bienvenida, de Vicente De Marco, a Francisco Fiorentino en Buenos Aires, de Jovesi Romero, a Elba Verón en Cachirliando, a Alberto Marino nuevamente, en este caso, haciendo Café de los Angelitos, de José Razzano y Cátulo Castillo, Edmundo Rivero y Cafetín de Buenos Aires, Canción Desesperada en la voz de Alberto Marino, Carmín cantó Jorge Casal, también Casal se ocupó de Che Bandoneón, Roberto Goyeneche, Cómo se pianta la vida, un tango de Carlos Viván, Elba Virón junto a Goyeneche en Coplas de Troilo y Laureano Martínez, Aldo Calderón en Cuándo Volverás, Roberto Rufino cantó Desencuentro, Floreal Ruiz Desvelo, Carlos Olmedo el cantor de Buenos Aires, Tito Reyes La Milonga de Ernesto Baffa y Fernando Rolón El Conventillo, Edmundo Rivero El Último Organito de Acho y Homero Manzi y Raúl Verón y Beth de Pascual Contursi y Augusto Berto. Nuestro protagonista de hoy en el especial de las cuatro, Aníbal Carmelo Troilo, Pichuco. Llegamos a las 5, nos informamos y hay más discoteca.
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3: Las 5 de la madrugada en la República Argentina. La nueva ley de salud mental suma respaldos en el Senado. En un plenario de comisiones, el presidente de la Asociación Argentina de Psiquiatras, Ricardo Corral, se refirió a la menor expectativa de vida de las personas con enfermedades mentales severas. Al respecto, indicó que tiene que ver con dificultad de acceso al tratamiento, que mejora la salud de la persona y es protectivo de cualquier causa de muerte. En la causa por la muerte de Diego Armando Maradona, nuevos testimonios complicaron al neurocirujano Luis Duque. Marcos Correa, médico clínico del hospital Ipensa, recordó que en uno de los exámenes avisó al imputado, a quien definió como el médico de confianza del 10. También compareció Oscar Franco, el cardiólogo, quien dijo que quiso hacer un estudio complejo de corazón a Diego 2 meses antes de su fallecimiento para descartar una enfermedad coronaria y que Leopoldo Luque no quiso. Chevron evalúa una inversión de 10 mil millones de dólares. Ejecutivos de la compañía estadounidense analizaron con el ministro de Economía, Luis Caputo, esta posible inversión dentro del RIGI. La iniciativa se formalizó días atrás durante el viaje oficial de funcionarios argentinos a Estados Unidos, donde las empresas manifestaron su interés en ampliar su presencia. El tiempo en la ciudad de Buenos Aires y alrededores, temperatura 11 grados, 2 décimos, el cielo está despejado, la humedad es del 72%. Rige una alerta amarilla por vientos para la región centro y sur de la provincia de Santa Cruz.
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1: Nueva Zelanda, la selección de fútbol de Oceanía, conocida como los All Whites, se clasificaron con puntaje ideal a través de la competición organizada por la Confederación de Fútbol de Oceanía y quieren hacer historia en el Mundial 2026. No solo buscan obtener el primer triunfo en un Mundial, sino también sueñan con pasar de fase, hitos que no pudieron lograr en España 82 y Sudáfrica 2010, las únicas dos participaciones en el certamen más importante a nivel intercontinental de selecciones de fútbol del mundo.
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Y aquí vamos agradeciendo, como siempre, estar vivos un día más en la faz de la Tierra. Este es el momento en el que todo empieza de vuelta, ¿no? Agradeciendo al sol, a la luna, a la lluvia, al mar, poder abrazar, poder decir te quiero. Vamos agradeciendo la música, el viento, poder cantar, tener este corazón que bombea, ¿eh? Y la salud de nuestro lado, por sobre todas las cosas. Que el aquí y ahora nos vuelva a encontrar. Señoras, señores, qué bendición. Buen día para todo el mundo. Bienvenidas, bienvenidos los y las del Club de las 5. Vamos, ¿eh? Que tenemos otra oportunidad para comenzar, para volver a empezar. 8 minutos pasaron de las 5, es el miércoles 13 de mayo de 2026. Y por aquí nos quedamos haciendo la discoteca nacional hasta las 6 en vivo. El abrazo y el agradecimiento, como siempre, a quienes nos vienen acompañando desde los primeros minutos del día, con Fabi Codevila, tras la transmisión de lo que fue el partido, el triunfo, de Argentinos Juniors frente a Huracán, y el pase a semifinales y demás, ¿no? En esa definición por en tiempo complementario. Y bueno, obviamente desde allí muchos amigos, muchas amigas se han quedado transitando la madrunoche junto a nosotros para ingresar más tarde a la discoteca nacional. Así que es un placer, como siempre, acompañarnos mutuamente en este día. Por un lado, Día Mundial del Entrenador de Fútbol, que se celebra cada 13 de mayo. Una fecha que conmemora el último partido dirigido por Sir Alex Ferguson con el Manchester United en 2013, rindiendo homenaje a la trayectoria, liderazgo y formación de talentos, ¿no? en este deporte. Así que Día Mundial del Entrenador de Fútbol, hoy 13 de mayo. Por otra parte, bueno, decíamos hoy tempranito, está cumpliendo años Stevie Wonder, no más y no menos, mirá. Además, se están cumpliendo 45 años del atentado contra Juan Pablo II. Fue herido un día como hoy, ese por 1981, herido de bala en la Plaza San Pedro del Vaticano, durante un atentado perpetrado por Mehmet Ali Akta, integrante del grupo extremista Lobos Grises. Años después, bueno, el Papa visitó al atacante en prisión y lo perdonó. 45 años ya. Por otra parte, decíamos hoy tempranito, se venera a la Virgen de Fátima. Y hay una historia detrás. Allá por 1917, tres niños pastores de la localidad portuguesa de Fátima, en Portugal, afirman que se les apareció la Virgen María. Los pequeños, Lucía dos Santos, de 10 años, y sus primos Francisco de 8 y Jacinta Marto, de 7, aseguran tener visiones que se extienden hasta el 13 de octubre, en las que la Virgen les habría anticipado una nueva guerra mundial, la reconversión de Rusia al cristianismo, al mismo tiempo se producía la Revolución Rusa, y el atentado contra Juan Pablo II, que sucedió a los 64 años de la primera aparición. Es lo que se conoce como los tres misterios de Fátima, ¿no? Los hermanitos Martos murieron víctimas de la pandemia de gripe española después de la primera guerra. Lucía tomó los hábitos y murió en 2005, a los 97 años. Bueno, Fátima es hoy uno de los principales lugares de peregrinación del catolicismo, ¿no? Y se la venera a la Virgen de Fátima precisamente cada 13 de mayo, fecha en la que sucedieron aquellas visiones, o por lo menos las primeras, allá por 1917. Algo de historia que habíamos prometido compartir en esta discoteca de hoy. 5 y 12. A quienes arrancan.

arrancan su jornada por la Ciudad Autónoma de Buenos Aires, quiero contarles que el cielo está despejado, que la temperatura es de 9 grados 7 décimas, la sensación térmica 8 grados 4, la humedad del 80%, la presión 1015.4 hectopascales y el viento proviene del sudeste a 10 kilómetros en la hora. Te digo que se siente el vientín. Para hoy, el pronóstico está indicando una máxima de apenas 16 grados. Se espera una jornada con cielo algo nublado. Mañana jueves, cielo ligeramente nublado con una mínima de 10 y una máxima de 18. Y el viernes, cielo parcialmente nublado con una mínima de 10 grados y una máxima de 21. Hasta ahí llegamos con las máximas y las mínimas increyendo. Porque empiezan a desplomarse a partir del sábado. Así que a disfrutar de estos días otoñales hasta el viernes inclusive. Por lo pronto no se avisoran lluvias en los próximos días, hasta el martes inclusive. Bien, 9.7 la temperatura, 8.4 la térmica, cielo despejadísimo. Tengo por aquí la información de ANSES y en un ratito algo para contarte. Sí, si vas a transitar el centro de la ciudad de Buenos Aires esta noche, bueno, te vas a encontrar con una postal diferente porque algunos monumentos históricos se van a iluminar. Y esto tiene que ver con el aniversario de una reconocidísima ONG. Te lo cuento en un ratito nada más, porque ahora vamos a recorrer el calendario de pagos de ANSES. ¿Cómo sigue la historia? Hoy miércoles 13 de mayo, mientras ensillamos nuestros mates en el cimarrón. Nosotros por aquí ya vamos por la 15ª ronda que arrancó la madrugada. Algunos quizás poniendo la pava por allí, preparando el matecito y dispuestos a arrancar su jornada. Todo vale. Hoy miércoles 13 de mayo se pagan jubilaciones y pensiones que no superen los haberes mínimos a quienes tengan documentos terminados en 2. También se abonan pensiones no contributivas a quienes tengan DNI finalizados en 4 y 5, asignación familiar y asignación universal por hijo a quienes tengan documentos finalizados en 2, y la asignación por embarazo a beneficiarias con DNI concluidos en 2. Dicho esto, como siempre en esta parte de la madrunoche, en un ratito nos damos una vuelta por el país. Paseamos por nuestras provincias. Hay 49 emisoras que nos llevan ahí, donde vos estás. Así que te voy a visitar a vos, Oscarcito, que nos estás escuchando en Córdoba a través de nuestra LRA7. A vos, Ricardo, que nos estás escuchando allí en la provincia de Neuquén. ¡Qué lindo esto! A través de nuestra LRA53, Nacional San Martín de los Andes. También me voy a dar una vuelta por Catamarca. Allí lo tenemos a Luisito, como siempre, prendido, en sintonía, y eso verdaderamente a nosotros nos llena el alma. Abrazo a los compas y colegas, a propósito de nuestra LRA 27, Nacional Catamarca. También voy a pasear por Salta, allí lo tenemos a Héctor. Me voy a dar una vuelta por Viedma, está arrancando el día Elenita Belloso, escuchándonos, como siempre, a través de nuestra LRA 2. Besos. Teco querido, buen día. Gracias por la música, me trajiste tantos recuerdos con esos tangazos. Besos, Teco. Esa es la idea, muchas veces. Buen día para Soledad de Castelar, que por aquí nos pregunta, ¿cómo pinta este día? ¿Nublado o saldrá el sol? Y bueno, mira, según el pronóstico, ligeramente nublado, o ligeramente soleado, como vos prefieras. Elegís qué parte del vaso, ¿viste? Acá preparando mochilas, desayuno también antes de ir a trabajar. Qué lindo arrancar el día sabiendo que me acompañás. Me encanta eso, Sole. Gracias. Gracias por la buena onda de siempre. A Luisito, decíamos, que nos está escuchando por allí en Catamarca. Buen miércoles para usted, amiga Sonia, con esos bellos tangos y la calidez de su voz que me permiten sobrellevar este frío que venimos teniendo. Luis, abrazo fuerte. Gracias, gracias por acompañarnos también. Buena madrunoche, Sonia. Saludos a vos y a todo el equipo. Mi más delicioso despertar con estos tangos. Muchas gracias. Mi agradecimiento y mi respeto por ustedes. Gracias, Rubencito. Cómo me gusta que los hayas disfrutado. Mi Soñita querida, nos informás alegres. Me gustan los cuentos. Genia, la música la mejor. Sos la reina del plata.
Como Buenos Aires. Feliz miércoles, amorosa. Te quiero, gracias. Helen, nuestra condesa de San Isidro, siempre allí presente. Lo tenemos a Oscar Vázquez, escuchándonos en Pehuajó, en los pagos de Manuelita. Muy, pero muy buena madrunoche. Soña de mi corazón, acá estamos, disfrutando del especial de hoy. Te deseo un excelente y bendecido día para vos y tu familia. Gracias, Oscar. Tanguero de ley, si los hay. Muy buena la sugerencia que diste sobre el agua. Voy a empezar a tomar más. Tomaba poca, excepto en verano, que ahí sí tomo bastante. Yo me inclino por los jugos. No. Acá el tema, Miriam, es tomar agüita. Si llegamos a los 2 litros por día, buenísimo. El secreto está allí, en distribuirle, no querer tomarla toda junta. No, esto tiene que ver con una nota que comentábamos hace un rato acerca de cuánto se sugiere, ¿no? De ingerir agua por día. Gracias a Miriam, que está por allí tan atenta en Quilmes. ¡Sos mágica! Despertar justo para disfrutar a Aníbal Troilo. Gracias. Me desperté, mira, en realidad no sé si habré tomado mucha agua también, ahora que te escuchaba, dice Raúl de Trenquelauquen. Bueno, no importa, sea cual haya sido el motivo, lo bueno es que te despertaste y justo enganchaste nuestro especial con Pichuco y sus cantores. Raúl, beso para vos, y para Cecilia. El profe José Luis Aguilera está arrancando su jornada allí en Miramar, reina de las locutoras. Buen miércoles, hermoso escucharte, Rulitos. Me encanta, gracias José. Brum asoma desde Santa Rosa, provincia de Corrientes. Claro, los amigos del Club de las 5 son. Sonia, querida, buen miércoles. Genia de la radio, besitos. Para vos también, Brum. Besos enormes. Buena madrunoche de miércoles, mi querida Sonia. Hoy me recibió Aníbal Troilo con esas voces inolvidables. Te agradezco este recibimiento. Lo grabé todo. Mira vos, me encanta. Bienvenida a mi radio, a mi celu y a mi vida. Gracias, Ali. Bienvenida a vos también. Me encanta acompañarte. Por aquí Hugo, asoma desde Mercedes, provincia de Buenos Aires. Andrés, de Bariloche. Buen día, qué tangazos. Gracias, qué buena selección. Qué placer, gracias, gente. Muy bueno el programa, ahora sí empieza la mañana. Tu voz me dice que tu compañía está acá. Vamos, por un hermoso día. Claro que sí, Andrés, esa es la actitud, ¿sí? Hoy es el mejor día del año. Muy, pero muy buenos días, Sonia querida, equipo todo y compañeros oyentes de nuestra Radio Nacional. La pava ya está puesta para preparar unos amargos. La radio encendida, mi compañera Mora ya salió a la terraza. Así arrancamos la rutina de una nueva y bendecida jornada. Que tengas un lindo día lleno de paz, amor, buena compañía y bendiciones. Gustavo, el querido pollajero de Floresta. Que se multipliquen esos bonitos deseos para vos, Gus. Gracias de corazón, por estar allí. Marta, desde San Salvador de Jujuy, también saluda por aquí. Sonia, querida, desde mi Jujuy, abrazos gigantes y bendiciones en este frío miércoles. Marta, te ponemos un poquito de calor a través de la música. ¿Qué te parece? Se viene Cerú. Nos veremos otra vez.

0: buen día, Sonia y audiencia de Madru Noche. Acá te cuento que estoy pum para arriba, en positivo como test de embarazo, 100%. Rumbeando para ese San Guillermo, Palo Negro, Pinto, Santiago del Estero y Bandera. En este miércoles excepcional, una mañana hermosa. Con decirte, Sonia, que si me hago un electrocardiograma me salen todos corazoncitos la alegría que tengo. Así que nada, te mando un abrazo y acá arrancamos unos ricos materiales rumbo a Santiago del Estero. ¡Abrazo!
1: Esa es la actitud, así se arranca el día. Vamos todavía por muchos José Carlos, ¿eh?, en el mundo. Gracias, gracias de corazón por tu mensajito en esta madrunoche de miércoles, mientras escuchábamos a Celeste Carballo, interpretando como solo ella sabe hacerlo, ¿no? Este clásico de Charlie y de Spinetta. Creo que fue uno de los únicos temas, ¿no?, que compusieron en conjunto allá por el año 1985, bueno, un hito, ¿no?, en la historia de nuestra música. 5:30 en la República Argentina. Rápidamente les cuento que hoy por la noche quienes transiten por el centro de Buenos Aires, de la ciudad de Buenos Aires, van a encontrar una postal diferente. El obelisco, el puente de la mujer, allí en Puerto Madero, la floral y genérica, la Torre Monumental, el Palacio Lezama y el Monumento de los Españoles van a lucir iluminados de cian, celeste. La escena va a marcar el comienzo por los festejos, por los 60 años de SILSA, la organización no gubernamental dedicada a promover la inclusión de personas con discapacidad en todo el país. La ONG conmemora su aniversario iluminando íconos porteños con su color distintivo para visibilizar su misión de igualdad y derechos. Así que, bueno, la ciudad de Buenos Aires va a ser epicentro de una acción simbólica. Varios de sus monumentos más representativos van a adoptar el color institucional, así se dice, de SILSA. La actividad, realizada en colaboración con espacios públicos, busca, como decía, generar conciencia sobre la importancia de la plena integración de personas con discapacidad. El gesto se suma a la tradicional global, ¿no?, que utiliza la iluminación de edificios para destacar causas sociales. Así que hoy por la noche. Entonces, seguramente quienes transiten, insisto, por el centro de la ciudad de Buenos Aires van a encontrar estos lugares emblemáticos, ¿no?, estos monumentos iluminados de cian, conmemorando los 60 años de SILSA. 5:31, ¿no? Porque viste que a veces sucede, uno se encuentra los monumentos iluminados y te preguntas por qué. Paseo por el país. Me voy a Viedma, en Río Negro, donde el cielo está despejado. Me abrigo, eso sí, porque la temperatura es de 1 grado 9 décimas. La sensación térmica, 1 grado 7 bajo cero. 79% la humedad y la máxima, según el pronóstico, no superaría los 13 grados. Hoy, con cielo parcialmente nublado. De Viedma a San Fernando del Valle de Catamarca, donde el cielo también está despejado, la temperatura es de 9 grados 4 décimas, 7 grados y medio la térmica, y el pronóstico que indica un lindo miércoles de otoño, mira, por Catamarca, 22 de máxima, con cielo despejado, a disfrutarlo. En Necochea, provincia de Buenos Aires, el cielo también está despejado, la temperatura es de 6 grados 6 décimas, 4 la térmica y la máxima también no superaría los 13 grados hoy. Y atención, porque por Neco se pronostican chaparrones durante la mañana, una jornada muy ventosa, y también chaparrones hacia la noche. En San Carlos de Bariloche, mi querido Andrés, el cielo está despejado, 1 grado 6 décimas bajo cero la temperatura, la térmica 5 bajo cero, 11 grados la máxima, se espera una jornada con cielo algo nublado por Bariloche. Y en San Salvador de Jujuy, el cielo también está despejado, 6 grados 4 décimas la temperatura, 4 grados la térmica, y la máxima también alcanzaría los 22 grados hoy, con cielo algo nublado. Besos enormes, enormes a Luisito, que nos está escuchando por allí en nuestra Patagonia. Luis está prendido desde bien temprano al aire de Radio Nacional. Luis Scroft para nosotros es un placer enorme acompañarte. Y también por allí tengo un saludito para Mario de Berazategui. Un lujo el especial. Sonia, gracias por viajar conmigo. Llegando a Río Colorado. Besos y abrazos a toda la producción, a todo el equipo. Gracias, Mario. Es un placer viajar con vos. Manejas muy bien, ¿eh? Me encanta, voy muy segura y muy tranquila. Viste que para el que maneja viajar con alguien es complicado, ¿viste? Vas pisando el freno imaginario, te corres así cuando pasan cerquita de los otros autos, viste, por la duda de no rasparte. No sé, que tenemos un trauma, pero con Mario, ahí en la cabina del camión, viajo muy tranquila. Así que, un placer. 5:34, recta final de la Discoteca Nacional. Se vienen los Airbag. Volver a casa.

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corazones y canción para un amigo. Vamos poniendo punto final a esta discoteca nacional del día de hoy, miércoles 13 de mayo de 2026. Y digo, por si recién te estás sumando y decís, uy, ¿qué día es hoy? Viste que a veces te pasa. Cuando arrancás, no sabés ni en qué día vivís. Beso grande para Román, que se suma por allí desde Neuquén, capital. Buen día, mi hermosa, qué lindo empezar el día escuchándote. Excelente miércoles también para vos, Román, gracias. Y a Charlie, de Gualeguaychú, qué lindo caerse de la catrera y encontrarte, Sony. Por un día de miércoles saludable, que así sea. Abrazo al alma, Charlie querido, a todos, a todas, una vez más. El agradecimiento por haber elegido Radio Nacional en la madrugada, como todos los días. Siempre es un gusto saberlos por allí, en todos los rincones de nuestra patria, siendo cómplices y siendo testigos de cada jornada. En instantes, a partir de las 6, se viene el panorama federal de noticias. Antes, nos despedimos con la promesa de regresar, si Dios quiere, solo si Él, mañana, minutos después de las 0, con Fabi Codevila haciendo de A2, nuestro clásico ya de la medianoche, y más tarde abriéndoles de par en par las puertas de nuestra discoteca, ¿eh? Cuando escuchen a Jairo y a Fran Pose cantando, me encanta esta hora del día. Que tengan un hermoso miércoles. Hoy, el cierre con los tipitos.

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2: Hola, hola, hola, ¿qué tal? ¿Cómo les va? Muy, pero muy buenos días. Bienvenidos a este ya miércoles 13 de mayo del 2026. Como siempre, estamos para acompañarte a esta hora del día y hasta las 7 de la mañana con muy buena información. 6 de la mañana, un minuto en la República Argentina. Y en la ciudad autónoma de Buenos Aires, la temperatura 9 grados 7 décimas con una térmica de 8 grados 4 décimas. La humedad relativa ambiente, 80%, cielo despejado, la máxima para hoy de 16 grados. Enseguidita, en unos minutitos nada más, te estamos dando el pronóstico para las distintas regiones de la República Argentina. Pero nosotros, como cada día, nos vamos a quedar hasta las 7 de la mañana. Mi nombre es María Fernanda Heras. Estoy bien acompañada, muy bien acompañada con Fernando Pedernera. Buen día, Fer.
3: ¿Qué tal, María Fernanda? Muy buenos días. Muy buen miércoles para todas y todos.
2: Te invito a vos y a todos los oyentes, como cada jornada, a irnos a recorrer las calles.
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4: Dentro de 7 incidentes durante la madrugada y con intervención del SAME.
2: Hay registro de un incidente grave ocurrido durante la madrugada poco antes de las 5 de la mañana con intervención del SAME. Una mujer de unos 30 años que a gran velocidad perdió el control de su auto y falleció al chocar contra un árbol y sigue chocando durante vuelcos y troncos en una plaza de Juan B. Justo y Gaona. Esto fue en Villaludo. Como el auto terminó en medio de la plaza, no está afectada la circulación de la zona.
4: Tengamos en cuenta que todo esto comenzó pasada la medianoche en Moldes y Monroe, donde chocaron un auto y una moto.
2: En Miguel de Cervantes, al 2200, chocaron un auto y también una moto.
4: Avenida del Libertador y Sarmiento, choque de dos motos con un motociclista con fractura expuesta que fue derivado al hospital Rivadavia. En Walfin, entre Cachimayo y Emilio Mitre, esto es Caballito, choque entre auto y moto. De Lepiane y Larrazábal, sentido Ciudad Autónoma de Buenos Aires, choque de dos autos. En Monroe y Alto Laguirre, choque también de dos autos. Y por último, en La Boisier, entre Quesada y Congreso, se lleva adelante un operativo con los bomberos.
2: El estado de los accesos y autopistas, ¿cómo se encuentran en estos momentos todavía sin rozar la hora pico? El tránsito es normal y con buena marcha en Puente Pueyrredón, Puente La Noria, Puente Alsina, Autopista Buenos Aires-La Plata, Autopista 25 de Mayo, La Richeri, de Lepiane, Lugones, Cantilo, Cámpora, Ilia, 9 de Julio, Autopista Perito Moreno, Camino de Buen Aire, Autopista del Oeste, Panamericana y General Paz.
4: Atención con los trenes porque los ramales Mitre y José León Suárez de la línea Mitre están circulando con demoras, mientras que el ramal Tigre lo hace a horario.
2: En la línea Roca, los ramales La Plata, Gleu, Cañuelas y Bosques corren dentro de los cronogramas previstos.
4: También están operando horario las líneas Belgrano Norte, Belgrano Sur, Urquiza, San Martín y Sarmiento.
2: Subte y Premetro comenzaron a operar de acuerdo a los cronogramas de cada día.
4: Y en Ezeiza y Aeroparque, la operatividad de las aeroestaciones es por el momento normal.
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2: Y como les anticipábamos, recorremos el país a través de sus regiones y los pronósticos para este miércoles 13 de mayo del 2026.
4: En el NOA, Jujuy, Salta, Tucumán, Catamarca, La Rioja y Santiago del Estero, tiempo estable con leve ascenso de temperaturas, cielo parcialmente nublado a despejado, máximas de 28 grados, mínimas de 10, posibles neblinas matinales.
2: En el NEA, Misiones, Corrientes, Chaco, Formosa, estable y cálido con nubosidad variable, predominio de sol, máximas de 30 grados, mínimas mínimas de 15 grados, ambiente templado a cálido.
4: En Cuyo, Mendoza, San Juan y San Luis, estable y seco, con aumento térmico, cielo despejado, máximas 25 grados, mínimas 8, vientos leves.
2: En el centro, Córdoba, Santa Fe, Entre Ríos, Buenos Aires y La Pampa, mayormente estable, parcialmente nublado, descenso moderado de temperatura en algunos sectores. Las máximas de 20 grados, las mínimas 5 grados con posibles neblinas.
4: En Patagonia, Río Negro, Neuquén, Chubut, Santa Cruz, Tierra del Fuego, estable en norte y centro, inestable en el sur con posible nieve en cordillera, máxima 18 en el norte, 14 grados al sur, mínimas 2 y bajo cero en zonas altas, vientos moderados.
2: En el sector antártico argentino e islas del Atlántico Sur, muy frío. Temperaturas entre 10 grados bajo cero y 25 grados bajo cero o inferiores en el interior. Vientos fuertes y posibles nevadas, mar agitado en las costas.
4: En resumen, en todo el país, el miércoles mayormente estable en gran parte de la Argentina, con leve ascenso térmico en el norte y condiciones más frescas en centro y sur. Lluvias escasas o nulas, predominio de sol, salvo posibles nevadas en el extremo sur patagónico y Antártida. Ambiente otoñal típico, más cálido de lo normal en el norte y fresco en el sur.
2: Repasamos el cronograma de pagos del ANSES correspondiente al 13 de mayo.
4: Las jubilaciones y pensiones que no superen el haber mínimo y las asignaciones familiar por hijo, por embarazo y universal por hijo se pagarán a beneficiarios con DNI terminados en 2.
2: La asignación por prenatal y la asignación por maternidad se estarán pagando desde hoy a los titulares de los beneficios con DNI finalizados en 1 y 2.
4: Las asignaciones de pago 1.

0: incluidos en 0 y 1.
1: Y a las 6 y 8, antes de comenzar a desarrollar la información nacional e internacional, vamos a la primera parte de las efemérides del día en la voz de Magdalena Agnú.
2: Hoy, miércoles 13 de mayo, es el Día Mundial del Entrenador de Fútbol. La fecha le rinde homenaje a Alex Ferguson en coincidencia con el día de su último partido como entrenador del Manchester United en 2013. También recordamos el día de 1934 en que murió en Buenos Aires el naturalista y político Ángel Gallardo. Fue uno de los primeros graduados en Ciencias Naturales de la Universidad de Buenos Aires, una formación que completó en Europa. En materia científica hizo aportes en el campo de la entomología al clasificar las hormigas de Argentina, pero también fue autor de una teoría hoy desechada sobre la división celular. Se desempeñó como docente durante gran parte de su vida y ocupó cargos importantes, tanto en el mundo universitario como político. Así nos lo contaba la antropóloga Susana García, especialista en la historia de los museos de ciencias naturales.
3: A partir de 1912, después de la muerte de Florentino Merino, fue director del Museo Nacional de Historia Natural de Buenos Aires. Ahí volvió a abrir al público el Museo Nacional, que hasta ese momento estaba cerrado por los problemas edilicios. Después fue presidente del Consejo Nacional de Educación, fomentando también la educación nacionalista y lo que fue las colonias, la ampliación también de las escuelas. Fue miembro de la Liga Patriótica Argentina, muy vinculado también a grupos de derecha y católicos. También fue embajador en Italia y fue ministro de Relaciones Exteriores durante la presidencia de Marcelo T. de Alvear. A su vez, terminaría su trayectoria siendo también rector de la Universidad de Buenos Aires poco tiempo antes de fallecer.
2: Y también recordamos la muerte en 1990 de Dante Tito Segura en San Miguel de Tucumán. Fue cantautor, guitarrista y compositor y escribió a lo largo de su carrera más de 300 canciones, entre ellas Bandera de Azúcar, Casa de Tucumán, Palsafrero Golondrina, Sueño de un Niño Tren, Zamba de Amor y Mar, entre otras.

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1: La mañana, 11 minutos en la República Argentina. Reiteramos la temperatura en la ciudad de Buenos Aires, 9 grados 7 décimas, la térmica 8 grados 4 décimas. Y la salida del sol será a las 7 de la mañana, 39 minutos. Durante esta jornada vamos a tener una máxima de 16 grados.
2: Incendio en la planta de Vicentín en Ricardone.
1: El fuego se desató anoche en el complejo industrial ubicado sobre la ruta A012.
2: Trabajaron varias dotaciones de bomberos y recomendaron a los vecinos permanecer en sus casas por la presencia de humo y posible material tóxico.
1: En forma preventiva evacuaron al personal.
2: Ampliaremos.
1: El Congreso discute desde hoy la reforma electoral.
2: La Comisión de Asuntos Constitucionales, que preside el senador de la Libertad Avanza, Agustín Cotto, comenzará a analizar a las 16 el proyecto del gobierno que propone eliminar las PASO.
1: La administración de Javier Milei envió el pasado 22 de abril la iniciativa que cuenta con 78 artículos.
2: El gobierno busca además modificar la ley orgánica de los partidos políticos, el modo de elección de representantes del Parlasur e incluir la denominada ficha limpia para prohibir que se candidateen aquellos que estén condenados por corrupción.
1: La propuesta fue uno de los temas abordados durante la reunión de la mesa política del gobierno que encabezó el jefe de gabinete, Manuel Adorni.
2: Se repasaron el superrigi y el paquete que apuesta a desregular el transporte de cabotaje marítimo y fluvial, con particular interés en la hidrovía Paraná-Paraguay.
1: La Cámara de Diputados debate los subsidios al gas en zonas frías.
2: Un plenario de comisiones analizará desde las 15.

0: la iniciativa enviada días atrás por el Poder Ejecutivo.
1: Se trata de una reforma sobre el esquema implementado en el 2021 que había ampliado el alcance del beneficio a más provincias que las que históricamente lo recibían.
0: A la reunión con los diputados fue invitada la secretaria de Energía, María del Carmen Tetamanti, junto a otros funcionarios del área.
1: La convocatoria aclara que en el encuentro se buscará firmar el dictamen como paso previo a la intención de llevar el tema al recinto en una sesión pensada para el próximo 20 de mayo.
0: El gobierno convocará a los rectores de las universidades.
1: El llamado había sido anunciado en la previa de la movilización que realizaron ayer las casas de estudio en Plaza de Mayo.
0: Desde La Libertad Avanza advirtieron que se trató de una marcha política y negaron que el gobierno busque desfinanciar las universidades o cerrarlas.
1: El gobierno ha cumplido con sus obligaciones y ha transferido mensualmente el presupuesto asignado a las universidades nacionales en concepto de gastos de funcionamiento, aseguró el oficialismo en un comunicado.
0: El subsecretario de Políticas Universitarias, Alejandro Álvarez, se manifestó también al respecto.
2: Desde la perspectiva del Estado, nosotros que tenemos que administrar de manera ordenada y racional, esto implica que le está costando al pueblo argentino 400.000 millones todos los meses en salarios universitarios. Nosotros tenemos graduados de mucha calidad, pero son muy pocos en relación a la población que se atiende. Pero si vos tenés una relación de la cantidad de docentes que tenés nombrado, de acuerdo a la cantidad de alumnos que tenés, pero no generás graduados, el presupuesto es finito. O sea, vos no tenés dinero infinito. Entonces, si vos tenés presupuestado 15 docentes y nombrás 25, el día que vos querés, eso se vuelve masivo, el día que vos querés aumentar el sueldo, es la misma plata.
0: El funcionario, además, agregó.
2: Pero acá estamos en un doble problema, porque acá tenemos dirigentes políticos que conducen las universidades. El problema es que los partidos políticos, hace años, tomaron a las universidades como si fueran un municipio más. Entonces todos tienen aparatos políticos especializados de juventud y de organización directamente para tomar el control de las universidades.
1: Más información sobre la movilización de este martes con Cristian Varela.
3: Los referentes de la Marcha Federal Universitaria concentraron en distintos puntos de la ciudad de Buenos Aires para marchar luego hacia la Plaza de Mayo, donde realizaron el acto central. La movilización colapsó el tránsito en el centro de la ciudad de Buenos Aires y el Metrobús de la avenida 9 de Julio, así como el tránsito sobre los dos carriles de esa avenida, estuvieron cortados durante toda la tarde. Los automovilistas manifestaron su queja.
4: Le afecta por el tema de trabajo. Si quieren manifestarse, está bien, mientras no molesten al prójimo. Yo no tengo ningún problema con que se manifiesten, con que protesten, con lo que están en contra, pero no molesten al prójimo.
3: ¿Hoy te afectó?
4: A mí me afectó un montón. Yo ahora tengo 2 horas para volver a casa. Estuve encerrado acá, trabajando, sin poder moverme, porque tengo todos los accesos cortados.
0: Aval en diputados para la adhesión argentina al Tratado de Patentes.
1: El proyecto impulsado por la administración de Javier Milei busca agilizar trámites y menores costos para registrar las inversiones a nivel internacional, permitiendo que una sola solicitud tenga validez potencial en 158 naciones por 20 años.
0: El oficialismo obtuvo el dictamen en el plenario de comisiones con 57 firmas y el respaldo de sus habituales bloques aliados.
1: La norma deberá ahora regresar al Senado por ser la Cámara de origen en el tratamiento.
0: Desde el Ministerio de Desregulación, Alejandro Cacase explicó que se les está ofreciendo a los inventores argentinos la posibilidad de que no tengan que andar peregrinando.
1: La jueza María Servini embargó al ex marido de Jessica Sirio, Elías Pichirilo.
0: El embargo también alcanza a otros financistas por maniobras fraudulentas con el dólar durante el gobierno de Alberto Fernández y de Cristina Kirchner.
1: Pichirilo y más de 100 dueños de casas de cambio deberán pagar un embargo superior a la cifra de 800 mil millones de pesos.
0: Servini hizo lugar a un pedido del fiscal Carlos Estornelli.
1: Entre los embargados figuran también Maxi Vallejos, dueño de Surfinanzas, su madre, Graciela Beatriz Vallejos, y Carlos Adrián Migueles, expareja de Wanda Nara.
0: Muerte por antivirus, miembros del Malbrán viajan a Ushuaia.
1: Sospechan que hubo contacto en el sur de Chile y hay nuevos afectados.
0: El informe de Ulises Papalardo desde Tierra del Fuego.
5: Un equipo del Instituto Malbrán viajará a partir del viernes a Ushuaia para reunir información clave sobre el origen del brote de antivirus a bordo del crucero de expedición polar MV Ondius, que zarpó el 1 de abril desde nuestra ciudad. Según la actualización de la Organización Mundial de la Salud, ya son 9 los pasajeros y tripulantes afectados, de los cuales 3 fallecieron, incluida una pareja de ornitólogos, primeros en presentar síntomas en alta mar. Las autoridades fueguinas remarcaron que Tierra del Fuego no tiene registros de antivirus y la principal hipótesis apunta a un contagio previo en el sur chileno o en Neuquén, Río Negro o Chubut. Argentina ya entregó 2.500 kits diagnósticos a través de la ONS para colaborar con los laboratorios internacionales que estudian el caso.
1: Además, hay alarma en Misiones por un caso confirmado en la frontera.
0: El informe de nuestra colega Noelia Villa.
6: Alarma en Misiones por un caso confirmado de hantavirus en el municipio Perolado Este, ubicado en Brasil, en la frontera cercana a la provincia de Misiones. Se trata de un hombre de 34 años que fue confirmado por la Secretaría de Salud de Paraná junto a otro caso en Ponta Grossa con una mujer de 28 años. Además, las autoridades sanitarias investigan otros 11 casos con síntomas compatibles y monitorean la situación epidemiológica.
0: También. El informe de Raúl Carelo desde LRA 9 Radio Nacional Esquel.
7: Se trata de un trabajador rural, según lo confirmado por el médico Emiliano Biondo del Hospital Zonal Esquel, donde fue derivado el paciente.
8: Ingresó un paciente con sospecha de hantavirus que rápidamente fue internado en el sector de terapia intensiva porque había evolucionado su cuadro con distrés respiratorio, con dificultad respiratoria y requirió rápidamente de su ingreso en terapia intensiva. Una persona joven, de 29 años, trabajador rural, con antecedentes de haber estado haciendo tareas de desmalezado y alambrado en la zona cordillerana próxima a Corcovado.
1: La Corte Suprema ordena reabrir la causa por la muerte de un juez.
0: El homicidio ocurrió hace 20 años en Tucumán.
1: El informe es de Guido Ferreira desde San Miguel de Tucumán.
9: La Corte Suprema de Justicia de la Nación anuló la condena a prisión perpetua contra Emma Gómez por el asesinato del juez Héctor Agustín Araos, ocurrido el 26 de noviembre del año 2004 en Tucumán. El máximo tribunal ordenó revisar el fallo y dictar una nueva sentencia bajo la figura de homicidio simple. El magistrado fue asesinado de 10 disparos en su vivienda de Yerba Buena en un crimen que conmocionó a toda la provincia. Por la causa también fue condenado el ex policía Darío Pérez, mientras que otros acusados quedaron involucrados por el presunto encubrimiento. La resolución de la Corte generó indignación en la familia de Araos, que asegura que después de más de 20 años el caso vuelve a quedar impune y reclama que se esclarezcan todas las responsabilidades.
1: Caso Maradona, nuevos testimonios complican a Luque.
0: Declaró Marcos Correa, médico clínico del hospital Ipensa, que atendió al exfutbolista en La Plata un mes antes de su muerte en noviembre de 2020.
1: Recordó que uno de los exámenes que le realizó avisó al imputado neurocirujano Leopoldo Luque, a quien definió como el médico de cabecera de El 10.
0: También compareció Oscar Franco, el cardiólogo que le hizo controles médicos en el mismo centro de salud en septiembre de ese año.
1: Franco dijo que quiso hacer un estudio complejo del corazón a Diego 2 meses antes de su fallecimiento para descartar una enfermedad coronaria y que Luque no quiso.
0: Crimen en Santa Cruz, indagarán a un conocido de la víctima.
1: Es por el asesinato de Aníbal Cepeda, jubilado petrolero que fue hallado descuartizado.
0: Más información con Virginia Vargas desde Perito Moreno.
10: Tras el hallazgo del cadáver desmembrado de Aníbal Cepeda, el jubilado petrolero de 72 años, que era buscado desde hacía días en Río Gallegos, la justicia indagará a Félix Marcelo Curti, un conocido del casino que la víctima frecuentaba, que es el único sospechoso y detenido por el crimen. Una parte de los restos de Cepeda fue hallada en bolsas en un pozo ciego del complejo habitacional, pero luego los investigadores encontraron signos de que había sido descuartizado en la zona de parrillas.
1: Perito Moreno, trasladan al Garrahan a dos de las niñas heridas en la explosión.
0: El resto de los pacientes continúa estable. Volvemos con Virginia Vargas.
10: Tras la explosión en un complejo habitacional la noche del domingo, ocurrida en Perito Moreno, dos niñas serán derivadas al hospital Garrahan y el resto de los pacientes continúa estable. Se trata de dos niñas de 11 y 9 años, otros dos niños internados con quemadura en sala general del hospital de Caleta Olivia continúan estables y bajo evaluación interdisciplinaria, mientras que la adulta alojada en la unidad de terapia intensiva del hospital de Las Heras permanece estable sin respiración asistida. El comisario Alarcón anticipó que las familias se calefaccionaban con cilindros de gas. Mientras tanto, se esperan las pericias que determinarán las causales del siniestro.
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1: Seis de la mañana, 25 minutos en la República Argentina.
9: Internacionales.
0: Donald Trump anunció que restablecerá las conversaciones con Cuba.
1: Es un país en quiebra y está pidiendo ayuda, aseguró el presidente de los Estados Unidos, quien reconoció por primera vez que mantendrá un encuentro con el gobierno cubano.
0: Hace algunas semanas, Cuba había confirmado una reunión bilateral con los Estados Unidos.
9: Deportes.
0: Belgrano de Córdoba derrotó a Unión y es el primer semifinalista del torneo Apertura.
1: La información con Fabián Pomeloco de Vila.
11: Gracias. Comenzaron a disputarse los cuartos de final del torneo Apertura. Estamos en la definición del campeonato cuya final llegará el próximo domingo 24 de mayo y se jugará en el estadio Mario Alberto Kempes de la provincia de Córdoba. Y si hablamos de Córdoba, histórico lo de Belgrano, que se transformó en el día de ayer en el primer semifinalista en Córdoba. El Pirata, que venía de ganar en octavo de final el clásico ante Talleres 1-0, superó a Unión de Santa Fe 2-0 y se clasificó a la siguiente instancia. Adrián Sánchez de cabeza abrió el marcador y Ramiro Hernández, cuando el partido se moría, se jugaban 6 minutos adicionados al tiempo reglamentario, selló el triunfo. En semifinales, el equipo del ruso Ricardo Zielinski se enfrentará a Argentinos Juniors. A propósito de este partido, de este resultado, de la actualidad del Pirata cordobés, que se hizo gigante en el barrio Alberdi, vamos a escuchar a Lisandro López, el experimentado zaguero central que vistiera las casacas de grandes equipos, entre ellos Boca Juniors, y que hoy es uno de los emblemas del conjunto cordobés. En el aire de Nacional, la palabra de uno de los jugadores más importantes del plantel Pirata.
12: Déjame quedarme con los colectivos. Tengo unos hermanos ahí dentro de la cancha, en el grupo. Belgrano se merece lindas cosas. Sabemos que es muy difícil ese fútbol argentino, pero la verdad que estoy muy orgulloso del equipo y de mis compañeros. Lo que logramos hace 3 días en el clásico, lo que logramos hoy del pase a la semifinal, son pasos importantes, pero todavía falta humildad, los pies sobre la tierra y a doblegar esfuerzos.
11: Hasta ahí la palabra de Lisandro López. La otra semifinal, lo decíamos, Argentinos Juniors superó a Huracán. También está entre los cuatro mejores del certamen. Por la mínima diferencia al Globo, 1-0. Tras el partido, que en los 90 minutos estaba 0-0, hubo tiempo suplementario. Y ahí el único gol lo encontró, lo anotó con un estupendo cabezazo Tomás Molina a los 105 minutos de juego. Y ahora el bicho será local en el Diego Armando Maradona ante el conjunto cordobés. Justamente después del partido habla de la trascendencia de su gol, de lo que significa el pase a semifinales, de estar entre los cuatro mejores del certamen, el goleador del encuentro, Tomás Molina.
13: Lo buscamos, no renunciamos a la idea nuestra, que bueno, siempre intentar jugar por abajo, hacer los movimientos que bueno nos pide el técnico, y creo que eso nos lleva a terminar ganando el partido por ahí en la larga, así que contento por la victoria. Estos partidos son muy importantes, son finales, y la verdad que son cerrados y es difícil a veces entrar, hay mucha fricción y bueno, a veces hay que poner más otra cosa que juegas. Por suerte hoy hicimos un poco de las dos y bueno, por eso nos llevamos el triunfo.
11: Hasta ahí la palabra del delantero de Argentinos Juniors, el conjunto dirigido por Nico Díez, que ya está pensando en el próximo fin de semana cuando le toque recibir al conjunto de la Docta.
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1: Y ya en segunditos nada más suena el top de las 6:30 y es momento en el panorama federal de noticias de repasar los principales títulos de esta primera media hora.
0: Previamente decimos que hay alerta amarilla por vientos para el centro-sur de la provincia de Santa Cruz.
1: El Congreso discute desde hoy la reforma electoral.
0: El gobierno convocará a los rectores de las universidades.
1: La jueza María Servini embargó al ex marido de Jessica Sirio, Elías Pichirillo.
0: El Malbrán viaja a Ushuaia para investigar el origen del antivirus.
1: Caso Maradona, nuevos testimonios complican a Leopoldo Luque.
0: Donald Trump anunció que restablecerá las conversaciones con Cuba.
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0: Hola, buen día. Soy Sofía Quinteros, tomando unos matecitos a la mañana y escuchándolos. Un besito para todos.
1: Acompañándolos en esos primeros mates de la jornada, cuando son las 6 de la mañana, 34 minutos en la República Argentina, en la ciudad de Buenos Aires, la temperatura 9 grados 2 décimas, cielo totalmente despejado, la máxima para hoy de 16 grados.
2: Suma apoyos en el Senado la nueva ley de salud mental.
1: En un plenario de comisiones, el presidente de la Asociación Argentina de Psiquiatras, Ricardo Corral, señaló que la menor expectativa de vida de las personas con enfermedades mentales severas tiene que ver con dificultad de acceso al tratamiento, que mejora la salud de las personas y es protectivo de cualquier causa de muerte.
2: Por su parte, Emilio De Facio, presidente de la Asociación de Instituciones de Salud Mental de la Argentina, respaldó la iniciativa al considerar que clarifica algunos aspectos que van a permitir actuar con mayor velocidad a los equipos terapéuticos.
1: El proyecto enviado por el Poder Ejecutivo busca mejorar el acceso a los tratamientos sin vulnerar derechos y evitar episodios trágicos como homicidios, suicidios y agresiones graves vinculadas a la falta de atención oportuna.
2: Argentina y Uruguay avanzan en el proyecto de hidrógeno verde.
1: El canciller Pablo Kirno y su par uruguayo Mario Lubetskin dialogaron en Montevideo sobre el proyecto de la planta de elaboración de hidrógeno verde y ecombustible en la ciudad de Paysandú.
2: Se trata de un combustible limpio producido mediante la electrólisis del agua que utiliza energía eléctrica de fuentes renovables, eólica, solar, sin emitir gases de efecto invernadero.
1: Las autoridades uruguayas analizan eventuales localizaciones alternativas que permitan un mejor aprovechamiento de ventajas lógicas y técnicas.
2: En paralelo, el canciller argentino valoró que se hubiera incorporado a la ciudad de Colón como parte del área de influencia del proyecto para la elaboración del estudio de impacto ambiental.
1: Federico Sturzenegger reivindicó la desregulación en el agro.
2: Al participar de la Jornada Nacional del Agro, el ministro declaró que este es un gobierno que se va a bancar que los precios tengan el valor que tienen que tener.
3: Este es un gobierno que cree que los precios tienen que cumplir su función. Este es un gobierno que se va a bancar, digamos, que los precios tengan el valor que tengan que tener. Hay muchísimas regiones, áreas, productos donde los derechos de exportación han ido desapareciendo. Lo relevante es cómo bajamos los derechos de exportación manteniendo el superávit fiscal. En el DNU 70, ya al principio del gobierno, por ejemplo, una de las cosas que hicimos fue desregulamos el mercado de warrants. En Argentina estaba prohibida la internet satelital y hoy 3 millones de argentinos acceden a la internet satelital.
1: El ministro también explicó los cambios en las exportaciones.
3: Hemos hecho bastantes cambios en el INTI. El INTI es un organismo que certificaba muchas de las cosas del proceso industrial. Nosotros estamos permitiendo que esas certificaciones también las pueda hacer el sector privado. Hace unos días anunciamos la primera exportación de miel. Esto es una combinación no solo del acuerdo que tenemos comercial con la Unión Europea, esta miel que antes pagaba 17,5 de aranceles en Europa, ahora paga cero. El tema de los bitrenes también lo quiero mencionar, que básicamente bajó 40% el costo de la logística.
2: Chevron evalúa una inversión de 10.000 millones de dólares.
1: Ejecutivos de la compañía estadounidense analizaron con el ministro de Economía, Luis Caputo, esta posible inversión dentro del RIGI.
2: La iniciativa se formalizó días atrás durante el viaje oficial de funcionarios argentinos a Estados Unidos.
1: La empresa manifestó su interés en ampliar su presencia y profundizar su estrategia en el país.
2: La muerte de Nisman, procesan a la exfiscal Viviana Fein.
1: Es por encubrimiento agravado. El juez federal Julián Ercolini también dispuso un embargo por 15 millones de pesos a la exfiscal.
2: Como agravante, el magistrado tuvo en cuenta la condición de funcionaria pública de Fein.
1: Ercolini investiga irregularidades en la causa por la muerte del fiscal Alberto Nisman, ocurrida en enero del 2015.
2: Nisman apareció muerto en su departamento cuando investigaba a la expresidenta Cristina Kirchner por encubrir a Irán en el atentado a la AMIA.
1: ¿Impedirán el ingreso de deudores alimentarios a los estadios?
2: El Gobierno Nacional y la Ciudad de Buenos Aires incorporarán a los deudores alimentarios morosos al sistema de admisión de tribuna segura.
1: La medida impedirá el ingreso a las canchas de personas que deban la cuota por alimentos en todas las provincias del país.
2: El convenio fue firmado por autoridades de seguridad y justicia de la Nación y Ciudad para reforzar los controles en espectáculos deportivos.
1: Según se informó, la iniciativa alcanzará a unas 13.000 personas registradas como morosas.
2: Investiga la muerte de dos bebés en Santa Cruz por presunta mala praxis.
1: El informe de Marcelo Buono.
4: La justicia del Calafate investiga las muertes de dos bebés ocurridas en el Hospital Samit de esta ciudad durante el mes de abril. El juez Alberto Albarracín ordenó autopsias, exhumaciones y pericias forenses en el marco de una causa por presunta mala praxis médica. Uno de los cuerpos será trasladado a la morgue judicial de Río Gallegos para realizar estudios, mientras que el otro caso no podrá hacerse una autopsia porque el cuerpo fue cremado. Además, una médica que participó en la atención presentó una denuncia vinculada a lo ocurrido y desde el hospital indicaron que se lleva adelante una investigación interna.
2: Policiales. Ramos Mejía, una mujer se subió al capot de su auto para evitar un robo.
1: La mujer de 50 años aguardaba a su hija dentro de un auto Fiat Mobi cuando fue sorprendida por tres asaltantes.
2: Los hombres la amenazaron y le sustrajeron el vehículo en Rosales al 1150 en el partido bonaerense de La Matanza.
1: En un intento desesperado por evitar el robo, la víctima se subió al capot mientras los delincuentes aceleraban para escapar.
2: Según fuentes policiales, avanzaron cerca de 50 metros con la mujer encima del auto hasta que decidió soltarse y cayó sobre el asfalto.
1: Como consecuencia de la caída, sufrió una lesión en el cuero cabelludo y una fractura en sus piernas.
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1: Seis de la mañana, 41 minutos en la República Argentina. 9 grados 2 décimas la temperatura en la ciudad de Buenos Aires. Para hoy una máxima de 16 grados con cielo parcialmente nublado. Mañana jueves mínima de 10, máxima de 18 con cielo ligeramente nublado. Viernes mínima de 10, máxima de 21 con cielo parcialmente nublado. Y para el sábado, bueno, nos extendemos un poquito hasta el fin de semana, mínima de 13, máxima de 17 grados.
2: Internacionales. Donald Trump arribará a China en 2 horas en el marco de una visita oficial.
1: El presidente de los Estados Unidos se reunirá en Pekín con su par Xi Jinping.
2: La agenda del encuentro estará marcada por la discusión de temas económicos y comerciales, además de abordar la situación en Oriente Medio y la cooperación respecto de la crisis energética mundial.
1: Trump adelantó que durante la cumbre se extenderá entre jueves y viernes. Le pedirá a Xi Jinping que abra China a las empresas estadounidenses.
2: El presidente de Estados Unidos viaja acompañado por el director ejecutivo de Nvidia, Jensen Huang, el consejero delegado de Apple, Tim Cook, por Elon Musk, fundador y máximo ejecutivo de Tesla y SpaceX.
1: Londres destinará más de 130 millones de euros para drones en una futura misión en Hormuz.
2: El Reino Unido explicó que será para contribuir con drones, detectores de minas y sistemas antidrones en una futura misión multinacional que proteja la libertad de navegación en el Estrecho de Hormuz.
1: Durante una cumbre virtual con ministros de defensa de más de 40 países, comprendida en Londres y París, el titular británico del área, John Hayley, afirmó que esta misión en el Estrecho, actualmente cerrado por la guerra entre los Estados Unidos e Irán, será defensiva, independiente y creíble.
2: Además, señaló que la misión entrará en funcionamiento cuando las condiciones lo permitan.
5: provincias.
1: Descubrieron un boquete en un pabellón de narcos y sicarios en una cárcel de Santa Fe.
2: José Senclusen nos amplía la información desde LRA 14.
6: La incipiente excavación fue detectada en uno de los baños de los patios externos de la cárcel. Desde el gobierno provincial aseguraron que el hallazgo se produjo en el marco de controles permanentes y defendieron el endurecimiento de la política penitenciaria. La vocera Virginia Coudanes dijo que a partir de la detección del pozo, desde la Secretaría de Asuntos Penales del Ministerio de Seguridad, dispusieron el cierre del sector y sanciones internas.
7: Esta requisa permitió descubrir esta excavación. Se dispuso el cierre del lugar, las sanciones correspondientes y las investigaciones en consecuencia.
1: Interceptan un convoy de 15 camiones cargados de chatarra ilegal en Aguaray.
2: Llevaban 100 toneladas de hierro, valuado en 200 millones de pesos.
1: Desde Radio Nacional Salta recibimos un informe de Vanessa Espinosa.
8: Personal de gendarmería perteneciente al escuadrón 54 de Aguaray, en el norte de la provincia de Salta, detuvo la marcha de 15 camiones que se desplazaban por la ruta nacional número 34. Los camiones transportaban más de 100 toneladas de chatarra y lo hacían de forma irregular. Al momento de controlar, la documentación no se encontraba en regla, por lo que se secuestró todo el material. Además, uno de los conductores de los camiones se trataba de un menor de edad, el cual posteriormente fue entregado a sus padres. La carga está evaluada en más de 200 millones de pesos y quedó retenida, como así también los camiones, celulares y documentación.
1: Un nuevo caso de presunto maltrato animal volvió a generar conmoción en Catamarca.
2: Roxana Sarmiento nos amplía el tema desde LRA 27.
9: Frente a un nuevo caso de presunto maltrato animal de un cachorro de puma en el interior de la provincia, Nelson Villagra, jefe de inspectores de flora y fauna que dependen de la Secretaría de Medio Ambiente, decía lo siguiente.
10: Se hizo una serie de allanamientos, pero no se pudo llegar a dar con el paradero de este ejemplar o algún tipo de información que valide que es cierto. Desde el cuerpo de inspectores también y otras áreas de la Secretaría, como biodiversidad, estamos trabajando para mayor información sobre esto.
2: En Rosario suspendieron a un sereno por agredir a un perro en la terminal de ómnibus.
1: El reporte desde LRA 5 de Ivana Miskowski.
11: Un vigilador agredió a un perro que se encontraba en la terminal de ómnibus de la ciudad. La municipalidad pidió duras sanciones contra la empresa contratista y de esta manera se procedió a que el guardia de seguridad no vuelva a cumplir funciones en el lugar. Rogelio De Biasi, jefe de gabinete, así lo precisaba.
12: Se ve claramente cómo este señor actúa arrojando al perro a la calle, fue sacar una puerta y lo arroja, así que inmediatamente pedimos esto, tomamos contacto con la empresa que contrata a este señor y lo primero que hicimos es pedir a la empresa que lo quite inmediatamente del servicio en la terminal.
2: Gualeguaychú se prepara para el pericón más grande del país.
1: Desde la emisora de Radio Nacional en esa ciudad entrerriana nos informa Eli del Mar Otman.
13: Con cerca de 80 pulperías dispuestas para la venta de todos los productos típicos, pero además con una pasarela del Cosódromo colmada de 2.000 personas bailando el pericón más grande del país, Gualeguaychú se prepara para su fiesta. Así lo contó Silvia Videla, quien es la responsable de protocolo.
14: La fiesta del 25 de mayo es maravillosa, la tarde del 24 de mayo, toda la familia ayuda a sus hijos a construir las pulperías, los cabildos, las casas coloniales, realmente son una fiesta de la familia.
2: Esperan un crecimiento exponencial de los proyectos mineros en San Juan y Mendoza.
1: Recibimos un informe de Esteban Rodríguez desde LB8, Radio Nacional Libertador.
15: El presidente del Consejo Empresario Mendocino, Martín Clemen, destacó el fuerte movimiento empresario y aseguró que ya hay compañías analizando invertir y generar stock tanto en San Juan como en Mendoza ante el avance de los proyectos mineros.
16: El proceso de inversión en minería probablemente se esté acelerando y viene firme, muy conforme de lo que he visto hasta el momento. Desde un inicio del RIGI en el Consejo y personalmente creo que es una herramienta que sirve para acelerar y se va a buscar que se extienda al resto de la economía.
2: Ver para ser libres inició en Jujuy la entrega de anteojos gratuitos y controles para estudiantes.
1: Daniel Reynoso nos amplía este tema desde la emisora de Radio Nacional en la capital jujeña.
17: El operativo Ver para ser libres ya se encuentra en desarrollo y estará vigente hasta el próximo 29 de mayo. Sandra Quintos nos da detalle del cronograma.
18: Esta primera semana hacemos todo lo que es San Salvador y Alto Comedero. La segunda semana hacemos Zona Valle y Ramal 1, Ramal 2 hasta Libertador. Y la tercera semana hacemos Puna y Quebrada. Este operativo da los anteojos de forma inmediata porque tiene laboratorio. Inmediata es 15, 20 minutos y el niño o el adolescente se va con sus anteojos.
2: Hot Sale 2026, el descuento promedio alcanza el 34% y es el de los más altos de los últimos años.
1: El evento, que es uno de los más esperados por los consumidores, ya suma millones de usuarios que buscan aprovechar las ofertas.
2: Rolando Brizuela con más información desde Radio Nacional Mendoza Quino.
19: Casi 800 marcas publican su arsenal de ofertas, descuentos y cuotas sin interés. Este Hot Sale tiene propuestas en electrodomésticos, viajes, tecnología, decoración, belleza e indumentaria. Gerardo Biondolillo, responsable en Cuyo de la Cámara Argentina de Comercio Electrónico, detalla los principales rubros buscados por todos los usuarios.
20: Electrodomésticos, indumentaria, viajes, muebles y quinto maquillajes. La palabra que más se ha buscado ha sido heladera, seguida de zapatos. Zapatillas, lavarropas, notebooks y Smart TV.
2: Reclaman en Chaco justicia por Graciela López, la mujer asesinada por su expareja policía.
1: Desde Radio Nacional Resistencia, el informe de Patricia Leguiza.
21: La familia, vecinos y organizaciones sociales marcharon para pedir justicia por Graciela López, víctima de femicidio. La convocatoria se difundió bajo las consignas Justicia por Graciela López y ni una menos, basta de violencia. Los organizadores exigen prisión perpetua para Luciano Etudié y remarcan la necesidad de visibilizar la violencia de género y reclamar respuestas judiciales rápidas frente a los femicidios en la provincia del Chaco.
2: Deportes. Retomamos el contacto con Fabián Pomelo Codevila.
22: Seguimos hablando de la definición del torneo Apertura. Hoy continúan los cruces de cuartos de final. Una gran transmisión de Radio Nacional desde las 18:30 y hasta la medianoche con los dos partidos que restan disputar y que además otorgarán otros dos semifinalistas en la definición del certamen. Comenzamos hablando del que van a jugar en Rosario, 18:45, Central y Racing, con el arbitraje de Darío Herrera, y en el VAR, Pablo Dóvalo, el conjunto de Ángel Di María, que viene de superar a Independiente, y que ahora espera por el otro grande del fútbol argentino y de Avellaneda como el Racing Club. Para esta presentación, Jorge Almirón repetiría los 11 que vencieron al Rojo, porque Hamilton Campaz continuaría ausente por una distensión muscular. Entonces, los 11 del conjunto rosarino: Jeremías Ledesma en el arco, Emanuel Coronel, Ignacio Obando, Gastón Ávila y Agustín Sández, Franco Ibarra, Vicente Pizarro, Angelito de María, Paul Fernández, Enzo Jiménez y Enzo Copetti. Gustavo Costas tiene en mente a Facundo Cambeses, línea de tres en el fondo, Marco Dichesa de Santiago Sosa y Marco Rojo, Gastón Martirena y Gaby Rojas por los costados, Bruno Suculini y Baltasar Rodríguez en la mitad de la cancha, y adelante Matías Aracho, Santiago Solari y Maravilla Martínez. Luego, una vez concluido Rosario Central Racing, en el Monumental Más, con el arbitraje de Leandro Reijilfer, en el VAR Lucas Novelli, 21:30, River recibe a Gimnasia y Grima La Plata. Los probables 11 de El Chacho Coudet para el Millonario: Santiago Beltrán en el arco, recientemente sumado a la lista de 55 premundialistas que ha dado Scaloni. La línea de fondo con Gonzalo Montiel, Lucas Martínez Cuarta, Lautaro Rivero, Opetzela y Marcos Acuña, Fausto Vera, Aníbal Moreno, Tomás Galván, Maxi Mesa o Juanfer Quintero, Sebastián Driussi, y Facundo Colidio. Por el lado del equipo platense, el equipo Daniel Pereira, Nelson Infran en el arco, Pedro Silva, Renzo Giampaoli, Germán Conti y Alexis Steinbach, Mateo Seguane, Augusto Max, Nacho Miramón y Nacho Fernández, Agustín Aumendi y Marcelo Torres. Ambos, insisto, transmisión de Nacional, Fútbol Show Nacional, y todo el fútbol pasa por Radio Nacional.
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1: Seis de la mañana, 55 minutos en la República Argentina. Vos que te estás despertando, vos que estás volviendo de tu trabajo, te cuento que la temperatura en la ciudad de Buenos Aires es de 9 grados, 2 décimas, el cielo está totalmente despejado, la humedad relativamente del 82%. Dato importante a tener en cuenta, la salida del sol será a las 7 de la mañana, 39 minutos. Y vamos a tener una temperatura máxima de 16 grados con cielo parcialmente nublado.
2: Agrego algo que tiene que ver con el sistema de alerta temprana del Servicio Meteorológico Nacional. Se levantaron todas las que pesaban sobre la parte sudeste de la provincia de Santa Cruz. Había alerta amarilla por viento. El mapa luce verde. Quiere decir que no hay alertas en este momento en todo el territorio de la República Argentina.
1: Y ya en el tramo final de este panorama federal de noticias vamos a presentar la segunda parte de las efemérides del día con Magdalena Arnú.
0: Hoy, miércoles 13 de mayo, se conmemora también el Día de la Virgen de Fátima. Se dice que fue ese día de 1917 en que la imagen de María apareció por primera vez en Fátima, Portugal, ante tres pastorcitos. 100 años después, en 2017, el Papa Francisco visitó el pequeño santuario y proclamó santos a los pastores que la vieron.
3: Bienaventurada Virgen de Fátima, Señora do Corazón Inmaculado, cual refugio y camino que conduce a te Deus.
4: Salve Reina, Bienaventurada Virgen de Fátima, Señora del Corazón Inmaculado, refugio y camino que conduce a Dios.
0: Y también hoy se celebra el nacimiento en 1854 del poeta Pedro Bonifacio Palacios, más conocido como Almafuerte. Nació en San Justo, provincia de Buenos Aires, y ejerció la docencia por varios años. A diferencia de otros poetas, conoció la devoción popular tempranamente. No solo llenaba teatros cuando declamaba sus versos, sino que fue objeto de homenajes antes y después de muerto. Como muestra del modo en que su obra trascendió generaciones, basta recordar el caso del grupo metalero Almafuerte, también oriundo de San Justo, que no solo adoptó su nombre, sino que evocó su figura en más de una canción. El propio Ricardo Iorio, líder del grupo, recitaba de memoria parte de su poema más conocido, Più Avanti.
23: No te des por vencido ni aun vencido. No te sientas esclavo, ni aún esclavo. Trémulo de pavor, muéstrate bravo y acomete feroz ya malherido. Procede como Dios, que nunca llora, o como Lucifer, que nunca reza.

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1: Y ya sobre los minutos finales del panorama federal, repasamos el pronóstico para este miércoles en las distintas regiones.
2: En el NOA, tiempo estable con leve ascenso de temperaturas, cielo parcialmente nublado a despejado, posibles neblinas matinales.
1: En el NEA, estable y cálido con nubosidad variable, predominio de sol, ambiente templado a cálido.
2: En Cuyo, estable y seco con aumento térmico, cielo despejado, vientos leves.
1: En el centro, mayormente estable, parcialmente nublado, descenso moderado de las temperaturas en algunos sectores, posibles neblinas.
2: Patagonia, estable en norte y centro, inestable en el sur con posible nieve en cordillera, vientos moderados.
1: Sector Antártico, Argentino e Islas del Atlántico Sur, muy frío, temperaturas inferiores en el interior, vientos fuertes y posibles nevadas, mar agitado en costas.
2: Minuto final de este panorama federal, tiempo de repasar los títulos.
1: Suma apoyos en el Senado la nueva ley de salud mental.
2: Federico Sturzenegger reivindicó la desregulación en el agro.
1: La muerte de Alberto Nisman, procesaron a la exfiscal Viviana Fein.
2: Impedirán el ingreso de deudores alimentarios a los estadios.
1: Investigan la muerte de dos bebés en Santa Cruz por presunta mala praxis.
2: Donald Trump arribará a China a las 8:45 hora argentina en el marco de una visita oficial.
1: Con transmisión de Radio Nacional, Racing recibe a Rosario Central y River a Gimnasia por los cuartos de final de la apertura. Hasta aquí llegamos. Les deseamos que tengan una excelente jornada. El agradecimiento de cada día. Chau.
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5: Hasta la fecha se han disputado 22 ediciones de la Copa Mundial de Fútbol organizada por FIFA, desde su inicio en Uruguay 1930 hasta Qatar 2022. La próxima edición será la número 23 y se celebrará en los Estados Unidos, México y Canadá. Cabe destacar que solo hubo dos cancelaciones en 1942 y 1946, en pleno apogeo de la Segunda Guerra Mundial. Un dato de color, quien hasta aquí ha tenido asistencia perfecta a todos los mundiales es justamente la selección canarinha. Estamos hablando de la selección del Brasil.
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0: Hola, hola, hola, ¿qué tal? ¿Cómo le va? 7:02 a.m. en la República Argentina. Una mañana un poquitito más fresca, por ejemplo, que el día de ayer, pero no tanto tampoco, en una jornada en donde va a bajar la máxima, Miércoles 13, 13 de mayo, el mes 5, jornada número 13. Aquí está la gente de la radio. El equipo está completo con Adrián Romero, Jesús Nazareno Herrera, en un ratito Marcelo Sáenz, Oscar Kiko Jiménez, después llegará Carlito Vitoriano y se va a ir sumando la gente, Evangelina Zapata, Daniela González, Diego Martínez, todo el equipo de la radio, obviamente bajo la coordinación del director de la emisora, el señor Nicolás Zapata. 7:03. Es momento de saludar a Adrián Romero. Hola, ¿cómo andamos, Adrián?
1: ¿Cómo andamos, Marcos? Buen día. 6:09 la actual temperatura, 5:1 la sensación térmica, cielo mayormente nublado. Como decías vos, un poquito más fresca, arranca la mañana.
0: Claro, mañana.
1: Por eso se va a bajar un cachito más.
0: Ayer arrancamos con 13, después bajó y ya se puso en órbita 8.5, 8.6, bueno, ahí estábamos, más o menos.
1: Bueno, pero igual ahí, digamos, pronóstico de lindas jornadas, por lo menos durante la semana. Por ahí el sábado y domingo va a estar un poco más fresco,
0: sí,
1: pero con máximas que van a andar rondando los 20 grados, mínimas que van a andar rondando los 5, los 6 grados, así que bien, bien característico de esta época, bien otoñal. Obviamente la situación puntual de este de esta mitad del mes de mayo, ¿no? Estamos justamente atravesando este mes de mayo que implica, bueno, ya la recorrida del otoño. Así que, bueno, las cuestiones alérgicas normales de la época, las amplitudes térmicas, mínimas muy bajas, alguna sensación térmica alta como ayer, como antes de ayer. Bueno, no sé cuál ha sido la de ayer, la máxima.
0: Llegó a 23 años.
1: Bueno, por eso, o sea, de sensación térmica de 2 grados a la mañana a que tengamos una temperatura de 23 grados a la tarde.
0: Salía a dar una pequeña caminata.
1: El mediodía, por ejemplo, el sol estaba firme.
0: No, en la tarde en algún momento era para sacarse el tema es que después de las 6:15, 6:30...
1: En poquito...
0: Empezaba a bajar de a 5 grados por hora. O sea, es una cosa que vos decís, de 23 que tenías a las 4 de la tarde, te fuiste a 18 a las 5 y a 8, 9, 10, 12... A las 6 empieza así, o sea, se va. Pero bueno, estamos en una estación donde puede pasar este tipo de cosas. 7:05 en la República Argentina, 264-37-97-97. Vamos a ir en busca de la música con don Antonio Tormo. Y esta propuesta musical. ¿Era el Rancho de la Cambicha? Linchera soy. Vamos.

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0: Don Antonio Tormo, un clásico de nuestro folclore cuyano, Linchera Soy. 7:09. Servicios.
1: Bueno, muy bien, vamos a ir contando qué es lo que pasa hoy, porque hoy se está pagando a jubilados y pensionados que no superan la mínima con documentos terminados en 2. Respecto a la asignación familiar por hijo, asignación universal por hijo, asignación por embarazo, también están cobrando los beneficiarios con documentos terminados en 2. Respecto a las pensiones no contributivas, hoy los documentos terminados en 4 y 5. Hay que decir que las asignaciones de pago único, es decir, matrimonio, adopción y nacimiento, mes a cobrar en mayo, todos los documentos ya cobraron la primera quincena desde el 12, desde el día de ayer, de este el mes de mayo. Y las asignaciones familiares de pensiones no contributivas ya están disponibles para todas las terminaciones desde el día 11 de mayo.
0: En un ratito estamos con la Garrafa en tu Barrio. Hoy no tenemos el contacto telefónico con el ingeniero Besa, pero sí tenemos el pronóstico.
1: Si querés te lo repaso, Mario.
0: Sí, lo tengo acá mientras vos buscas la garrafa.
1: Listo, vamos.
0: La atmósfera se encuentra estable en zonas llanas y en cordillera. Tiempo nuboso en esta jornada con descenso de la temperatura máxima. El fin de semana, como decía Adrián recién, se espera tiempo frío a fresco con circulación de viento del sudeste, posibilidad de lloviznas el día sábado. Cordillera Sur, para hoy algo inestable con nubosidad variable, frío con baja sensación térmica, vientos suaves a moderados del oeste. Lo que tiene que ver estrictamente con el pronóstico para San Rafael, nuboso con nubosidad variable, frío fresco en la mañana y templado en la tarde con descenso de la temperatura máxima. Para San Rafael de 20 a 21 grados, Alvear 21 a 22 y Malargüe 14 a 15 grados. Vientos del noreste y cambiando al sudeste en la tarde en San Rafael y Alvear, y del noreste en Malargüe, nos informa el ingeniero Raúl Besa. Vamos con la garrafa en tu barrio y el lugar donde se va a ubicar hoy día.
1: Bueno, la garrafa va a estar solamente en un solo lugar, ¿no? A las 9 de la mañana en la Plaza del Cerrito, la plaza principal del distrito.
0: Pasa primero de mayo.
1: Sí, señor. Y en General Olvidar, ya que estamos haciendo toda esta zonalización o regionalización, si lo quieren, a las 9 de la mañana va a estar en la calle José Ramón García, específicamente en la Iglesia Luz Divina del barrio Matadero. Esto es en Alvear Oeste. Y a las 10:45 en el SIC de la... está ubicado en calle 5 y Pública, en el barrio Soemca. Así que eso es en General Alvear. Atención, porque mañana en San Rafael la Garrafa en tu Barrio estará en 4 lugares, todos ellos de cuadro nacional. En la Iglesia Evangelista de la Nora a las 9, a las 10 en la Escuela Dioclesio García, de cuadro nacional también, 10:30 barrio Santa María, allí en Colonia Elena, y a las 12:45 en la Escuela Domingo Evaristo Bombal, en cuadro Bombal.
0: Muy bien, Yolanda nos está dejando un mensajito. Buenos días para Marcos, Adrián, Jesús. Por favor, pueden saludar a Lidia y Mario, un tema de Planilla. Lidia y Mario son los señores que están con las tortas fritas tempranito cuando usted pasa por allí, por Tulio Angrimán y Prolongación Besa. Están trabajando allí.
1: Vos sabés que Lidia y Mario eran un matrimonio, son un matrimonio, al que fui el cumpleaños 70, me parece, de Mario. Mario, chofer de ambulancia, era el padre, y Lidia, su esposa. Me llamó la atención porque tiene los mismos nombres. Ah. Era un saludo recurrente.

0: En Real del Padre, Lili y Mario. Me llamó la atención cuando dijiste, digo, bueno, ¿qué pasó?
1: Bueno, los cortes programados para hoy entre Calle Las Vírgenes, Jensen, San Francisco y Carmona. Este es en el loteo Nevado Golf Club, en Las Paredes, de 9 a 13, en Ruta Provincial 175, entre calles San Cayetano y Barña, esto es en Las Malvinas, de 15 a 19, y en calle Tulio Angrimán, a propósito de Angrimán, entre Vallofet y El Pino, de 15.30 a 13.30. Reiteramos los cortes programados.
0: Vos sabés que tengo el cronograma para cuando dispongas, Marcos, ¿eh? El cronograma de cortes y zonas afectadas por los las reparaciones, arreglos y
1: de
0: trabajos.
1: 143, démoslo ahora.
0: Bueno, atención, porque este es el cronograma. La sección 1 es la que estamos nombrando. Tramo calle El Toledano, calle Eventos, Samarvide. Va a estar hasta el miércoles inclusive, es decir, hasta hoy se va a realizar un corte total de tránsito por tareas de ensanche de banquinas. En el tramo calle Santiago Germanó, calle El Chañaral, se realiza una reducción de calzada por la construcción del cordón banquina. En cuanto a la intersección de la ruta 143 y calle El Toledano, el corte comienza hoy, 13 de mayo, y de forma permanente a partir del 15 de mayo. La interrupción será total por la demolición de obras de arte, así como se le denomina a las cosas que están ya generadas, hechas en, digamos, y que hay que directamente romperla para hacer un trabajo nuevo. Así que repito, intersección de ruta 143 y calle El Toledano, el corte va a comenzar hoy, 13 de mayo, y de forma permanente a partir del 15, esta interrupción va a ser total por la demolición de obras de arte.
1: Y ahí se va a romper el puente que hay, porque hay que empezar a hacer el nudo vial.
0: No, y ensanchar y un montón de... Claro, y las obras de arte implican redibujar la acequia, bueno, que todo lo que son servicios.
1: Ahí está el tramo que se aprovecha el corte de agua.
0: Claro.
1: Se va a aprovechar el corte de agua para poder hacer la,
0: la
1: todo, obra todo sobre el canal.
0: Bueno, los desvíos. A ver, el ingreso desde el este hacia Avenida Sarmiento, desviados por calles 20 de junio, Santiago Germanó y el Toledano Sur. ¿Está bien?
1: Sí.
0: Bueno, hacia Las Vírgenes, desvío por calle Chañaral y el Toledano Norte. Ingreso desde el oeste, Avenida Sarmiento, el desvío es por calle Ventos, hacia Avenida Sarmiento, ¿no? Hacia Avenida Sarmiento. Y hacia Las Vírgenes, por calle Samarvide. Esos son
1: los
0: vamos
1: a tener que pasar muchas veces.
0: Sí. Porque... Por eso lo traje así, muy detallado, pude recolectar eso. Bueno, y por supuesto la empresa, más allá de la información, está solicitando a todos los conductores tener la mayor precaución y paciencia posible, respetar la señalización vial que ellos van incorporando, porque esa es móvil, es flexible. Hay un tramo que se cortó ahora, pero más adelante tenemos que...
1: Habilitar.
0: A mitad de mañana se habilita y así... Bueno, y obviamente los límites de velocidad en las zonas de obra, porque están los muchachos trabajando ahí, ¿no? Seamos un poco empáticos. Pero bueno, simplemente respetemos las reglas. Con eso está bien.
1: 7:17. Vamos a ir a los clasificados laborales. Y después clasificados compraventa, y ya en un ratito lo tenemos a Osvaldo Valle.
0: Bueno, ya tenemos registro de las 7 de la mañana.
1: Dale.
0: 6 grados 5 décimas.
1: Un poquitito.
0: La sensación térmica es la misma, así que
1: no hay
0: 6
1: viento.
0: Grados 5. El viento está en calma, la humedad 72% y cielo con parcial nubosidad.
1: Se solicita repartidor para entrega de mercaderías. Movilidad propia con caja abierta. Experiencia y disponibilidad horaria diurna. Para postularse o consultar, enviar mail al correo atención transporte.sr.cargas@gmail.com. Importante, metalúrgica solicita personal. Es requisito excluyente contar con experiencia y conocimiento en plegado, manejo de guillotina, cinta métrica y demás herramientas del rubro. Disponibilidad full time. Interesados en enviar currículum vía WhatsApp a estos teléfonos, atención, para que anote 264-400770 o 264-59-1235. A las 7:18, Comercio del Medio va a seleccionar personal masculino entre 18 a 30 años con experiencia en el rubro ferretería, no excluyente. Enviar currículum con foto actualizada al correo rrhhferreterias@hotmail.com. Hombre solo, entre 45 a 60 años, preferentemente jubilado, para mantenimiento de complejo de cabañas en las paredes. Se ofrece vivienda a cambio. Interesados en enviar datos al WhatsApp 264-11-5675. Clasificados compra-venta y alquileres de esta jornada del miércoles 13 de mayo. Se vende fondo de comercio, rubro almacén, solo existencia de mercadería. Interesados llamar al 264-64-36-74. Se vende terreno con casa antigua en Avenida Vélez Sarsfield. Servicios de luz, gas y agua. Trato directo. Llamar al 264-54-52-70. Se necesita alquilar departamento con dos o tres habitaciones, preferentemente ubicado en el centro o alrededores. Interesados, comunicarse al celular 264-20-30-50. Hasta aquí, clasificados laborales, clasificados compra-venta y alquileres de LB4.
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1: Jorge nos está preguntando los resultados del fútbol de anoche. Bueno, Adrián estuvo un poquitito más atento que quien les habla. Ha ganado Belgrano y es semifinalista, y esto es histórico, ¿eh?
0: Ojo con Belgrano, después los partidos son mano a mano. Pero ojo con Belgrano, jugó, yo el rato que lo pude ver, jugó un poco más atento, jugó muy bien, dueño de la pelota, dueño de las acciones, con jugadores que son inteligentísimos, que es parte de lo que le pasa a los equipos verdes. No vamos a volver a hablar de para atrás, pero...
1: Entre los que estamos nosotros, por ejemplo.
0: De Boca ni hablar. Boca ni hablar.
1: Belgrano le ganó Unión 2 a 0.
0: Sí. Partido parejo. Los goles aparecieron cuando promediaba el segundo tiempo. Gol de Sánchez y de Hernández. Hernández hizo gol cuando ya casi terminaba. Claro. Pero nunca Unión fue a buscarlo y agarrarlo en cote. No lo dejó Belgrano, ¿eh? No pasó sus obras. Alguna que otra situación tuvo. Pero Unión, que juega bien, se encontró con un muy buen Belgrano, creo yo. Y bueno, y se enfrentará a Argentinos Juniors, que le ganó en el alargue a Huracán 1-0. Partido que me terminó aburriendo. Cuando uno esperaba un detalle técnico importantísimo por parte de Argentinos Juniors, por ejemplo, juega muy bien. El partido, yo creo que lo manejó muy bien Huracán. Porque con lo que tenía, le quitó la pelota.
1: Contar que Huracán tuvo dos expulsados ante Boca.
0: Sí, dos expulsados ante Boca y uno más que juntó la quinta amarilla. Claro. Y no pudo jugar tampoco. Tres de los titulares no estaban. Entonces, digo, con lo que le fue quedando a Huracán, jugó un partido dignísimo. En el alargue, bueno, vino el gol.
1: El gol lo hizo Molina, ¿no es cierto?
0: Sí, señor. Bueno. Sí, señor.
1: De esta manera, entonces, Argentinos y Belgrano en la cancha de Argentinos van a jugar una semifinal que probablemente sea el sábado. Todavía no está definido.
0: No está definido.
1: No está definido. También podría llegar a ser el día domingo. Pero bueno, yo creo que por haber jugado el martes...
0: Sí, muy posiblemente jueguen el sábado esta. Y los de hoy,
1: exactamente,
0: que ahora los vamos a dar, van a jugar el domingo casi con seguridad. Claro, hoy hay una propuesta bárbara, porque a las 18:45... partidazo, ¿eh? Rosario Central Racing es un partidazo, porque todo indica que viene o aparece como preferido, como candidato Rosario. No, ya le digo que en este tipo de partidos y con equipos como Racing, no. Bueno, pero 18:45 en Arroyito, Rosario Central Racing.
1: Nosotros vamos a estar con transmisión, ¿eh?
0: Sí, señor, lo va a poder ver todo por el LB4 a través de la señal de Nacional. A las 21:30, Gimnasia visita a River en su estadio. Bueno, una prueba de fuego tiene River también, ¿eh? Porque si bien clasificó y pasó...
1: Teóricamente tiene que ganar River.
0: Sí, bueno. pero también teóricamente iba a ganar tranquilo contra San Lorenzo, que... pero San Lorenzo... Y como estaban dadas las circunstancias, fue épico lo de River, habrá que ver. Y habrá que ver qué pasa con la gente también, cómo reacciona la gente, porque, bueno, pasamos. ¿Y si hoy no pasamos?
1: Eso es lo que digo. Está medio finita la paciencia.
0: Claro, no le sobra nada a ninguno. Hay un partido por Copa Argentina también, ¿no? Platense, San Martín de San Juan, a las 4:15 de la tarde. Digo, para aquellos gustosos del fútbol, pero empiezan a cerrarse también los fixtures que estaban programados.
1: Nos vamos a la Coordinación Argentina de Fronteras y el trabajo de Osvaldo Valle a las 7 de la mañana con 23 minutos. Osvaldo, buen miércoles.
3: Buenos días. Sistema Integrado Cristo Redentor, habilitado las 24 horas del día para todo tipo de vehículos. En este momento en la zona de las cuevas, la temperatura actual es de 7 grados bajo cero. El cielo se encuentra parcialmente nublado. Recordemos que miércoles y jueves se espera un excelente tiempo. Atención, viernes desde las 15 y hasta el sábado a las 15 pueden haber nevadas en la zona de Alta Cordillera. Como siempre, vamos a estar informando momento tras momento y día tras día. A tener en cuenta que el 31 de mayo culmina el horario de verano para comenzar a partir del 1 de junio desde las 9 de la mañana hasta las 21 hora argentina, 8:20 hora chilena. Con respecto al paso Pehuenche, habilitan el horario de 9 a 19 horas, paso Agua Negra en San Juan de 8 a 20 con salida desde Chile hacia Argentina hasta la hora 16. Fue Osvaldo Valle con la información de Alta Montaña y Pasos Fronterizos directamente desde la Coordinación Argentina de Fronteras. Gracias y feliz miércoles para todos.
1: Muchísimas gracias, Osvaldo. Lo mismo para vos, una excelente jornada. 7 de la mañana, 24 minutos. ¿Querés que pasemos un par de mensajitos y nos metemos ya en las efemérides de este día, miércoles 13 de mayo?
4: Hola, buen día, Marco. Buen día, Adrián. Por favor, ¿me podrías repetir qué número cobra hoy de la jubilación mínima? Porque no salí afuera justo cuando lo dijeron por...
0: El número 2, terminación es número 2 el día de hoy.
5: Buenos días, muchachos de LB4. A ver si ustedes pueden avisarle a quien tenga cargo el mantenimiento del bypass ahí, el pobre diablo del molino, que le peguen una regadita que no se puede pasar de la tierra y las piedras que saltan. Desde ya un bendecido día y que la pasen lindo. Cristian.
1: Muy bien, nos quedamos con las efemérides a las 7 bueno. con 25 minutos.
0: Le voy a contar un poquito, pero antes quiero titular. ¿Puedo tener un título? ¿Qué pasó en Huracán de San Rafael? ¿Listo? Título, enseguida les contamos.
1: Se armó revuelo.
0: Enseguida les contamos. Vamos a las efemérides. Me gusta dejarlo así con esa ganas de contar.
1: Hay mucha gente que no sabe.
0: Bueno, por eso lo digo.
1: Pero se van algunos jugadores importantes.
0: Importantes, sí, señor. Bueno, 1881, un 13 de mayo nacía en Buenos Aires el médico Enrique Finocchietto. Se destacó como docente, investigador e inventor de un gran número de técnicas e instrumentos de cirugía que hasta el día de hoy se siguen usando, ¿sí? Acá te tengo que convocar a vos, Marco, porque en 1914 nacía en Lafayette, en Alabama, Estados Unidos, un tal Joseph Louis Burrows, apodado el bombardero de Detroit. Campeón del mundo de boxeo, obviamente, de los pesos pesados durante 11 años y 8 meses, entre 1937 y 1949, récord que hasta hoy no ha sido superado. Y digo esto no por el hecho de que Marco pudiera verlo, sino por el hecho de que uno de los nombres del boxeo más pesado que se han mantenido.
1: De los viejos, Joe Louis y Ray Sugar Robinson, de los viejos. Estamos hablando, además de quien le ganó a Luisito Firpo, Jack Dempsey, estamos hablando de tres de los más importantes. Pero Joe Louis, como vos decís, 11 años y 8 meses se mantuvo como... Y vos sabés que es un hombre que, bueno, esas cosas que tiene la vida, ¿no? Terminó bastante mal.
0: Le ha pasado mucho.
1: Lo que se ganó después... se cobraban bolsas en aquellos años 35, 40 mil dólares, que eran buen dinero, o sea, no es el dólar de hoy, tampoco.
0: Sí.
1: Había inflación en todos lados, o sea.
0: Y rendía mucho más esa plata.
1: Totalmente. Claro. Y bueno, pero Joe Louis era, bueno, peleó desde el Madison hasta los mejores. No era época donde se iba a Las Vegas a pelear, era otra.
0: El formato.
1: Y mucho fue local en Detroit, porque por eso se le llamaba el bombardero de Detroit. Realmente un boxeador que hizo historia, como tantos otros. Pero siempre hago mención al final de los boxeadores. hubo otros que tuvieron la capacidad y seguramente la buena compañía de gente que los terminó orientando.
0: Hay una película que habla de eso, de entre los jugadores de fútbol americano y los boxeadores, de los golpes que reciben en la cabeza principalmente y qué es lo que degenera con el paso del tiempo, pero bueno, en algún momento por ahí lo podemos desarrollar. 1948 nacía Pepe Cibrián, Pepito Cibrián. Sí. Nació en La Habana, este actor, director y dramaturgo argentino, pero bueno, nacido en La Habana, José Pepe Cibrián Campoy, uno de los más destacados autores de lo que es el teatro musical en nuestro país. ¿Sabes quién cumple años hoy? El Beto Márcico.
1: Mira.
0: Hablando de figuras del deporte, ahí tenemos otro. 1960 nacía el correntino ex mediocampista ofensivo Beto Márcico, que fue campeón con Ferrocarril Oeste y después con Boca, obviamente. Y jugó en Gimnasia también, Gimnasia Grima de la Plata.
1: Y estuvo a punto de ser campeón.
0: Sí, señor. Bueno, un día como hoy, ¿sabés qué se recuerda? 1981, estoy seguro que te vas a acordar dónde estarías o por dónde iba tu memoria. El terrorista turco Mehmet Ali Agca, del grupo de ultraderecha Lobos Grises, le disparaba al Papa Juan Pablo II. Al atacarlo a balazos, obviamente, como decía, en la Plaza San Pedro del Vaticano, a finales del 83, el pontífice lo visitó en la cárcel, conversó con él, lo perdonó. Bueno, justamente era un día como hoy.
1: Secuela esa,
0: sí,
1: esa
0: claro, bala. Sí, claro. Y digo, y para cerrar, vos sabés que hoy se recuerda el Día de la Virgen de Fátima. Y hablan de que los expertos en el tema, hubo un milagro de Fátima ahí en ese momento. Porque donde con el tiempo se supo, se investigó dónde iba dirigida la bala, todo. Algo hizo que la bala no llegara al lugar que tenía que llegar y lo dejó con vida a Juan Pablo II. Es creer o no creerlo, ¿no? Esto es así, pero bueno. Vale la pena decirlo porque ha sido publicado y toda la historia. Es el Día Mundial del Entrenador de Fútbol, Día de los DT, Día de los Técnicos, hoy sí, señor.
1: Vamos a saludar a los amigos.
0: Sí, claro, claro que sí. Y bueno, y una semana, estamos transitando la Semana Mundial de la Sensibilización sobre la Sal. Otro detalle muy importante para la salud humana, ¿no? Azúcar y sal, lo menos posible. El azúcar es mucho más nocivo, aunque se vino a saber más acá en el tiempo, pero cuanto menos azúcar, mucho mejor. Cerramos este efeméride, Marcos. Hoy está cumpliendo años inolvidable. Un día como hoy nacía este señor que vamos a escuchar, aunque sea un poquitito, Stevie Wonder. Nada más y nada menos. Qué manera de bailar canciones como esta. Saginaw, Michigan, Estados Unidos. Músico, cantautor, ganador de 25 premios Grammys, más de 100 millones de discos. Simplemente decimos que es Stevie Wonder. Nació en 1950 y hoy lo recordamos.

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0: 7 de la mañana con 36 minutos en la República Argentina. Registro de la temperatura en San Rafael.
1: 6 grados 5 décimas, 72% la humedad, viento en calma. El cielo está parcialmente nublado.
0: Nos vamos a la mesa de LB19 a recibir el trabajo de Marcela Moya, de Cecilia Di Cesare y de Walter Sanchuk. Chicos, un placer. ¿Cómo les va? Buenos días.
2: Buen día, Marcela.
3: Ahora Cecilia, sí, ahora sí, buen día. ¿Cómo
4: buen día,
3: estamos?
2: ¿Todo bien? ¿Qué pasó con él? ¿Estaba el operador ahí durmiendo?
3: No, estaba haciendo ajustes.
2: Ah, estaba bien.
0: Bueno.
2: ¿Cómo andamos, Marco, Adrián? ¿Todo bien?
0: Todo bien.
3: ¿Cómo están? ¿Todo bien? ¿Todo tranquilo?
0: La verdad que sí, todo tranquilo. Una mañana... ¿Qué pasó? ¿Cómo tenemos la temperatura por allá? Acá 6.5.
3: Y aquí tenemos 5 grados.
2: 5 grados, está, según Cecilia, templada la mañana.
4: A comparación de lo que vamos a tener después del fin de semana, que van a ser temperaturas bajo cero, dentro de todo.
2: Ayer teníamos 3 grados y para Cecilia hacía frío, hoy tenemos 5 y está templado, pero bueno, es su
0: termómetro natural.
3: El termostato de cada uno funciona como puede a veces.
0: Por supuesto.
5: ¿Sabés qué pasa? Que ella ya arregló el problemita que vos tenés, Walter, que estás yendo a ver si la batería, la no batería. Bueno, la Ceci ya está con eso arregladito.
2: Claro, por eso ya esos 5 grados pasan a ser templada la mañana.
3: Sí, sí.
2: Bueno, va a estar más fresco la jornada de hoy.
0: Antes que pases a hoy, perdóname, vos que tenés las máximas de ayer. Lo escuchaba a mis compañeros aquí ayer, 23.1 a las 4 de la tarde. ¿Cuál fue la máxima en San Rafael ayer?
2: 24 fue la máxima de San Rafael ayer.
0: Bueno.
2: Igual y en Malargüe, en los dos lugares 24 grados de máxima.
0: Mira.
2: O sea, un poquito menos que el lunes, ¿no?
0: Hoy nos da, no sé si vas a coincidir, no tenés por qué hacerlo si tenés otra previsión. Raúl Besa nos da 20 o 21 para San Rafael de máxima y para ustedes 14, 15, ¿será así?
2: Coincido con los 20-21 para San Rafael y calculo que podemos llegar a los 17-18 en Malargüe. Lo que pasa es que empieza a aumentar la nubosidad, ¿no? Uh-huh. Entonces la amplitud térmica va a ser menor. Vamos a tener cielo mayormente nublado hoy y también mañana jueves. Y el gran cambio, ya lo habrá anticipado Raúl Besa, se da entre el viernes a la tarde y el sábado al mediodía.
0: Tal cual.
2: Con un frente frío importante y posibilidades de llovizna, nevadas débiles en el llano también, así que, y heladas para el domingo, así que bueno, habrá que preparar los abrigos y la campera porque se viene un fin de semana. Yo digo, lo que va a pasar este fin de semana entre viernes y sábado es muy similar a lo que sucedió entre viernes y sábado de la semana pasada. Uh-huh. Un frente frío muy brusco, de corto tiempo, pero que dejó algunas nevadas débiles en el llano, con algo de viento, y ya después a partir del mediodía del sábado las condiciones fueron mejorando, pero bueno, hay chances de lluvia para la mañana o la madrugada del sábado en San Rafael.
0: ¿Viento también aquí en San Rafael? Porque yo sé que para Malargüe muy probable, como siempre, pero para San Rafael también.
2: Algo de viento para la zona de San Rafael, viento del sur, más que nada, producto de este frente frío.
0: Bueno.
2: Así que vaya ya preparando una gorrita, no vaya a ser cosa que se resfríe el lunes.
5: Tengo un problemita ahí con... Me preocupa mucho más el viento. Yo soy más así termostato templado como Cecilia, pero el viento sí, porque el viento me hace ya les dije cómo es el sobrenombre. Quedo como muñeca encontrada, los pelos como muñeca encontrada en un maldito.
0: Bueno, arranquemos con las noticias, chicos. ¿Por dónde pasa la información por allí?
4: Temprano estábamos comentando que Malargüe presentó oficialmente su temporada invernal 2026, se lo hizo en Buenos Aires, en la Secretaría de Turismo y Ambiente de Nación, junto a prestadores turísticos, representantes del sector público y privado, ¿no?, de Malargüe, que están promocionando nuestro destino. Fueron recepcionados por el secretario justamente de Turismo y Ambiente de Nación, Daniel Scioli, entre otras personalidades. Y lo importante es que han ido referentes de distintos centros invernales y de esquí que tenemos, así que ojalá la nieve acompañe, porque lo que se está promocionando es el producto nieve, los beneficios que va a tener Malargüe para quienes se alojen en Malargüe y demás.
2: Claro, porque Malargüe cuenta hoy con 3 centros invernales, cada uno con características o público destinado a público distintos, ¿no? tenemos el complejo tradicional de Valle Las Leñas, que ya muchos conocen y saben cómo funciona, aunque este año quieren incorporar allí un sector que está en Valle Hermoso, la gente de Valle Las Leñas, para poder disfrutar de la nieve también. Veremos si eso se logra. Tenés el complejo de esquí El Azufre, que es ya es difícil el acceso, hay que hacerlo mediante un vuelo aéreo, mediante helicóptero. Por tierra es imposible llegar, es un centro de esquí más bien de elite, ¿no?, para un público de un target con cierto poder económico. Y tenés el Real del Pehuenche, así en el límite, el Paso Pehuenche, cuyo propietario Alejandro Rodríguez, lo que impulsa o desarrolla en ese sector, tiene que ver todo con deportes, deportes de invierno y todas aquellas prácticas que se pueden realizar con la nieve, ¿no? De ahí se puede acceder por ruta también. Así que bueno, son tres alternativas distintas con las que cuenta Malargüe para el turismo de invierno. Siempre, como decíamos ayer, esperando que en invierno pueda nevar.
0: Correcto, muy bien.
5: Yo leí, Walter, y que estaba buscando, pero no lo encuentro, que decía que el sur de la provincia podía tener un poco más de nieve de lo que, o sea, se empezaba a pronosticar con un poco más de nieve, principalmente el sur de la provincia.
2: Sí, esto tiene que ver con lo de que venimos hablando, el fenómeno del Niño. Si esto ocurre, es probable que tengamos nevadas más intensas, pero también lo explicábamos. ¿Cuál es el problema del fenómeno del Niño? Que te genera nevadas más intensas, pero a mayor altura. 2.800, 2.500, 3.000 metros sobre el nivel del mar. Y si eso ocurre, está bien, pero el problema es que cuando tenés el fenómeno del Niño, tenés temperaturas más elevadas. Y la isoterma cero, que es donde se produce el punto de congelación y el agua líquida se transforma en sólida, y se da a mayor altura. Entonces tenés zonas de cordillera a 2.000 metros, donde si el fenómeno del Niño es fuerte, a 2.000 metros tenés lluvia y no tenés nieve, ¿no?
5: Claro. Entonces,
2: eso también puede ser un dolor de cabeza. Esperemos que no, que en junio, julio, agosto tengamos nevadas, digo, porque si hablas de Valle de las Leñas, necesitamos nieve a los 2.000 metros. Así que esperemos,
5: bueno,
2: que sí sea, que, y no solo pensando en el turismo.
5: No, las reservas.
2: Después claro, en las reservas hídricas, sí, pensando en el agua para la primavera, el verano. De todo el sur de la provincia, por cierto.
5: Bueno, una desde acá, contarles a todos que hoy se va a hacer la sesión especial del Consejo Deliberante con la apertura de sesiones oficial, digamos. Hoy el intendente Félix va a realizar el discurso de apertura de sesiones. Esto va a ser a las 19:30 en el Consejo Deliberante, y se va a poder ver por streaming a través del canal de YouTube que utiliza la municipalidad, que es municipal@muni.sanrafael. En otras oportunidades, recordaba cuando leía la noticia ayer, todo lo que se buscaba hacer para poder llegar con el discurso, para que la gente pudiera escucharlo. Y hoy es tan sencillo, ¿no? Que decir, bueno, por ahí no hace falta incorporar tanta gente ni cuánta cosa al Consejo Liberante o a liberar. Recuerdo, quizá lo hagan hoy, ¿no?, también puede ser. Pero digo, recuerdo poner pantallas en el hall de la municipalidad, pantallas afuera, para que la gente pudiera ir a compartir ese momento, y hoy con el solo hecho de las redes sociales o del streaming en el teléfono, está viendo donde estés, está viendo ese tipo de evento, y cualquiera, ¿no? Pero bueno, hago referencia justamente a este que se da hoy, repito, 19:30 en el Consejo Deliberante, sesión extraordinaria el día de hoy allí en el HCD.
0: Bueno, a propósito de información que está relacionada con nuestro departamento, ayer habló la gente de la Cámpora dentro del justicialismo a propósito, porque dábamos a conocer el lunes una penalización por parte del Partido Justicialista para con este grupo, algunos dirigentes, no todos, pero algunos dirigentes que en su momento estuvieron encolumnados con la Cámpora. Y ayer Nadir Yasuf, quien supo ser concejal y creo que es asesor legal del Consejo Deliberante de Malargüe, Nadir, ¿no es cierto, chicos?
4: Y sí.
0: Sí, bueno.
4: Uno de los asesores.
0: Hizo ayer declaraciones, entre las que indicó que la medida tomada por el Partido Justicialista no nos sorprende en lo más mínimo. las autoridades del PJ consumaron su deseo de excluir a nuestro sector del partido, del que veníamos siendo parte, y cada vez nos representa menos. Así comenzó el dirigente Nadir Yasuf a explicar por qué fue sancionado junto a otros 9 militantes por el Tribunal de Disciplina del Partido Justicialista, que los suspendió e inhibió por 3 años a aspirar cargos partidarios y a ser candidatos. Yasuf, en febrero de este año, fue candidato a constituyente por San Rafael Futuro, que compitió contra el oficialismo local. Aseguró que esta es la coronación de una decisión que se tomó en el Congreso Provincial cuando nos apartaron y nos excluyeron de las listas, agregando que incluso el intendente Félix aseveró que nos dejaban afuera por una cuestión electoral. Para el dirigente el fallo da un poco de vergüenza, pero viniendo de la conducción actual es un motivo de orgullo en algunos aspectos. Está un poco complicado o picada la situación allí entre estos sectores que aparentemente, por lo que se advierte, no tienen por el momento posibilidades de confluir.
5: Sí, yo lo veo, Marcos, eso pareciera que pasa en... Y estamos, mira, el almuerzo de las Fuerzas Vivas decía... ¿O cuál era el que decía que no? Mauricio Satt, que fue electo vicepresidente
0: del Senado.
5: Le hacíamos una nota el otro día acá y decía que, bueno, al no ser un año electoral, y yo medio que ahí lo... Pará, le digo, no será electoral porque no hay elecciones. Pero convengamos que, quiero decir una palabra que esté acorde, digo, todo el trabajo previo...
0: Ya largaron. Ya.
5: Claro, es cuando más se desarrolla, es antes de decidir a los candidatos y empezar a perfilar. Estos últimos días hemos visto y hemos escuchado...
0: No descansan nunca.
5: Ni hablar.
0: El viernes en la noche hubo una...
5: Sí, bueno, ese es tradicional.
0: Sí, bueno.
5: Pero lo único que se habló fue de candidatos.
0: Estaban todos los pre. Sí, por lo menos. Después hay que ver...
5: La paella radical. Exacto. Lo que digo es, se empezó a escuchar, aquí en San Rafael por lo menos, muchos apellidos que intentan, o que van a intentar, posicionarse para ser precandidatos, por lo menos, a la Intendencia de San Rafael. Y esto es parte de la política, o sea, no tiene que asustar la discusión previa, está buenísimo que pase.
0: No, yo lo que advierto acá
5: por esto que vos nombrás va por otro lugar, claro. Que tiene una cuestión interna de acusaciones muy puntuales entre un espacio y otro. Digo que tenemos que también ir acostumbrándonos y ya empezar a meternos en que en el 2027 hay elecciones ejecutivas.
0: Pero para
5: y
0: esas llegar son... al 2027, por más que ahora te digan todos, no, nosotros estamos enfocados en la gestión. Todos te van a decir, yo soy legislador, otro es concejal, el otro...
5: Pero no se deja en paralelo de trabajar para el posicionamiento
0: seamos
5: político.
0: Seamos buenos entre nosotros.
5: Pero como dice, está bien, Marcos, y déjame creer, ya sé, voy a decir, bienvenido al Club de los Ingenuos, déjame creer que sí se trabaja en la gestión, sí se trabaja en todo lo que tienen que hacer, pero no se descuida la otra parte, y me parece bien que así sea, porque quien tenga aspiraciones tiene que salir a pelear con ganas ese lugar al que quiere llegar. Claro.
0: Todo el que quiera ser puede ser.
5: Más vale.
0: Después veremos.
5: Más vale.
0: Bueno, aquí Marcelito Peña, le mandamos un fuerte abrazo a nuestro querido amigo. Sobre las temperaturas máximas, estaba escuchando que le preguntaba la máxima evidentemente a Walter. En las paredes, Walter, 24, como vos decís, pues hay distritos, por ejemplo Cuadro Venegas 24.6, el Cerrito 23.7, a ver dónde hizo la máxima 25.4 en Gush. Pareciera que sí.
5: Bueno, mira, dice Marcelo que un grado en promedio, un grado menos que el día lunes.
0: Bueno,
5: en promedio.
0: Pero ayer en la tarde acá en San Rafael estuvo, bueno, vos me decís que también tuvieron 24 allá, estaba agradable, gente con mangas cortas.
5: Pero bueno,
2: sí, por supuesto.
5: Cabe destacar que en Boven tuvimos 27.5. De igual. Nosotros allá prendemos la estufa con ganas. Nada de andar hueveando.
0: Bueno, a las 7:50. Si quiere empezamos a desarrollar algún temita de los que tienen, Ceci, Walter.
2: No, me quedé pensando en lo que estaban hablando recién ustedes y digo, pareciera ser que el almuerzo de la fiesta de la ganadería en general Alvear no terminó con los discursos solamente en el...
0: ¡No! ¡No!
4: Se ha extendido mucho más allá.
5: No, es que en realidad, principalmente que en el sur, y en general Alvear sin dudas, es la tribuna política más importante del año. Pero me parece que incluso el discurso, que vuelvo a decir, lo dije ese día y lo dije acá cuando hablamos del tema, el discurso propiamente dicho, tanto del presidente de la Cámara como del gobernador, en el momento no tiene... Después se empieza a analizar, se escucha, se sobreescucha, se analiza, se sobreanaliza tanto los pedidos como las respuestas y todo, principalmente en los medios.
0: No, porque no es importante. No. Para aquellos que no te escucharon el lunes, bueno, sino por el momento.
5: Claro, yo decía que en el momento en que se hacen los discursos a los que vos te referís, Walter, en el momento la gente no le da mucha bolilla, o sea, la mayoría no, los que están interesados, por supuesto, sí, todo bien, pero quiero decir, yo apelaría a ubicarlos en otro momento del almuerzo o de esa reunión. Pero, no obstante eso, todo lo que pasa alrededor de la fiesta de la ganadería, por lo menos allí en Alvear, que incluye históricamente la paella radical el día anterior, que generalmente se hace buen bobo en Alvear Oeste, este año fue en Alvear Oeste.
0: Enfermo.
5: Y el mundillo político se cita en ese lugar y confluyen allí todos los que toman decisiones. Entonces, quédate tranquilo que no queda solamente en el discurso, que no es solamente lo que dijo el gobernador, lo que dijo la gente de la Cámara. Se encontraron dirigentes que muy difícilmente se pueden encontrar, más allá de que hoy la comunicación es fácil. El cara a cara es lo que va marcando, obviamente, las agendas. Poder poner mano a mano nosotros, los periodistas, es como pescar en una pecera también ese día, porque tenés la posibilidad de que están todos y todos ávidos de poder contar su propuesta o su idea o a qué vienen, y los encargados de prensa que te corretean para decir, bueno, acá está mi ministro, mi legislador o a quién represento. Entonces, bueno, claro que sí, es y lo que queda, porque vos al aire sale, no sé, un 10% y el otro 90% generalmente se graba, se edita y se va sacando en el transcurso de los días, y hay temas que son atemporales y que pueden dispararse después. Digo, por eso es que tiene tanta importancia este tipo de eventos. Lo que digo que sí tiene que quedar más que claro es que todo esto tiene una cuestión, una connotación política, partidaria, electiva, evidentemente, porque no lo digo mal, lo digo porque está bien, porque esa es la forma en que se practica la democracia. No nos tiene que asustar si se juntaron de... y sí, va por ahí. Pero sí, Walter, perdón por la interrupción, pero sí, 100% a lo que vos decís, de que no quedó solamente ahí. Hay tela para cortar por un rato largo.
2: Está bien, bueno, veremos qué pasa. Sabemos que la política en la Argentina es el arte de lo posible, no de lo imposible, de lo posible. Todo puede suceder.
5: Claro, claro. Momento.
2: Es así. ¿Qué más tenemos? ¿No?
4: En materia policial, algo importante. Les habíamos anticipado que se habían producido el sábado varios allanamientos que se realizaron por parte de la Policía Federal en forma simultánea en Malargüe y en Godoy Cruz, pero nos faltaba información. Nos habían asegurado que el martes nos enviaban una gacetilla de prensa y así fue. Luego de 6 allanamientos simultáneos en Malargüe y Godoy Cruz, la Policía Federal pudo desbaratar una red vinculada a la comercialización de drogas. El operativo llevado a cabo el sábado secuestró marihuana, dinero en efectivo, cerca de medio kilo de cocaína y otros elementos importantes para la causa, que eran para el fraccionamiento, ¿no? Se detuvo a 2 mujeres, madre e hija, y están siendo investigadas por supuesta venta de estupefacientes. El procedimiento se llevó a cabo con la División Operativa San Rafael de la Policía Federal, pero contó con el apoyo de perros especializados en narcóticos y también apoyo de efectivos de la zona Cuyo, San Luis y San Juan. Todo comenzó con una denuncia anónima que advertía sobre una posible red de transporte de droga desde Mendoza a Malargüe y al sur mendocino. Se hicieron tareas de inteligencia y se descubrió que la mujer residente en Godoy Cruz sería la encargada de abastecer a su madre, que en Malargüe se dedicaba al narcomenudeo. La señora, además, estaba violando una prisión domiciliaria porque ella tenía una causa previa con las drogas. Así que, bueno, resumiendo lo que pasó en los tribunales sanrafaelinos, decisión tomada por el juez Puig Dengolas, juez federal de San Rafael. A la madre se la detuvo, se le quitó el beneficio de la prisión domiciliaria y se la envió a un centro de detención judicial de Mendoza, el U32. A la hija se le dio domiciliaria en Mendoza, donde ella reside, en Godoy Cruz, porque tiene un hijo a cargo. Y después hay otra persona imputada, que es otra de las hijas de la mujer, Malargüina, y que ha quedado vinculada a la causa. Bueno, todo esto sigue en investigación, porque además, como les comentábamos, se secuestró marihuana, dinero en efectivo, cerca de medio kilo de cocaína y otros elementos importantes para la causa. Madre e hija dedicada o integrantes de una red que se dedicaba al transporte y comercialización de drogas.
0: Bueno, en San Rafael, ayer, otro aspecto que también ha sido noticias en los últimos días, luego de diversas publicaciones y versiones difundidas en algunos medios de comunicación y en redes sociales, desde el hospital Teodoro J. Shestakov aclararon la situación de la unidad coronaria que había generado inquietud entre pacientes y familia del sur mendocino. Es más, ayer hay una publicación donde los legisladores del justicialismo hablan del cierre de la unidad coronaria.
5: Es que se hablaba o se escuchaba, bueno, o al menos entre signos de preguntas, ¿no?
0: Para conocer precisiones sobre lo ocurrido, la directora del hospital, Gabriela Funes, explicó el contexto que dio origen a las especulaciones y llevó tranquilidad a la comunidad respecto al funcionamiento de este servicio. Funes señaló que la unidad coronaria se encuentra habilitada y funcionando con normalidad. Indicó además que el sector registra actualmente una ocupación cercana al 70% de las camas disponibles, un nivel habitual dentro de la dinámica de un área crítica. Remarcó que la atención médica nunca fue interrumpida y que el servicio continúa operativo, garantizando la asistencia a pacientes que requieren cuidados intensivos cardiovasculares. Enfatizó, por otra parte, la doctora Funes, que algunas versiones difundidas en redes sociales contribuyeron a generar confusión y percepciones erróneas sobre la situación del hospital, por lo que pidió a la población informarse a través de canales oficiales para evitar interpretaciones equivocadas. Yo agrego, esto es de parte mía, cuando la información en este sentido, como ha hecho ayer la doctora Funes, es tajante y dice, está todo bien, se sale antes, no se deja crecer durante una semana versiones que indicaban los profesionales no cobran, la UCO, creo que se llama la unidad, está cerrada. Se sale antes, porque si no, el que calla, lamentablemente acá,
5: otorga.
0: Entonces, perfecto lo que hizo ayer la doctora, pero lo debió hacer antes, porque ayer para toda la comunidad, inclusive los medios de comunicación, que veíamos en otros medios colegas, era que ya no estaba funcionando.
5: Claro.
0: Si es así, como manifiesta, no tiene por qué no creer, salgamos antes y no dejemos crecer una versión que no tiene ningún sentido. Nada más. 7:59 minutos. Vamos a las noticias y ya volvemos.

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1: Mañana en la República Argentina. Comienza el debate por la reforma laboral. La Comisión de Asuntos Constitucionales tiene previsto analizar desde las 16 el proyecto que prevé la eliminación de las PASO. La iniciativa además propone cambios sobre el financiamiento público de las campañas, entre otras cuestiones. Cumbre en China. El presidente de ese país, Xi Jinping, recibe a su par de Estados Unidos, Donald Trump. La visita del norteamericano se extenderá hasta el viernes y trascendió que entre los principales temas conversarán acerca de las relaciones comerciales, las guerras en el mundo y las cuestiones que hacen a la inteligencia artificial. La información del deporte con Rodrigo Ruiz.
2: Desde las 16:15 en el estadio de Temperley, por la segunda fase de la Copa Argentina, Platense va a estar jugando ante San Martín de San Juan. El ganador de este encuentro se medirá ante el vencedor del partido que van a disputar Instituto de Córdoba y Lanús.
1: El estado del tránsito con Romina Wiener.
3: Atentos, continúa el corte total en la ruta nacional 228 entre Necochea y Tres Arroyos. Se debe a anegamiento en la calzada tras las intensas lluvias. En el lugar se habilitaron desvíos hacia ruta nacional 3 y rutas provinciales. Respetar las indicaciones. En Mendoza, el paso Cristo Redentor, ubicado en ruta nacional 7, que conecta Argentina con Chile, operativo para camiones, colectivos y vehículos particulares. A partir de las 9 de la mañana estará habilitado el paso Pehuenche, ubicado en la ruta 145. En Neuquén, transitar con precaución en la ruta nacional 237, calzada 1 y resbaladiza.
1: En Buenos Aires la temperatura 8 grados 6 décimas, la térmica 8 grados, la humedad 83%, cielo ligeramente nublado, cielo despejado en el centro del país, espera que la temperatura máxima no supere los 21 grados.
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0: 8 de la mañana con 5 minutos en la República Argentina. Datos del tiempo.
1: 6 grados 5 décimas el actual en San Rafael, 72% la humedad. El viento está en calma, el cielo parcialmente nublado.
0: La gente se comunica al 264-37-97-97. Buenos días, soy Maru. Ayer en el hospital público, en consultorio externo, no estaban trabajando los médicos. Había medidas de fuerza. Escuché en la radio que no había medidas de fuerza. Nosotros informamos lo que nos dijo el doctor Iván Gómez Parra.
1: Igual en más adelante, por lo menos para aquí en San Rafael, en el transcurso de la mañana, lo vamos a tener a Gómez Parra, le podemos...
0: Claro,
1: vamos a poder preguntar.
0: Nos dice esta señora, yo lo viví con mi marido, que necesitaba un anticonvulsivo, que lo tiene que tomar sí o sí, ningún médico me quiso hacer la receta para retirar de la farmacia, porque estaban en medida de fuerza. Bueno, muchas gracias a la oyente, que de alguna manera nos indica que la información que dimos era inexacta, y bueno, nosotros la dimos en función de haber hecho la consulta. ¿Nos podemos haber equivocado? Sí, pero nos equivocamos por lo que nos dijeron. Buenos días. Bueno, muchas gracias. Muy amable. Nelia, buenos días. Hermosa música. ¿Me pueden pasar las voces de Orán con la chicharra cantora? Bueno, Nelia, buscaremos. Las distintas... los distintos oyentes que nos van dejando algún mensaje. ¿Cómo andamos con el frío en Malargüe, doña Marcela? ¿Y qué tenemos que hacer para solucionar algún inconveniente si se nos va presentando?
2: ¿Qué tipo de inconvenientes quiere solucionar usted?
0: Y si tengo algún problema en un auto, tengo ahí gente que tiene alguna electrónica por ahí.
1: Amplio el abanico, amplio el abanico, no, de carencias.
2: Porque a esta hora de la mañana venimos con todas las recomendaciones por el tema del frío. 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
0: Mira.
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0: Está bien, está bien.
2: ¿Qué pasó, Ceci? Tenemos uno que necesita perros, la otra que no le arranca. ¿Cómo es la historia?
3: Y bueno, vamos a ver qué pasó ahí.
0: Y el frío
2: ya solucionamos pasar nuestro móvil.
3: Y tenemos que hacer algo con eso.
2: Bueno,
3: así que estoy atenta a la recomendación.
2: Lo que pasa es que la gente de Electrotécnica Oder estaba tan ocupada que no pudo atendernos. No pasa por ahí el tema. Bueno, me voy a Electrotécnica Oder, Marcos, porque allí está toda la línea de baterías Aguirre, Wheeler, Moura, Heliar. También

0: Hacemos eco de la recomendación de Electrotécnica Oder que dice que si tu vehículo no tiene una Aguirre, a tu vehículo le falta algo.
1: Bueno, muy bien.
2: Quiero dar un comunicado local en Marcos y que tiene que ver con un fallecimiento. Ha fallecido el sacerdote Gustavo de Majo. Sus restos se velan en la parroquia San José. A las 10:30 habrá misa de cuerpo presente y luego serán sepultados a las 12 en el cementerio central. Nosotros tenemos nuestro carnet social a las 11 de la mañana, pero hacemos la invitación a la gente que quiera participar de la despedida del padre Gustavo de Majo. Repito, sus restos se velan en la parroquia San José. A las 10:30 habrá misa de cuerpo presente y serán sepultados a las 12 en el cementerio central.
1: Un choque entre un vehículo y una motocicleta se registró ayer a las 19:30 en la intersección de Avenida Sarmiento y calle 3 de Febrero en nuestra ciudad. Por causas que se están intentando establecer, ambos rodados protagonizaron la colisión generando demoras momentáneas en el tránsito en la zona, una de las avenidas más transitadas durante ese horario. Es el retorno a casa, la salida del comercio, pasada las 19:30. Según las primeras informaciones, el siniestro no habría dejado personas heridas, aunque personal policial acudió rápidamente al lugar para ordenar la circulación vehicular y realizar las actuaciones de rigor. Las circunstancias del hecho quedaron sujetas a las pericias habituales para determinar cómo se produjo el impacto. Una bicicleta y una camioneta, una Peugeot, una Partner, protagonizaron este hecho. Bueno,
2: hice una pregunta hace rato, si la podemos responder ahora o si no después, pero bueno, a nivel deportivo hay toda una movilización aquí en San Rafael. Vi fotos y publicaciones saludando y felicitando y agradeciéndole, por ejemplo, al Flaco Cascón en Huracán, diciendo, gracias Flaco, no te vamos a olvidar nunca. ¿Qué pasó?
1: Bueno, ayer trascendió que hay algunos jugadores del plantel que logró el campeonato en primera división, en la final de la Copa de la Liga y la primera fecha del torneo de primera división, que no van a ser tenidos en cuenta por el entrenador o por el proyecto, este proyecto integral que lleva adelante Huracán. Sorprende, después cada uno hará las evaluaciones de rigor, que entre los jugadores que no vayan a ser tenidos en cuenta, Mauricio Cascón, Hugo Viedo, el Mudo Aguilera, que bueno, ya está entrenando con Rincón del Atuel, y algunos otros que se van a dar a conocer en el día de hoy. Recordemos que hasta la tercera fecha se pueden reubicar los jugadores en... Bueno, ayer, cuando trascendía esto al mediodía, me llegaba la información, 1:00 p.m,
2: sí.
1: Me empiezan a llamar los colegas, ¿vos qué sabés? No sabía nada, sinceramente, no tenía.
2: Es que vos andás en eso.
1: No, yo no ando en nada. Y lo que sí, rápidamente me contacté, porque digo, si Cascón no va a jugar en Huracán...
2: ¿A dónde va a jugar?
1: Claro.
2: Si es que quiere seguir jugando.
1: No, más vale que...
2: Está en plenitud absoluta.
1: Un chico joven... No sé si tiene 29, 30 años, Mauricio.
2: Nada, está en plenitud.
1: Empezaron a... Todos lo quieren tener. Imagínate, porque realmente es el goleador de los últimos años. Claro. Salvo un año en el que salió goleador en Huracán, Darío Carrizo. Los otros años, de los últimos 5 años, en 4, ha sido Mauricio Cascón. Entonces, cualquier club... Y aparecieron en la tarde-noche, ya inclusive en otros medios de comunicación... un montón de novios, le hace equipos,
2: sí, sí, sí.
1: Para
2: deportivo,
1: contratar a Mauricio Cascón. Yo creo que, bueno, ahora, como no va a estar dentro de las prioridades de Huracán, seguramente, hoy vamos a tratar de hablar con Darío Faurenes, si es que quiere hacer declaraciones, obviamente, y contarnos cuáles son los motivos, pero Deportivo Gush, Monte Comán...
2: Pará, ¿y la lista hasta dónde llega?
1: De los jugadores
2: que no van a ser tenidos
1: prescindibles.
2: Sí, prescindibles.
1: Yo tengo 3, pero podrían ser más. Hoy creo que se van a conocer algunos más. Mauricio Cascón, Hugo Viedo, El Mudo Aguilera y algunos más.
2: Yo escuché un nombre de los que podrían llegar. O sea, no sé si me animo a decirlo, porque
1: sí,
2: jugadores digamos que han tenido roce nacional y hasta internacional, que podrían ser parte del proyecto, pero bueno, No sé si...

0: Si me animo tanto, pues, si
1: yo no, yo no diría nada. Bueno, yo le digo, o sea, con...
0: Bueno, me convenciste.
1: Claro, porque ha pasado otras veces.
0: No, no, a ver, el único interés que hago es por lo que sí está certificado, que es que eso, por lo menos esos tres jugadores...
1: ya no están.
0: Oviedo, Cascón y
1: Aguilera.
0: Y Aguilera no van a ser parte del club y que están...
1: Esto fue lo que se publicó ayer oficialmente. Vuelvo a la mesa de LB19 con más información.
2: Bueno, queríamos agregar a este comunicado que emitía Adrián hace un par de minutos, que este sacerdote, claro, sobre el fallecimiento del sacerdote, este religioso estuvo aquí en Malargüe, fue vicario en la parroquia Nuestra Señora del Rosario en el año 1992. Así es que seguramente muchos vecinos de aquí de nuestro departamento lo estarán recordando, ¿no? Recordemos que él había nacido, y era muy joven cuando vino aquí, porque había nacido en 1962, y bueno, aquí estuvo en la parroquia Nuestra Señora del Rosario, pero no fue mucho tiempo, un año aproximadamente, porque luego pasó a desempeñarse como vicario de la Catedral San Rafael Arcángel. Así es que, bueno, queríamos recordarlo y traerlo a colación.
1: Le hemos hecho
3: y volviendo mucho, sí, al tema deportivo, sí, comentarles algo que está sucediendo aquí. Pero sí, Marcos, te escuchamos.
1: No, no, que le hemos hecho muchas notas. A Gustavo me sorprendió esta mañana cuando abrí los diarios encontrarme, aparte particularmente tuve una relación con uno de sus hermanos, digamos, de amistad, de encontrarnos en el trabajo. La verdad que me ha sorprendido mucho, me he quedado muy sorprendido por la situación del fallecimiento de Gustavo. No sabía que hubiese estado enfermo, pero hasta hace no mucho tiempo estuvimos charlando, haciendo una nota periodística. Sí, te escucho, Ceci.
3: Sí, comentarles que aquí hasta el sábado se desarrollan las 23ª jornadas del ISMA en el polideportivo, pero también que hay gente de Godoy Cruz, Antonio Tomba, seleccionadores, exfutbolistas, que están haciendo prueba de talentos en nuestro departamento, que comenzaron ayer desde las 14 horas en cancha de Vialidad Nacional y hoy continúan las pruebas desde la hora 14 también en el día de hoy, de categorías que van desde la 2009-2010 a la 2014. Así que bueno, ayer hubo conferencia de prensa, tuvimos la oportunidad de conversar con algunos de estos exfutbolistas que son seleccionadores, como Fernando Batistela y Gustavo Funes, del Tomba Mendocino, que dieron detalles a la prensa de cómo se está desarrollando este operativo de prueba de talentos. Los escuchamos.
4: Poder ver algunos chicos, algunos arqueros que por ahí lo que me cuesta encontrar. Hubo varios pibes que hoy van a estar, así bueno, lo vamos a ver y tratar de darle lo mejor e invitarlos a que trabajen y ver si pueden ir a prueba en Godoy Cruz. Tratamos de ver todos los arqueros y sí, nosotros la idea nuestra es llevar la cantidad de arqueros que más podamos para verlo. Nosotros no decimos vamos a ver dos o tres, no, vamos a ver todos los que podamos ver, vemos que se tienen un poco de condiciones. Lo llevamos y lo probamos allá con los otros chicos y bueno, ahí trabajan diferente a un club donde trabajan acá.
5: Pedir permiso al club, al coordinador o al presidente, ¿sí? Eso es lo principal. Y después empezar a hablar con los papás y después que termina la prueba, decirle a los chicos que van a ir en tal fecha, que se vayan preparando de lo físico, también desde el aspecto técnico, que empiecen a entrenar, o sea, que vayan a entrenar más que nunca y si pueden ir a un gimnasio que también lo hagan. ¿Por qué? Porque nosotros entrenamos todos los días, competimos a un nivel alto, ¿sí? Las exigencias son otras. No es que si llueve no voy o si corre viento no voy. Allá corre viento, llueve, caiga piedra, nosotros entrenamos igual. Las canchas con barro, como sea, pero se entrena igual, ¿sí? Es como si fuese un trabajo para nosotros, ¿sí? Los que vamos a trabajar, bueno, esto es exactamente igual. Porque de esa manera vos vas a jugar con viento, vas a jugar con nieve, vas a jugar con agua, como sea. Entonces, nosotros tenemos que prepararlos desde ahí. Y después viene la otra parte, la que usted me pregunta, que nosotros empezamos a hablar con los papás, que no es la vida ni la muerte, que es tranquilo, que él tiene que ir a hacer lo que le gusta. Lo que le gusta, nada más que eso. ¿Sí? Y que lo disfrute, tanto hoy como cuando le toque ir al predio, a disfrutarlo. Y que si no quedó en Godoy Cruz, no pasa nada, la vida continúa. Golpeo en Estudiantes de La Plata, golpeo en Boca, golpeo en Lanús. Siempre voy a golpear una puertita, una se tiene que abrir.
3: Bueno, ahí escuchábamos a seleccionadores de Godoy Cruz que están en nuestro departamento. Por supuesto que son muchas las expectativas de los chicos y de las familias, pero bueno, ahí estaban las declaraciones también como para calmar un poco esas expectativas y especialmente que los chicos disfruten, ¿no? Por sobre todas las cosas, que es el objetivo. Y si quedan, quedan, por supuesto que mucho mejor.
6: Exactamente. ¿Eh? Está la ilusión de...
0: De los papás, más que nada.
6: La ilusión de los chicos de poder, obviamente que después cuando llegás, o sea, es pasar las primeras pruebas, después...
3: Se pone duro el tema.
6: Se pone difícil, sí, exactamente. Pero bueno, está la esperanza y la ilusión de los chicos de ser elegidos y después ver qué pasa, ¿no?
0: Bueno, ya que están hablando de deportes, se está llevando a cabo aquí en San Rafael toda una movida con el torneo de handball. El profe Diego Figueroa nos
1: impresionante.
0: Manda
1: impresionante.
0: Sí, la presencia de gente, los detalles.
1: Estamos hablando de más de 1.100 personas de afuera, 900 y algo de jugadores, más las distintas delegaciones, un plantel de árbitros de 32 árbitros de distintos lugares, Ciudad de Mendoza, provincia de Córdoba, bueno, realmente la movida, chicos. Es impresionante la cantidad de 48 equipos en total.
0: 48 equipos, claro, pero cada equipo tiene su
1: sí, la delegación, su el cuerpo
0: delegación,
1: técnico,
0: claro, y la gente
1: y
0: que los
1: algunos
0: acompaña.
1: Exactamente, claro. Algunos hinchas que vienen, y esto, bueno, ha sido muy importante para el movimiento desde lo turístico en San Rafael.
0: Sí, y aparte, claro que sí. Vos sabés que el tema es que además es una semana, mirá, nos llega como decía Diego Figueroa, que es nuestro colega y que está a cargo de la prensa
1: de
0: la difusión de la asociación de handball, nos dice, bueno, segunda fecha disputada, la fecha del martes, ¿no? Arrancaba el lunes, ayer pasamos los resultados o algunos resultados de la fecha del lunes, bueno, hoy la del martes, fase de grupos del torneo nacional de clubes, recuerden que son dos categorías, categorías juveniles B y categorías juveniles C, que, bueno, tienen epicentro aquí en San Rafael, y bueno, con muy buena participación de algunos chicos sanrafaelinos. Ejemplo, las chicas del CEDEP Club de Pescadores, nueva victoria, segunda vez, le ganaron a Asociación Cultural de Habla Alemana de Mar del Plata, 23-21, imagínate lo que ha sido ese partido, bueno, y los varones de UTN también consiguieron un agónico triunfo, en este caso, ante la gente de la Escuela Municipal de Patagones de Río Negro, 23-22. Te estoy hablando de vibrar y vivir partidos como si fuera una final futbolística de esas que demandan muchísima gente. Bueno, así se está viviendo. Hoy miércoles se juega la tercera fecha, digo algunos resultados como para tener. Pero bueno, a las 4:30 de la tarde, hoy en el Poli 2, juega en Caballeros Tenis Club Famayá de Tucumán, a las 6 de la tarde en Campo Maristas, también en Caballeros UTN Campana Boat de Buenos Aires, a las 6 de la tarde las chicas de CEDEP Club de Pescadores, que vienen ganando, enfrentan a Mendoza de Regatas, esto es en el Poli 2, en el Campo Maristas, en Damas, Andes, San Martín de Tucumán, y también 19:30 en el Poli 2 en Caballeros Malargüe Tunuyán, allí están los chicos de Malargüe también, que están participando. Hoy, 19:30 en el Poli 2, en este caso, enfrentando a Tunuyán, la grilla justamente de actividades para hoy.
1: 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Los partidos de hoy de el torneo o de cuartos de final del torneo de la Liga Profesional.
0: Sí, señor, hoy Rosario Central enfrentará a Racing Club de Avellaneda 18:45 en el Gigante de Rollito. En River, el local va a recibir a Gimnasia y Esgrima de la Plata. De a estos cuatro salen los dos semifinalistas de esa llave. Recordando que en la llave de ayer, Belgrano le ganó a Unión de Santa Fe 2-0 y Argentinos Juniors 1-0 Huracán. Belgrano visitará a Argentinos Juniors. Ganaron los dos locales ayer, ¿eh? Un indicio. Digo, porque esto no se estaba dando tanto.
1: Claro, se venía dando muchos triunfos visitantes.
0: Exactamente. Vamos a ver qué pasa hoy con transmisión de Radio Nacional, LB4 y LB19, a través de la señal deportiva de Radio Nacional va a tener todo el fútbol.
1: 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Los escuchamos, chicos.
2: Bueno, por aquí sigue fresca la mañana con temperatura de 5 grados 4 décimas. Sensación térmica de 3 grados con 8 décimas y cielo mayormente nublado. Tenemos térmica porque hay viento del oeste a 8 kilómetros en la hora. Estamos con temperatura, con humedad interesante, 70%, y la presión está en 860 hectopascales.
6: Bueno, va a estar fresco hoy, más fresco que los días anteriores, producto de este aumento de la nubosidad, ¿no? Recién cuando escuchaba lo de este torneo de balonmano, handball en San Rafael, era importante destacar también los encuentros o las jornadas de deportivas que se realizan aquí en Malargüe, que realizan, valga la redundancia, las distintas instituciones escolares, ¿no? Días atrás fueron las jornadas deportivas mixtas de la Escuela Aborigen Americana y esta semana la que está realizando el Instituto Secundario Malargüe, con participación también de colegios, de escuelas con distintas disciplinas deportivas del resto de la provincia, no solamente de aquí de Malargüe.
3: Exactamente, estas delegaciones van a estar arribando este jueves, mañana, a nuestro departamento. Son muy importantes porque son lugares de encuentro, de contención para muchos jóvenes, y es muy lindo que puedan seguir realizándose en nuestro departamento. Carlos Pelayes, director del establecimiento del Instituto Secundario Malargüe, da cuenta de la importancia de las mismas. También comenta que se quedaron con el triunfo de las anteriores, las jornadas de la Escuela Aborigen Americano con la Copa Challenger, y recordó a el profesor Mario Arenas, porque este torneo lleva su nombre, un reconocido líder deportivo de Malargüe que ya no está físicamente con nosotros. Lo escuchamos al profesor Pelayes.
7: Claro, sí, nos quedamos con la Copa, pero gracias a los chicos, en realidad. Yo siempre digo que sin ellos no se puede llevar adelante, y el compromiso también de los profes y los entrenadores. Tengo entrenadores o profes que han estado ayer toda la tarde, hoy a las 8:30 estaban acá, y bueno, también hay que valorarlo porque es fruto de los resultados, en realidad. Los 3 días primero lo organiza el centro de estudiantes y después hace de cargo también el colegio, la parte del equipo directivo, que son que después esa recaudación lo utilizamos para el viaje de agricultura que se nos viene en agosto y el torneo de ISA. Siempre sabemos solventar gastos con los gastos, o sea, podemos solventar gastos con dinero ingresado de ahí del bufete.
3: ¿Qué significan estas jornadas que lleva el nombre de Mario Arenas, recordado líder deportivo, profesor de la escuela, ya físicamente no está con nosotros?
7: Para mí es muy importante, en realidad era mi amigo, aparte de ser prese, ser profe o entrenador, fuimos a muchos lados juntos, compartimos viajes de la escuela primaria, escuela secundaria, pasamos por todas con el gordo, con el Mario. Y bueno, y él no dejó esto, él siempre decía que lo quería continuar, no quería perderlo. Nos está costando bastante.
3: Eso te iba a consultar, si cuesta mucho desde que él no está.
7: Cuesta hacerlo y cuesta salir. Antes, el torneo que había, él quería participar, ¿sí? Y ahora las salidas, están muy caros los costos. Los chicos tienen que ir todos juntos, que esas cosas las fuimos aprendiendo también. Antes iba a la casa de familia y después con la experiencia o con lo que va pasando, nosotros empezamos a alojarlo todos juntos, y bueno, es una ventaja y una tranquilidad para nosotros, pero es complicado armarlo, no es sencillo. Y lo que él quería era, él siempre quería hacer el torneo, quería jugar hasta la bolita, pero él quería estar y que la escuela representara, los chicos representaran a la escuela.
3: En cualquier lugar, por eso se salía a todos lados.
7: Sí, salía a todos lados, los juegos de vita, los juegos de deporte escolar que hay ahora, o cualquier torneo, por ejemplo, que era un, tal vez un fin de semana, él trataba de organizar para ir. Y bueno, todas esas cosas como que quedaron en la escuela o me quedaron a mí, y voy a hacerlo hasta que pueda.
3: La palabra del profesor Carlos Pelayes, director del ISMA, el Instituto Secundario Malargüe, que está hasta el sábado con las 23 jornadas deportivas.
6: Bueno, creo que estamos ya para... ¿Vendemos algo, Marcos? Y estamos para las noticias, me parece, de 12:30.
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1: 8 de la mañana, 30 minutos en la República Argentina. La Libertad Avanza calificó de política a la marcha universitaria. A través de un comunicado señaló que el gobierno cumplió con sus obligaciones y ha transferido mensualmente el presupuesto asignado. Por Radio Nacional, Facundo Garcés, integrante de Somos Libres de la Facultad de Ciencias Exactas de la UBA, dijo que pretenden desestabilizar a la gestión del presidente Javier Milei.
2: Creemos que el motivo de fondo de la marcha es más político que de una causa noble, o sea, entendemos que este grupo de personas que abogan por la supuesta universidad pública, de libre acceso, gratuita, aunque ya sabemos que no existen cosas gratuitas, abogan por todo esto y tienen secuestrada una causa noble que usan solamente para desestabilizar al gobierno, buscan cualquier ventana de oportunidad para desestabilizar el gobierno y llevar una marcha. En este sentido, es la cuarta marcha de este tipo y entendemos que no están defendiendo la universidad pública y solo están defendiendo las cajas que tiene las universidades nacionales.
1: Trágico accidente, Mariel Ríos.
3: Una mujer falleció en Gaona y Juan B. Justo, en la intersección de una plazoleta en el barrio Vélez Arfiel. Se desconoce las causas por las cuales pierde el control del auto. Venía a alta velocidad, se sube a la vereda de la plazoleta, choca contra un árbol y dio varios vuelcos. En este momento la policía científica y bomberos trabajan en el lugar. Está cortado el fragmento de Gaona entre Fonseca y Juan B. Justo, pero está habilitada la avenida Juan B. Justo con normal circulación.
1: Asalto en el barrio porteño de Santa Rita, Andrea Valdivieso.
4: A plena luz del día todo quedó registrado en cámaras de seguridad. En el barrio porteño de Villa Santa Rita, un hombre estaciona su moto y es abordado por al menos 4 delincuentes que también se movían en motocicletas. El objetivo, la mochila en la que la víctima llevaba una importante suma de dólares que había recolectado en una casa de cambio, lo que lo llevó a forcejear con los motochorros. Este es el tercer caso en lo que va del año en la ciudad. El modus operandi es siempre el mismo, marcan al objetivo saliendo de bancos, financieras o casas de cambio y lo abordan al llegar a destino.
1: En Buenos Aires la temperatura 8 grados una décima, la térmica 6 grados 9, la humedad 83%, cielo ligeramente nublado. Se registran bancos de neblina en el noroeste del país. No se esperan lluvias para el resto de la jornada.
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0: Las 8 de la mañana con 36 minutos, 6 grados 3, la actual temperatura en San Rafael, 4.8 la sensación térmica, con cielo algo nublado, ha aumentado el porcentaje de humedad, 72%, viento del oeste a 8 kilómetros en la hora. Ya tenemos el informe de nuestro compañero, el general Eduardo Jurigiu. Simplemente actualizamos datos del tiempo allí en Malargüe, si les parece, compañeros, y venimos para saber cuál es la realidad de Alvear.
1: ¿Tenemos a los chicos?
2: Bueno, ahora sí, ahora. Sí, estamos. 5 grados 4 décimas la temperatura, la humedad aquí es del 70%. Tenemos presión en 860 hectopascales, viento del oeste a 8 kilómetros en la hora con cielo mayormente nublado. La térmica 3.8 y se siente fresco.
3: ¿Y por la humedad?
2: Sí.
3: Sí, claro. Está muy elevada.
2: ¿A cuánto llegamos hoy?
3: A 18, 19, 18.
2: Bueno, va a estar 18. Ahí, ni.
0: Va a estar agradable, seguramente. Escuchamos a Eduardo Jurigiu, hoy nos manda su informe con toda la información, como cada miércoles, desde General Alvear. Adelante, Eduardo.
4: Muchas gracias, Marcos, Adrián, muy buenos días para todos los compañeros de trabajo y audiencia de LB4 y de LB19. La tendencia meteorológica para este día miércoles en esta parte del sur nos anticipa ingreso de frente del sector sur con incremento de la humedad ambiental y formación de nubosidad, leve descenso de la temperatura máxima pronosticada 20 grados. En el marco de un convenio de cooperación internacional entre Japón y nuestro país, hoy a las 13 se realizará el acto de entrega de camas hospitalarias y descubrimiento de la placa conmemorativa institucional en el marco de la cooperación entre Japón y la República Argentina. Desde el efector público se indicó que esta cooperación representa un importante avance para el hospital y un símbolo de amistad y trabajo conjunto entre ambos países. Desde la finca Modelo Faraón dieron inicio a la campaña de siembra de invierno, comenzando con cultivos de cebolla y espinaca, mientras avanzan en el acondicionamiento de parcelas para incorporar acelga y lechuga en los próximos días. El proyecto busca mostrar el potencial de la horticultura en General Alvear y se desarrolla dentro del Plan Chaperrús. Así lo explicaba Guillermo Modón, secretario de Desarrollo Económico Municipal.
5: Sí, estamos acá, bueno, dando inicio a lo que es la siembra de invierno. Ya hemos iniciado con cebolla y espinaca. La idea es, ir siguiendo acondicionando parcelas para seguir sembrando lo que es hoja, acelga y lechuga en los próximos días. La idea de esto es, bueno, visibilizar un poco lo que podemos hacer acá en General Alvear. Nosotros lo estamos planteando dentro del Plan Chaperrús y, bueno, la finca Faraón es una escuela en realidad para todo aquel productor que se quiera volcar a esta actividad. Bueno, tiene dónde venir y dónde ver cómo se hace, cómo lo producimos y en qué condiciones para sacar productos de calidad y poder ser competitivo dentro del mercado.
4: Hoy continúa el programa La Garrafa en tu Barrio, estará de 9 a 10.30 en calle 4 y medio y Callejón Ortega de Barrio Elevado, de 10.45 a 12 en Manzana H, casa 5 del Barrio Prensa. Hoy habrá atención de asesoría de discapacidad municipal en Bowen, será de 9.30 a 11 en el Tecnosum de Sarmiento y Mitre del Distrito del Este. En lo deportivo, decir que el domingo se inicia el Campeonato Alverense de Mountain Bike. Tendrá lugar esta primera fecha en el circuito de la Laguna El Trapal. Las acreditaciones tendrán lugar el sábado de 15 a 19 en el informador turístico de esta ciudad. Los corredores que vengan desde fuera del departamento lo podrán hacer el mismo domingo a partir de las 9. La largada para infantiles a las 10. Manga número 1 a las 11.45, la manga 2 a las 14 horas. Habrá medallas del primero al quinto y premios en efectivo a partir de categoría juveniles. Es todo, que pasen una excelente jornada de miércoles. Gracias.
0: Muchísimas gracias, Eduardo. Bueno, allí estaba Eduardo Jurigiu con toda la actualidad y toda la actividad que llega desde General Alvear. ¿Cuándo son las 8 de la mañana con 41 minutos?
1: Reiteramos el registro de la temperatura, por favor.
0: Como no, 6 grados 3, la actual temperatura, 4.8 la sensación térmica, esto es aquí en San Rafael. La humedad alcanza el 72% y viento del oeste a 8 kilómetros en la hora, mientras el cielo está mayormente nublado.
1: Walter, Cecilia, algo más o menos breve, porque vamos a tener una nota con la directora de una escuela técnica agraria de San Rafael, porque se ha firmado un convenio el último lunes con el intendente municipal y las distintas escuelas técnicas agrarias van a poder ofrecer sus productos todos los sábados en la Feria Franca Municipal. Pero me quedo con ustedes un ratito.
6: Podemos anticipar que a partir de la hora 9 hará su apertura, como todos estos días, el paso internacional Pehuenche, como así también está habilitado Cristo Redentor. Pero aquí por Malargüe, esa es la novedad que nos ha llegado, como siempre, bien tempranito para quienes deseen viajar a Chile.
3: Bueno, exactamente. Recién en la hora anterior hablábamos de la promoción turística de Malargüe, en Buenos Aires, en Córdoba y Rosario en los próximos días. Pero hablábamos obviamente de algo que atrae mucho, que es la nieve, pero también dar cuenta que en Malargüe se está promocionando el turismo ufológico. ¿Tienen idea ustedes? ¿Han tenido, no, de idea?
7: ¿Ufológico? No, la verdad que me mataste, estoy tratando de buscar, y no quiero googlear, porque eso es hacer trampa.
1: ¿De qué se trata?
6: Observación de...
3: No, lo estoy mirando ya, digo, se parece a...
7: A un ufólogo. Se parece a un ufólogo.
3: No. Bueno, el turismo ufológico, que tiene que ver con aquellas personas que logran avistar... bueno, antes eran ovnis, objetos voladores no identificados. Ahora la NASA le cambió y pasó a ser FANI, fenómenos...
2: Anómalos no identificados.
3: Fenómenos anómalos no identificados.
7: Nosotros teníamos uno de esos acá, ¿eh?
2: Después están los otros.
7: La Fanny Saúl. La Fanny Saúl, que era nuestra compañera de trabajo. Ahí teníamos una Fanny.
3: Claro. Bueno.
2: Después están los Orni.
3: ¿Qué son?
2: Los objetos raros.
3: También, ¿eh? No identificados.
2: Claro, exactamente.
3: Bueno, pero se habla mucho de esto, ¿viste? Bueno, sí, claro. Córdoba tiene toda una historia.
7: Bueno, el cerro Uritorco, claro. Es como el gran atractivo allá.
3: Claro. Exactamente, un emblema de lo ufológico. Sí.
6: Y Malargüe está trabajando en eso.
3: Malargüe
6: incluso
3: está trabajando en eso,
6: un sector en la propia página oficial del municipio, porque esto, digamos, como que salió un poco más a la luz en lo que fue un nuevo encuentro de Paso Internacional Pehuenche, ¿no? Porque se trabaja y se va a promocionar en forma conjunta con San Clemente en Chile, ¿no? Y
2: convocó a tanta gente el encuentro argentino-chileno, sí, que hasta hubo algunos objetos raros.
6: Claro.
3: Y lo que pasa es que San Clemente, del otro lado de la cordillera, también promociona y tiene, sí, todo un desarrollo de lo que es el turismo ufológico, ¿no?
6: Exacto, y según dijo el propio referente o alcalde de San Clemente, sí, Rojas, sí, hablaba de OSNIs también, que ellos, sí, promocionan, que son objetos subterráneos no identificados en el mar. Así que bueno, también es otro tipo de turismo.
3: Bueno, por eso ahora la NASA dijo son fenómenos anómalos, claro, no identificados. Dicho esto, el fin de semana hubo un grupo que estuvo realizando un documental aquí en Malargüe, allí en Agua Botada, ¿no? Sobre...
2: En la zona de los grabados rupestres.
3: Los grabados rupestres, claro, exacto. Todo lo que tiene que ver con relacionar un poco los grabados rupestres y estos fenómenos anómalos, todo lo que tiene que ver con ovnis y demás. Pero bueno, no sé si ustedes han tenido contacto, ¿no? Con seres extraterrestres, pero con personas que hayan dicho, sí, yo vi tal cosa.
1: Sí, sí, como,
3: ¿les ha pasado?
1: Con mucha gente sí, pero no, personalmente nunca me ha pasado ver a...
7: Yo he visto alguna que otra cosa, puede haber sido, después me explicaban, puede haber sido un satélite, alguna estrella, claro, alguna, claro, cosa. Bueno. Pero sí, sí conozco de gente que ha visto, y que hemos hecho referencia acá, y hay gente que nos ha pasado sus historias, desde la luz mala hasta apariciones de cosas raras. Hay una luz mala que yo sabía ver, y esa sí la vi yo con mi hermano más grande, cuando estábamos haciendo ruido y era las 2 de la mañana y aparecía mi viejo y prendía la luz, claro, o lo que sea.
1: Y ahí se ponía
7: sí, mala la cosa.
1: Se ponía con la alpargata en la mano. Bueno, a las 8:45 me gustaría que también participaran, chicos, si tienen alguna consulta. Vamos a recibir a la profesora Roxana Quiroga a través del teléfono. La profesora es la directora de la Escuela Julio César Gatica, Escuela Técnica Agraria de la zona de La Guevarina, distrito de Villatuel. Y el tema es este convenio que se ha suscrito con las autoridades municipales representadas por el señor intendente Omar Félix el último lunes, donde las escuelas técnicas agrarias empiezan a vender sus productos los días sábados en la Feria Franca Municipal. Te estamos recibiendo, Roxana, desde LB19 están Marcela, Cecilia y Walter, aquí en LB4, Adrián y Marcos. ¿Cómo estás? Buen día.
8: Hola, buen día. ¿Qué tal? ¿Cómo les va? Buen día para todos ustedes y para las audiencias de, del vecino departamento también, y bueno, por supuesto acá en San Rafael.
7: Para ponerle marco una cosita, para ponerle marco, no Marcos, digo para el contexto, recordemos que la Feria Franca Municipal, aquella gente que no lo conoce, no conoce su recorrido, o que, digamos, para darle algunos detalles, son productores, feriantes, que van recorriendo distintas plazas, principalmente, o distintas locaciones, desde el miércoles, si mal no recuerdo.
1: Miércoles, jueves, viernes y sábado.
7: Y sábado. Uno de los lugares, una de las más atractivos momentos y lugares, tiene que ver con el sábado, porque se establecen allí frente a la plaza que está frente al barrio Unimed.
1: Almirante Brown.
7: Exactamente. Y que tiene muchísima captación de gente. Va mucha gente. Y es un lugar muy lindo para que la gente lo ha tomado también hasta como un paseo del sábado a la mañana, más allá de lo importante de las compras con calidad, con precio, con productos muy frescos y demás. Y se ofrece todo tipo de productos, principalmente alimenticios. Bueno, allí es donde van a participar las escuelas, ¿es más o menos así?
8: Exactamente. Yo tengo una experiencia previa ya con la escuela Martín Güemes, que habíamos estado participando el recorrido, porque en realidad, como vos bien dijiste, la feria es itinerante, entonces, bueno, habíamos estado en distintos lugares de la feria, pero concretamente este sábado vamos a la plaza del barrio Unimed, y sí, le dimos un marco, digamos, la parte normativa y la posibilidad de que todas las escuelas agropecuarias participemos de la feria. Así que así de importante fue la reunión mantuvimos el lunes en la municipalidad, donde estuvieron las autoridades de aquí de San Rafael, la Dirección General de Escuela, como es la delegada administrativa, y nuestra supervisora, la profesora Patricia Orozco, y bueno, la mayoría de los directivos de las escuelas agropecuarias, donde, bueno, el señor intendente nos estuvo escuchando y acompañando, y se hizo formal este trabajo que viene haciendo hace bastante tiempo Jonathan Pugno con la feria, y bueno, ahora estamos participando, digamos, oficialmente las escuelas técnicas agropecuarias.
1: Roxana, específicamente la Julio César Gatica, ¿qué productos tiene para comercializar?
8: Bueno, nosotros vamos a ir con nuestro fuerte, que son todo lo que son las conservas. Entonces vamos a llevar mermeladas, salsas, distintos dulces, el dulce de membrillo, por ejemplo, que lo tenemos ahora. También vamos a llevar nuestra producción de vino. Vamos a llevar también algo de fruta, de verdura que tenemos fresca, por ejemplo, las lechugas, que las tenemos para cosechar ahora. Y eso es algo importante también que decía recién en la presentación, porque es verdad que hay productos frescos siempre en la feria, de buena calidad y a buen precio, y creo que eso es lo que siempre va a buscar el público, ¿no? Y bueno, ya el público conoce un poco los productos que se sacan en las escuelas, la calidad, y es lo que va a ir a encontrar también ahora este sábado, ¿no?
1: Te dejo con Walter, que te va a hacer una consultita desde LB19.
8: ¿Cómo no?
3: ¿Qué tal, directora? ¿Cómo le va? Buen día. Le hago una consulta. Bien. Todo esto que usted nombra, estas actividades que realizan los chicos, que tienen que ver con la conserva, la producción y demás, ¿se realizan dentro del marco de los talleres de la escuela, en horarios fuera de la escuela? ¿Cómo está diseñado el trabajo de los alumnos?
8: Claro, esto es producto de las prácticas que hacen nuestros estudiantes de todas las escuelas técnicas. Ustedes saben que se aprende haciendo. Entonces ellos elaboran junto a sus docentes en las horas de prácticas. Nosotros tenemos un porcentaje obligatorio que cumplir en la formación de nuestros técnicos de prácticas. Entonces, en esas horas, en los distintos espacios curriculares, con los profes y los MEP que acompañan de los distintos entornos formativos, realizan estos productos que, bueno, salen a la venta. Y mediante nuestro sistema de producido, van a las cuentas de las, justamente de los producidos que tenemos en las escuelas, y nos sirve para continuar teniendo los insumos para que sigan haciendo las prácticas nuestros estudiantes.
6: Directora Cecilia, la saluda aquí desde LB19. Cecilia, preguntarle sobre esto que usted aseguraba, un gusto. Con respecto a la normativa, usted dijo algo así como encontramos la normativa adecuada para poder vender los productos, porque eso de que se elaboren aquí también en Malargüe es muy tradicional, en la Escuela Pierini de la Junta, en los talleres, también en la Escuela Cerro del Sosneado, miel, hidromiel, mermeladas, algún escabeche, quesos de cabra, pero ¿cómo venderlo, digamos, al público por todas estas cuestiones bromatológicas que hay, no?
8: Exacto. Nosotros tenemos una normativa que nos regula todo lo que son las ventas en las escuelas técnicas. Todos tenemos que tener este sistema producido, pero además nosotros estamos obligados a trabajar con las buenas prácticas de manufactura, y esto ahí entra toda esta parte de capacitación, justamente de las habilitaciones bromatológicas, porque también los productos salen etiquetados y, bueno, nos tenemos que ajustar a la reglamentación de etiquetado. Nuestros alumnos es una de las partes que ellos tienen que aprender la normativa justamente de etiquetado frontal. Y, bueno, se hacen las prácticas encuadradas en las prácticas de manufacturas bien establecidas, ¿no?
6: Roxana. Y bueno, le consultaba porque sería espectacular que aquí, por ejemplo, en Malargüe también pudiera hacerse algo similar,
8: En realidad nosotros trabajamos siempre dentro de lo que es el código alimentario. Nosotros nos tenemos que ajustar al código alimentario. Todo esto de la ley de etiquetado, por ejemplo, está también allí. Lo que aplica el código alimentario, lo que aplica para cualquier elaboración de alimentos, aplica también para las escuelas que producimos alimentos. Y sí, la supervisora estuvo haciendo la solicitud de que fueran incorporadas las escuelas que dependían de su sección a la posibilidad de vender en la feria. El señor intendente accedió, entendió que, bueno, lleva una logística más grande de organización por los kilómetros que tendrían que recorrer, pero dijo que también estaban las puertas abiertas para que vinieran a vender sus productos. Pero sí, yo esto les digo, que nosotros tenemos que trabajar respetando el código alimentario y nuestros alumnos aprenden en ese marco.
1: Roxana, vendamos un poco, a ver, sin querer ponerte en un aprieto, que sale un frasco de mermelada, un frasco de salsa, digo, para doña Rosa que nos está escuchando, a ver si les va a comprar a ustedes, o a la escuela Martín Güemes, o a la escuela Eddie Benedetto, digo, a las distintas escuelas.
8: Sí, la idea es que estemos todas las escuelas, al menos ese primer día, y después, bueno, vayamos viendo cómo nos vamos a ir organizando de acuerdo al stock que vamos a tener cada escuela, ¿no? Sí. Pero en concreto nosotros vamos a llevar mermeladas y salsas, por ejemplo, a muy buen precio, 2.500, 3.000 pesos, van a encontrar las mermeladas, las botellas de salsa.
1: La botella de salsa de un kilo, la mermelada medio kilo.
8: Exacto. Sí, y estamos fijando el precio del dulce de membrillo también, pero bueno, siempre el precio siempre es menor al que encuentran en la góndola de un supermercado, claro. Porque bueno, nosotros
1: y el dulce membrillo
8: trabajamos así.
1: ¿Por cuánto lo hacen? ¿Por un kilo el pancito, medio kilo? ¿Cuánto es el dulce membrillo?
8: Medio kilo. El pan de membrillo sí, medio kilo, y hay algunos con nueces y otros, bueno, así solitos.
1: ¿Y la botellita de vino de la Escuela Gatica?
8: Mira, en este momento no me estoy acordando el precio exacto, pero también creo que hay algo de 2.500 pesos.
1: Bueno.
8: Los precios no son altos, porque, bueno, no solamente la idea es vender, sino que además es poder compartir, que el público conozca la sociedad, que por ahí no alcanza a llegar a los distritos donde estamos enclavados la mayoría de las escuelas agropecuarias. Conozcan el trabajo que se hace, cuáles son las elaboraciones que tiene cada escuela, y nosotros también la posibilidad de que interactuamos con esa parte del público que no llega a la escuela y empezamos a conocer un poquito también las demandas, ¿no? Porque hay veces que nos dicen, ay, qué bueno sería si ustedes ofrecieran tal producto.
1: Berenjena en escabeche, que no tenemos.
8: Por ejemplo. Y nosotros, están las posibilidades, bueno, lo agregamos a nuestro listado de producciones que sí es posible hacerlas, y bueno, de esa manera también vamos ampliando la diversidad de lo que hacemos en la escuela, ¿no?
1: Correcto. Bueno, Roxana, te agradecemos. El sábado desde las 8 de la mañana, tempranito, allí en la Plaza Almirante Brown, en la calle Quiroga, enfrente del barrio UNIMEP, todas las escuelas técnicas agropecuarias de San Rafael, después de este convenio suscripto con el municipio. Te mandamos un fuerte abrazo y, bueno, lo mejor en vos para todos los establecimientos educativos.
8: Bueno, muchísimas gracias por habernos permitido invitar al público a este sábado. Así que muchísimas gracias siempre, Marco, tan dispuesto.
1: Que lo pases muy bien. La profesora Roxana Quiroga, directora de la Escuela Julio César Gatica de La Guevarina. ¿Nos está quedando algo, Marcela, por allí?
2: Sí, señor, porque tengo una pregunta para hacerle.
1: Sí.
2: ¿Cómo está tu techo?
1: Y está ahí, ¿viste?
7: Otra vez. Ya te dije que tenía la chapa complicada.
1: Ya tiene, está medio complicadito, sí. Está medio complicado.
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1: Bueno, chicos, nos vamos despidiendo. Si quieren el último...
7: ya estamos, ¿eh?
1: La de la yapa. A
7: sí,
1: ver,
7: señor.
1: ¿Qué quedó?
2: Quedan muchas cosas.
3: Quedan muchas, las dejamos para mañana, pero sí, los datos del tiempo, así nos vamos. 5 grados a esta hora.
2: 5 grados con térmica de 3.8.
3: Parece que no estamos viendo el amanecer desde aquí adentro, pero...
6: No, nunca lo vemos.
3: Sí, es verdad, pero millones de personas subiendo a los estados fotos del amanecer de San Rafael, de Alvear y de Malargüe.
1: Hermoso.
3: Sí.
1: Hermoso.
3: Se ve que
1: linda
3: hay algo raro entre las nubes y la salida del sol.
2: Bueno, habrá
6: lindo
2: que
6: fenómeno. Bueno, vamos a salir.
1: Claro, que la pasen lindo. Chau, chau.
2: Chau, chau.

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1: 9 de la mañana en la República Argentina. Cambios a la ley de salud mental. Por Radio Nacional, el médico psiquiatra Andrés Mega, uno de los profesionales que expuso en el Congreso, dijo que es necesario modificar la actual norma.
2: ¿Por qué la ley tiene que cambiar? No solamente por una cuestión de términos que se han usado mal, sino para introducir ciencia dentro de un texto que necesita imperiosamente actualizarse de acuerdo a las normas internacionales de la mejor práctica psiquiátrica.
1: Aumentan los casos de hantavirus en la Argentina. Diana Costanzo.
3: Son 102 los casos de hantavirus confirmados en la temporada 2025-2026. La región centro, principalmente la provincia de Buenos Aires, concentra más de la mitad de los contagios. Sin embargo, con respecto a la cantidad de población, la tasa de incidencia más elevada corresponde al noroeste argentino. La mayoría se concentró en Salta. En tanto, un hombre continúa internado en estado delicado en Esquel, Chubut, con un cuadro de hantavirus.
1: Por otra parte, más de 1.700 personas permanecen en un crucero en Burdeos, Francia, por un posible brote de norovirus después de la muerte de un pasajero. Ampliaremos. 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
1: El estado del tránsito con Romina Wiener.
5: En la provincia de Catamarca, en la ruta nacional 60, transitar con precaución en la quebrada de la Sébila. En el lugar hay habilitado un desvío por tareas de mantenimiento. Además, el paso internacional San Francisco se encuentra operativo para todo tipo de vehículos. En el complejo Zárate Brazo Largo, ruta nacional 12 del Mercosur, buena marcha. Misma situación en la ruta nacional 14, zona de Ceibas, provincia de Entre Ríos.
1: En Buenos Aires la temperatura 8 grados una décima, la térmica 6 grados 9, la humedad 83%, cielo ligeramente nublado.
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10: El jugador más joven en disputar una Copa del Mundo hasta aquí ha sido el norirlandés Norman Whiteside, quien disputó un partido con apenas 17 años y 42 días. Se trata del jugador más joven que debutó en España en 1982, y el encuentro, jugando para su selección, fue enfrentando a la ex Yugoslavia.
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0: Bueno, las 9 de la mañana con 6 minutos. ¿Qué temperatura tenemos, Adrián?
1: Y esperamos el nuevo registro. Ahora 6 grados 3, 4, 8 la sensación térmica. Seguramente variará. No creo que mucho, en el registro de las 9 de la mañana. ¿Qué fotos vienen del amanecer? Ya ahora ya no. Ya...
0: No hay un sol tan...
1: No. Está bastante nublado el cielo, pero claro, cuando estaba asomando y estaba naranja el cielo, las nubes que reflejaban el sol asomando, ahí nos han mandado los oyentes unas fotos impresionantes.
0: Bueno, felicitaciones para los fotógrafos.
1: Sí, señor. Bueno, le invito un poquito de música.
0: Dale.
1: ¿Lo puedo hacer una dedicatoria?
0: Sí.
1: A Cristian Benítez. Cristian Benítez, el sodero que anda allá dando vueltas.
0: Muy bien.
1: Así que...
0: Que nos escucha.
1: Sí, porque dice, mirá, esta tarde paso por si necesitas, me dijo. Y sí, viste, por si necesitas soda.
0: Agüita también lleva.
1: Agua también.
0: Bidones de agua.
1: Sí, y andaba medio desaparecido, pero ahora ha vuelto. Ha vuelto. Y andaba medio clueco, pero ha vuelto y ahora está un poco mejor. Ahora está agarrando cáscara.
0: Mirá vos.
1: Así que le mando.
0: Hay gente que.
1: Sí, desaparece. No pude ir esta semana, pucha, che. Después puede venir todos los días. Bueno, dice. Y... Le dije que lo iba a saludar, que estuviera atento. Dice, bueno, estaba escuchando la radio, así que labura como un camión. Así que bueno, saludo para Cristian. Bueno, lo nuevito. Es impresionante lo que canta esta chica. Se llama Flor Álvarez. La van a encontrar en las redes sociales, búsquenla. Junto a los Totora hacen una versión de esta canción tan conocida que se llama Tu Cárcel. Que hicieran famosa Los Enanitos Verdes, Gilda y todos los demás. Bueno, esta vez lo nuevo con los Totora y la tremenda voz de Flor Álvarez en esta nueva versión.

impresionante versión en vivo de Tu Cárcel. Ella es Flor Álvarez, acompañada por Los Totoras, que Los Totoras tienen su propia versión también de esta canción, pero bueno, en este caso una novedad, un anticipo absoluto en la mañana de hoy.

0: Hola, buen día, Marcos. Quería hacerte un comentario, si lo podés pasar vos ahí, por si alguien lo escuchara. Ahora que están haciendo la ruta nueva, ayer me tocó vivir un caso. Yo vengo siempre en el desvío de las calles Las Vírgenes, entre el Toledano y San Marvide, no hay banquina de un lado. Iba un colectivo de Iselín haciendo el desvío correspondiente y la gente que va en bicicleta no tiene dónde meterse. Y viene mucha gente en bicicleta a trabajar y en horario de trabajo. Sí, a quien le competa, a ver si capaz que sería bueno pasar una máquina por la orilla y agrandar un poco la banquina de un lado, porque del otro lado, donde hay algo, por lo menos tienen cómo hacerse a un costado, pero está sin banquina prácticamente. Y ahora que va a haber tanto tráfico, andan vehículos que andan muy fuerte, sería bueno que pasaran a máquina y sacaran un poco los yuyos al costado, porque no hay lugar para los ciclistas.
1: Muchas gracias al oyente por la inquietud. 264-37-97-97 para que la gente se comunique y nos deje sus inquietudes. ¿Tenemos los nuevos datos del tiempo y nos vamos al teléfono?
2: No varió mucho. 6 grados 9 la temperatura, 5.5 la sensación térmica, 75% la humedad y viento del oeste a 8 kilómetros en la hora. El cielo está mayormente nublado.
1: Nos vamos al teléfono para charlar con el senador provincial Leonardo Yapur, del Frente Cambio Mendoza. Hola Leonardo, ¿cómo estás? Buen día.
3: Marco, muy buenos días Adrián, ¿cómo están ustedes?
2: Bien, lo vimos muy emocionado el sábado, Leonardo.
3: Sí, pero era por el humo que estaba
2: emocionado. Exactamente, lagrimeaba como todo el mundo.
1: Está complicada la
2: sí,
1: cosa.
2: Sí, sí, estaba bravo.
1: La pasamos mal. Bueno, se viene un tema que un poco adelantábamos el último sábado y que tiene que ver con la autonomía y el tratamiento en la legislatura, autonomía en los municipios.
3: Bueno, sí, se trató ayer. Ayer se le dio ya sanción definitiva a la iniciativa del gobierno provincial. Bueno, un tema, tratamos un tema que es importante para Mendoza, pero yo digo que también es un tema sensible para los que vivimos en el interior de la provincia, los que vivimos en departamentos como en San Rafael, ¿no? Y la discusión, creo que hubo una buena discusión porque no discutimos si autonomía sí o autonomía no. Estábamos todos, la mayoría seguros, que era autonomía sí. Discutimos realmente si la autonomía va a ser una herramienta para todos los municipios o una excusa política para crear más cargo, para crear más estructura, para crear impuestos en un solo departamento. Entonces, creo que la conclusión de esta sesión es que la autonomía no puede ser un privilegio para un departamento, y que si la autonomía es buena para Mendoza, la autonomía tiene que ser buena para los 18 departamentos. Y dentro del marco de lo que nos viene marcando la

0: Constitución Nacional y la Constitución Provincial. O sea, autonomía sí, de acuerdo a la Constitución Provincial y de acuerdo a las leyes provinciales.
1: Correcto. ¿Y qué aspectos, digo, si es que en esta... En el análisis que se hizo ayer, ¿se modificó alguna situación o, como venía de la Cámara de Diputados, se terminó aprobando?
0: No, se terminó aprobando como venía de la Cámara de Diputados. Sí, en la Cámara de Diputados se le había enriquecido al proyecto original porque la Cámara de Diputados le agregó, a raíz de una propuesta de otros bloques, la posibilidad, no la obligación, la posibilidad de que los departamentos también, para trabajar en conjunto, puedan formar regiones, que de hecho en la práctica estas regiones existen: la región sur, el Valle de Uco, el este, el norte de la provincia. Bueno, pero se deja abierta esa posibilidad para que se trabaje, lo va a tener que trabajar también la legislatura, la posibilidad de concretar regiones y que puedan trabajar de forma conjunta y lograr más beneficio o hacer un mejor lugar esas regiones, cada una con sus particularidades, con su idiosincrasia.
1: ¿Y cómo es la situación, cómo queda la situación de San Rafael, que tuvo una votación específica en las elecciones departamentales del mes de febrero, con esta situación que se terminó aprobando ayer en la Cámara de Senadores?
0: Bien. Lo primero que tenemos que tener en cuenta es que la legislatura provincial planteó una acción por conflicto de poderes. ¿Esto qué quiere decir? Que la legislatura plantea esta acción porque entiende que el municipio de San Rafael se robó facultades que no tenía para legislar en materia constitucional. Por lo tanto, eso está en la Corte y el proceso de la Convención de San Rafael está suspendido. Pero existiendo ya una norma provincial que abarca a todos los departamentos, yo creo que esa elección que se hizo el 18 de febrero, que eligió convencionales, esos convencionales ya elegidos pueden utilizarse en un futuro, si la ciudadanía aprueba esta reforma de la Constitución, para que redacten las futuras cartas orgánicas de los departamentos. Porque esta reforma de la Constitución que estamos presentando les va a pedir a los municipios que redacten sus propias cartas orgánicas y ya no abocarse exclusivamente a la carta orgánica que tienen hoy, que es para todos iguales, que la ley 1079.
2: Sería buenísimo poder, digamos, reducir o resumir lo posible, la respuesta. Recordanos en qué, a los que entendemos menos, a los ciudadanos de a pie, ¿en qué nos beneficia, cuál es el beneficio de que cada departamento tenga esa autonomía municipal y específicamente, o en forma directa, en qué nos va a repercutir o en qué nos debería repercutir a partir de aquí para adelante?
0: Bueno, vamos primero desde lo que tiene que ver con lo provincial. En lo provincial, básicamente, ordena, iguala a todos los departamentos y lo institucionaliza dentro del marco de la Constitución y las leyes provinciales, a todos los departamentos en el mismo plano. Pero después sí, está muy bien esa pregunta, ¿en qué nos beneficia realmente la autonomía? La autonomía está consagrada en la Constitución Nacional desde el año 94, y Mendoza tenía una deuda con eso. Pero de hecho, Mendoza ha ido permitiendo, y los municipios así también lo han hecho, que se avancen en muchas cuestiones para que, no para que los municipios sean más independientes, sino que tengan más poder para tomar sus decisiones y se descentralicen de Mendoza. De Mendoza, del gobierno central. Se le dé más federalismo, que tanto se pregona, a los municipios. Pero realmente, en la vida cotidiana, rápidamente, la ciudadanía no va a tener un cambio profundo, sino que los cambios se van a ir dando con el tiempo y a medida de cómo lo quieran proponer los intendentes. Por ejemplo, y ahí sí te voy a ir ejemplos concretos. Un ejemplo concreto es, por ejemplo, si el departamento de San Rafael decidiera en su carta orgánica tener un presupuesto participativo. ¿Esto qué significa? Que los vecinos de un barrio, de un distrito, del centro, puedan elegir en una partecita del presupuesto qué hacer con esos fondos. ¿Qué obra hacer? Eso es un presupuesto participativo y que la autonomía lo permite. También, si desde el gobierno de San Rafael se tomara la decisión, por ejemplo, de que los delegados municipales, sin crear nuevas estructuras políticas, lo puedan elegir los vecinos, también es una elección de autonomía. Es una forma de ejercer la autonomía.
2: O sea,
0: otra
2: que,
0: forma también,
2: perdón, Leo,
0: puede ser,
2: por ejemplo, sí. Me parece importantísimo lo que estás contando en cuanto a las delegaciones. Un municipio podría decidir que cada una de sus delegaciones tuviera su delegado por elecciones y se podría implementar directamente con la decisión municipal.
0: Sí, y también otra cosa que, que no es menos importante, a partir de esta reforma que introduce, que estamos proponiendo, porque se tiene que votar dentro de 2 años en las próximas elecciones, los consejos deliberantes podrían reducir sus concejales hasta 10, que ya no los han hecho, pero también podrían elegir los concejales cada 4 años y no con elecciones intermedias. Esta es otra de, de las novedades que tiene. Siempre y cuando lo decida el municipio, ya no lo decide otro. ¿Me entienden? Entonces,
1: sí,
0: también,
1: no,
0: a ver, cosas que ya están y que ya se pueden hacer, pero que tienen que ver mucho con la autonomía. Cuando empezó, por ejemplo, ejercer el poder de policía a través de los cuerpos de seguridad de ciudadana, cuerpos municipales de tránsito, todo eso se puede hacer sin necesidad de estar consultándolo a un poder superior. Lo decide y lo puede hacer el intendente con esa autonomía.
2: Leo,
0: que de hecho eso hoy está.
2: Escúchame, y aquellas obras, ahora pensando en lo que vos decías de aquellas posibilidades ahora, aquellas obras que proyecte un municipio, pero que tengan la intervención obligatoria, supongamos, de distintas reparticiones provinciales,
0: sí,
2: de desarrollo urbano, obras, no sé, hidráulicas.
0: Vamos a hacer con una muy fácil que se planteó en toda esta discusión.
2: A ver.
0: Una obra fácil que es instalar un semáforo.
2: Ahí está.
0: Hoy un ¿Por qué? Porque desde el oficialismo de San Rafael decían que no podían instalar un semáforo, que tenían que hacer un trámite muy burocrático en Mendoza. Yo les voy a explicar en qué se trata el trámite, y es un trámite muy sencillo. La obra para instalar el semáforo se puede hacer. La dirección de obra, la Secretaría de Obras y Servicios Públicos puede elegir la esquina, de acuerdo a su planificación, y decir, bueno, en esta esquina hay que poner un semáforo. Entonces ellos dicen que ahí se encuentran con una traba porque tienen que pedirle permiso a Mendoza. En realidad no tienen que pedirle permiso a Mendoza. ¿Qué es lo que ocurre y por qué hay que consultar? Porque el único servicio de transporte considerado público y que debe garantizar el gobierno provincial es el servicio de pasajeros mediante ómnibus. Los colectivos son el único servicio público de transporte de pasajeros en la provincia de Mendoza. Entonces, si vamos a instalar un semáforo o si vamos a hacer una intervención, por lo menos hay que notificar a la dirección de transporte, porque un semáforo u otra intervención en la vía pública puede hacer que afecten a un servicio público que es prácticamente esencial, el servicio de transporte público de pasajeros. ¿Y de qué manera lo afectan? Atrasando una frecuencia, por ejemplo. Y si atrasan una frecuencia, la empresa tiene que volver a reorganizar todo el diagrama por donde va a pasar el colectivo. Entonces, esas pequeñas cosas no las van a poder evitar.
1: De todas
0: pero
1: maneras,
0: no tienen que pedirle permiso a nadie para poner un semáforo, ni ahora, ni antes.
2: Leo, y en el caso, por ejemplo, ya que te tengo ahí y sé que sos conocedor del tema, el del bypass, por ejemplo, que hay allí en el paso de Pobre Diablo hacia la Tulio Angrimán, que pareciera que tenemos parte hidráulica, irrigación, la municipalidad con la calle, digo que no terminan de ponerse de acuerdo, no sé por qué, pero bueno, sigue el bypass y digamos, no aparece un responsable directo, digo, cuando suponete se proyectara una obra así, ¿esa autonomía daría también alguna posibilidad de resolver más rápido o de otra manera?
0: Bueno, a ver, vamos un poco con lo que es esa zona. Antes de hablar de la obra del puente, vamos a hablar del paso. Y algo que se resolvió de manera municipal y autónomamente en la década del 70. Porque en la década del 70 se abre ese paso, no solo el puente, sino toda esa traza para comunicar la ruta 143, la zona de Rama Caída, con el centro de San Rafael. Bueno, con el tiempo, en el gobierno de, si mal no recuerdo, del Chicho Russo,
2: se construye
0: ese puente, que es el puente que se estuvo usando hasta hace poco y que se rompió, en un camino municipal, camino municipal, que el propio
1: bueno, de hecho, a ver,
0: lo dijo, perdón, que era municipal.
1: Eso, ahora, ese paso,
0: hay que construir un puente nuevo. Sí.
1: Ese paso se llamaba Paso Chafí, lo conocíamos como Paso Chafí, el papá de...
0: Claro, es conocido, si bien no tiene un nombre, pero es conocido con ese nombre.
1: El Paso Chafí, así se le decía, porque eso se empezó en 1973, lo empezó Chafí Félix.
0: Así es. Bueno, gracias por agregarme un poquito más de historia. Bueno, pero es un camino municipal. Y el intendente lo ha dicho así cuando se rompió. Y se tiene que abocar a realizar esa obra. Ahora, ¿qué es lo que toca en la parte provincial? Por ahí pasa un río.
2: Claro.
0: Y ahí hay jurisdicción de irrigación y hay jurisdicción de hidráulica.
2: Exacto.
0: ¿En qué tienen que ver estas dos direcciones? En una, en que se garantice la erogación de los caudales. Y la segunda es que la obra que se realice sea lo suficientemente segura para no afectar a las personas que viven alrededor. Esos permisos se van a tener que seguir pidiendo, porque hay un río y hay cuestiones de seguridad y también de garantizar a los regantes y a los consumidores de agua por parte de irrigación. ¿Me entiendes?
2: Sí, pero el tema que hoy...
0: tomarla y hacer sí. un puente hay que hacerla.
2: Bien.
0: Y hoy ya no hay que ir a Mendoza, como decían.
2: Claro,
0: decían,
2: claro.
0: No, que hay que ir a hacer trámite a Mendoza. Eso ya no es así, porque hoy existe el expediente electrónico.
2: Claro.
0: Y se hace desde una computadora y desde acá.
2: Bueno, pero digo, tomando el ejemplo ese, o no sé, vamos a suponer que un día la municipalidad o la ciudad necesita, suponete, renovar los puentes de la Vallofé, que tenés hasta una ruta nacional incluida. Digo, ese tipo de decisiones con la autonomía municipal, ¿le da ciertas herramientas como para agilizar un poco más a los municipios?
0: No, yo creo que no. Que la única herramienta que le da es tomar la decisión rápido, pero el tema de las jurisdicciones, que es algo que todavía no se termina de resolver bien en Argentina, y sobre todo con lo que tiene que ver con las rutas provinciales o nacionales que ya quedaron dentro del ejido urbano.
2: Claro.
0: De la única forma que le daría a la municipalidad un margen de acción muy amplio, por ejemplo, los puentes de la calle Vallofé, sería que la municipalidad de San Rafael tome bajo su jurisdicción, porque una zona urbana la calle Vallofé. Hoy la calle Vallofé depende de vialidad nacional, todavía es una locura, porque está más que dentro del ejido urbano.
2: Claro.
0: Pero si hubieran asumido la jurisdicción, sí, le daría la libertad de poder trabajar sobre esos puentes.
2: Leo, creo que es linda la charla, seguramente irá para muchísimo más, eso va a ser seguro y con muchísimos temas que empiezan a surgir como importantes, obviamente.
1: Se van a plantear un montón de seguro que sí, obviamente. Bueno,
0: Leonardo, es muy amplio y con esto, a ver, todas las provincias lo han tomado de diferentes formas, porque por ejemplo Córdoba, que fue pionera con el tema de la autonomía, armó comunas, comunas que, por ejemplo, supongamos el caso Botecomán,
1: sí, comuna. Sí, hay
0: pueblos
1: de Córdoba de 3.000 habitantes, hay pueblos que tienen un, no se le dice intendente, pero un presidente comunal.
0: En eso hoy, como vivimos hoy, no estoy de acuerdo y prefiero que Mendoza mantenga la división de los 18 departamentos. No estoy de acuerdo porque es crear nuevas estructuras.
2: Parece
0: que ya estamos, la gente ha demostrado... Están cansados de que creemos nuevas estructuras.
1: Imagínense,
0: ahora creamos comunas, comuneros.
1: Si le buscamos
0: con lo que hay se puede trabajar bien.
1: Si le buscamos la vuelta, en Córdoba hay pueblitos de 3-4 mil habitantes que tienen autonomía y no les va mal,
0: y tienen intendente.
1: Sí, un presidente comunal se le dice.
0: Hoy tenemos que cuidar los recursos. Y Mendoza también en su costumbre, en su idiosincrasia de los 18 departamentos y de los distritos, también está bueno, pero también estaría bueno darle un poco más de independencia al distrito en sí, como villa, como cabecera, para que el contacto con el delegado y el poder de decisión que tenga ese delegado sea real y más legitimado.
2: Estoy totalmente de acuerdo, que la transferencia sea directa, Claro que sí.
1: Bueno,
2: Leo, muchas gracias.
1: Te mandamos un abrazo.
0: No, gracias a ustedes por el contacto. Que tengan una buena jornada.
1: El senador Leonardo Yapur confirmando lo de la autonomía y el análisis que se hizo ayer precisamente en la Cámara de Senadores de la provincia.
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1: 9:30 en la República Argentina. Inocencia Fiscal, la Agencia de Recaudación y Control Aduanero, informó que 80.000 contribuyentes quedaron habilitados para poder usar sus dólares del colchón.
2: Por Radio Nacional, el tributarista César Litvin destacó la puesta en marcha del sistema.
3: Es un buen régimen que consiste básicamente en que aquellos que son contribuyentes de todas las ganancias pueden adherirse a este régimen simplificado, que básicamente tiene varios beneficios. En primer lugar, la declaración jubilada es muy sencilla, solo se toman ingresos, gastos, no hay que exponer ni indicar movimientos patrimoniales, ni tampoco montos consumidos de acuerdo al nivel de vida. O sea, es muy sintética la declaración respecto de los que quedan en el régimen general.
1: Lucha contra la trata de personas.
4: Mariel Ríos.
5: Se realiza un allanamiento en la calle Bahía Blanca al 2200, en el barrio de Monte Castro, límite con Villa del Parque y Villa Santa Rita. La policía de la ciudad, División Trata, allana un taller clandestino textil donde tenían trabajando a personas esclavizadas. 18 son las personas extranjeras que estaban trabajando en el lugar, de ciudadanía boliviana y peruana, y de las cuales 7 de ellas son menores.
1: Donald Trump llegó a China.
2: El presidente de Estados Unidos viajó acompañado por un grupo de empresarios, entre quienes se encuentran líderes del sector tecnológico.
1: El jefe de la Casa Blanca extenderá su visita hasta el viernes y será recibido por su par Xi Jinping.
2: En Buenos Aires la temperatura 10 grados una décima, la humedad 74%, cielo despejado.
1: Llueve en Tierra del Fuego, las tormentas se prolongarán durante todo el día y la temperatura máxima no superará los 6 grados.
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5: Acá en la Martolina está nublado, está bastante pesado. Y no hace nada de frío. Seguimos envasando. Le digo al patrón que si no tuviera agüita el vino estaría crocante. Un abrazo, que tenga buen día. Soy el Pichichu.
6: Hola, buen día Marcos. Quería hacerte un comentario. Si lo podés pasar vos ahí, por si alguien lo escuchara, ahora que están haciendo la ruta nueva. Ayer me tocó vivir un caso. Yo vengo siempre en el desvío de las calles Las Vírgenes, entre el Toledano y San Marvide. No hay banquina de un lado.
7: Las 9 de la mañana con 35 minutos en la República Argentina, temperatura, y nos vamos al móvil.
8: A esta hora, y según el servicio meteorológico, 6 grados 9 la actual, 5.5 la sensación térmica, cielo nublado, podemos decir que está mayormente nublado.
7: Claro, semi.
8: 75% la humedad y viento del sector oeste a 8 kilómetros en la hora.
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9: ¿Qué tal? Muy buenos días, Marcos, Adrián, a la audiencia. Bueno, mañana fresca la de hoy. Está casi nublado, te diría yo, ¿eh? Casi todo, ¿no? El parcial, yo te diría que casi total, ¿eh? La verdad que está saliendo el sol, está fresca la mañana con respecto a los otros días, ¿no? Bueno, te cuento que pasamos por ahí por 25 de mayo y Corrientes, Marcos, hay una pérdida de agua muy importante. La verdad que ya hay un charco grande en esa esquina, sería la esquina suroeste, y la verdad que con los fríos que se vienen, si no lo arreglan eso, se va a congelar y podemos tener que algún abuelito que vaya a cobrar se caiga en el lugar. Así que le pedimos a la gente de Aguas Mendocinas que se pase por ahí, lo puedan arreglar rápido, y además que por ahí hay algún desaprensivo, ¿viste? Está la gente esperando y se olvida que hay agüita, y pasa rápido y puede mojar a alguien también, ¿no? Y con estos días que no están tan frescos, que no están calurosos, digo, puede mojar y le puede producir alguna enfermedad el hecho de que se mojen tempranito, así que le pedimos que vayan y lo arreglen. La verdad que es cómo vierte el agua por ahí, es impresionante, se nota muchísimo, así que le pedimos a la gente de Obras de Aguas Mendocinas que vaya y que pueda reparar esa pérdida importante que hay en 25 de mayo y Corrientes, Marcos.
7: Correcto, exactamente, al lado de la práctica ja. 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

0: ¿Cómo estamos con la IA, no? Tremendo. Mirá, culpa tuya, Jesús, esto que voy a decir. Culpa tuya. Dice, buen día, Romerito, que sería yo. ¿Qué es tu sobrina, la cantante Flor, es del montón? Bueno, yo decía, yo no soy el mejor crítico de música, simplemente dije, me parece fantástico, porque a mí me gusta, nada más. La idea es que lo compartamos y bueno, no, la música también tiene que ver con una cuestión de gustos. Habrá mucho mejor. Para mí, Candu Domínguez, por ejemplo, hoy anda mejor. Y Ángela Leyva, por lejos, la mejor voz femenina hoy del momento en Argentina. Eso para mí, tiene que ver con los gustos, nada más. Nada más.
1: Totalmente. Bueno, ¿cómo andamos con la temperatura?
0: Bueno, tenemos exactamente 6 grados 9 décimas, 5.5 la sensación térmica, 75% la humedad y viento del oeste a 8 kilómetros en la hora.
1: Vamos a charlar con el doctor Gómez Parra, Iván Gómez Parra, porque también es doctor su hermano, y él está a cargo del área sanitaria, dependiente del Ministerio de Salud. Iván, te estamos saludando, Adrián y Marcos. ¿Cómo estás? Buen día. Hola, no lo tenemos.
2: Yo lo escucho perfectamente.
1: Ahí está, lo vamos solucionando con buena predisposición, lo vamos solucionando. Bueno, hay una visita de una unidad ginecológica móvil que está en San Rafael y esto va a comenzar, o mejor dicho, ha comenzado esta mañana a las 8:30 en el Centro de Salud de Cuadro Nacional. Comentanos de qué se trata, por favor.
2: Hola, buen día, Adrián y Marcos. Ahí sí estamos bien en comunicación.
1: Bien, bien.
2: Bueno, acá ya estamos en Cuadro Nacional. Ah, muy bien. La verdad que recibiendo parte del operativo que comenzamos hoy en San Rafael, en Cuadro Nacional específicamente, con esta charla, sino que viene un camión específicamente que te hace test rápido HPV, test rápido de embarazo, mamografía, todos incluidos, viste, en el plan de salud sexual integral para la mujer, y la verdad que lo hemos estado esperando, hemos visto que ha girado por muchos departamentos de la provincia, y gracias a Dios hoy lo tenemos en San Rafael.
1: Contanos de qué se trata el trabajo que lleva adelante esta unidad ginecológica.
2: Perfecto. Esta unidad ginecológica, vuelvo a decirte, de alta tecnología, trae un mamógrafo móvil, la verdad que es lo que le da la preponderancia a este programa. Viene con tres técnicas, porque acordate que el tema mamografía lleva por ahí alta radiación, así que se van rotando, la idea es que tengamos varias pacientes en el lapso de la mañana, eso por un lado, y sumale que tiene un consultorio que tiene toda la parte de salud sexual y reproductiva. Tenemos en este momento trabajando al doctor Peralta Lorca, experto en mamografías, haciendo todo el tema de test rápido HPV, anticoncepción, el tema de la primera consulta de mamografía, junto, te cuento, con gente de área que viene el doctor Gustavo Erazo, también ginecólogo, así que tenemos un lindo equipo trabajando acá en la mañana.
1: Correcto, muy bien. ¿Hasta qué hora se va a ubicar en ese lugar? Porque está en el Centro de Salud de Cuadro Nacional.
2: Exacto, el 158 Cuadro Nacional, vamos a estar hasta el medio, hasta 12, dice el día, pero entre 12 y media, hasta las 12 y media tranquilamente vamos a estar acá.
1: Bueno, correcto, decimos entonces a todas las señoras, ¿se va a ubicar después en algún otro lugar? Hablo de la tarde, mañana, ¿cómo va a ser el itinerario si es que lo hay?
2: Perfecto, sí, mira, acordate que el vuelvo a decirte, como es un centro móvil en mamografía en particular, las chicas que vienen a hacer, que son tres técnicas, ellas tienen un descanso profiláctico, obviamente, después de la radiación de la mañana, y continúan al otro día, que vamos a estar mañana en el distrito de Monte Comán, mismo horario, enfrente al Centro de Salud de Monte, entre las 8:30 y las 12:30, y el día viernes hemos logrado llevarlo al distrito del Miwil. La verdad que si ustedes ven el móvil que lo estoy moviendo en este momento, la verdad que va a ser complicado llevarlo por las curvas del Miwil, pero lo vamos a llevar. Estamos mañana, el día viernes, de 8:30 a 12:30 en el distrito del Newell.
1: ¿Qué dimensiones tiene?
2: Centro de Salud. Te pregunto. Yo te digo, lo estoy mirando y debe tener más de 20 metros, tranquilamente, nada más que la parte del móvil. Después el camión es aparte, te aviso, el que tracciona.
1: Claro, hay que moverlos.
0: Doc, buen día. No, ese tipo de servicios, esta recorrida y demás, la idea es que siga teniendo una itinerancia periódica, de vez en cuando, con
1: un cronograma. ¿Es el único en la provincia que hay? Te pregunto, Iván.
2: Sí, es el único en la provincia, y te digo yo que no solo en la provincia, es la única en la región Cuyo. Uh-huh. Lo utilizamos nosotros porque es de la provincia de Mendoza, pero con la capacidad de este camión, en todo Cuyo no hay otro excepto acá en Mendoza. Y la idea, como dice Adrián, es ir haciendo departamentos todos los meses. En realidad nosotros ahora venimos, el que dejó el camión fue Rivadavia, lo tomamos nosotros, y va a ir haciendo la itinerancia, y la idea es que ya estoy hablando acá con las técnicas y con el doctor Salvatore, Raúl Salvatore, para que ya por lo pronto nos deje, por ejemplo, dos meses o dos fechas tranquilamente fijas acá en el departamento, para que las personas ya, una vez que ya se acostumbró a este servicio, que lo sigamos manteniendo.
0: Doctor, ¿le puedo preguntar cómo es la actualidad del hospital, teniendo en cuenta que se había hablado del tema de la unidad coronaria y todo? ¿Usted nos puede aclarar qué fue, qué sí, qué no, qué es lo que se ha dicho, cómo es la situación puntual?
2: Mira, yo por ahí sé, como lo más o menos saben ustedes, porque en realidad yo estoy más abocado a los centros de salud.
0: Perfecto.
2: Pero tengo entendido, porque muchas veces nosotros también derivamos de los centros de salud, nosotros no hemos, por lo pronto, centros de salud no hemos tenido ningún inconveniente con la unidad coronaria. Mira que nosotros enviamos, tenemos cardiólogos en los centros de salud, y nosotros en particular no hemos tenido ningún inconveniente al día de la fecha. La verdad que con nosotros habían cumplido perfectamente, y por eso que a mí en un momento me ha sorprendido, porque estaba funcionando y sigue funcionando, con nosotros había estado perfectamente.
1: Pero hay algunos medios que hablan de que estuvo cerrada un par de días, doctor.
0: Igual lo ha dicho la doctora Gabriela Funes, hoy sí. sale la noticia, y bueno, ella argumentando, por ejemplo, estuvo cerrada 3 días, pero argumentando que tiene que ver con cuestiones de logística, que eso ya es otra historia, ¿no?
2: Tal cual. Sé que, mira, lo de hospital finalmente está en evolución permanente. Mira, ayer estuve yo charlando también con ella, porque consultándole por el tema de la oxigenación, están apareciendo muchos casos respiratorios, gracias a Dios, muchos menos que el año pasado, ¿no? Entonces se estaban equipando en este momento, te les cuento, alrededor de más de 30 camas con más oxígeno, esperando si la temporada venía compleja.
0: Claro.
2: Pero realmente está en evolución permanente. Pero vos lo dijiste, yo desde los centros de salud, las veces que hemos enviado, la verdad que a nosotros nos han cumplido de forma perfecta.
1: Correcto. Ayer nos llegaron algunos mensajes hoy sobre la medida de fuerza. Algunos médicos terminaron sumándose a la medida de fuerza, porque varios oyentes nos han dicho que en la guardia hubo algunos servicios que no funcionaron, Iván.
2: Yo te hablo siempre como desde el área. La verdad que nosotros tuvimos ningún tipo de acatamiento. La verdad que yo me parece que es darle relevancia al médico, porque llegar al distrito, que llegamos no tantas veces en la semana, y esté comprometido, ya haya ido al centro de salud, pues les vuelvo a decir, nosotros no tuvimos ningún tipo de acatamiento.
1: O sea, en los centros de salud todo fue normal.
0: Ya, nosotros no hemos recibido tampoco ninguna queja de ningún centro de salud, eso también.
1: Sí, en la guardia del hospital,
2: Y allá ni Marcos, y vos sabés que es mi preocupación permanente, porque vuelvo a decirte, los médicos no van todas las semanas.
0: Claro,
2: entonces,
0: claro.
2: Que justo ese día que iban, faltaban, se me hacía complejo el día. Gracias a Dios, nosotros ya no tenido ningún tipo de acatamiento.
1: Correcto. Bueno,
0: la última que quiero preguntarle, Doc, tiene que ver ya con la salud, sí, específicamente. Porque, bueno, estamos entrando en esta temporada que nos complica a todos, temporada de alergias, de cambios tan bruscos de temperatura, de amplitud térmica que nos complica. Bueno, ¿cuál es el estado de salud de la población en sí, principalmente en los distritos? Y, digamos, si es que estamos teniendo muchos problemas respiratorios, y si se están pudiendo atender, en caso que sean muchos, de alguna manera para ir resolviendo, al menos como decía, lo he escuchado muchas veces a usted, doctor, decir que esa primera barrera, esa contención que pueda solucionar problemas, para evitar, si es que se puede, obviamente, que termine llegando al nosocomio principal, que es el hospital.
2: Tal cual, Adrián. Bueno, más o menos algo que te comenté recién. Yo me parece que este año, el de adelantar la campaña de vacunación antigripal, vuelvo a decirte, recién estos días estamos teniendo los primeros grandes fríos, ¿viste? Importantes, claro. Estos cambios de temperatura. Pero me parece que el adelantamiento, que fue una de las primeras provincias que adelantó el calendario antigripal, gracias a Dios, hoy te lo digo, te lo puedo afirmar hoy, no sé, ya mañana, pero la verdad que tenemos bastante bajos índices de enfermedades respiratorias.
0: Está bueno.
2: Yo me parece que ayudó muchísimo eso. Uh-huh. Fíjate, yo, como decías vos, ¿viste? Hay cosas que tienen que llegar para quedarse. yo me parece que es una cosa importante que llegara a esto también, un adelantamiento en la vacunación, claro, para que no nos agarre estos días de frío, viste, y tengamos estos cambios bruscos.
0: Sí, recordemos
2: gracias
0: que
2: a Dios, venimos muy bien.
0: Claro, recordemos que la vacunación antigripal no es inmediata, no es un digamos, tiene un proceso. Entonces, cuanto antes se haga, antes está preparado el cuerpo para enfrentar esta época distinta de temperatura.
2: Exactamente. Es como así, Juan Adrián, viste, que un proceso que vos colocás la vacuna y el mismo cuerpo va haciendo el procesito de, claro, de tener, viste, el anticuerpo. Así que la verdad que yo me parece, le atribuyo mucho que no hay tanta enfermedad respiratoria por esto mismo.
1: Bueno, reiteramos en el final, hoy... Unidad Ginecológica, Centro de Salud de Cuadro Nacional, mañana Monte Comán, el viernes en Liwil.
2: Exactamente, chicos, así que
1: ¿a partir
2: esperamos
1: de qué
2: a
1: hora?
2: Señora, 8:30 estamos ahí como un soldadito.
1: Correcto, en los centros de salud de cada uno de los distritos.
2: Exactamente.
1: Fuerte abrazo, Iván, muchas gracias.
2: Gracias, Marco, gracias, Adrián, un gran cariño.
1: El doctor Iván Gómez Parra, titular del área sanitaria dependiente del Ministerio de Salud.
0: Ya que estamos hablando de las cuestiones de salud, recuerden que hoy a las 10:30 viene el licenciado Andrés Rubio, sí, licenciado en kinesiología. Reemplazo total de rodillas, el tema de hoy.
1: Todos los que tengan alguna situación en ese sentido.
0: Tratamientos. Tratamientos efectivos, obviamente, las causas, y bueno, se va a hablar mucho del tema reemplazo total de rodilla hoy con el doctor Andrés Rubio, no, perdón, el licenciado Andrés Rubio, no es el doctor, es el licenciado Andrés Rubio aquí en nuestros estudios. Quiero contarte una de deportes, Marco.
1: Sí, sí, con mucho gusto.
0: Así que bueno, vos me decís porque te veo con la carpetita ahí. Bueno, antes del Mundial o después del Mundial, ¿se irá Julián Álvarez?
1: ¿Se irá a dónde?
0: Ah, ahí está la cosa.
1: Ayer ganó el Atlético de Madrid.
0: El PSG hizo una ofertita.
1: Y era más o menos previsible. ¿Cuánto ofertó?
0: 150.
1: ¿Y cuánto pide el Atlético?
0: No sé si haya habido respuesta. El tema es que, según el programa El Chiringuito, este programa...
1: 150 millones de dólares.
0: No, de euros.
1: De euros.
0: Es un poco más todavía.
1: Son 170 de dólares.
0: Claro. Bueno, el tema es que... esto de
1: y hay gente que me dice a mí, ¿por qué se mueve tanto dinero en el fútbol? Porque genera mucho.
0: No, genera un montón. Imagínate lo que va a ser el Mundial. Bueno, hablan de que el Dibu Martínez también. Se termina el Mundial y cambia de club. Lo tienen como muy guardado. No se habla de cifras, no se habla de clubes, pero hablan de uno de los gigantes de Europa, que se va a llevar al Dibu Martínez. Así que bueno, 50 millones en efectivo y dos jugadores que irían del PSG al Atlético de Madrid. Dos jugadores de estos de altísima talla.
1: Muy bien. 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

0: 9 de la mañana, 54 minutos, recta final del programa. En un ratito se viene Kiko Jiménez para seguirlos acompañando.
1: 6 grados 9 décimas, la actual 5.5, la sensación térmica es el registro de las 9 de la mañana. 75% la humedad, viento del oeste a 8 kilómetros en la hora con el cielo parcialmente nublado.
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1: Siguen llegando algunas fotos del amanecer. Eugenia Martínez nos manda una foto de esta mañana. Tremendo el cielo naranja de San Rafael, ¿eh? Bueno, recuerden que hoy están cobrando jubilaciones y pensiones que no superan la mínima con documentos terminados en dos. Lo mismo para asignación familiar por hijo, asignación universal por hijo, asignación por embarazo. Todos ellos cobran documentos terminados en dos. Pensiones no contributivas, hoy documentos terminados en cuatro y en cinco. Y hoy, atención, porque hoy 13 comienzan a cobrar la asignación por prenatal y asignación por maternidad, documentos terminados en 0 y 1.
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1: ¿Nos vamos, Marcos?
0: Nos vamos.
1: Nos vamos a ir con un poquito de música, le preguntaba a Jesús. Entonces, bueno, vamos a darle un segundo para que nos podamos despedir con eso. Recordemos, hoy la temperatura va a ir aproximadamente a 20, 21 grados.
0: Eso fue lo que nos dijo el ingeniero Besa, no tuvimos la palabra, pero sí tuvimos la elaboración del pronóstico que nos lo hizo llegar.
1: Así bueno,
0: que...
1: y a prepararse para un fin de semana, como dijo Walter, sábado y domingo, con temperatura mucho más bajas.
0: Con posibilidades de lluvia el sábado y con viento.
1: Sí, señor. Así que la sensación térmica baja bastante.
0: A 12.3. Chau, chau.
1: Last Train to London se llama esto. Último tren a Londres. ¿Estos son quiénes? Bueno, versión entendida de los... es cierto. La Electrical Light Orchestra o algo parecido. Chau.

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1: 10 de la mañana en la República Argentina. Alejandro Álvarez dijo que los partidos opositores organizaron la marcha universitaria.
2: El subsecretario de Políticas de ese sector educativo se refirió al reclamo por la ley de financiamiento y afirmó que toda norma que no especifica el origen de sus fondos es promulgada y queda suspendida automáticamente.
1: Avanza la producción de litio en Argentina.
2: Por Radio Nacional, el codirector del Instituto de Energía de la Universidad Austral, Luciano Codeseira, anticipó un desarrollo exponencial del sector.
3: Argentina hoy por hoy es el cuarto productor y tiene un potencial de seguir escalando. Semanas atrás entró en operación un nuevo proyecto, Hombre Muerto Oeste, en Catamarca. Eso da margen para que este 2026 tengamos una producción de 165.000 toneladas y estemos hacia el 2030 alcanzando las 420.000 toneladas.
1: Otro crucero bajo vigilancia por contagios.
2: Diana Costanzo.
4: Tras la muerte de un pasajero, unas 1.700 personas permanecen confinadas a bordo de un crucero en Burdeos. Al menos unas 50 personas presentaron síntomas mientras se realizan pruebas para determinar el origen del contagio. Por el momento, las autoridades que investigan una posible intoxicación alimentaria han descartado la presencia de norovirus en los análisis iniciales a la espera de nuevos resultados.
1: La información del deporte ahora con Damián Zárate.
5: Fútbol internacional, desde las 16 se juega la final de la Copa Italia en el Olímpico de Roma. Van a jugar la Lazio contra el Inter. Fecha 36 en España, 4 partidos, a las 14 Villarreal-Sevilla, el Español contra el Bilbao, 16:30 Getafe-Mallorca, a la vez contra el campeón Barcelona, y en la Premier League también, fecha 36, desde las 4 de la tarde, Manchester City recibirá al Crystal Palace.
1: El estado del tránsito con Romina Wiener.
6: Tránsito intenso en el puente Chaco Corrientes en ambas cabeceras sobre la ruta nacional 16. Además, en la provincia de Neuquén, los pasos internacionales Cardenal Zamoré y Pino Achado, uno ubicado en la ruta nacional 231, el otro sobre la ruta nacional 242, ambos están habilitados a la circulación. Camino de los Siete Lagos con buena marcha, misma situación en la ruta nacional 40, circuito San Carlos de Bariloche, Villa Langostura, San Martín de los Andes.
1: En la ciudad de Buenos Aires, temperatura 10 grados una décima, humedad 74%, cielo despejado.
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Las 10 de la mañana con 7 minutos en el país. Hola, hola, hola, hola, hola. Muy buenos días. ¿Cómo les va? ¿Cómo están? Bienvenidos a este día miércoles número 13 de este mes de mayo. Casi llegando a la mitad de mes, ¿no? ¿Cómo vamos? Casi llegando a la semana de mayo, ¿eh? Se viene el pericón, el próximo 24, se vienen tantas cosas. Bueno, ¿cómo están? ¿Cómo andan? ¿Bien? Jesús Herrera en la puesta al aire, ¿eh? Mi nombre es Kiko Jiménez, vamos a estar hasta la 1:45 acompañándolos con mucha información, música y, por supuesto, la compañía de la radio, que nos vamos metiendo en todas las casas de nuestro querido San Rafael. 37979797 es nuestra vía de comunicación. 1, 2, 3. Así estamos en esta mañana fresquita del pueblo, con 6 grados, 9 décimas, al menos a las 9 de la mañana. Estamos esperando los nuevos registros para, bueno, ir acompañándolos y contándoles qué temperatura tenemos. 6 grados 9 décimas con una sensación térmica de 5.5. Está fresquita la mañana, pero dice el servicio que tendremos una máxima de 19 grados. Ayer a la tarde, qué linda tarde, ¿no? Qué lindo sol, la verdad que estaba hermoso, hermoso.

Día miércoles, vamos a tener algunos retro hoy, negro. ¿Sí? Bueno, Jesús Herrera, que va a estar con toda la musicalización de la mañana de la radio. Y para comenzar musicalmente, hemos elegido esta canción que se llama El Último Baile, donde está Abraham Mateo y Lurraca.

6 de la mañana con 13 minutos. Hola Kiko, muy buen día para vos y tu compañero, nos dice Negrita Ingrid. Buen día, querida amiga, querida oyente. El privilegio de abrir los ojos todos los días y disfrutar de la vida es el mejor regalo de todos. Buenos días. Buen día, Kiko, Jesús y a toda la hermosa familia de B4. Sí, está fresca la mañanita. Que tengan una excelente jornada. Gracias por estar. A disfrutar la vida cuidándola. Chaito, dice Ingrid. Claro, Ingrid. Hola, buen día. Les quiero contar una gran queja. Dice, allá en la escuela Triunvirato del distrito de Bush, al lado de mi hija los dejaron sin recreo y sin poder ir al baño. Cuando fui a buscarla a la salida, mi hija me dijo que tenía muchas ganas de ir al baño y me tuve que venir corriendo porque ella no aguantaba más. Estoy muy enojado, son con Patricia Mesa, y ahora voy a ir a hablar con la directora directamente porque es una nena. Un nene se puede cruzar a un árbol, ella es una mujer, como hace la mamá que no está, no le puede prohibir a ningún niño una necesidad fisiológica. Estoy muy enojada, dice. Bueno, tiene que hablarlo. Antes de hacerlo público también. Hola, buenos días. Una pregunta para el doctor. Mi marido lo operaron de los ligamentos cruzados. Después de la recuperación de un tiempo, le dijeron que tenía una rótula desplazada. ¿Tiene algún tratamiento para mejorar? Bueno, esto es para dentro de un ratito, que llega Andrés. Que llega Andrés aquí a la radio. Bueno, vamos a ir con los clasificados de LB4. Laborales, se solicita repartidor para entrega de mercaderías, movilidad propia, con caja abierta, experiencia y disponibilidad horaria diurna. Para postularse o consultar, pueden enviar mail al correo transporte.sr.cargas@gmail.com. Importante, metalúrgica solicita personal, es requisito excluyente. Contar con experiencia y conocimiento empleado, manejo de guillotina, cinta métrica y demás herramientas del rubro. Disponibilidad full time. Interesados en enviar currículum vitae vía WhatsApp al 264-400770 o al

64-59-12-35. Comercio del medio seleccionará personal masculino entre 18 a 30 años con experiencia en el rubro ferretería. Esto no es excluyente. Enviar currículum vitae con foto actualizada al correo rrhhferreterias@hotmail.com. Hombre solo, se necesita entre 45 a 60 años, preferentemente jubilado, para mantenimiento de complejo de cabañas en las paredes. Se ofrece vivienda a cambio. Interesados, enviar datos al WhatsApp 264-1156-75. Compraventa de alquileres, se vende fondo de comercio, rubro, almacén, solo existencia de mercadería. Interesados, llamar al 264-64-36-74. Se vende terreno, casa, con casa antigua en Avenida Vélez Arfiel, servicios de luz, agua y gas. Trato directo, llamar al 264-54-52-70. Se necesita alquilar departamento con dos o tres habitaciones, preferente ubicado en el centro o alrededores. Interesados, comunicarse al celular 264-2030-50. Hasta aquí los clasificados de LB4.

0: chicos, en el 4, los felicito a todos, excelente, todos gracias por estar siempre, los escucho. Mi DNI 218, Eva, quiero participar por los premios. Hoy tenemos el desayuno de Bar Literario, Jorge Luis.
1: El tibio sol.
0: Buen día, Kiko, recién te conocí personalmente, los escucho todos los días, gracias por tan bonita música. Bueno, María, gracias, te mandamos un abrazo. Buenos días, vecinos, están invitados a sumarse. Yescas 1402, Delegación Municipal, Barrio Nivel, para informar.

y que dice América, América, un hermoso jardín.

Qué bien, Nino Bravo, ¿no? Cantaba bonito, che. Euge nos dice, wow, nos manda el amanecer desde el lugar donde está, y eso es realmente hermoso, ¿no? Ver ese cielo con el sol detrás de las nubes, y unos, digamos, unos gajitos, ¿no? Por decirlo así, de azul del cielo. Bueno, hoy tenemos el desayuno del Bar Literario. María, por el desayuno con el 141. Vamos, María. Buen día, Kiko. Feliz miércoles. A mí me encanta el frío. Estoy esperando que llegue. Hay mucha gente que le gusta el frío. A mí me gusta el verano. Soy team verano, no sé. Bueno, la cuestión es que acá estamos rodeados de agua y en verano podemos nadar fresquito. Problema es cuando llega el invierno y hay que calentarse, ¿no? Bueno, buenas, quería saludar a mi papá Pocho Flores, que hoy está cumpliendo años, y mandarle un gran saludo de parte de los hijos, nietos y esposa. Estás en un tema de los años dorados, dice Jesús. Participó por los premios Gerardo con el 726. Me encanta cuando cantás, Kiko, por favor, ¿podrías decirme cómo estará la temperatura mañana? Gracias, abrazos. Bueno, Ingrid, te digo, ahora la actual en San Rafael, 11 grados 9 décimas. La temperatura actual, la humedad del 58%. No hay viento en superficie y la visibilidad es de 20 kilómetros. La máxima para hoy, 19 grados. Ingrid, para mañana estará parcialmente a mayormente nublado con una máxima de 18 y una mínima de 7 grados. Un recuerdito, Perla, y esto dice, comienza, amanece.

0: Hola, LB4, buen día. Por tu intermedio quiero saludar a mi hermana Isabel Lara, que está cumpliendo 80 años. Que los cumpla muy feliz. Y Angélica. Angélica Lara también. Póngale un tema lindo, ya que las dos cumplen los años, pero en distintos años, por supuesto. Que estén bien, gracias.
1: Bueno, y bendecido día, mi querida LB4. Podrían pasar el tema de Lucas Hugo, Gina, y uno de Juan Pardo, no me hables. Lucas Hugo, sí, Gina, o uno de Juan Pardo, no me hables. Quiero participar por algún premio, soy Alicia. Bueno, más mensajes. Dice, buen día, quiero participar por los premios, nos dicen por acá. Hola, Kiko, buen día, que tengas un lindo día, gracias. Quiero participar por el premio del café literario. Jorge Luis dice, Belén con el 586. Hola, Kiko, quiero participar por el desayuno, soy Mónica. Hola, entiendo a esa mamá que su nena necesitaba ir al baño y la docente no se le permitió, pero debería haber un docente cuidando baños. Si al niño en el baño le pasa algo sin vigilancia, también tienen problema. Habría que ver cómo solucionar la salida de los chicos del aula para ir al baño. Deben ir en el recreo, dice Gladys, con el 823. Sí, está bien. Pero, ¿y si no tenés ganas en el recreo, cómo hacemos? Hola, hermoso. Hola, gracias por lo hermoso. Bonito día para todos. Quiero participar de los premios. En mis últimos tres, 819. Soy Celia. Nancy nos dice, hola, soy Nancy, con el 642, quiero participar por el desayuno. Armando, hola, buenos días, Kiko y equipo, que tengas un bendecido y fresco miércoles. Quiero participar por el desayuno, saludos, dice Armando con el 868. Muchas gracias, Kiko, a seguir pasándola bien, vamos para vos, abrazo, Chaito. Buen día, querida LB4, gracias por el programa. Los escucho todos los días, soy Eduardo, me gustaría escuchar algo, algún tango, ya que soy de la Guardia Vieja y los extraño. Sé que hay un programa los sábados, creo que de tango, pero yo escucho radio todos los días y no solo los sábados. Abrazo, Kiko. Bueno, 264-37-97-97. Mañana viene Evangelina Zapata, ¿eh? Así que vamos a estar los dos con mi querida amiga.
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1: ¿Ah, sí?
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1: Vamos a estar recorriendo algunos recuerdos hasta las y media, más, sí, claro, con el señor que tiene un millón de amigos, Roberto Carlos.

0: ¡Qué bonita canción! ¡Qué bonita canción que le da calor a la mañana! Podríamos estar en Brasil, ¿no? Decí que llegó Andrés y nos viene a acomodar todo. Así es. En un ratito, Andrés Rubio, licenciado, vamos a estar hablando de rodillas. No es que nos tengamos que poner de rodillas, vamos a hablar de rodillas, ¿eh?
1: ¿Listo?
0: Una chica en mi cuarto. ¡Ah, qué recuerdo de miércoles! Miércoles de recuerdo, ¿no? Miércoles de recuerdo.

0: ponémelos en español, Jesús, por favor. Hola, Kiko, la mayoría somos nonos. Algo de los manceros. Estuvieron en Alvear los manceros este fin de semana, ¿no? Qué bien, los manceros. Buen día, gente linda, LB4, los escuchamos siempre y quiero participar por el desayuno. Somos Ana María con el 008 y Pocho con el 579. Ahí está, mirá. Buen día, que tengan un bonito día. Quiero participar por algún premio, soy Euge. Hola Kiko, soy Carlos. Muy bueno tu programa y como siempre el LB4, mejor, soy una escucha del tiempo de mi abuela, mi madre, de la abuela y mi madre, tengo 58, toda la vida con ustedes, 793, soy Carlos, gracias. Ah, gitana, no me hables. Ah, disculpa, los errores, sí, por supuesto. Hola, buenos días, quiero participar por los premios. Hola, Don Kiko, buen día. Quiero participar por el Café Literario. Soy Noé con el 697. Besos de Rama Caída. Hola, chicos, ¿cómo están? Soy Cecilia con la terminación 702. Quiero participar por los premios. Si es que los hay. Estamos trabajando con la compañía de ustedes. Música del recuerdo realmente.
1: 30 minutos en la República Argentina.
2: La ley de financiamiento universitario nació muerta.
1: Así lo manifestó el subsecretario de políticas de ese sector educativo, Alejandro Álvarez.
2: Volvió a calificar de política a la marcha a Plaza de Mayo y criticó las relaciones partidarias que tienen algunos rectores que convocaron a la movilización.
1: Avanza el proyecto para ampliar el gasoducto Perito Moreno.
2: El gobierno formalizó el ingreso al RIGI de la empresa transportadora de gas del sur.
1: El plan de inversión alcanzará los $550 millones y buscará fortalecer la infraestructura energética del país.
2: Nuevo caso de hantavirus en Chubut.
1: Desde Radio Nacional Esquel nos informa Raúl Carelo.
3: Se trata de un trabajador rural, según lo confirmado por el médico Emiliano Biondo del Hospital Zonal Esquel, donde fue derivado el paciente.
4: Ingresó un paciente con sospecha de hantavirus que rápidamente fue internado en el sector de terapia intensiva. Una persona joven, de 29 años, trabajador rural, haciendo tareas de desmalezado y alambrado en la zona cordillerana próxima a Corcovado.
2: En la ciudad de Buenos Aires el cielo se encuentra ligeramente nublado, temperatura 12 grados 7 décimas, humedad 60%.
1: Cielo parcialmente nublado en la región de Cuyo y no se esperan lluvias para el resto del día.
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0: Sing Loving You, así decía la canción original. Oh, Susana. Mandamos un saludo a Susana Platero, ya que estamos hablando de Susana. Bueno, 10 de la mañana con 35 minutos. Y como todos los miércoles, para cortar la semana, está con nosotros el señor, el licenciado en kinesiología, Andrés Rubio. Buen día, Andrés.
1: Buen día, Kiko. ¿Cómo andamos? ¿Todo bien?
0: Muy bien, qué buena mañana, ¿eh? Fresquita, ¿no?
1: Fresca la mañana, sí. La verdad que fresquita.
0: 11 grados 9 décimas. Tenemos que estar en la discoteca hasta ahora, ¿no? Nosotros así, bueno.
1: Boliche.
0: Un buen chincito.
1: No, como tranquilo.
0: Después para pasar a otro. No sé. Bueno, vamos a hablar de un tema importante hoy, dado que tanta gente tiene problemas de rodilla, Andrés, ¿no?
1: Sí, la verdad que sí.
0: Por esas artrosis, un golpe, o un deportista que ha tenido ligamentos cruzados, bueno, ha tenido que hacerle tantas cosas, ¿no?, a su rodilla. Pero vamos a hablar precisamente del reemplazo total de la rodilla, ¿no?
1: Tal cual. Vamos a hablar con respecto a lo que tiene que ver con la artroplastía, con el inconveniente que suscita en nuestras rodillas cuando el problema es quirúrgico. Lamentablemente llega un momento que el deterioro puede ser un trauma, como bien lo decís vos, un proceso degenerativo articular como la artrosis, termina produciendo un problema que incapacita al paciente, genera muchísimo dolor, un dolor crónico, una impotencia funcional, el paciente lamentablemente no puede caminar, no puede descargar peso sobre esa rodilla. Entonces se toma la determinación, el médico traumatólogo especialista, en hacer una cirugía de reemplazo, en la cual este procedimiento quirúrgico lo que hace es reemplazar parte de nuestros huesos. Reemplazamos la parte femoral, reemplazamos la parte tibial y muchas veces también la parte rotuliana, que es lo que más o menos, para que tengan idea, es como una estructura la rodilla. Entonces tenemos una parte que corresponde al fémur, otra parte que corresponde a la tibia y otra parte que viene siendo la rótula, que es como una tapita, que es la que tenemos adelante de la rodilla. Muchas veces se reemplazan las tres cosas, claro. Hay veces que se reemplazan dos, por materiales que son...
0: Y a veces se utiliza el tendón rotuliano, que se dice para hacer alguna de esas cosillas por ahí adentro.
1: En realidad, el tendón muchas veces se utiliza cuando hay una rotura de ligamento cruzado, por ahí hay lesiones más graves que rompe el ligamento cruzado anterior o el ligamento cruzado posterior, y el médico toma las determinaciones de sacar parte del tendón, puede ser rotuliano, como también puede ser del músculo isquiotibial, o algún músculo popliteo, alguno cercano a la rodilla, y entonces se injerta y se reemplaza este ligamento cruzado anterior por un tendón. Por ende, estos tendones son más fibrosos, son mucho más duros, digamos, que los ligamentos originales. Por ende, cuando nosotros lo empezamos a flexibilizar y a trabajar, cuesta un poco más recuperar la flexibilidad, cuando sobre todo hay una lesión de ligamentos cruzados. Uh-huh. Con respecto a lo que tiene que ver con estos reemplazos, estos procedimientos son muy exitosos, generalmente es una intervención quirúrgica bastante compleja, pero los pacientes logran una eliminación de dolor, una buena recuperación de la funcionalidad de la articulación, vuelven a sus actividades cotidianas, se complica un poco, por ahí si son pacientes que hacían tal vez terapia o deportes de alto impacto o con rebotes, ahí ya generamos una complicación, pero generalmente las rehabilitaciones y la evolución de estos pacientes suele ser muy muy gratificante, por ende se recuperan bastante la recuperación es larga, pero muy exitosa. Lo único que tenemos que tener en cuenta por ahí es que existen riesgos quirúrgicos, ¿sí? Pueden haber algunos focos infecciosos que pueden ocurrir también durante la cirugía, puede haber algún problema trombótico, que hay alguna trombosis también. Son muchas cosas que hay que evaluar y tenerlas en cuenta también en el momento en el cual nosotros comenzamos a rehabilitarlos.
0: Siempre que hay una lesión en la rodilla, después, con el tiempo, ¿artrosis aparece seguro?
1: Es lo más probable. En realidad, la artrosis, al ser un problema de envejecimiento, que tiene que ver con un deterioro orgánico en nuestras articulaciones, es algo que no es fácil de prevenir. En realidad uno tiene que hacer ejercicio siempre, justamente para que la artrosis evolucione lo menos posible, pero hay momentos en los que las lesiones mismas también aceleran estos procesos artrósicos. Entonces vos podés tener un accidente, puede ser deportivo, puede ser tránsito, lo que sea, terminás con una rotura masiva de ligamentos cruzados y demás cuestiones internas de la articulación, y eso genera una pseudoartrosis, que significa que la artrosis aparece mucho más temprano de lo que tenía que aparecer. Entonces empezamos con otro inconveniente y muchas veces termina con un reemplazo de este tipo, lamentablemente, porque la calidad de vida no es la mejor.
0: Bien, perfecto. Dice, hola, buenos días, una pregunta. Mi marido lo operaron de ligamentos cruzados después de la recuperación, y de un tiempo le dijeron que tenía la rótula desplazada. ¿Tiene algún tratamiento para mejorar?
1: Sí. Muchas veces sí. En realidad, cuando hay un desplazamiento de rótula, tiene que ver con que haya un desbalance biomecánico de los músculos. Habría que evaluar bien, desde el lado kinésico, qué músculo que hay que fortalecer, qué músculo hay que elongar, para darle mejor orientación a esa rótula. Generalmente los tratamientos de un postquirúrgico de ligamento cruzado, nosotros están trabajando aproximadamente un año en la parte de rehabilitación, y vuelven a sus actividades cotidianas sin ningún inconveniente. Cuando se ocasiona otro problema, que esto no tiene que ver con la rehabilitación, puede ser por algún otro inconveniente, alguna mala postura, algún problema que haya desalineado esta rótula, hay que evaluar bien para saber de dónde viene y nosotros poder fortalecer y elongar los grupos musculares que corresponden.
0: Dice, hace 4 meses me hicieron reemplazo de cadera, ¿puedo subir a la bicicleta fija? Dice Elsa.
1: ¿Cuántos meses, perdón?
0: 4.
1: 4 meses. Sí. Nosotros los pacientes que ya están liberados de puntos, puede ser un reemplazo total de rodilla, un reemplazo total de cadera, trabajamos ya utilizando la bicicleta fija. Lo que tiene que tener muy en cuenta es que la altura del asiento no debe ser baja, tiene que ser mucho más alta. ¿Por qué? Porque si no, mientras más bajo nos sentamos, siempre el riesgo de luxación de prótesis es mucho más importante, sobre todo en caer. Entonces, ni sentarse en lugares bajos, como llámese una reposera, un sillón, ni tampoco utilizar en la bicicleta fija el asiento demasiado bajo. Tiene que pararse al costado de la bicicleta y regular su asiento.
0: Bueno, prácticamente como si te fueras a subir el asiento de tu bicicleta normal, ¿no? Que se hace la medición con los libros abajo del entrepierna y todo lo demás, para tener una altura perfecta, ¿no?
1: Tal cual, que no sea por debajo de la línea de nuestra cadera, porque si no, el riesgo a luxación de prótesis es muy notorio y sería complicado para el paciente.
0: Buen día, ¿qué resultado dan el ácido hialurónico inyectado en la rodilla con artrosis?
1: Mira, nosotros desde la kinesio recibimos muchos pacientes con infiltración. Ya sea de ácido hialurónico o de corticoides, que sé. El objetivo de esto es tratar de desinflamar la articulación desde adentro hacia afuera. Nosotros con la kinesio tratamos de desinflamar con agentes físicos desde afuera hacia adentro. Esto lo que hace es desinflamar de adentro hacia afuera. Y da muy buenos resultados. Esto funciona como para que la gente entienda, como si uno lubricara la articulación desde el lado de adentro, ¿sí? Si le pusieras como un aceite, sí. Entonces eso mismo hace de que la articulación funcionalmente ande mejor. Muchas veces, sobre todo en los procesos artrósicos, en los cuales los huesos tienden a friccionarse unos con el otro, la infiltración hace que esto trate de, se alivia mucho.
0: Exactamente.
1: Entonces tiene muy buen resultado, pero bueno, hay que acompañarlo con la rehabilitación, acompañarlo con la actividad física, no solamente la infiltración.
0: ¿La rehabilitación del tendón de Aquiles es parecida? Buen día.
1: La rehabilitación del tendón de Aquiles es bastante compleja. Imaginémonos que el tendón de Aquiles es el tendón más fuerte de nuestro cuerpo. O sea que cuando se rompe el tendón de Aquiles...
0: Yo he sentido cuando se rompe el tendón de Aquiles y el ruido que hace.
1: Tremendo.
0: Pero es como un latigazo, no sé.
1: Se escucha un crujido, en realidad, como cuando se quiebra, ¿viste? Las maderitas esas que uno utiliza para los asados.
0: Sí.
1: Bueno, exactamente el mismo ruido, con la misma agudeza y todo, y realmente son bastante complejas esas lesiones, pero quirúrgicamente se pueden solucionar y después tienen su proceso.
0: Se puede anticipar, ¿no? A la rotura del
1: sí,
0: ligamento.
1: Sí, muchas veces el ligamento va mandando señales, porque es un ligamento súper fuerte para el trabajo del pie, porque imaginémonos que la inserción del ligamento tiene que ver con el músculo sóleo, con los gemelos, que son músculos súper potentes para el trabajo del pie, y inclusive el gemelo forma como una bomba de irrigación para que la circulación de la sangre trabaje mejor y vuelva hacia arriba.
0: Pero el hecho de que se corte ese ligamento se contrae la pierna directamente.
1: En realidad, cuando se corta el tendón de Aquiles, le queda sin funcionalidad el pie. Porque imagínate que la inserción de los músculos extensores tiene que ver con este tendón, entonces el músculo como que queda loco. Así que cuando hay una lesión de este tipo, lo más importante es obviamente la cirugía y después nosotros trabajar sobre dicho tendón. Generalmente estas rehabilitaciones suelen ser bastante prolongadas, pero los pacientes logran recuperarse bien y continúan con las actividades físicas normales. Retomando con lo que tiene que ver con el reemplazo total de rodilla, cabe destacar que nosotros dentro de este proceso cumplimos un rol fundamental en el tema de la recuperación y la rehabilitación del postquirúrgico del reemplazo total de rodilla. Lo que nosotros hacemos desde un primer momento, el kinesiólogo al día siguiente de la cirugía comienza a movilizar al paciente ya lo que es la parte hospitalaria, que son los dos primeros días. El paciente logra entrar caminando y salir caminando del quirófano, que eso es muy importante, y después comienza la rehabilitación en los centros especializados, por ejemplo, donde nosotros desarrollamos nuestra actividad. Y trabajamos desde los pacientes cuando todavía están con sus puntos de sutura. Una vez que los pacientes logran terminar con el proceso de sutura, nosotros comenzamos con la flexibilización de la cicatriz y con la recuperación de los rangos de movilidad, que es fundamental. En los casos de reemplazos de rodilla, lo que tenemos que tener en cuenta es que la rodilla se mantenga en buen nivel de extensión, porque lo más importante de los reemplazos de rodilla es que a los pacientes les cuesta mucho la extensión de rodilla, que es cuando uno la mantiene derechita la pierna.
0: Claro.
1: Flexibilizarla sería lo de menos, porque nosotros con el trabajo kinésico vamos a lograr la flexibilidad y los rangos de flexión correspondientes, pero siempre es importante de que los rangos de extensión sean los mejores, que es lo que nosotros tratamos siempre de lograr como primer objetivo.
0: Bueno, vamos a escuchar a la audiencia a ver qué tiene para consultar.
1: Perfecto.
2: Buen día, L4. Buen día, profesor. Yo sufro mucho, tengo gastrosis en las dos rodillas, pero tengo en la derecha. No puedo dormir en las noches del dolor. Pero a mí me atiende el doctor Sosa, pero no me quiere operar. Porque dice que no soy media gordita, pero no ahí he bajado muchos kilos porque yo estoy quebrada la cadera. Yo hacían 5 años que no, ahí estaba en la cama porque no podía caminar de la pierna, la cadera, me quebré la cadera, pero no me la quisieron operar.
1: Con respecto a esta oyente, digamos, tenemos que evaluar muchas cosas cuando hay que hacer un reemplazo. Si el médico realmente ha decidido no realizar un reemplazo de rodilla, como tampoco lo realizó en la cadera, es porque no ha reunido las condiciones quirúrgicas necesarias. Uno por ahí cuando tiene algún inconveniente, llámese cardíaco, sobrepeso,
0: claro,
1: hay muchos antecedentes que no permiten pasar las evaluaciones prequirúrgicas. No es una cuestión que dice uno, yo me opero.
0: Pero el médico no quiere.
1: Claro, al médico se le puso que no, y que no me van a poner una prótesis porque no quiere el médico. No, hay un procedimiento prequirúrgico, como también hay un procedimiento postquirúrgico. Entonces, todas estas evaluaciones son importantísimas. El médico siempre va a pedir chequeos cardíacos, análisis de sangre. Se van a hacer una evaluación prequirúrgica y si ella reúne todas las condiciones necesarias, se va a poder reemplazar.
0: Claro.
1: Después ahí tenemos que hablar en cómo conseguimos la prótesis, dónde la van a operar,
0: claro, sí,
1: y
0: sí,
1: todo,
0: sí.
1: Todo el seguimiento. Pero si no pasamos los prequirúrgicos, es imposible que nos puedan operar de cualquier cosa. Inclusive si vos tenés un inconveniente agudo, muchas veces tenemos que reunir las condiciones quirúrgicas, no es llegar y
0: meter
1: y operar.
0: Cuchillo, claro, sí.
1: Muchas veces cuando son problemas agudos y que no hay otra solución, no da tiempo de hacer ni análisis prequirúrgico. Pero en estos casos que son problemas que son traumatológicos, son organizados, vos lo podés acomodar en fechas, tiempos y demás, tenés que hacer todos los análisis prequirúrgicos y si no, no reúne las condiciones, lamentablemente no la van a poder operar y va a tener que buscar otras alternativas, por ejemplo, trabajar en hidroterapia, trabajar en otro tipo de terapias que la ayuden a que el deterioro articular cese un poco y que no evolucione tan rápido.
0: Bueno, hola Kiko, dice, quiero preguntarle qué opinión tiene sobre la punción seca para combatir el dolor. Gracias, nos dice Diana.
1: La punción seca se utiliza muchísimo para combatir los dolores. La verdad que es muy bueno. Hay profesionales que se dedican específicamente al tema de la punción seca. Acordémonos que todos estos temas tienen que ver con las agujitas. Uh-huh. Unas agujitas muy finitas que se colocan en puntos determinados y que funcionan muy muy bien para lo que es el alivio del dolor. Así que si tengo que dar una recomendación sería que consulten con los profesionales que
0: está
1: se
0: muy
1: dedican
0: bueno.
1: A él. Uh-huh, la verdad bien. Que se ocupa mucho y que tiene muy buen resultado.
0: Muy bien, vamos con más oyentes que nos consultan.
3: Mi nombre es Antonio. A mí me operó el doctor Chavarri, que tenía un ligamento roto. Bueno, anduve un par de años bien. Y ahora ando pésimamente mal de la rodilla. El doctor ese que está hablando ahí en la tele, en la radio, ¿atenderá a usted? Porque Chavarri no atiende más, José, así que ahí estoy rengo y no puedo hacerme el tratamiento, tengo sellos. Bendiciones.
1: Bueno, con respecto al oyente, primero cabe aclarar de que yo no soy médico.
0: Claro.
1: Empecemos por el principio.
0: Claro.
1: Yo no soy médico, yo soy licenciado en kinesiología, nos ocupamos de la parte de la rehabilitación después de que el médico lo ve. Lo ideal en el caso de él sería que consulte con otro traumato que sí trabaje por OSEP, que pueda prescribirle las sesiones por OSEP, que las pueda autorizar en la obra social, en uno de los lugares donde yo atiendo de 16 a 20 todos los días, trabajo a través de esa obra social, en realidad la empresa trabaja para la obra social, así que no habría ningún inconveniente de que lo pueda autorizar y que pueda acercarse para que nosotros podamos trabajar sobre los objetivos que han quedado después de esta cirugía que le ha realizado el profesional.
0: Muy bien. A ver, uno más, Jesús.
4: Buenos días, Kiko. Buenos días, licenciado. Yo le voy a hacer un... Le voy a contar lo que yo siento en mis rodillas. No me duelen, pero las tengo como débiles, así. Tengo que andar con bastón porque se me doblan algunas veces las rodillas, una rodilla, pero no me duelen. ¿Qué será, licenciado? A ver si usted me puede contestar. Bueno, muchas gracias, muchas bendiciones. Buenos días.
1: Bien, muchas veces todos estos inconvenientes tienen que ver con los deterioros, tienen que ver con, digamos, el envejecimiento de las propias articulaciones. Es importante escuchar a nuestro cuerpo. Muchas veces cuando uno ya pasa un rango de edad y no realizamos actividad física, es como que esto... empieza a aparecer, los dolores generalmente aparecen en rodillas, caderas, que son las articulaciones más grandes y que soportan más peso. Entonces siempre es muy importante de que empecemos con la actividad física prematura, que siempre nos movamos, el movimiento es fundamental para que el deterioro no evolucione. Entonces, en estos casos, lo importante es siempre consultar y empezar a hacer una actividad. Las actividades no tienen edad, son todas adaptadas a las distintas edades. Si uno no hace actividad física, pues realmente es una excusa que pone uno. Pero todas las actividades se pueden adaptar a los distintos rangos de edad. Por supuesto que no todos vamos
0: a poder hacer lo mismo. Intensidad, claro, por
1: supuesto, ¿no? Se van regulando, se van adaptando, pero lo importante es que en estos casos, por ejemplo, como ella plantea, que se empiece a mover, que vayan, que averigüen en la obra social, que va a haber distintas alternativas para poder moverse. Entonces lo ideal siempre es el movimiento para mantenernos vitales.
0: Uh-huh. Hola, yo tengo artrosis en la rodilla izquierda, me dijeron de inyectarme plasma, ¿da resultado y alivia el dolor?
1: Sí, la verdad, es otra de las alternativas, hablando justamente
0: como el ácido también, una cosa
1: con
0: así,
1: respecto,
0: ¿no?,
1: a las infiltraciones, estamos más o menos en lo mismo. El PAP es un... El PRP, en realidad, es el plasma rico en plaquetas, que lo que se hace es sacar sangre de nuestra propia sangre, centrifugar la sangre y separar lo que son la parte de los glóbulos de la parte plasmática, que es la parte líquida de la sangre, y con eso mismo es lo que se hacen las infiltraciones dentro de la articulación. Y por suerte también es una alternativa muy buena y que tiene muy buen resultado con respecto a los procesos degenerativos articulares. Así que también recomiendo que consulten, porque son otras alternativas más,
0: Jesús,
1: que nosotros podemos utilizar.
0: El último mensaje ya, porque estamos sobre la hora, querido Andrés. Vamos con este último mensaje.
5: Hola, licenciado. Bueno, yo quería saber por qué. Soy Lidia. Me duele mucho las caderas. Estoy haciendo actividad física. Sí, y se me adormece un brazo y me dijeron que tengo hernias de disco en la columna, que es operable, pero no. ¿Qué me aconsejaría usted?
1: Bueno, haciendo actividad física y todo, muchas veces tenemos dolencias. La actividad física también ocasiona dolores, esto también tenemos que reconocerlo. Los procesos de rehabilitación que nosotros hacemos también ocasionan dolor. Por ahí el paciente cree que va a ir a rehabilitación y que nosotros somos sanadores y que no te va a doler nada.
0: No,
1: va a doler y va a doler un montón. O sea, si a vos te vendieron que va a ir al kinesiólogo y no te va a doler, es porque no hay idea que de lo que va a suceder. Nosotros somos recuperadores de rango de movilidad, de funcionalidad. Lamentablemente los pacientes, el 99,9% de los pacientes van a ir a sufrir el kinesiólogo. Y nosotros formamos parte de eso, lamentablemente. Entonces,
0: claro, al principio te va a doler, no, obviamente, como todo, pero después se va acomodando, ¿no?
1: Tal cual. Entonces, muchas veces estas pacientes, por ejemplo, manifiestan dolores ante la actividad física que son normales. Muchas veces tiene que ver con que tengamos un problema también a nivel de columna, que es una cuestión bastante más gruesa, cuando tenemos una hernia discal, que ya lo hemos charlado y demás, eso genera también muchas complicaciones a nivel de los miembros inferiores o miembros superiores. En estos casos siempre lo importante es consultar con un traumatólogo que sí se especialice más en lo que tiene que ver con columna, o con un neurocirujano, para ver si realmente estas protusiones o hernias discales no son necesarias. Según lo que dice ella, no necesita cirugía. Entonces, sí potenciar los músculos que necesitamos como para que estas hernias se manifiesten lo menos posible en la actividad física. Uh-huh.
0: Y con la poca actividad física, a lo mejor el ácido láctico también hace que le duelan.
1: Y siempre. Siempre, sí, ni hablar la inactividad, como también cuando uno está inactivo, no solamente hay un problema articular que se desarrolla, sino que hay problemas metabólicos, hay muchos problemas que se van desencadenando por la misma inactividad. Siempre el hombre desde un primer momento, desde que arrancó todo, siempre se movió. Entonces, claro, el sedentarismo lo que hace es despertar muchísimas cosas, no solamente a nivel articular, sino a muchos niveles orgánicos.
0: Bien, me dicen acá, dice, buenos días, licenciado, en el próximo programa puede hablar del nervio ciático, dice, yo hace más de 20 días que tengo ese problemita.
1: Interesante, sí, poder hablar. Hablamos en algún momento de hernias discales, de lumbalgia, pero podemos hablar directamente sobre el desarrollo del nervio ciático, no hay ningún problema.
0: Bueno, Claudio nos dice que sos un maestro. Nos bueno, vamos, querido Andresito.
1: Gracias a todos por escuchar.
0: El próximo, dejanos teléfono y lugar donde te pueden
1: perfecto.
0: Ubicar.
1: 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Estamos en distintos lugares trabajando. Mi consultorio es en la calle Chile, al 724, Instituto San Javier. En el turno tarde, de 16 a 20, estoy en el Instituto SEMA, en la calle Hipólito Yrigoyen y Buti, y también estoy en los centros de salud del municipio, los lunes en el barrio El Molino a las 8 de la mañana. Ajá. Y martes y jueves en el barrio Constitución también a las 8 de la mañana.
0: Muy bien, Andrés, muchas gracias, nos reencontramos el miércoles.
1: Gracias a ustedes, saludos para todos.
0: Las 11, nos vamos a ir a las noticias.

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1: 11 de la mañana en la República Argentina.
2: Dalma y Yanina Maradona demandaron a Julieta McIntyre.
1: Le reclamaron a la ex jueza una millonaria indemnización por daños y perjuicios.
2: La acción judicial civil pidió 300 millones de pesos a la ex magistrada.
1: Aumenta el precio internacional del petróleo.
2: El valor se acerca a los $110 el barril.
1: En tanto, las acciones tecnológicas impulsan a Wall Street en el marco de las horas previas a la cumbre entre los presidentes de China, Xi Jinping, y de Estados Unidos, Donald Trump.
2: La información del deporte con Damián Zárate.
3: Carlos Tevez deja de ser el entrenador de Talleres. Lo confirmó el club cordobés mediante un comunicado en las redes sociales, que comienza diciendo: muchas gracias, Carlitos. Tras la finalización del contrato vigente, la comisión directiva del Club Atlético Talleres agradece a Carlos Tevez y a todo su cuerpo técnico por su etapa a cargo del primer equipo de la institución. Y luego también pusieron una charla entre el presidente Andrés Fassi y ahora el ex entrenador de Talleres, Carlos Tevez.
1: El estado del tránsito con Romina Wiener.
4: En la provincia de Misiones, en la ruta nacional 14, transitar con precaución en Campo Grande y San Vicente. En el lugar, la circulación está reducida por tareas de mantenimiento. Misma situación en la ruta 101, a la altura de Piñalito Norte. Por otro lado, en la provincia de Santa Fe, en la ruta nacional 11, se llevan adelante tareas de mantenimiento a la altura de Yambi Campbell. En el lugar, disminuir la velocidad y respetar las indicaciones de señalización, porque hay maquinarias que hacen tareas de bacheo.
2: En la ciudad de Buenos Aires, temperatura 12 grados 7 décimas, humedad 60%, cielo ligeramente nublado.
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0: amigas y amigos de este espacio, tengan ustedes muy buenos días. Sangre Social de la Hora 11. Visita San Rafael las reliquias de Mamá Antula, considerada la primer santa argentina. Sábado 16 de mayo estará en la parroquia San Miguel Arcángel, el domingo 17 en la parroquia Nuestra Señora del Valle. Parroquia San Maximiliano Kolbe invita este viernes a la hora 15 al rezo de la Santa Misa en honor a Jesús Misericordioso. Parroquia San Antonio de Padua comunica las actividades de la semana. Jueves 18 horas, el rezo del Santo Rosario en la Ermita de la Virgen. A la hora 21 estará la Hora Santa, que celebra 10 años junto a la comunidad y se pide llevar velas. Al cumplirse 20 años de la partida de Eleodora Araya de Díaz, se rezará misa en su memoria este jueves a la hora 20 en la parroquia Nuestra Señora de Lourdes, solicitada por su hijo, y en el mismo oficio se va a recordar a Manuel Díaz, Felisa Toledano y Antonio Piagesi. Se invita además familiares y amigos.
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0: Agradecimientos. Margarita Isabel da las gracias a San Expedito, Nuestro Señor Jesucristo, San Cayetano y la Virgen de Guadalupe. La familia de Salvador Ezequiel Jofré, recientemente fallecido, agradecen al Cuerpo Médico del Hospital Español, Doctores Castro, y de Uti, Miranda, Esdelbeche, Olivera y Fajardo, las enfermeras y demás personal que lo asistieron en su enfermedad. Olga da las gracias a San Expedito y San Cayetano por los favores recibidos.
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0: Fallecimientos. Falleció a los 82 años la señora Victoria Juárez, viuda de Figueroa. Sus restos se velaron en sala de velatorios de Avenida Vélez Sarsfield, 1375, y llevados a su posterior cremación. La señora Victoria Juárez, viuda de Figueroa, se domiciliaba en nuestra ciudad. A la edad de 63 años ha dejado de existir el sacerdote, el padre Gustavo Alberto de Majo. Sus restos se velan en la parroquia San José y serán sepultados a la hora 12 en el cementerio central, previa misa de cuerpo presente. El padre Gustavo Alberto de Majo se domiciliaba en nuestra ciudad. Ha fallecido a los 68 años la señora Mabel Nancy Páez. Sus restos son velados hasta la hora 17 en sala de velatorios de Corrientes 35 para ser llevados a su posterior cremación. La señora Mabel Nancy Páez se domiciliaba en Montecomán. A los 23 años falleció Brisa Alejandra Aburto. Sus restos fueron velados en sala de velatorios de Avenida 9 de Julio 242 y recibieron sepultura en el cementerio central. La joven Brisa Alejandra Aburto se domiciliaba en nuestra ciudad. Hasta aquí el carnet social de la hora 11. Por su atención, muchas gracias. Un espacio similar, luego, hora 19, con el mundo social.
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quería mandarle un feliz cumpleaños a Carmelo Basualdo, que cumple 81 años, vive ahí por la calle Allende, ahí en el barrio Constitución. Así que le mandamos un abrazo grande y saludos a Carmelo Basualdo, que cumple 81 años de edad. 14 grados 9 décimas, la temperatura en San Rafael. 47 el porcentaje de la humedad, del viento del sudoeste a 8 kilómetros y el cielo está mayormente nublado. 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

0: día miércoles de recuerdos. Y dice Sergio, vamos todos juntos en casa.
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0: Oh, cómo deben estar las señoras, los señores, ¿no? Cantando a grito pelado.
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0: Mensajes que llegan al 37979797.
1: 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Tal vez nuestro camino no sea.
0: ¡Qué hermosa mañana! Dar gracias a Dios por todo. Soy Sandra de Bush. ¡Qué buena foto! Sandra, realmente, ¿eh? Hola, buenos días. Muchas gracias por alegrarnos el día. ¿Podremos escuchar algo de Amistades Peligrosas? Me quedaré solo, dice Pedro. Ah, no está mal, Pedro, ¿eh? Silvia dice, buenos días. ¿Qué saben del cambio del medidor de gas? Días atrás me llegó un mensaje de WhatsApp que entre el 1 y el 4 del día iban a ir pasando, cambiando el medidor. Y hoy se presenta una persona que lo venían a cambiar por ética, me avisaba, pero me dijo que lo pueden hacer con o sin mi permiso, no trae identificación en la ropa. Va, averiguamos. A ver. Amistades Peligrosas y Me Quedaré Solo, dice.

0: o mal.
1: ¿O cuál?
0: ¿O cuál? No sé. Bueno, ahora da igual. Bien, las 11 de la mañana con 18 minutos y 15 grados. 15 grados, sí, 14.9 es 15. 47 el porcentaje de la humedad. Y nos vamos a las calles de San Rafael y presenta la información del móvil de la radio estación de servicio YPF La S. Adelante, Marcos.
2: Muy bien, muchas gracias, muy amable Kiko. Hemos estado en el Centro de Salud de Cuadro Nacional, acabamos de dialogar con un par de damas que estaban realizándose los estudios correspondientes que permite esta unidad de servicios ginecológicos que tiene el Ministerio de Salud de la provincia y que está recorriendo nuestro departamento. Esta mañana hacíamos una nota con el doctor Iván Gómez Parra del área sanitaria de salud y bueno, nos hablaba sobre la presencia de este camión allí en Cuadro Nacional. Tenemos el testimonio de dos señoras, Mónica la primera, y esto nos decía.
3: Lo tenemos acá a las manos. Yo venía por una mamografía y terminé haciéndome un PAP. Gracias a Dios, todo completo.
4: Bueno, todo bien.
3: Todo bien. Está bueno que se acerquen todos.
4: Le decimos a las señoras que tienen tiempo de por ahí, hay alguna que nos esté escuchando,
3: que se acerquen, sí.
4: El doctor que estaba hasta las 12:30, 13 horas, va a estar aquí.
3: Es importante.
4: Buen día, ¿cómo es? ¿Cómo es su nombre?
5: Graciela.
4: Bueno, es más o menos la situación similar a la de Mónica.
5: Sí, totalmente. Ayer vine a consulta ahí a la sala y me informaron de esto y digo, no lo puedo dejar pasar porque es algo que es realmente súper importante.
4: Claro.
5: Aparte de hacerlo, tenemos que hacerlo una vez al año.
4: Claro, es un control.
5: Es un control. Y cuando no tenés los medios, esto está muy, es un golazo.
4: Ojalá que, bueno, este tipo de visita lo charlamos esta mañana con el director del área sanitaria, se pueda repetir recorriendo todos los distritos.
5: Sería hermoso, sí. Y que cada uno tenga esto de decir, el ir, es un tiempo que no es perdido, claro, es un tiempo ganado.
4: ¿Y en cuánto se hace el estudio, por ejemplo, Mónica?
3: Segundos.
5: Segundos, sí.
6: Venía allí como la atención,
5: sí,
6: genial.
5: Sí, la verdad que sí. Hermosa, bueno, la atención. Sí,
4: muchísimas gracias, es muy amable ambas.
6: Gracias.
2: La palabra entonces de Mónica y de Graciela, dos de las señoras. Había un grupo nutrido de damas del distrito de Cuadro Nacional. Tienen tiempo hasta las 12:30, 13 como último horario para acercarse. El camión está en el frente del centro de salud, que está detrás del campo de juego del Club Cuadro Nacional, de la cancha de fútbol, o al lado, si usted lo prefiere, de lo que es la cancha de hockey, de las chicas de hockey Acción. Así que ese es el lugar donde se encuentra esta unidad ginecológica para realizarse un PAP, para realizarse una mamografía o los estudios necesarios para cualquier mujer. Volvemos a estudios.
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0: como una
1: Hola, luz buenos días. Sí, con respecto a los medidores de gas, parece que les ha llegado de arriba una información que parece que van a cambiar todos los medidores o los que ellos crean, porque a mí también vinieron y revisaron todo y por lo menos estaba todo bien, así que no sé, veremos qué otra sorpresita aparece, pero sí están haciendo eso, así que igual averigüen. Gracias.
2: Hola chicos, quiero participar por el desayuno. Soy Cristina, 793. Gracias, gracias, gracias.
3: Hola, buenos días, LB4. Quería pedirle un favorcito, mandarle saludo a Axel Márquez, que es su cumple, que lo pase bonito, junto a su familia.
4: Y a Isabel.
3: La tía Isabel y el tío Ángel.

0: Hola, buenos días. Mirá, quería participar por algunos de los sorteos. Soy Teresa, mis últimas son 052. Bonito día, bendiciones para todos ahí los que están en la radio.
1: Hola, buenos días, mi linda radio. Qué hermosa música. Sigan así. Qué linda compañía. Uno que está solo todo el día. Es hermoso escucharlos. Los felicito y tengan una semana excelente.
2: Querido locutor, le pedí un tema lindo para las señoras que cumplen los años. ¿Por qué no le pone un tema de los iracundos?
3: Hola, buen día, NB4. Tengan un lindo día, soy Eduardo. Por este medio quiero saludar a mi amiga de la infancia, Isabel Lara Chabela, que hoy cumple 80 años. Desearle muchas felicidades junto a la familia, a sus hermanos, sobrinos, en fin, en todo. Que lo pase muy lindo y saludo a toda mi familia y amigos. Gracias.
4: Hola, buenos días, LB4. Quiero participar por desayuno. Soy Mirta. Mis tres últimos números son 092.
5: Hola chicos, buenos días. Quisiera saludar a mi familia, a todos mis amigos. Y a mi papá, a la chiqui. Y quisiera participar por el desayuno. Mi DNI son 7:40.
6: Buenos días, chicos. Ahí les mando una foto del parque Juan Domingo Perón. Miren qué bonito que está el otoño. Gracias, nos vemos.
7: Hola, LB4, buenos días. ¿Podrían volver a repetir el clasificado de la hojalatería, por favor?
8: Hola, buen día. Sé que no es un programa para traer algo de problema, pero ustedes que tienen más la posibilidad de que llegue esto al municipio, que vengan a arreglar acá el cruce, el pobre diablo, donde está el puente derrumbado, no se puede pasar con el vehículo. Impresionante los pozos que hay. Ya hace más de una semana que está eso así y no lo arreglan. Por favor, muchísimas gracias y disculpen la inquietud.
9: Chicos, Romero, ya que están con canciones del corazón, ¿podrá ser Tamara Castro en la canción Justo Ahora?
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11: Ahora vamos a repetir este clasificado de la ferretería que nos pedían, ¿eh? Comercio del Medio seleccionará personal masculino entre 18 y 30 años con experiencia en rubro ferretería. No es excluyente. Enviar currículum vitae con foto actualizada al correo rrhhferreterias@hotmail.com.
12: Puerto Montt, ya dejé de ti.
11: Mandamos un saludo a Robertito Bravo. Roberto querido, abrazo gigante. Hay una página que tiene que seguirlo a Roberto, se llama Cómo Somos. Muy buenas las cosas que está haciendo Roberto por ahí, ¿eh? Vamos, 11:28 en el país, 15 grados en San Rafael.

0: esto dice.
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0: Pero me mandaste enero, ¿vale?
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0: Me hace acordar a los. ¿Cómo se llamaba el programa de Jorge Quintana? Que iba como a las 7 de la tarde.
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0: Ya me fue, bueno. Es la memoria, queridos amigos. Y así dice. Bueno.
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0: Muy buenos días. Que tengan todos ustedes. Quiero participar por el desayuno. Soy Lito. Y mi DNI 564. Gracias. Hola, Kiko. Buen día. Que tengas una linda jornada aquí tomando unos mates y escuchando muy linda música. Y nos vamos. ¡Qué hermosa música! ¿Nos vamos a dónde? A las noticias.

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1: Y también el tope anual de 600.000 en moneda estadounidense por exportador.
2: Lucha contra la trata de personas.
1: El informe de Mariel Ríos.
3: Hay dos imputados en la causa por el allanamiento en el taller textil clandestino del barrio de Monte Castro en Bahía Blanca al 2200. Esto nos comenta el comisario Pedro Salvareza.
4: Se pudo determinar que personas extranjeras de nacionalidad boliviana se encontraban trabajando en este taller, que no está habilitado por el gobierno de la Ciudad de Buenos Aires, tiene muchas falencias, y se logró dar con personas que eran víctimas, sí, de lo que es en la materia específica que nos convoca, que es trata de personas.
1: Cantavirus en Salta.
2: Desde Radio Nacional Tartagal nos informa Claudia Eslava.
5: Los departamentos más afectados son Orán y San Martín en el norte provincial. Así lo confirmó la jefa del programa de infecciones asociadas a la salud, doctora Paula Herrera.
6: En lo que va del año llevamos 16 casos de coronavirus desde la semana 1 de la práctica. La mayoría de los casos los tenemos en el departamento de Orán, que concentra la mayor cantidad de casos.
1: En la ciudad de Buenos Aires, temperatura 14 grados 6 décimas, humedad 49%, cielo algo nublado.
2: Cielo parcialmente nublado en el noreste del país, sin pronóstico de lluvias y la temperatura máxima llegará a los 20 grados.
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8: ¿Qué tal? Muy buenas noches. ¿Cómo les va? Un gusto de compartir estos minutos con ustedes para hablar de deportes mecánicos y básicamente de lo que se viene para el próximo fin de semana. Un espectáculo que usted no se puede perder. Se va a llevar a cabo en el Autódromo Ciudad de San Rafael con la organización de la Asociación Sanrafaelina de Automovilismo.
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0: Chico, te mandé un mensaje temprano, pero no lo has pasado. Velo, soy Tere.
1: Muy buen día, ¿cómo están? Este cráter hace más de 20 días que está. 25 de mayo antes de llegar a metros de corriente, donde van todos los abuelos a cobrar y pasan por la plaza y todos se caen. Ayer se cayó un señor. Y los de Agua Mendocina, bien, gracias, saludos te mandan. Hacen oído sordo y ojo ciego. Bendiciones. Feliz, bendecido día.
2: Hola, Kiko. Bendiciones para vos y para la LB4. Quiero saludar a toda mi familia de los Claveles, también a una señora Claudia Rojas y su familia, y bueno, y a mis hijos también. Y quiero participar por algún premio, mi número es 803.
3: Hola, soy Ivana Veras y quería participar por el desayuno. Mis últimas tres son 363.
4: Hola chicos, buen día, buen día. Qué linda música, por favor. Muy lindo para sacar este día miércoles de trabajo. Muy linda. Los felicito al señor operador.
5: Hola chicos, ¿cómo estás? Buenos días, soy Nélida. Participo para el desayuno, bendiciones.
6: Hola, muy buenos días, siempre los escucho, señor Kiko. Muy dulce su voz, gracias. Siempre los de cuatro por los sorteos hoy, Turca Gladys con el 588, muchas bendiciones. Hola Kiko, soy, vamos. Hola Kiko, soy Erika, quiero participar por el desayuno, mis últimas tres, 869. Hola, dice este programa, este mensaje, ¿hay desayuno? Lo quiero, dice Lidia con el 597. Hola, buen día, soy Ceci. Quiero participar por el desayuno. Ceci 269 de Cañada Seca. You say I love you. 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Se llama para decirte que te quiero, se llama esta canción, ¿no? Hola, buenos días. ¿Me pueden pasar, por favor, a partir del día miércoles, por favor, en el canal social La Capilla San Gabriel, de Barrio del Sosneado? Invita todos los domingos a la misa, a la Santa Misa, a las 9 y 30 horas. Comenzamos a las 9 con el rezo del Santo Rosario. Gracias, saludos. 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Habrás bailado en una baldosa con esta canción. ¿Cuántas cosas lindas habrás dicho, no? Ahí en la conquista. O habrás recibido también, ¿no? ¿Cuántas cosas bonitas te habrán dicho con esta canción?

Y pensar que el mejor jugador de la historia se llama igual que este intérprete. Él es Lionel Richie y el mejor jugador de la historia es Lionel Messi. Le dice Lionel, bueno, porque cómo se escribe, ¿no? Pero cuentan las versiones que la mamá es muy fanática de Lionel Richie y le puso Lionel, así realmente, por este intérprete, este gran músico, como es. Say you, say me. Say pa' vos, say pa' mí, sería más o menos la cosa, El que sabe mucho inglés. Ahí está, mira, va. Say you, say me. O sea, say pa' él, say pa' mí. Y entonces. Oh, a ver en casa, todos.

0: Así a bailar, a bailar, a disfrutar. Toda la noche. Y lo lindo que se ponía cuando tornaba esta canción, ¿no? Generalmente cuando volvía de los lentos se ponía esta canción que era un medio, ¿no? El señor Lionel Richie y toda la noche, toda la noche, toda la noche, vamos.
1: Fiesta. 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
0: Toda la noche, toda la noche, estamos toda la mañana con los recuerdos de día miércoles. Para cortar la semana, ¿no? ¿Se vendrá alguna fiesta retro? No sé. La fiesta la hacemos nosotros aquí.

Oh, qué bonita música, dice Irene. Quiero participar por el desayuno. Hola, ¿cómo están? Estoy en busca de trabajo. Si saben de algún lugar que necesite para limpieza, atención al público, se los agradezco. Mi pareja también busca trabajo en jardinería. Muchas

No hay nylon. Quiere una manzana, qué temazo, dice. Qué bueno. Participo por los sorteos, dice Ángel. Hola, Kiko, quiero participar por el desayuno. Mi última del DNI son 895, soy Chola. Buenos días, señor locutor. Hermosa música, quiero participar por el desayuno, dice Alejandra con el 317. Hola, buenos días, ¿cómo están? Soy Carmen de Bush. Busco trabajo urgente para cuidado de personas o enfermos, hospitales, domicilios, de lunes a viernes, de mañana, de tarde o de noche, o fin de semana. Mi número, 264-34-63-55. Gracias. Buenos días, quiero participar por el desayuno. Y dice, y dice, y dice. Hola, buenos días. Solo agradezco a donde fuimos a desayunar ayer con mi hija, que se ganó el desayuno. Buena atención, gracias. Gracias, Rosita, que te haya gustado el desayuno. Hola, buen día. Soy de la llave, quiero saludar a mi nieta Carolina por su cumpleaños. Soy la abuela. Oh, buen día, chicos. Muy lindos recuerdos de mi juventud. Por favor, ¿me repetís el aviso de la ferretería donde piden gente para el concurso? Este es mi DNI.

11 de la mañana con 48 minutos en la Argentina. A esta hora en San Rafael, 14 grados 9 décimas, la humedad del 47%, el viento del sudeste 8 kilómetros, el cielo está mayormente nublado, la visibilidad 20 kilómetros, el pronóstico para lo que resta de la jornada mayormente nublado, con una máxima de 19 años. Y los de Police que dicen, ¿ah? 19 grados, 19 años, bueno, puedo decir tantas cosas sin pensar, claro. De du du du da da da. The Police suena así.

0: 11:49 en el país. 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
1: Y vamos a hablar sobre el trabajo que está haciendo un grupo de entusiastas para reflotar al Club Social y Deportivo Jaime Prats. El Club Social y Deportivo Jaime Prats dejó de tener actividad hace casi 40 años. Y un grupo de vecinos, como es lógico en una comunidad como la de Jaime Prats, está trabajando con la intención de reflotar la institución para que los niños y los no tan niños puedan tener un club que los nuclee para realizar actividad deportiva. Darío Loseda, quien está trabajando con un grupo de personas, dialogaba con nosotros porque se está llevando adelante una rifa importante para después llegar a lo que es la concreción del campo de deportes. Esto nos dice sobre esta rifa.
2: Queremos informar que el Club Deportivo Jaime Prats ha sacado a la venta una rifa cuya recaudación será destinada a la compra de un terreno para construir la futura cancha del club, porque la que había se perdió, bueno, hace 40 años que de inactividad, y bueno, es nuestro anhelo otra vez tener un campo de juego para beneficio de todos los niños, de todos los jóvenes de la comunidad. Sabemos lo importante que es el deporte, ¿no? Bueno, los premios son: el primero, una moto 110 centímetros cúbicos ya patentada. El segundo premio es una mini pimer. El tercero, una cafetera. Cuarto, una pava eléctrica. Y quinto premio, una silla de camping. El sorteo es el 20 de julio, un hermoso regalo del Día del Amigo, es por Quiniela de Mendoza, Quiniela Nocturna de Mendoza. El valor es de 20.000 pesos. Bueno, así que pedimos la colaboración a toda la comunidad, porque sabemos la importancia de un club, sabemos el esfuerzo que hacen los dirigentes para tener un espacio para los jóvenes, para toda la comunidad en general, ¿cierto? Así que agradecemos su colaboración y bueno, a Marcos y a la radio por siempre estar dispuestos a ayudarnos a difundir lo que hacemos acá en un pueblito lejos de San Rafael, pero sabemos que estamos muy cerca en el corazón de... Para los que quieran colaborar con el club, mi número de teléfono es 2625-578158 y el alias es Darío Leproso 74.
1: Muy bien, esto nos decía Darío Loseda entonces desde Jaime Prats. Nosotros obviamente en todas las alternativas, no solo de tarifas, sino en lo que tenga que ver con cada uno de los pasitos que vaya dando la institución, me refiero al Club Social y Deportivo Jaime Prats, estaremos en la cobertura. Vuelvo a Estudios Centrales, por favor.
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0: 36 minutos y estamos en comunicación con el padre Víctor Torres de la parroquia de Lourdes. Muy buenos días, padre, ¿cómo le va?
1: ¿Cómo te va, Oscar? Muy buenos días. Bueno, acá muy contento.
0: Bueno, ha tenido mucha actividad la parroquia de Lourdes el fin de semana pasado. Bueno, y está con mucha actividad también, y se viene un gran torneo de truco, ¿verdad, padre?
1: Sí, gracias a Dios estamos teniendo mucha actividad, mucha respuesta, y los jóvenes de la parroquia han preparado un hermoso campeonato de truco. En realidad es el cuarto o quinto.
0: El año pasado creo que hicimos también una nota por esto, me parece, padre Víctor, promocionando.
1: Exacto, hace el año pasado lo hicimos dos veces. Siempre sale un ambiente muy agradable, competitivo, porque todo el mundo quiere ganar, por supuesto, pero bueno, dentro de ese ambiente competitivo, ambiente agradable, fraterno, y pasar una noche hermosa.
0: Muy bien. Bueno, ¿cuándo va a ser este campeonato de truco, padre Víctor?
1: No queda mucho, aquellos que quieran jugar, no queda mucho para que se escriban. Es este viernes, el 15, a las 21 horas, ahí en el salón de la parroquia. Estamos organizando, hay realmente lindos premios. Así que lo que les guste el truco, sí, les guste la mentira.
0: Ajá. Bueno, pero es una mentirita piadosa esa, padre, ¿no?
1: Esa está permitida.
0: Después sí puede ir a confesar y está todo bien, padre, ¿no?
1: Exactamente.
0: Bueno.
1: Es este viernes a las 21 horas.
0: Muy bien. Muy bien. ¿Tiene algún costo la pareja?
1: Sí, la pareja está $13,000 por ambos. Y ahí eso también incluye para un sorteo que van a hacer, porque además de los premios para las tres primeras parejas que ganen, también hay distintos sorteos y se le da dos piquecitos a cada uno con esa entrada.
0: O sea que si no le va bien en el juego, le puede ir bien en el sorteo, ¿no es cierto?
1: Sí, porque hay muchos premios realmente en el sorteo, así que casi todos se van con algo, se van.
0: Bueno, entonces este viernes 21:30 horas allí en el salón parroquial, el 21 en el salón parroquial, ¿no?
1: En el salón parroquial, bueno, la parroquia de Mitre, la que está en Mitre 799, frente a la Plaza Sarmiento o frente a Hierro San. Lindo campeonato de truco, $13,000 la pareja, y como es, además también van a haber pasteles, obviamente algo para tomar, también cervecito, un poco de vino, así que un momento lindo para compartir. Digo, todos vienen con el deseo de ganar, por supuesto, pero también de colaborar, porque esto lo organizan los jóvenes, es un grupo de jóvenes misioneros. Vamos a misionar a Monseñor San Luis, a Neuquén, a Plotiel, a Pareritas, qué sé yo, y justamente lugares de que necesitan, y pues, llevamos cosas y bueno, todo esto que se junta sirve para estas misiones.
0: Muy bien. Padre, ¿usted ya tiene pareja, padre Víctor?
1: Yo esta vez no voy a jugar, de ser árbitro. Me gusta el truco.
0: Sí.
1: Tengo ahí uno de los chicos de la parroquia, con Maxi, que justamente es uno de los que organiza. Realmente jugamos en pareja nosotros.
0: Bien.
1: Por eso le dicen que es mi sobrino. Pero esta vez nos toca controlar.
0: Muy bien. Bueno, padre, le agradezco muchísimo este ratito y bueno, espero que salga con todo éxito este campeonato de truco que se va a desarrollar el próximo viernes a las 9 de la noche ahí en el salón parroquial de la iglesia de Lourdes. Gracias.
1: Oscar, yo te agradezco, y si puedo dejar mi teléfono,
0: por supuesto,
1: el número de los organizadores.
0: Bueno,
1: mi teléfono es 2604 48 1496.
0: Sí. Bien.
1: 2604
0: 96,
1: 48,
0: ¿no?
1: 1496, para aquellos que se quieran escribir.
0: Muy bien. Padre Víctor, le mando un abrazo grande.
1: Gracias, que Dios lo bendiga.
0: Hasta luego. Bueno, estábamos charlando con el padre Víctor Torres, quien es el párroco de la iglesia de Lourdes.
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9: El arquero egipcio Esam El Hadari ostenta un extraño récord. Hasta aquí es el jugador más viejo en disputar un mundial de fútbol. Esto lo logró al jugar para su selección contra Arabia Saudita en el Mundial de Rusia 2018. Esam El Hadari contaba en esa oportunidad con 45 años y 161 días.
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0: 12 del mediodía con 7 minutos. Miércoles de recuerdos. ¿Y Soda qué dice?
1: No me verás.
0: ¡Ajá!
1: No me verás.
0: Ahí estaban los enanos. Que si no tienen recuerdos los enanos, la pucha.
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0: Hola, buen día, soy Karina, quiero participar por el desayuno, gracias. 762. Hola, hola, hola. Hola, ¿cómo hago para publicar un departamento en Mendoza? Gracias. Pasate acá y para la radio. Hola, hola, Norma nos dice, buenos días. Saludos desde Neuquén en el Día Internacional de la Familia para mis seres queridos. De mi querido San Rafael, nos dice Norma Trentini. Hola, muy buena la música. Quiero participar por el desayuno, dice José con el 489. Bella música, dice Sandra. Y dice... Hola chicos, son unos genios, hermosos e inolvidables los temas del recuerdo. Quiero participar por el desayuno. Mis números 368, gracias Nelly, de Cuadro Venegas, bendiciones. Buenos días, quiero participar por el desayuno, muy lindo los recuerdos de juventud, dice Mirta, 532. Me gustaría el desayuno, Elsa, dice con el 315. Genios totales, los que están a cargo de la radio hoy, Ruth 408 por el desayuno.

Voy a Marte. Ahora quiero participar por el desayuno. Soy Elena. Mi terminación de documento 089 besos. Julia nos dice, buenos días, quiero el desayuno. Soy Julia, con el 973. No verás. Ahí están los enanos. Sorpréndeme, Fabi. Fabi Lacarra está en la puesta al aire el día de hoy. Saludamos a Jesús Herrera, que ya se fue. Y ahí está, con ese sonido inconfundible del teclado del señor Miguel Mateos. ¿Y este se llama? Lo habrá dicho tantas veces por ahí, ¿no? Perdóname, pero si me necesitas. Perdóname. Perdóname, si me necesitas. Llámame, sí, claro, si me necesitas. Perdóname, llámame si me necesitas. Vamos, dale. Miguel Mateos y... Llámame. 379797. Llámame, mandame mensaje de texto, mensaje de voz.

0: Hola, buenos días, chicos de la LB4. Quiero participar por el desayuno. Mis tres últimos son 2.55, Ángela. Gracias.
1: Hola, chicos, buenos días. Quiero felicitarlos por el programa. Quiero felicitarlo por todo lo que hacen por nosotros. Quiero participar del desayuno o el premiecito que haya hoy. Soy Gladys 407. Que tengan bendecido día. Besitos.
2: Hola, buenos días, Kiko. Espero que leas mi mensaje. Soy Rosa, que lo escuches. Muy linda música. Estoy desde temprano escuchándolo. Es más, a las 6:10... ya estaba arriba, pero a las 7:30 empecé a escuchar la radio porque volví de dejar a mi esposo en el trabajo, mi nieta en la escuela, y bueno, y me prendí a la radio. Pero estoy tan atareada que no pude meter dedo en el teléfono. Así que bueno, quiero participar por ese desayuno, por favor. Mis últimos tres son 2:35. Hermosa la música y que siga así, vamos, vamos para arriba.
3: Hola, LB4. Felicitaciones por el programa. Muy buena tu programa, muchacho locutor. Es mejor que cuando está la otra señora. Que me perdone la señora, pero vos lo haces mejor. ¿Qué le va a hacer? Es mi modo de ver. Mejores canciones, mejor todo. Si no viene, es mejor. Chau, chau. Me olvidaba, soy Alberto, 394. Yo sé que no me vas a dar un premio, pero por las dudas, una de esas por ahí se te cae un premio para pa lado, para mí.

0: Un abrazo, chao, chao.
1: Hola, quería saludar a mi mamá, que hoy es su cumple, Miriam, de Capitán Montoya. Todas las mañanas los escuchamos, chicos. Muchos besitos, bendiciones, que mi mamá pase un hermoso y bello día y dedicarle un bonito tema a Marco Antonio Solís.
2: Si no me podés hacer reír tanto, no sé si es Jesús. Soy para vos y soy para mí. No, me llenaste la... Me alegraste la mañana, por Dios. Bueno, soy Tania. También quisiera participar, ya que me ha hecho reír tanto, de los premios, no sé qué premios hay, pero bueno, lo que te escucho vos, que estás poniendo una música espectacular, ¿cómo es que se llama? Y bueno, y decirle a esa señora que también yo soy solita y bueno, y hay que ponerle onda, señora, ¿qué va a hacer? No nos queda otra. Estamos con Dios, no estamos solitas. Estamos con Dios y la Virgen, así que no estamos solas. Yo también soy una señora grande y bueno, y sí, también estoy solita, pero tengo tantas cosas hermosas en que pensar. Y bueno, y si no, agarro el rosario y me pongo a rezar. No está sola, señora, está con un montón de gente en la radio. Bueno, mis últimos tres son 655, soy Tania, besos y me has hecho reír. Me he hecho reír, 6 para vos y 6 para mí. Ahora cuando lo escuchan el tema le voy a... lo voy a pedir y voy a decir, ese que cantaba el locutor Jesús, creo que 6 para mí, 6 para vos. Bueno, bendiciones, que sea un muy bonito día. Hace mucho frío, por eso no voy a ir a caminar.
3: Buenos días, quiero participar por el café Iris 755.
4: Hola Rocío, buen día, soy Ana, quería participar por los premios, es la primera vez que te llamo, así que no sé bien cómo se juega. Mis últimos tres números serían 544.
5: Hola, buenos días, quisiera participar por alguno de los premios. Soy Vanina, mis últimas tres son 016.
6: Buen día, chicos, ¿cómo están? Perdón, le quiero hacer una pregunta. ¿Ustedes por casualidad no conocen o alguien que sepa de que de lavar el motor del auto electrónico con vapor no encontramos un lavadero que nos lave el motor abajo del auto? Necesitamos urgente un lavadero que lave a vapor. Y nadie conoce a nadie. Así que si ustedes pueden darme alguna información, un lugar, perdonen la molestia, pero es raro que nadie conoce que laven el motor a vapor. Porque es electrónico, entonces hay que lavarlo a vapor. ¿Ustedes me podrían informar de alguno que alguien sepa? Muchas gracias, soy Mari.
7: Hola, RB4, son listo. Quiero saludar a una señora que siempre me dice que la salud. A la Nati Morales de ahí de la Vilina, muchos saludos, que ande bien. Quiero participar por los premios. Mi número es 4445, Rosa de Ramacaía.
8: Hola, buen día a todos los chicos de la LB4. Hermosa la radio, hermosa la programación, hermosa la voz de ese locutor. Quería participar por algún premio. Son la mejor compañía que tengo. 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Bueno, si hay algún premio, puedo participar, mi nombre es Nancy con el 975.
9: Nelson Rolando Magallanes de los Claveles, y ayer me gané el desayuno. quiero que le avise ya donde voy a ir a tomarlo. El sábado voy a tomarlo. Muchas gracias, locutor.
10: Hola, me encanta su programa, lo escucho todos los días, participo siempre. Son muy cariñosos, nos dan mucha información. Así que quiero participar del desayuno, mis últimos tres, 572. Soy Mariela.
11: Hola, buenos días, ¿qué tal, el 4? Una pregunta, ¿qué ha pasado con el oratorio de Don Bosco? Que está muy abandonado. Fui hasta mañana, a las 10 de la mañana, y está todo cerrado. No hay un alma ahí en el oratorio de Don Bosco. Me acuerdo que antes había gente, niños, los días sábado y domingo, impresionante la cantidad de niños. Ahora no hay nadie. Me acuerdo el padre Pichichú cómo trabajaba por el oratorio de Don Bosco, pero se ve que este curita que está ahora no hace nada. ¿Me podrán decir algo, por favor, sobre el oratorio de Don Bosco?
12: La verdad que no tenemos idea de lo que pasa en el oratorio de Don Bosco. Vamos a pasar mañana con el móvil a ver si hablamos con el curita para que nos cuente cuáles son las actividades que están desarrollándose allí en el oratorio. Pero bueno, y si no, acércate y habla con el curita que está a cargo y le preguntás personalmente antes de que nosotros te averigüemos qué es lo que pasa con el oratorio. Las son 12 del mediodía con 23 minutos. Actualizamos datos del tiempo en San Rafael. 16 grados 3 décimas con una humedad del 42%, viento sur a 8 kilómetros, el cielo mayormente nublado y la visibilidad 20 kilómetros. Porque no hay nadie que me explique. Ahí está. En un ratito hacemos el sorteo del café del bar literario Jorge Luis. Yo no voy en tren, voy en avión. No necesito a nadie. A nadie alrededor. ¿Y vos? ¿Qué estás haciendo? ¿Qué estás haciendo de comer? ¿Qué vas a hacer hoy? ¿Qué vas a hacer de comer hoy? ¿Pollito? ¿Un pollo al horno? ¿Unas lentejas? ¿Unos porotos? ¡Qué rico! ¿Qué estás cocinando de rico? Para decir, uy, cómo te envidio. Las ganas que tengo de... Bueno, yo soy el que siempre y el que apaga la luz. Mensajes que llegan a través del 379797. Soy Luz. Quiero participar por el sorteo. Hola. Hola, buenos días. Quiero participar por el desayuno, dice Zulma. Vani nos dice que... ¡Buen día! ¡Sí! ¿Adivinaste? ¿Qué? ¿Adiviné con qué? ¿Con qué? A ver, ¿con qué? ¡Lentejas! ¡Qué rico! ¡Qué bueno, Vani! Y le pusiste, no sé, choricito, salchichita, un trocito de cerdo, no sé. Contame, panceta, ¡qué bueno! Bueno, viene completa, Fabi. Completísima viene. Completísimas las lentejas de Bani. Que bueno, aquí lo vamos, Bani. Y te tocamos la puerta. ¡Hola, Bani! ¡Venimos a buscar una bandejita de lentejas! ¿Por qué?

Y llega la foto de Lidia. No me quiero, no quiero. ¡Uy, oh, qué rico! ¡Qué rico! Es como una tarta de acelga así con queso que está grillado ahí. ¡Uy, qué rico se ve, por favor! Ah, no hay problema, donde somos cuatro siempre hay un plato para cinco, seis, los que seamos. ¡Qué grande, Bani! Me voy a acordar a mí y esta voz, ¿eh? Con esto. Tortilla de acelga y queso al horno. ¡Qué rico! Yo estoy cocinando lentejas de Emilia, dice con el 092. Hola, voy a hacer milanesa de mondongo con lo que me gusta, por favor. Pues, tenemos hambre por el resto de nuestros días, como dicen los enanos, por favor.

0: pastel de papa con lentejas en lugar de carne, ideal para los niños. Quiero participar por el desayuno, dice Sofía con el 158. Uy, uy, uy, Sofi, qué bueno esto. Pastel de papas con lentejas, me encantó, ¿eh? Qué buena onda eso, ¿eh? No, no, no la tenía. Opa, ¿y esto? ¿Qué es esto? ¿Qué es esto? ¿Qué es esto? Quiero ver, quiero ver, quiero acercar. Una boloñesa la bebe de arriba, ¿pero de qué? ¿Qué hay abajo? Quiero saber qué hay abajo.
1: De todo en lo que solo lo querías vos.
0: Uy, en el hornito eléctrico ahí, como piña va. Creo que es una tarta de qué, ¿eh? Hola, nosotros de visita en Sanra por unos días. Hermosa la música. Llegamos desde Puerto Deseado, Santa Cruz. Edgar y Maggie, bienvenidos, Edgar y Maggie. Los abrazamos fuerte y le damos todo el calor sanrafaelino para que disfruten, disfruten, disfruten de nuestro departamento de San Rafael y de todos los lugares lindos. Y si tienen familia, bueno, bienvenidos a San Rafael. Vamos, un, dos. A ver, con las palmitas en casa, síganme. Vamos.

para el cumpleaños de mi mami. Nos dice... ¿Quién dice? Miriam, está haciendo empanadas para el cumpleaños de su mamá. ¡Qué rico! Hola, pastel de papa y zapallo. ¡Qué rico! ¡Qué grandes son! Hola, Kika, chicos, soy Patricia, con el 530, quiero participar por el desayuno hoy haciendo lentejas. Gracias, hermosa música, los felicito. Hoy carbonada con todas las verduritas y albóndigas. No, me quiero matar, me quiero morir. ¡Qué rico! ¡Qué rico! Hola. Hola, avisale a Carlos Díaz que se tomó el día. Seguimos. Bueno. Uy, Ariel, que nos... Uy, Ariel, qué rico. Milanesas, una ensalada de lentejas con tomate, una milanesa... sí, a la napolitana. Hola, estoy cocinando lentejas, dice Eliana con el 852, tienda La Flaca. Vamos. Hola, los quiero mucho. Hola, corazón, esperando a mis nietas. Lasaña de espinaca, jamón y queso. Tremendo, los quiero mucho, felicitaciones por el programa, genial la música. Y entonces dice... Vamos, Tibi, ¿lo tenés? Dejá todo lo que tenés en la casa, todo lo que tenés ahí, todo lo que tenés a mano. Buscate la pareja. Y esto es para bailarlo en una sola baldosa, no hay que... 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
1: Tenías un programa a las 10 de la noche con López, por ahí tendría que estar, ¿no? Ay, humitas han hecho por acá, no te lo puedo creer. Hola, buenos días, Kiko. Qué buena música la de hoy, quiero participar por el desayuno, mis últimas tres, soy Erika. Uy, qué rico. Bueno, fabuloso, qué recuerdo con esa música, me alegraron la mañana. Gracias, José.

No, tengo que mirar la letra, porque si no me la sé, ¿qué le voy a hacer? ¡Qué lindas canciones! Para disfrutar de este miércoles. Vamos a hacer el sorteo y se viene la ganadora del desayuno, es Tania. Se llevó Tania el desayuno. Tania, te llevaste el desayuno.

Arroz con pollo están haciendo por este lado también. ¡Qué alegría! ¡Genial! No me señalen, ¿eh? No, por favor, no me señalen más. No me señalen más, por favor. Y entonces, Fabi, ¿qué viene ahora?

La ganadora es Tania. Se ganó el desayuno del bar literario Jorge Luis, Bernardo Irigoyen y España. ¿Lo conoces, Fabi? Sí. Ahí desayunaron ahí, por supuesto. Qué rico ese desayuno, ¿no, Fabi? ¿Cómo, Marce? Excelente, ¿no? Bueno, aquí estamos por cerrar nuestro programa del día de hoy. Nos vamos, queridos oyentes. Nos reencontramos mañana. Y vamos con esta de Guyot y Turritoc. Esto es Hit. Sí, señores. Y esto se llama La calle, su lugar, Ana. Y como dice así, mira.

0: 12 del mediodía, 45 minutos en la República Argentina, la temperatura en Buenos Aires 16 grados 3 décimas, la humedad 41%, cielo parcialmente nublado. Comenzamos con el desarrollo de la información, lo más importante en 15 minutos. El Senado analiza la reforma electoral, el informe de Amanda Alma desde el Congreso de la Nación.
1: El Senado de la Nación comienza con el tratamiento de la reforma política a partir de las 16 horas con la presencia de funcionarios del Ministerio del Interior y también con especialistas que darán detalles de esta reforma que impulsa la eliminación de las PASO. Además, con 57 firmas, el oficialismo en la Cámara de Diputados consiguió avanzar con el acuerdo por la modificación de la ley de las patentes en la Cámara de Diputados.
0: Avanza la producción de litio en Argentina. Por Radio Nacional, el codirector del Instituto de Energía de la Universidad Austral, Luciano Codeseira, anticipó un desarrollo exponencial del sector. El especialista dijo que el gran potencial argentino tiene que ver con el superrigi.
2: Argentina hoy por hoy es el cuarto productor y tiene un potencial de ir escalando. Semanas atrás entró en operación un nuevo proyecto, Hombre Muerto Oeste, en Catamarca. Eso da margen para que este 2026 tengamos una producción de 165.000 toneladas y estemos hacia el 2030 alcanzando las 420.000 toneladas.
0: Inocencia fiscal. Más de 80.000 contribuyentes quedaron habilitados para poder usar sus dólares del colchón. Por Radio Nacional, el tributarista César Litvin destacó la puesta en marcha del sistema.
3: Es un buen régimen que consiste básicamente en que aquellos que son contribuyentes de impuestos a las ganancias pueden adherirse a este régimen simplificado que básicamente tiene varios beneficios. En primer lugar, la declaración jurada es muy sencilla, solo se toman ingresos, gastos, no hay que exponer ni indicar movimientos patrimoniales ni tampoco montos consumidos de acuerdo al nivel de vida, o sea, es muy sintética la declaración respecto de los que quedan en el régimen general.
0: Litvin dijo además que el sistema reconoce como válidas las declaraciones juradas anteriores.
3: Genera, y esto es muy importante y ahí es donde se asemeja mucho a un blanqueo, un tapón fiscal hacia atrás. Se presume que el contribuyente, más allá de cualquier picardía juvenil que haya cometido en los últimos años, se presume que son buenas las declaraciones juradas presentadas y el pago realizado. O sea que tiene mucho beneficio.
0: Internacionales. Donald Trump visita China. El informe de Cecilia Diwan.
4: El presidente de los Estados Unidos, Donald Trump, aterrizó en Beijing para una visita de Estado de 3 días. La agenda principal se centrará en estabilizar la relación bilateral entre China y los Estados Unidos. Trump viajó acompañado por su gabinete y por una amplia delegación empresarial que incluye a Elon Musk y también a Tim Cook de Apple. La reunión busca frenar la escalada arancelaria que afectó al sector tecnológico global y Trump buscará presionar a China para que reduzca su apoyo económico a Irán, mientras que Pekín exigirá el fin de las restricciones a los chips de IA. El mercado espera un acuerdo marco que evite una recesión técnica en 2027.
0: El gobierno calificó de política la marcha universitaria. El subsecretario de Políticas Universitarias, Alejandro Álvarez, afirmó que la movilización fue organizada por los partidos opositores. Además, insistió en la necesidad de discutir el sistema de admisión y en que se especifique de dónde van a salir los fondos para ampliar el presupuesto. Por Radio Nacional, Facundo Garcés, integrante de Somos Libres de la Facultad de Ciencias Exactas de la UBA, dijo que pretenden desestabilizar al gobierno.
5: Creemos que el motivo de fondo de la marcha es más político que de una causa noble, o sea, entendemos que este grupo de personas que abogan por la supuesta universidad pública de libre acceso, gratuita, aunque ya sabemos que no existen cosas gratuitas, abogan por todo esto y tienen secuestrada una causa noble que usan solamente para desestabilizar al gobierno, buscan cualquier ventana de oportunidad para desestabilizar el gobierno y llevar una marcha. En este sentido, es la cuarta marcha de este tipo y entendemos que no están defendiendo la universidad pública y solo están defendiendo las cajas que tienen las universidades nacionales.
6: Salud.
0: Otro crucero confinado por una muerte. El informe de Diana Costanzo.
7: Tras la muerte de un pasajero británico de 90 años y la aparición de 50 casos de gastroenteritis, unas 1.700 personas permanecen confinadas a bordo de un crucero en Burdeos. Se trata del Ambition, procedente de las islas Shetland. Las autoridades sanitarias señalaron que no hay motivo para vincular este brote con los casos de antivirus detectados en el Ondius. Los pasajeros fueron atendidos de inmediato por el médico del barco. Las autoridades investigan una posible intoxicación alimentaria y han descartado por el momento la presencia de norovirus en los análisis a la espera de nuevos resultados.
0: Reforma la ley de salud mental. Entre las modificaciones que se discuten aparecen cambios vinculados al diagnóstico, la atención de urgencias y el seguimiento de los pacientes luego del alta. Por Radio Nacional, el médico psiquiatra Andrés Mega, uno de los profesionales que expuso en el Congreso, dijo que es necesario modificar la actual norma.
8: ¿Por qué la ley tiene que cambiar? No solamente por una cuestión de términos que se han usado mal, sino para introducir ciencia dentro de un texto que necesita imperiosamente actualizarse de acuerdo a las normas internacionales de la mejor práctica psiquiátrica.
0: Restringen el ingreso de los deudores alimentarios a las canchas. La medida que ya regía en algunas jurisdicciones ahora se incorpora al sistema de control a nivel nacional. La ampliación del programa Tribuna Segura también alcanzará a quienes hayan tenido actitudes violentas con efectivos de las fuerzas de seguridad. Lucha contra la trata de personas, Mariel Ríos.
9: En exclusiva, Radio Nacional dialogó con una de las trabajadoras del taller clandestino de la calle Bahía Blanca al 2200 de Monte Castro.
10: La única que trabaja ahí, que es argentina, soy yo. Los demás son todos bolivianos. Pero el trato es muy bien con todo parejo.
9: Con todos.
10: No. Yo ya hace 2 años que trabajo ahí con ellos.
9: ¿Y te pagaban en negro?
10: Claro, en negro.
9: ¿Y hay criaturas viviendo ahí adentro?
10: Sí, hay las nenas que son de mi jefe y después hay 2 sobrinos que son de él. Pero no tan secuestrados como me dijo el chico que quiero. Ellos que van al colegio, todo, tranqui, claro. Nada más que el taller, creo que es clandestino.
0: Incautaron un avión con cocaína en Santa Fe, el informe de Pilar Guala, desde la emisora de Radio Nacional en la capital de la provincia.
11: El operativo se produjo en la localidad de Villa Eloísa, departamento Iriondo, donde efectivos de la Fuerza Federal detectaron la maniobra a tiempo y encontraron los ladrillos de cocaína en la aeronave. El piloto y copiloto, ambos de nacionalidad boliviana, fueron detenidos tras una persecución que protagonizaron los gendarmes con los ocupantes de los 3 vehículos que aguardaban la carga contenida en la avioneta y que intentaron escapar. Esta mañana se realizaron 6 allanamientos en distintos puntos del sur santafesino con el objetivo de detener a los integrantes de la organización vinculada al narcotráfico y denominada Los Bilbao, que estaría detrás de esta maniobra y que es investigada desde el año pasado por la Justicia Federal.
0: Dalma y Janina Maradona demandaron a Julieta McIntosh, le reclamaron a la ex jueza una millonaria indemnización por daños y perjuicios. La acción judicial civil pidió 300 millones de pesos a la ex magistrada.
6: Policiales.
0: Un adolescente fue acusado por balear la casa de otro menor. El informe de Andrea Valdivieso.
12: Un adolescente de 16 años baleó 2 veces la casa de un compañero de escuela en Villa Caraza, partido de Lanús, de madrugada. Ambos asisten al colegio número 77 y el viernes habían tenido una pelea dentro de la institución. Después de ver las grabaciones del ataque en las cámaras de seguridad, la justicia inició una investigación y logró identificar al menor de edad. Tras un allanamiento en el domicilio del agresor que no logró dar con la pistola que poseía en las grabaciones, la justicia de menores le abrió una causa por abuso de arma. Padres del chico aseguran no saber de dónde sacó la pistola.
6: Deportes.
0: El torneo de fútbol define sus semifinalistas. El informe de Damián Zárate.
13: Se definen hoy los otros 2 semifinalistas del torneo Apertura, recordando que ya se metieron entre los 4 mejores, Belgrano y Argentinos Juniors, 18-45, ambos partidos por Nacional. Con el equipo de fútbol Show Nacional en Rosario, Central recibirá a Racing y más tarde el Antonio Vespucio Liberti, River, será anfitrión de Gimnasia. Además, en la agenda del día, 16-15 por 16avos de final de la Copa Argentina, Platense, en el estadio de Temperley, jugará con San Martín de San Juan, vienen por la llave de Instituto y Lanús. Tenemos la la final de la Copa Italia que se va a disputar en el Olímpico de Roma. 4:00 p.m, Lazio e Inter, y título de la jornada. Carlos Tevez, oficial, se va de Talleres de Córdoba, deja de ser el entrenador del elenco cordobés.
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0: Del mediodía, 55 minutos, la temperatura en Buenos Aires, 16 grados 3 décimas, la humedad 41%, cielo parcialmente nublado. Avanza el proyecto para ampliar el gasoducto Perito Moreno. El gobierno formalizó el ingreso al RIGI de la empresa transportadora de gas del sur. El plan de inversión alcanzará los $550 millones y buscará fortalecer la infraestructura energética del país. Pablo Quirno destacó las inversiones extranjeras en la Argentina. El informe de Elidelmar Otman desde Radio Nacional Gualeguaychú.
14: Argentina no se opondrá a ninguna inversión extranjera, lo afirmó el titular de la Cancillería Argentina, Pablo Quirno, durante un encuentro que se realizó en la República Oriental del Uruguay.
15: El pueblo uruguayo tiene que estar absolutamente tranquilo que Argentina tiene una posición muy conciliatoria y muy pro-inversión. Esto no es una cuestión contra de Uruguay, de tratar de frenar proyectos de inversión que Uruguay ha traído por sus propias virtudes. La región necesita mayor inversión.
6: Salud.
0: El Ministerio de Salud investiga el origen del brote de antivirus en el crucero. El informe de Diana Costanzo.
7: Son 102 los casos de antivirus confirmados en la temporada 2025-2026. La región centro, en especial la provincia de Buenos Aires, concentra más de la mitad de los contagios. La cartera sanitaria continúa, mientras tanto, realizando la investigación epidemiológica sobre el origen del caso de antivirus de los pasajeros del crucero Ondius, junto a las autoridades provinciales. Además, fortalece la cooperación internacional. Lanlis Malbrán determinó que la secuencia del virus del crucero tiene un alto grado de parentesco con cepas detectadas en 2018 en Neuquén, aunque no es posible por ahora confirmar el origen del brote.
0: En tanto, se registró un caso de antivirus en Chubut. El informe de Raúl Carelo desde Radio Nacional Esquel.
16: Se trata de un trabajador rural, según lo confirmado por el médico Emiliano Biondo del Hospital Zonal Esquel, donde fue derivado el paciente.
17: Ingresó un paciente con sospecha de hantavirus que rápidamente fue internado en el sector de terapia intensiva. Una persona joven, de 29 años, trabajador rural, haciendo tareas de desmalezado y alambrado en la zona cordillerana próxima a Corcovado.
0: Manuel Adorni y Luis Caputo inauguran un parque solar. El informe de Victoria Lupu desde Radio Nacional Mendoza.
18: Alfredo Cornejo confirmó que este jueves el jefe de gabinete, Manuel Adorni, estará en la inauguración del Parque Solar El Quemado, en Las Heras. El gobernador de Mendoza confirmó también que el ministro de Economía, Luis Caputo, podría venir a nuestra provincia con otro anuncio del RIGI.
19: El jefe de gabinete es ministro de Economía y está muy interesado en venir y probablemente con otro anuncio.
0: Delincuentes balean a un menor en La Plata. El informe de Fernanda Germanier desde la capital bonaerense.
20: Motochorros balearon a un menor en un intento de robo en La Plata. Está internado en el hospital de niños. La víctima tiene 14 años y fue interceptada por dos delincuentes en el barrio Monasterio de Altos de San Lorenzo cuando caminaba junto a un amigo. Uno de los ladrones bajó de la moto, los amenazó con un revólver y en medio de la agresión le disparó a uno de los adolescentes. La bala impactó en la pierna izquierda de la víctima. Los motochorros escaparon sin concretar el robo. El menor logró pedir ayuda y fue trasladado al hospital, donde permanece en observación fuera de peligro.
0: La mujer acusada de tener sexo en un avión negó los hechos. La abogada Victoria Scocia afirmó que todo lo que se dice es absolutamente falso y destacó que su defendida no tiene nada que ver con el hecho. Agregó que la mujer está bajo tratamiento médico por los mensajes agresivos que recibió tras la difusión del caso. Hasta aquí Panorama Federal de Noticias.
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Tanto frío hace la cara que... Ah, no hace frío, está linda. No, ah, no, no, es la temperatura a las 9 de la mañana y digo, está linda, estaba por discutir con la Carro, ¿viste? Cuando estás por empezar una discusión y antes de empezarla te das cuenta que estás equivocado. Y tengo que decir, ay, y ya empezaste la discusión. Estaba por refutarle, digo, qué frío. 9 de la mañana, teníamos 6 grados 9 décimas. Bueno, ya vamos actualizando. Cielo está nublado. La Carra, ¿cómo se llama la plaza de su barrio? La plaza más cercana. No me diga, me parece, la Carra. Usted tiene que conocer la plaza de su barrio. Al lado. Uno y otro, Nicolás, ¿qué tal? Uno y otro, no hay ningún problema. Si escucharon el nombre que me dijo. Ahora sí, 16 grados 3 décimas la temperatura. ¿Cómo se llama la plaza de tu barrio? ¿Cómo se llama la plaza de tu distrito? ¿Lo sabés? ¿Tenés idea de cómo se llama allí donde vos vivas? ¿Cómo se llama la plaza más cercana a tu casa? ¿En qué barrio estás? Así vamos conociendo. Viste que por ahí pedís una indicación, vas a algún lado y te dicen cerca de la plaza tal. Y vos decís, ¿dónde está la plaza tal? ¿Dónde se encuentra la plaza tal? Y otros que, por ejemplo, en la esquina de casa hay una plaza, no tengo idea cómo se llama. No tiene ningún cartelito. Si alguna vez lo tuvo, probablemente ya no esté el cartel, está iluminada, está todo bien, pero no sé cómo se llama la plaza. Esa plaza, ¿cómo se llama? La plaza de mi barrio. ¿Cómo se llama la plaza de mi barrio? 154-37-97-97. Dale que estamos, dale que arrancamos. ¿Cómo se llama la plaza de tu barrio? Yo vivo cerca de la plaza Espínola. Esto es en Diamond City. Me parece que sí, es en Pueblo Diamante. Patricia 459. Ahí está. A ver, ¿cómo se llama la plaza de tu barrio? ¿Estás seguro que lo sabés? Yo me confieso. No sé, ¿viste que en la esquina de mi casa, a la Carra, hay una plaza chiquita? Muy bonita, preciosa. Ya no sé cómo se llama esa plaza. No tengo el dato. ¿Vos sabés cómo se llama tu plaza, la plaza de tu barrio? ¿La plaza de tu distrito? Hay unas plazas preciosas ahí en Salto de las Rosas, en Cuadro Venegas, en Colonia Elena hay una plaza muy bonita también. ¿Cómo se llama esa plaza? Buenas tardes. Plaza Chile, en mi barrio es Mata, María 669. Plaza Chile. Sí, ¿dónde está el Esmata? Tírame a la altura de la calle, no tu domicilio, ¿no? Pero intersección de calles, porque la verdad no le escuché nombrar nunca la Plaza Chile. ¿La Carra, usted escuchó nombrar la Plaza Chile? No, ayuda, barrio Esmata. Che, qué poquito que sabemos de San Rafael. Ah, hay varios barrios en Mata. Qué poquito que sabemos de San Rafael. Manda tu audio también, contanos cómo se llama la plaza de tu barrio, la plaza de tu distrito, ahí en Montecomán. ¿Cómo se llama la plaza? ¿Te acordás? ¿Lo sabés? ¿Cómo se llama la plaza en La Llave? También hay una plaza muy bonita. ¿En cómo se llama? La Plaza Chile. ¿Cómo me ubico? A ver, ¿qué dice María? Las Heras y Magallanes, en Les Mata 1. Las Heras y Magallanes, ahí sí me ubiqué, Las Heras y Magallanes. Ah, que, cerca de ese hay otra plaza, ¿no? Que da sobre Avenida El Libertador, creo que es Magallanes y El Libertador. Hay otra plaza, no estamos hablando de la misma, me parece. Ahí está, Las Heras y Magallanes, donde está la Plaza Chile. ¿Cómo se llama la plaza que está en El Libertador y Magallanes? Conociendo San Rafael, dale. Stila Plaza Salto de las Rosas, Manuel Belgrano, así se llama. A ver, Nati me parece que va a hablar de la Plaza España, claro, Granaderos, Maipú, La Valle, Pueyrredón y Paunero. 1, 2, 3, 4, 5 calles tiene alrededor. Buenas, gente bonita y no tan bonita, vivo frente a la Plaza España. Granadero, sí. Maipú, La Valle, Pueyrredón y Paunero. Es súper linda, sí, es verdad. ¿Vas a la plaza habitualmente? A tomarte un mate, a hacer algún ejercicio, a pasear al Bobby, a caminar alrededor de la plaza. ¿Lo haces? ¿Le das utilidad a la plaza?
Plaza Arturo Illia, otra María. Perdón, María, imagino que estás hablando de la plaza de Avenida El Libertador y Magallanes. Me parece ahí. Acá te voy a tirar otra plaza que no conoces. Cerca de la plaza Comunidad Valenciana. Está entre Roca y Avenida del Trabajo, Silvia, 432. Está para el lado suroeste de la ciudad. Comunidad Valenciana. Tampoco la había escuchado nombrar nunca, ¿eh? Natalia, que lo llevó al Kiki a caminar ahí a la Plaza España. Hay una calle cortada, dice, sí, entre la Valle y Puerto, hay una calle cortada que sería la Maipú. Lástima que está toda sucia por los perritos, y los perritos no tienen la culpa. Los dueños de los perritos tienen la culpa. Si vas a llevar al perrito a caminar a la plaza, el perrito hace sus necesidades porque el perrito es perrito. El dueño se tiene que hacer cargo, para no molestar al resto de la gente. ¿Cómo se llama tu plaza? 13 horas, 9 minutos... Ya estamos arrancando la tarde. 16 grados 3 décimas la temperatura, 42% la humedad. Tenemos viento del sur a 9 kilómetros. El cielo está mayormente nublado. Visibilidad 20 kilómetros. Máxima para hoy 19. Y en el pronóstico aparece cielo mayormente nublado durante la tarde y la noche, sin probabilidad de precipitaciones. ¿Cómo va a estar para el resto de la semana? Para mañana jueves, 7 de mínima, 18 de máxima, mayormente nublado, sin precipitaciones. Para el viernes, 8 de mínima, 21 de máxima, sin precipitaciones, algunas nubes en el cielo. Para el sábado, baja la temperatura, 5 de mínima y apenas 12 de máxima. Y hay probabilidad de lluvias aisladas en la madrugada y en la mañana del sábado. Y para el domingo, 1 grado de mínima, 12 de máxima. Y el cielo parcial algo nublado durante toda la jornada. Un fin de semana que va a estar bastante más fresco en cuanto a la temperatura máxima, según la página del Servicio Meteorológico Nacional. En este momento, 16 grados 3 décimas la temperatura. Hola, en Gush, Plaza Shestakov. Cristina, gracias, Cristina. Ubaldín, a ver qué dice. Ah, mandó un montón de audios. Ya vamos a escuchar los audios. Dame un segundo que los vamos a escuchar. Hola, Carlos. Uy, que al Kiko le mandó una foto de empanadas. Ahora se tendría que haber quedado, Kiko, ¿eh? Hoy estaba entusiasmado, Kiko, lo escuché cantando tempranito. Una muy buena selección musical, primero con Jesús y luego con Fabián. En cuadro, además de la plaza principal, está Plaza Ara General Belgrano, sobre calle Lavalle, y la plazoleta Justo Rufino Guerrero, entre calle Los Cedros y Eucaliptus, casi frente a la sala de primeros auxilios y la cancha de hockey, dice Irene. Buena data, buena data. Hola, Andrea, dice Plaza de la Memoria, Plaza del Inmigrante y Plaza San Martín. Las tres me quedan cerca, ¿eh? Todos los colectivos la dejan bien, Andrea. Bien ahí, Plaza de la Memoria, Plaza del Inmigrante y la Plaza San Martín. Está bien en el centro. Ramacaída se llama Félix, Chafí Félix. Parece que es Yuma, ¿o no? ¿Cómo se llama?

0: Por lo que yo estoy entendiendo, la calle que vos decís es la 10 Martín. ¿Puede ser? Soy Miriam, adiós.
1: Ángel Díaz Martín, así en la calle.
2: Hola, buenas tardes. La plaza de Ato Norte se llama Julio Ruiz.
3: Hola, Carlos, buenas tardes. Escuchándote como cada día. La plaza que queda más cerca de mi casa es la plaza del barrio Constitución, que en verdad no sé cómo se llama. Está entre Alien y Córdoba. Que tengas muy linda tarde y, como siempre, el programa espectacular. Soy Betty.
4: Hola, LB4. La plaza del pueblo de Amantes, anteriormente, hace muchos años, se llamaba Eva Perón. Pero después, cuando sacaron la Perón, la sacaron y le pusieron Isaac Espínola. Mi número es 577515.
5: Hola, Carlitos. Escuché el horóscopo, pero no alcancé a escuchar bien lo de Aries, que decía que iba todo bien en el trabajo, pero no escuché el principio, escuché la mitad de Aries. ¿Me puedes repetir, por favor? Gracias, soy Eli.
6: Y también le diría a la gente de la Plaza del Tropezón, que yo soy un operario de la municipalidad, que trabajamos ahí en el Tropezón con mis compañeros, la limpiamos todos los días la plaza, pero no la saben cuidar. Está bonita la plaza, pero si la cuidaran un poquito mejor, no esparramar botellas, papeles, hacer fuego adentro de la plaza, es una lástima, pero es una plaza hermosa la del Tropezón. Y que arreglaran un poquito mejor también la plaza Manuel Belgrano de Salto Las Rosas. Soy Emiguelón de Los Claveles y pertenezco a Cañada Seca, y me gustaría que se vieran las dos plazas hermosas y que armaran la plaza de Los Claveles también, ahí en el Club Deportivo Los Claveles, en la cancha vieja.

0: ¿Cómo se llama la plaza de tu barrio? Alguien había pedido Aries de nuevo, me llegó ahí corriendo. Quería saber la primera parte, porque lo del laburo le vino bien. Es hora, Aries, atenti, es hora de descubrir nuevas experiencias amorosas. Guarda. Cuidado con las próximas operaciones financieras, día propicio para resolver algunos problemas laborales. Su salud no requerirá cuidados especiales. Esto es para Aries. Lo decíamos, viene Bruno Romani. Se viene Bruno, puntual como de costumbre. Nosotros nos demoramos un poquito en atenderle, nos pusimos a charlar. Siempre un gustazo charlar con Bruno. Bruno, ¿cómo te va? Buenas tardes.
1: Hola, muy buenas tardes a vos y a toda la audiencia de la LV4.
0: ¿Cómo anda la vida? ¿Bien?
1: Bien, tirando y bueno, luchando para seguir tratando de hacer cosas por la comunidad, ¿no?
0: Bueno, el tema puntual nuestro es Maratón Ciudad de San Rafael, 30 de agosto.
1: 30 de agosto, la 12ª edición de la Maratón.

0: maratón de San Rafael, ¿sí?
1: Décima segunda, de la
0: competencia en sí, que se llamó maratón desde un inicio, pero bueno, la maratón, la novena, uh-huh, de los 42 kilómetros,
1: ¿no? La tengo anotada, así que...
0: La tenés anotada porque corriste la primera, así que...
1: Sí, sí, de hecho, te cuento así como dato, soy el único que corrió todas las ediciones.
0: Ah, mirá, vos sabés que nosotros ahora estábamos haciendo un recuento de, bueno, vas a aparecer en la lista.
1: No hay ningún otro que haya corrido.
0: De todos los que han corrido para poner un ranking. Entonces, mirá, vos, y ahora vemos, ayer anoche estuvimos hablando de eso y ahí alguien lo está haciendo y ahí vas a aparecer primero en la lista. Entonces,
1: que busque, porque...
0: Sí, sí, estamos haciendo todo vamos a hacer una publicación.
1: En la primera fuimos 18, que era un número que éramos 16 hombres y dos damas. ¿Te acordás de esa?
0: Sí, me acuerdo.
1: María de los Ángeles Herrera y Miriam Alarcón, las dos damas, sí. las conozco, las dos. Eran 18, y hablábamos de esto, del crecimiento de la maratón. En la última largamos 100 y algo. Lindo, sí, camino, ¿no?
0: Sí, la verdad que lindo camino, porque bueno, nosotros desde un inicio nos habíamos planteado esto de que San Rafael tuviera una maratón, ¿no es cierto? Y bueno, seguimos en ese mismo objetivo porque somos más ambiciosos, ¿no es cierto? Queremos que trascienda, que siga trascendiendo, y en unos años más la maratón ya se reconozca a nivel internacional también, y bueno, y un poco es el objetivo, para poder dejar algo en San Rafael que tenga trascendencia no solo nacional sino también internacional. Así que vamos en ese camino y la verdad que contento, porque hemos ido creciendo, edición a edición hemos ido creciendo y siempre les hemos ido agregando algo y siempre hemos tratado de, y bueno, y ese crecimiento se ha producido, ¿no?
1: ¿Y cuánto has aprendido desde aquellos primeros pininos antes de los 42 kilómetros, 195 metros? Hoy hablaba con alguien y decía, el maratón es eso, 42 kilómetros, 195 metros, homologados. Los 42 kilómetros son otra cosa. Y el resto de las pruebas son otra historia. Arrancaron con 5 kilómetros, 10 kilómetros. 5
0: y 10, ajá. En la segunda edición incorporamos los 21 y en la tercera edición los 42 kilómetros.
1: ¿Cuánto ha aprendido en este proceso del contacto con la gente, contacto con los organizadores, otros, con contacto con los competidores, contacto con los proveedores, la publicidad? ¿Cuánto se aprende?
0: No, un montón, porque un poco arrancamos de cero, más allá que nosotros por ahí organizábamos eventos que tenían más que ver con lo académico, con los congresos, con cosas científicas, ¿no es cierto? Organizábamos cosas donde uno tiene contacto con gente y tiene que conseguir recursos y tiene toda una logística atrás. El tema deportivo es completamente distinto, porque bueno, requiere mucho más, es mucho más laborioso y requiere mucha más logística. Así que arrancamos de cero, ¿no es cierto? Por supuesto que fueron carreras, eran más chicas las carreras cuando nos iniciamos, y hemos ido aprendiendo a medida que ha ido transcurriendo, ¿no es cierto? De todas maneras, nosotros, previo a que nos lanzamos como organizadores de eventos deportivos, colaborábamos con otras instituciones que hacían eventos, uh-huh, deportivos, y colaborábamos, y de ahí un poco salió un poco la idea de nosotros ser organizadores, porque notamos que la mayoría de esas instituciones nos empezaron a buscar para que le ayudáramos, y empezaron a tomar gente que nosotros teníamos, que eran normalmente son estudiantes, nosotros somos un grupo en el cual el estudiante es la mayoría, los contrataban para seguir organizando. Entonces vimos que había una masa crítica ahí interesante para... Entonces dijimos un día, ¿por qué no nos ponemos nosotros a organizar eventos deportivos? Que el primero fue el duatlón, justo en el Rey 1, uh-huh, que lo seguimos haciendo, ¿no es cierto? Fue el primer evento deportivo que nosotros organizamos de forma sola, ¿no?
1: Bien, y esto, cuando tuviste la idea, ¿con quién lo charlaste primero? ¿Intrafamiliar o intrafacultad?
0: No, bueno, intrafacultad, ¿no es cierto? También y familiar, porque mi familia también me ha acompañado. Yo siempre he estado involucrado con el tema de deporte, con el desarrollo deportivo en la universidad, que nosotros en la facultad tenemos un desarrollo deportivo bastante interesante. Y entonces siempre hemos trabajado en deporte y siempre organizábamos cosas, eventos deportivos de otra índole, pero siempre estábamos ahí. Y mi familia un poco como que siempre me ha acompañado en esto, ¿no es cierto? Ha sido parte, porque también está involucrado con esto de aportar algo al desarrollo de la región, es decir, tenemos ese concepto de vida.
1: Me está debiendo la visita al cierre del año pasado, Juliana, de tu hija.
0: Sí, mi hija, sí.
1: Justo bueno, tuvo viaje a Buenos Aires. Sí, después,
0: la vamos a la próxima visita la traigo.
1: ¿Tan activa como vos?
0: Sí, está, es muy activa y bueno, le gusta organizar eventos. Y un poco en el tema de esto, los eventos deportivos, trabaja medio ya de bastante líder. Líder en bueno, un montón de cuestiones que tienen que ver con el liderazgo natural que puede tener una persona que le gusta estas cuestiones. Y aparte por el tema técnico, porque bueno, todo está más sofisticado, más informatizado. Y bueno, todo eso, yo ya no toco más una tecla, ni un teclado, ni... ella un poco está a la cabeza junto con otros chicos. Este hecho de que nosotros tenemos estudiantes de ingeniería en esto, bueno, y graduados, como es mi hija ahora, que es graduada de ingeniería, ¿no es cierto? Nos hace a que eso se vaya mejorando toda esta cuestión, porque bueno, tienen técnicamente, están formados para eso, ¿no?
1: ¿Por qué colaboran los alumnos de la UTN en todo esto?
0: Nosotros
1: van a ser ingenieros.
0: Y bueno, nosotros le damos ese otro toque que sea más humano. Por eso el tema, yo siempre le digo a los estudiantes nuestros que participen de actividades extracurriculares, porque eso no se lo da la carrera. Ya sea deportiva, o pueden ser actividades extracurriculares como organizar un congreso, o participar de un telotería, o organizar cosas. ¿Por qué? Porque esas cuestiones no se las da a la carrera. Y eso hace al contacto con otras personas, empezar a dirigir a otros, empezar a interactuar, empezar a contactarse con el medio. Y nosotros hemos visto que nosotros tenemos un programa de seguimiento al graduado y vimos que eso pesa un montón, porque la mayoría de los estudiantes que tienen estas actividades extracurriculares, que por ahí algunos lo ven como que están perdiendo el tiempo y no están estudiando, es lo que le da mayor posibilidad de conseguir trabajo antes que un estudiante que a lo mejor es desabanderado, tiene promedio 10 y tiene medalla de honor, y resulta que después a la hora de conseguir trabajo pasa entrevistas y no lo convocan.
1: Sí, sí. Entonces, en los últimos 10, 15 años, pero sobre todo en los últimos años, las grandes empresas han cambiado los paradigmas.
0: Exacto,
1: a la hora de contratar a un profesional, sea el que sea.
0: Exacto, porque lo técnico, las empresas dicen, si te falta algo, nosotros en 3 meses te mandamos a un lugar y te preparás. En cambio, la otra formación que tiene que ver con la persona, una formación más integral, no se lo puedes dar de un día para otro, ni lo puedes mandar a ningún lugar a que lo tome, porque eso te lo hace la experiencia. Y entonces nosotros instamos siempre a que en contramano a que por ahí a lo mejor los docentes o nosotros los más viejos, yo no, porque yo trato de no hacerlo, de decirle no, tienen que estudiar, no gasten tiempo en otra cosa, y yo al revés le digo, gasten tiempo. Y si tenemos una visita a una empresa y vamos a perder la clase, yo le digo, pierdan la clase. Si la clase puede entrar en internet, y clases como las que damos nosotros, hay miles en el mundo que pueden meterse y están mejor que las nuestras. Y en cambio, todas las otras experiencias no se tienen que hacer en el momento que aparece la oportunidad, ¿no?
1: Bien. ¿Ya está abierta la inscripción para la maratón? ¿Todavía no?
0: No. No está abierta porque hemos cambiado la página web, porque bueno, tuvimos ahí unos inconvenientes con la página, nos quisieron hacer algunas maldades, y así que hemos cambiado la página web, que la estamos por habilitar ahora en estos días, y a partir de ahí ya vamos a tener abierta la inscripción.
1: Bueno, el confirmado, sí, el 30
0: confirmado. De nosotros no habíamos hecho tanta difusión porque tenemos, bueno, el tema económico, como todos saben, está bastante crítico, ya sea por la faz gubernamental, ¿no es cierto?, del apoyo de municipalidad o el gobierno, y de los privados también. Entonces, estábamos ahí en una... Lo íbamos a hacer igual, pero bueno, para verle qué envergadura o hasta dónde nosotros nos podíamos estirar y eso, y por eso hemos estado trabajando bastante en eso, que bueno, no lo tenemos resuelto, pero de alguna manera lo vamos a resolver porque ya estamos decididos en hacerlo, ¿no?
1: 30 de agosto. 4 kilómetros, 10, 21 y 42.
0: Los circuitos, bueno, los tenemos certificados, ¿no es cierto? Porque los tenemos certificados hasta el 2029 si no hacemos ningún cambio. Así que bueno, esperemos que sea otra edición de...
1: ¿Va a llover?
0: Ya llovió todo en la última, así que yo creo que no, porque ahora por 2 o 3 años no debería llover, porque la verdad que llovió 2 o 3 días seguidos y muy intenso. bueno, llegó hasta nevar.
1: Fue una experiencia.
0: Pero fue una experiencia fantástica. Bastante, sí, fue bastante y un poco rara en el sentido de que pensábamos que algunos corredores, más que todo locales, con el día que estaba, dijeron, bueno, no vamos a ir a correr. No nos quedó ni un kit sin entregar. Entonces todos los que se estaban inscriptos, que estaban todos inscriptos de antes inclusive, vinieron todos a correr, inclusive de afuera. Bueno, tuvimos, la verdad que fue una experiencia importante y de mucha predisposición de los corredores y todo. Parece que los motivó al revés de lo que pensábamos por ahí nosotros.
1: Sí, sí, era... Es como sumarle una dificultad más.
0: Un desafío más.
1: Y lo podés cumplir. Dame un segundo, tenemos segundo bloque del horóscopo. Le digo a Fabián Lacarra, cuando el reloj está marcando 14:28 minutos. Prepárate, ahí estás. ¿De qué lado estás? ¿Se viene? Segundo bloque.
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1: Es el momento de Leo, no haga siempre lo que le gusta. Piense en su pareja, tiene más gastos de los que puede permitir. Buen día para permitir aumento, para pedir aumento de sueldo. Leo, hoy es el momento. Para combatir la tensión diaria, estaría bien darse o hacerse dar un lindo masaje. Leo, el número para usted es el 91. Virgo, está con ganas de pelea. Intente evitar a su pareja. Cuidado, Virgo, hoy su economía no mejorará. Día apropiado para intensificar sus contactos profesionales. En cuanto a la salud, se sentirá mejor que nunca, Virgo. El número 63. Libra, ayude a un familiar que no se encuentra bien de ánimo. Apuros económicos. Saque partido de su esfuerzo laboral en épocas anteriores. Unas chucherías no deben formar parte de su dieta. Libra, el número el 56. Y cerrando el segundo bloque, Escorpio, intente compartir más cosas con su pareja. Posibilidad de recibir un premio en una rifa o sorteo. Tranquilidad en el aspecto profesional. La actividad artística es ideal para acabar con el estrés, Escorpio. El número, el 88. Llegamos al final del segundo bloque. Vamos a la tanda. Ya volvemos y seguimos charlando con Bruno Romani.

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0: 14 horas con 36 minutos. Seguimos la charla con don Bruno Romani. Maratón Ciudad de San Rafael. Te cuento. A ver si haces memoria. ¿Quién ganó la primera?
1: Okay. No, no me acuerdo.
0: ¿Por cierto?
1: Sí, okay. No, no me acuerdo.
0: ¿La primera?
1: La primera maratón.
0: ¿Los primeros 42?
1: Los primeros 42.
0: No, te van a sacar los ojos.
1: Sí, el triste.
0: Ah, bueno, ya, además le.
1: No, pero digo, ya veo que no era la primera.
0: No, no, Cristian Mohamed ganó la primera, 2:53:03. Darío Burgos.
1: Darío.
0: Darío Santibáñez. Antonio Jorge Aguilera. Mira, ahí de todos los cuatro del equipo de Cristian Mohamed. Sí. Después aparecía en el quinto lugar Néstor Daniel Medero, de Alvear. Es un fenómeno. El Dani Medero que ha venido en varias oportunidades. Alejandro Martín. Se dedica al patinaje, hace de todo, es un loco de la guerra, un loco lindo. Sí, Alejandro Martín. Federico Rosales, el Fede, que era del equipo de Cristian. Carlos Salazar, no lo conozco. Juan Antonio Moisés, que es de mi categoría, el Tucu, también del equipo de Cristian. Mauricio Arriagada, de Malargüe.
1: Malargüe.
0: El profe Arriagada. Exacto. Martín Castro Vargas, tampoco lo conozco. Carlos Argomedo, Diego Domingo Morábito, San Rafaelino, él de mi categoría también, Fabián Pérez, y el último ese día fui yo. ¿Qué tal? Esos son los 16. En las damas, María de los Ángeles Herrera y Miriam Elizabeth Alarcón. Esos fuimos los 18 que tuvimos la buena fortuna de largar. Se me pianta un lágrimo mientras tengo acá los archivos en papel.
1: Qué buen recuerdo, porque bueno, han pasado bastantes años y...
0: 2017.
1: Y así que...
0: Tuvo la interrupción obligada de todo el mundo del 2020 para llegar a cumplirse ya 8 pruebas completadas y esta novena que se viene. Bueno, ¿y qué mismos circuitos?
1: Sí, mismo circuito, porque bueno, como lo tenemos certificado, vamos a respetar los circuitos que ya venimos... Que bueno, que el año pasado le hicimos algunas modificaciones, así que vamos a hacer el mismo circuito, sí.
0: Bueno, ¿cómo está el contacto? ¿Ya los team te están preguntando?
1: Nosotros, como no hemos largado todavía la inscripción, sí, lo que empezamos a sondear un poco, bueno, a hablar con equipos de running, ¿no es cierto?, que tienen corredores de distintas categorías, porque, bueno, una que nos han preguntado, es decir, desde el principio de año nos empezaron a preguntar si la maratón se hacía, le dijimos que sí, así que hemos empezado a tener contacto con ellos porque ellos, bueno, hay gente que, bueno, se va preparando ya para nuestra maratón, porque a veces tienen que elegir si van a un lugar u otro.
0: Claro.
1: Y entonces hemos, inclusive con otras agrupaciones de otros lugares, también nos hemos estado poniendo en contacto.
0: Sí, la maratón de Buenos Aires, que por ella ha coincidido, pasó a septiembre. Igual está cerca la fecha para dos maratones.
1: Claro, nosotros siempre nos coincidía con la media maratón, que no, el año pasado ya no, estamos una semana con la media maratón de Mendoza.
0: Ahora está
1: de Buenos Aires.
0: Poco más.
1: Y ahora me parece que está igual y la maratón, sí, la maratón está como un mes después. Justo.
0: Bueno, acá dice saludos a Bruno, recién llego de correr, en este momento me engancho, éxito Cristian Mohamed.
1: El Cristian.
0: Aunque ha vuelto a correr,
1: Sí, sí.
0: Es fenómeno.
1: Una alegría, sí.
0: Bueno, mismo circuito, lo hablabas recién del tema de la inscripción, cómo va a ser, ¿en qué más se está trabajando?
1: Estamos trabajando en el tema de agregarle cosas que tengan que ver a lo mejor con el tema de la logística de cada uno de los corredores, ¿no es cierto?, en cuanto a los lugares donde tienen que ir, a adecuar las largadas, como son en distintos lugares, adecuarlas a la cantidad de gente que vaya a ir, ¿no es cierto?, y trabajar, bueno, en todo lo que es lo más periférico de la carrera, porque bueno, la carrera técnicamente la tenemos bastante bien armada desde el momento que certificamos los circuitos. Bueno, no nos podemos correr de, así que la tenemos bastante bien. El tema de señalizar, ¿no es cierto?, el circuito durante todo el trayecto, ¿no es cierto?, y colocar algunos, estamos viendo con el tema del toma de tiempo, si hacemos algún intermedio por ahí, y también estamos trabajando para ver si podemos hacer algún seguimiento de que para una carrera de calle no es tan importante en cuanto a la seguridad del corredor, pero sí de los acompañantes, de los corredores, de que sepan por dónde viene, por dónde no viene, así que estamos viéndolo a ver si eso lo podemos materializar.
0: Bueno, y en cuanto a esto, el otro día veía en la MIM, la Maratón Internacional de Mendoza, 10.000 personas fueron. mucha gente que llega del exterior del país, 25 países fueron representados en esa maratón, que tiene mucho, mucho tiempo ya, de 26 ediciones ya de la Maratón Internacional. El impacto en lo turístico. Yo charlaba en los hoteles o departamentos cerca de la entrada del parque, no encontrabas ningún lugar. O sea, habla de un movimiento, porque los mendocinos son los mendocinos residentes en la zona o cercanos, son los menos. El año pasado hubieron más de 4.000 extranjeros que en algún lugar vienen a parar. Digo, el impacto turístico lo está teniendo también la Maratón Ciudad de San Rafael, porque el año pasado fueron 500 o 600 competidores que llegaban de fuera del departamento.
1: Sí, nosotros inclusive el año pasado lo planteamos como, porque nosotros empezamos a indagar cómo hacer para, porque nosotros proyectamos la Maratón de San Rafael para que en años venideros tenga algún impacto de eso, porque lo hacemos con el, más allá de lo deportivo, no lo deportivo específicamente. Nuestra idea es que sea un aporte al desarrollo de la región, y el desarrollo de la región tiene que ver con lo turístico. Bueno, San Rafael es una ciudad turística y por eso estamos enfocados en que se vaya potenciando la maratón. El año pasado presentamos, lo que pasa, bueno, estamos en una época justo complicada, porque bueno, pero ya tenemos un proyecto de involucrarlo con el tema del turismo, que bueno, para trabajar en forma conjunta y enfocarnos más en el tema del desarrollo turístico, ¿no es cierto? Porque lo deportivo es como que lo tenemos bastante aceitado y bastante bastante bien con respecto a las demás carreras, inclusive tenemos hasta más potencialidades que otras en cuanto a lo técnico. Pero bueno, ahora tenemos que trabajar y estamos en eso. Lo que pasa es que estamos en un mal momento, porque hay que invertir para tratar de que venga gente del exterior. Y porque por ahí uno puede decir, bueno, que venga gente del exterior, corredores famosos, ¿no es cierto?, los Keniata, pero más allá de eso, la Maratón de Mendoza no tiene ese tipo de corredores, porque
0: no.
1: Ganan las maratones a lo mejor son de acá, de San Rafael, pueden ser de San Rafael, sí, también, que lo han sido.
0: Lo ganó Carlitos Becerra.
1: Claro, ganó de San Rafael. O de Mendoza o de del país, ¿no es cierto? Pero sí viene mucha gente del exterior a correr la maratón, pero con un fin turístico, inclusive viene con la familia y con... Y esto es lo que nosotros queremos tratar de...
0: Sí, el que viene, el otro día tuve la oportunidad de charlar con unas chicas australianas, o sea, y te resulta increíble, es decir, de Australia acá, claro. Sí, pero acá a Mendoza, sí, por el atractivo que significa el Aconcagua y otros puntos. San Rafael también venía con una excursión, la excusa era la maratón, pero desde Australia, con la familia.
1: Claro, nosotros ahora lo
0: que... Estás hablando de gente que tiene otro poder adquisitivo.
1: Exacto. Exacto, porque puede acceder y puede venir y elige un lugar donde... Pero para que lo elija lo tiene que conocer, uno lo tiene que promocionar. En eso estamos, en un proyecto con el municipio que está en marcha, ¿no es cierto?, de difundir este tipo de eventos deportivos, de difundirlos a nivel nacional, primero, que algunas cosas estamos haciendo, y después a nivel internacional, es decir, cómo llegamos a nivel internacional a difundir este tipo de eventos para que lo visualicen y poder empezar a traer. Pero para eso hay que invertir, y bueno, estamos trabajando en eso. Lo que no lo estamos trabajando en forma tan contundente, por un tema de recursos, uh-huh, porque hay que invertir en esto y hay que conseguir los fondos para poder viajar al exterior, porque esto, no hay otra manera de tener que viajar al exterior, contactar con los lugares correspondientes en diferentes países y empezar a traer gente de otro lugar. Que por ejemplo ahora nosotros tenemos la regata para fin de año, que a lo mejor la vamos a traer algunos extranjeros, algunos kayakistas del exterior, pero bueno, es nada más que por contactos en el exterior, porque no hay otra manera de,
0: sí, sí,
1: de poder visualizar eso. Pero nosotros eso no lo perdemos, porque nosotros desde que pensamos la maratón de un inicio lo pensamos en eso, en que sea una maratón que dentro de unos años sea conocida a nivel internacional, y así como van a las otras maratones que hay en el país, que son importantes también, que nosotros ya lo somos a nivel nacional, pero bueno, que trascienda más, y bueno, estamos en esa senda, ¿no?
0: Ojalá un día lo podamos entender, sobre todo el sector empresario lo pueda entender, porque mirando los grandes eventos deportivos del mundo, nosotros estamos hablando de la maratón, pero otros se pelean por tener la Fórmula 1, se pelean por tener el Mundial, y no es por ver un partido de fútbol. Tiene otra connotación.
1: Exacto, sí,
0: hoy
1: sí.
0: Hay ciudades que han crecido exponencialmente con el tema del turismo, Sevilla, por ejemplo, Valencia, con una maratón que es espectacular, y la cantidad de gente que meten. Está hablando de Valencia, ciudades grandes, Londres, ahora que metieron el récord del mundo absoluto, lo que le ha significado en términos económicos, pensando ya en el año que viene, claro, la cantidad de preinscriptos que hay, porque un muchacho que es genial batió el récord. Pero claro, bueno, trabajan para eso.
1: Trabajan para eso, lo tienen pensado, organizado, y invierten. Hay que invertir primero, porque si no, no se produce el clic ese, ¿no es cierto?
0: Claro, ojalá esto suceda en...
1: Sí, nosotros vamos a seguir trabajando
0: en UTN, ese sentido. Estado, privados.
1: Exacto.
0: Que sí, alguna vez intentamos que tenemos que trabajar
1: todos. Exacto, un conjunto, y tienen que los privados, el Estado, y bueno, nosotros como institución, nosotros y la gente, tienen que entender de que esto se hace para el bien común y para el desarrollo de esta región, en el cual después todos se benefician. Entonces, con un poquito cada uno, es mucho más fácil que tener que poner todo el esfuerzo en una sola institución, ¿no es cierto?
0: ¿Ya contactos afuera has tenido, de fuera de la provincia?
1: Sí, sí, estamos trabajando con Santa Fe, tenemos alguna agrupación de Santa Fe, de Buenos Aires, que a pesar de que está la media maratón de Buenos Aires, ya van a venir porque...
0: 23 bueno, de agosto.
1: Mar del Plata.
0: Ajá, la media maratón
1: 23 de agosto. Van a venir de Córdoba, tenemos de Córdoba, Neuquén, San Luis, sí, tenemos ya contactos bien fluidos, porque bueno, ya nos han visitado unas veces, y ahora también esos le comentan a otro, entonces tenemos algunas agrupaciones nuevas también que se han contactado, así que...
0: Bueno, de acá al 30 de agosto creo que vamos a estar en contacto,
1: sí, vamos con Dios mediante. A traer información más certera en cuanto a, bueno, inscripciones, y bueno, vamos a ir interactuando, porque bueno... Es importante el tema de la difusión, el tema del acompañamiento de la radio, que por supuesto siempre ha estado, y eso es importante, porque bueno, es un actor más, ¿no es cierto? Y muy importante. Nosotros, desde que empezamos a transmitir la carrera, hizo un clic con los locales, que antes no, al revés, protestaban porque le cortaban la calle porque pasaban unos pibes corriendo, unos chicos corriendo. En cambio ahora la gente ya la conocen, salen a la vereda, a la calle, a ver a los corredores, y eso hizo el clic desde que empezamos a trabajar en esto, transmitirla en forma directa, y entonces bueno, uno hace a la población, la hace parte del evento, ¿no?
0: Bruno, gracias por acompañarnos.
1: No, gracias a ustedes, y bueno, nos estamos viendo.
0: Muchísimas gracias, Bruno Romani, hablando ya de lo que será una nueva edición de la Maratón Ciudad de San Rafael el próximo 30 de agosto.

Última partida del programa, 4 minutos faltan para la... No, perdón, 9 minutos para las 3 de la tarde. Ya se viene el tercero, prepárate, Fabi, se viene el tercero. 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

Último bloque. Sagitario, cuide sus compañías y escuche los consejos de su pareja. No se lo piense más y permítase ese capricho. Vamos. Su tesón en el trabajo le reportará nuevas ofertas. Ojo, ojo, ojo. Alimentación inadecuada, Sagitario, cuídese. El número, el 21. Capricornio, clima conflictivo en el hogar. Sea un poco más tolerante por el momento. Momento ideal para realizar inversiones. No se asuste ante sus nuevas responsabilidades. Tendrá buena salud y mucha marcha. Capricornio, 61. Acuario, magnífico momento para el amor. No corra riesgos económicos, no es el momento. Situaciones confusas le causan incomodidad en su trabajo. Un baño caliente por la noche le aliviará del estrés. Relájese y masaje, súmele también. Acuario, el número, el 33. Y por último, Piscis, su buena disposición logrará una situación feliz con su pareja. Disponga de su dinero a su antojo, buenas perspectivas profesionales que acarrearán éxitos. Esa pequeña molestia no tiene ninguna importancia. Tranqui, tranqui, Piscis. El número, el 56.

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0: Hola, don Carlos. Buenas tardes. Ya dijo el signo Piscis. Justo ahí, cuando estaba preguntando, leímos el signo, ¿eh? Ah, ¿qué pasa? Buenísimo. Algo de Stevie Wonder. ¿Algo? ¿Qué tenías? ¿Tenías programado Stevie Wonder? Te lo cambio, ¿eh? Es un grande. Y cumpleaños, lo escuché esta mañana. Gracias por la buena compañía de Stevie Wonder. Bueno, fue el cumpleaños de Steve Wonder. Feliz cumple. Fabián Lacarra en la puesta al aire. La Chichi que colabora con la producción desde casa, todavía recuperándose de las nanas. Ya viene el Negro Osorio con Dalila desde Malargüe para la integración regional en el sur de la provincia, LB4 y LB19. Mi nombre es Carlos Díaz, por si no lo sabían. Tampoco es tan importante, ¿eh? ¿Nos estamos yendo? ¿Nos despedimos? A pasarla bien, gracias a todos por ayudarnos a conocer San Rafael. Hoy jugando en la plaza. Qué bonito que era jugar a la plaza. En el día del cumpleaños de Stevie Wonder. Nos vamos con él, Fabi. Ya está listo. Prepárate que se viene. Es el cierre. Chau, gracias. Que andes bien. Uy, qué bonito tema. Grosso, grosso. Stevie Wonder.

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1: Las 3 de la tarde en la República Argentina. Uruguay estudia un nuevo lugar para la planta que preocupa a Colón. El gobierno oriental notificó al argentino que analiza nuevas y otras eventuales locaciones para la futura empresa de hidrógeno verde proyectada para la ciudad de Paysandú. Esto provocó malestar en las autoridades provinciales y municipales y en empresarios vinculados al turismo de la ciudad entrerriana de Colón. El canciller Pablo Quirno expresó su satisfacción, pero aseguró que la región necesita mayor inversión. Crecen los casos de hantavirus en Salta. El informe de Claudia Slava desde Radio Nacional Tartagal.
2: Los departamentos más afectados son Orán y San Martín en el norte provincial. Así lo confirmó la jefa del programa de infecciones asociadas a la salud, doctora Paula Herrera.
3: En lo que va del año llevamos 16 casos de hantavirus desde la semana 1 de Antártica. La mayoría de los casos los tenemos en el departamento de Orán, que concentra la mayor cantidad de casos.
1: Imputaron a la falsa médica por la muerte de un paciente. Lidia Ojeda está detenida y acusada de homicidio y de ejercer ilegalmente la medicina en hospitales públicos de Chaco. El procesamiento es por la muerte de una paciente de 63 años en un centro de salud de Quitiliti. En la ciudad de Buenos Aires, temperatura 15 grados 6 décimas, humedad 42%, cielo cubierto. En Tierra del Fuego y el sur y la zona costera de Santa Cruz, el cielo está mayormente nublado y se esperan lluvias para el extremo sur de esa región.
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0: Black, che, qué iluminación que tenemos ahora acá en el estudio mayor de la radio. Todo blanquito, todo blanquito. Me hicieron caso, ¿no? Que me hacía falta luz, mirá. Claro, claro, claro. Aquí estamos, damas y caballeros. Hola, hola, hola. 3:08 p.m. en toda la República Argentina estamos arrancando esta cita nuestra de cada tarde aquí en el aire de LV4 y en el aire de LV19. Ya vamos a... ahí me veo, se me ven las manos, nada más, mirá, a ver, allá. Ya vamos a ir corrigiendo ahí para que aparezca pantalla partida, obviamente, pero la tengo a ella y vamos ya presentando todo el equipo. Primero, en el control central, haciendo de las suyas, damas y caballeros, Fabián Lacarra. Hola, Fabi. Que anda en modo creador el Fabi. Hoy vamos a compartir algo. Vamos a compartir algo en un ratito. Se está cocinando ahí, vamos a ver si termina de cocinarse. Que nos va a encantar a todos. Así que bueno, el Fabi Lacarra en el control, ahí la veo a ella. Verde, que te quiero verde.
1: Desde Esquivel Altavo 55, sí. Gracias, gracias por estar. Gracias a Tienda Blanco y Negro, que dice sí también a la tarde de la radio. Desde el corazón de la Avenida San Martín, allí está Sebas y un gran equipo acompañándonos con Tienda Blanco y Negro. Gracias a Casa Coligüe también en sus dos direcciones, porque usted sabe que está...
0: Bueno, ahí está vendiendo. Ya cuando me digan, la presento a ella, damas y caballeros. Mi nombre es Jesús Osorio, como siempre, un placer de compartir la tarde de la radio juntitos, aquí hasta las 18:45. Con muchas ganas de compartir, obviamente, este momento, de charlotear, de informarnos, de pasar la tarde de juntos, básicamente, ¿no? Siempre. Potenciando el sur mendocino y contándote lo que tenés que saber en este ida y vuelta que propone la radio. Está habilitado el 2604-379797 para que juntos vayamos, bueno, ahí, charloteando, como nos gusta decir, ¿bien? Que nos cuentes cómo viene tu tarde, sale siesta, sale tarde de trabajo, en casa. ¿Qué nos contás? ¿Qué tenés para decirnos? Vamos a arrancar musicalmente, ¿le parece? Ahí le mandé algo, mire, Fabi, el control. Vamos a arrancar así y a la vuelta ya voy a estar con Dalila, con todo el equipo de LV19. Bien, para que comencemos a potenciar aún más el sur mendocino. Por acá voy con los primeros saludos. Mira, Juana nos está escuchando. Bendecida tarde. Hola, lindo, dice. ¿Me puedo decir cuándo es la feria de Cáritas de la calle Paula Albarracín? Ya te cuento. Saludos para Martín, que también dice, por acá se trabaja, nada de siesta. Saludos para Cristina, que va terminando su jornada laboral, camino a casa y escuchándonos por acá. A todos los que se van sumando, buenas tardes, bienvenidos al aire de LV4 y al aire de LV19. Ciro y los persas, en el comienzo. Esto es similar. Ok, así arrancamos. Bienvenidos.

0: Hay días para hacer mirar. Y hay días, días y días. Empezando por Carlos Díaz, que recién se va. Hay días, ¿no? Y lo importante, yo creo que está bueno este ejercicio de entender que a veces todo se trata de que son días. Porque, decime si más de una vez, seguramente te pasó algo que por ahí no esperabas, algo que te cambió la rutina, y depende de cuán rutinario seas en tu vida, por ahí viste cuando algo te desordena un poquito, te pones de los pelos. No, tranquilo, hay días, son días, nada más. Y en este día, 13 de junio, celebramos que estamos juntos como cada tarde. Le doy la bienvenida a ella, que la veo con el mate en la mano, ya preparada. Doña Lila Vázquez, ¿cómo anda, querida compañera, amiga? ¿Cómo anda? Hola, hola.
1: Buenas tardes, compañero. Todo bien, todo bien. Sin mi gin tonic yo, pero con matecito, como bien dice. Ideal para la siesta.
0: Siempre. Infaltable. Una linda jornada que tenemos por acá, muy similar a lo de ayer, un poquito quizás, unos grados menos, pero sigue siendo una linda tarde. 20 grados 5 décimas le cuento por aquí. ¿Por ahí?
1: Bueno, por acá un poquito menos, según lo que estábamos viendo en el parte de la hora anterior, 13 grados 8 décimas, ese es el parte. La humedad 48% y del sur a 6 kilómetros en la hora llega la brisa. Un día de miércoles hoy. Estaba escuchando eso que decía, hay días en los que te dice, sí. ¿Para qué me levanté? Y hay otros días que nos sorprenden gratamente. Es el mejor día de mi vida hoy. Sí. Esperado muchas veces, ¿no?
0: Tal cual. Es un ejercicio, calculo, que a veces no siempre sale, otras veces salimos victoriosos y otras veces no tanto. Es más, qué sé yo, termina el día y decís, menos mal que terminó este día. De terror fue este.

0: Pero eso, claro, eso no, no, no quita, creo, no quita de que hay que entender, ¿no? Que son días. Hay días que quizás ponele suerte, ponele el nombre que vos quieras, pero hoy ponele no te salió ni una. Ok, listo. Ya fue, embroncate, enojate, no te vayas, y esto por ahí lo aprendí hace muchos años, mirá, sí. A la cama enojado o enojada, no hay que acostarse enojado.
1: Tal cual, sí, coincido plenamente, no hay que ir a acostarse enojado, es más, esto siempre lo decimos, la vida nos da segundas oportunidades, mañana será otro día, dice el refrán, y hay que arrancar así, y bueno, si se va a medida que van pasando las horas complicando la situación, y bueno, de eso está hecho la vida, de altibajos, sino que aburrido serio.
0: Claro, imagínate vivir así en una meseta constante. ¡Qué aburrido! ¡Qué aburrido! Exacto. Bueno, compa, le cuento. Por acá está Fabi Lacarra en el control. Aquí es.
1: Hola, Fabi.
0: Ahí está, mirá. Así se presenta. Arrasando. ¡Epa! Oye, papi, dámelo todo. Muy bien, así con esta... ¿Con qué se va a presentar ella? A ver, vamos... Quiero escucharla. ¿Cuál sería su carta de presentación para
1: yo
0: esta...?
1: Yo le tengo a uno a esta, porque acá le hicimos el Karina Bombón Ferrada, así es que debe estar el bombón asesino.
0: Sí, poner el bombón, me pongo a bailar arriba de la mesa.
1: A ver, Cari, ¿cómo se presenta esta tarde de miércoles usted? A ver... Allá viene, mire cómo viene.
0: Bicicleteando, pedaleando la tarde con Cari.
1: Así llegó. No va a hacer nada, dice.
0: Hoy no me piden nada.
1: Igual ahí viene, en una bici, ella en una moto viene, descontrolada.
0: Claro. Sin RTO, sin registro. Hola, Karina Valeria, compa querida. La saludamos acá desde LB4. Un placer compartir la tarde con ustedes. Y bueno,
1: me
0: y
1: mueve
0: con...
1: la manito así.
0: Muy bien, un gran saludo, compañera querida. Y bueno, el placer, como siempre, de compartir la tarde con todos aquellos que ya van dando el presente, como Juana, como Sandra Beatriz, que dice, hola Jesús, trabajando, salgo a las 16, porque recién decía, ¿no? Bueno, por ahí lo que repetimos cada tarde, aquellos que están descansando, que se van a sumar más tarde, aquellos que resignan la siesta, aquellos que trabajan, como Sandra, Nelia también, saluda y manda saludos para todo el equipo, gracias Nelia, Ingrid también dando el presente, sigo disfrutando del programa, Belu dice, hola genio, por acá no hay siesta, hay laboro acompañado de un café. Gracias por la compañía diaria desde muy temprano. Belén, que está haciendo, por lo que veo en la foto, está haciendo tipo de costuras o creando. Veo una prenda, veo la cinta métrica, sería, ¿no?
1: Claro, sí.
0: Y un jabón puede ser, el jabón es para marcar, ¿no?
1: Es para marcar, claro, cuando no hay tiza, viene el jabón. Se marca de 10 también.
0: Sí, claro. Así que bueno, Mari dando el presente, nos desea una tarde genial, nos escucha por internet. Bueno, primeros que se van sumando al 37-97-97 en este miércoles, 13 de mayo, me está titilando la luz. ¿Para qué voy a...? A ver.
1: Acabaría tranquilo, yo sigo acá haciendo ruido, no lo veo, pero... Después me cuenta qué fue, qué
0: ahí
1: le
0: está.
1: Pasó.
0: No, era el... Había que darle un poquito más al pote. Era eso, compa. Así que bueno, tenemos mucho para compartir hasta las 18:45, querida Darila, mucho.
1: Muchísimo, así es que bienvenidos los que van llegando, los que se suman a esta hora de la tarde, los fieles, los siesteros y los que no, que van a dormir siesta pero que también se llevan la radio hasta que el pícaro sueño los invada. Bueno, gracias, bienvenidos.
0: Bien, hablando de la siesta, viste que en esta hora largamos siempre un temita y después habilitamos la charleta a las 4:30, pero le pregunto a usted, porque la ciencia se ha pronunciado al respecto, pero no me googleen, dale, no sean malos. ¿Cuánto cree usted que es el tiempo ideal, recomendado hasta por especialistas médicos, para una buena siesta?
1: Sí, es poquito, a veces nos abusamos, pero los especialistas dicen minutos, menos de 30 minutos. ¿No?
0: 15, 20 minutos me larga el Fabi por acá. Yo escuché por ahí 45 minutos, está bien.
1: Menos de 30 había elegido, porque vio que después uno se levanta como perdido cuando duerme mucho la siesta.
0: Sí.
1: Es más, hasta a veces más cansado de lo que se acostó.
0: Total, creo que todos vamos a coincidir con... Te clavaste una siesta de 3 horas, te levantás como bombado, como desganado.
1: Igual, no sabe dónde está.
0: A mí me pasa, en lo personal, que no soy una persona que concilia el sueño de manera rápida. Pero es algo que pasó toda la vida. Salvo excepciones, ¿no? Donde estás fusilado y ya no das más que llegás y apoyar la cabeza, pero son excepciones. Pero mayormente me cuesta conciliar el sueño, pero de toda la vida, ¿no? Que no es bueno, claramente. Pero hay gente que envidio de una manera, me da una rabia, una cosa así, que apoyan la cabeza y se duermen. ¿Cómo hace? Tienen un botón en la cabeza, un interruptor que hace...
1: Listo. Es más, se puede despertar 20.000 veces en la noche, pero apoya una vez más la cabeza en la almohada y ya está roncando.
0: ¿Cómo hacen?
1: No sé. Nuestro organismo. No sé, sinceramente. Pero sí, hay muchos que lo envidian.
0: Sí, yo creo que ahí juega un papel fundamental la mente.
1: Puede ser.
0: Si vos, si tenés una cabeza como inquieta, pensando siempre cosas y en la mayoría boludeces, si te acostás pensando cosas, no te dormís.
1: Claro, claro, puede ser. Mente tranquila, mente
0: creo.
1: Paz.
0: Pero bueno, che, tiran ahí, vamos como para ir viendo qué creen ustedes con respecto a la siesta, por más que no la duermas ahora, por más que nos encontremos cada siesta, ¿cuánto crees que es ideal? Y vamos a ver qué dice la ciencia, que se ha pronunciado al respecto más de una vez. Puede que no te guste la siesta también, puede que alguna vez escuchar y no, chicos, la siesta es una pérdida de tiempo, lo mejor es desgastarse durante el día y llegar a la noche cansado y dormir, dice. Él lo aplica así, dice. ¿Viste como cuando los bebés dicen que no hay que hacerlos dormir durante el día porque si no, la noche no duermen?
1: Se les cambia el sueño.
0: Bueno, okay. Vamos a ver qué dice la gente. Mientras tanto, Karina Valeria quiere tirar magia musical desde sus manitas.
1: A besos, deditos mágicos, Karina, a ver...

0: eterno. El Vallanoa. El Vallanoa. Y la Marcela Morelo haciendo... A la vida, la, para toda. 15:35 en toda la Argentina. Bienvenidos a los que se van sumando. Minuto a minuto. Al 2604-372727. Nos encanta, Dalila, querida compañera, escuchar la voz de nuestra gente, ¿no? Porque es una forma como de acercarnos un poquito más, ¿verdad?
1: Por supuesto, siempre es lindo escucharlos, sumarlos a esta linda mesa que tenemos aquí, que cada vez va sumando más gente, así es que bienvenidas esas voces.
0: A ver, ¿quiénes son los primeros que se van sumando? Fabi, por ahí, a través del WhatsApp, en Chiqui, por acá me sale. ¿Qué tenés para contarnos, Chiqui? ¿Qué haces a esta hora escuchando la radio? Hola.
2: Hola, Jesús, buenas tardes, ¿cómo te va?
0: Ah, no es Chiqui.
2: Nunca me
0: Chiqui.
2: Acuerdo de copiar el número de teléfono de la Radio Malargüe. Que la hija mía estaba en las leñas, guía. Estaba escuchando la radio de Malargüe.
0: Ay, qué lindo.
2: Así que todavía está escuchando un ratito más, así que... Y se venían. Un saludo a Karen Fuster, de parte de su papá y su mamá, Chiqui y Nini.
0: Ahí está. Bueno, qué lindo. La nena está trabajando de guía en las leñas. Ajá. Qué bien.
1: Bien. Un saludo. Bueno, bienvenida.
0: ¿Cómo están las leñas a esta hora, compa?
1: Ya le digo, las cámaras, que yo sepa no hemos tenido, tuvimos la nevada, pero ahora ya no, ahora ajá. Ya no, pero ya mismo sí. Vamos a entrar en vivo a través de las cámaras, ¿no? De las leñas. Espere.
0: Le están llamando.
1: Ya está las cámaras. La gente de las leñas me dice, mira, acá te mando las cámaras para que veas cómo está a esta hora. De paso le contamos a la gente que lo pueden seguir ellos también. Es laslenas.com y allí ingresan a la cámara en vivo y durante todo el año pueden chequear cómo está, si ha nevado, si no, si está nevando, qué condiciones meteorológicas hay. Así es que, bueno, recomendado también. Está abriendo. Pero bueno, lo pueden agendar. Pueden agendar la página web. Es laslenas.com/cámara en vivo y allí pueden...
0: Ahí estoy viendo. Ay, qué lindo sería que...
1: Allá veo, a mí todavía me está dando vuelta actualizando.
0: Está re verde, che. No hay nada de nieve.
1: Nada. No, nevándose poquito, pero fue leve.
0: Claro, se ve ahí en la montaña, en los picos, algo blanquito, pero no está tranquilo, está verde. No veo gente, che, moviéndose, están todos guardados.
1: Están durmiendo la
0: siesta. Hola, las leñas, el del Hotel Piscis al confesionario, el encargado del Hotel Piscis al confesionario.
1: Gran hermano, somos 27 los que estamos mirando a esta hora, pero a mí todavía no me abre la página, mire.
0: Ajá, somos 27, ¿verdad? Somos 27 los que estamos chusmeteando en vivo en laslenas.com, ahí está. Bueno, Marcelo, por acá nos dice, una hora es espectacular, con respecto a la siesta, mira, una hora es espectacular, dice. Ajá. Hola chicos, yo duermo la siesta no menos de 3 horas. Alberto, por ser... Albertito.
1: ¿Y a la noche duerme también?
0: Claro. Hola chicos, yo por ahí duermo 3 horas. Y no sé si es la mañana o la tarde. Ni sé ni dónde estoy, Alejandro Los Claveles.
1: Se levanta perdido a uno cuando se levanta de la siesta y ha dormido tanto.
0: Hay mucha gente que hace uso de la famosa siesta como si fuese una...
1: Sanadora.
0: Sí, como si fuese una ruleta rusa, que es esa siesta que puede ser 45 minutos, 15 minutos o 3 horas.
1: Lo que ve. Cuando hay obligaciones... Y uno se lo puede permitir en buena hora.
0: Claro, viste, si voy a acostar una siesta sin alarma, que sea lo que tenga que ser. Hola chicos, a mí con 20 minutos de siesta me parece que dormí 2 horas. Y si duermo mucho me levanto tontada. Y en la noche me cuesta mucho dormirme. Soy Luisa, yo me acuesto pero no duermo. Los escucho a ustedes. Ay, qué lindo, Luisa.
1: Qué linda.
0: Buenas tardes, nos dice Mauri, por acá Mauricio. Ingrid nos cuenta que ella es de esas personas que se acuesta y se duerme. Pienso que podría invernar tranquilamente acá. ¿Podría ser algún tema de Gieco? Gracias, saludos, ok. ¿Qué más nos cuenta por acá? Con respecto a la siesta. Hola, buenas tardes, mis queridos compañeros de la tarde. En cuanto a la consigna, un día me levanté a las 7 de la tarde, en invierno, asustadísima, creyendo que se me había hecho tarde para ir a trabajar. Y en un momento mi mente, recalculando... Recalculando. A modo GPS. En un momento en mi mente recalculando quién soy, dónde estoy, quién es, cuándo fue, dice, jaja. Qué feo, por Dios. 3 ataques de pánico al hilo, dice Mero. Bueno, y ahora me pueden pasar un tema que quiero recordar a mi padre, que nació en el Puerto General Belgrano de Buenos Aires. Un tanguero hermoso que me enseñó el arte de esa música. Me gustaría escuchar a Julio Sosa, Mano a Mano. Hemos quedado. El lunfardo y la poesía que tiene ese tango es impresionante. Nos dice por acá Noemí. Qué bonito.
1: Precioso.
0: Qué bonito. Sí. Es verdad.
1: Bueno, por acá yo tengo varios también, mensajitos. Pero cuéntame, ¿qué voy a contar?
0: No, que digo, es verdad esto, porque creo que, no sé si a usted le pasó, sobre todo en época invernal, donde la cita de la tarde está oscuro, decir despertarte y no sabes si es de madrugada, si es la mañana, viste que te levantás como totalmente desorientado. Sí. Es fea la sensación.
1: Tal cual. Exacto. Bueno, yo, como le decía, generalmente suelo dormirme apenas apoyo la cabeza en la almohada. Pero en la siesta del invierno, el hecho de estar con los pies helados me complica dormir. Si no me caliento los piecitos, no me puedo dormir. No sé por qué, pero bueno, es la siesta, la noche no.
0: En la siesta, si no tiene los pies calentitos, no se duerme.
1: Es calentito, no tiene que estar calentito, si no, no. Y doy vueltas para un lato, para el otro.
0: Bueno, ¿y qué le cuenta por ahí la gente? ¿Qué le cuenta?
1: Acá dice, hola, buenas tardes. Acá estamos escuchando, yo no duermo, pero de reposo, escuchando la radio. Marce también por aquí presente, nos manda postal de las leñas. Yo también, dice, es otra de las que estaba mirando en vivo las cámaras. Hola, Dali Jesús. Recomiendan dormir 20 minutos la siesta, pero a mí no me alcanza. Yo duermo 1 hora y media, 2 horas, dice Patricia. Muy bien. Hace uso y abuso de la siesta. Hola, Dali Jesús. Mirá lo que encontré, dice, hoy al mediodía, cuando regresaba a Malargüe, Manu del Sosneado. Un choiquecito es. Muy bonito.
0: Qué bien, qué bien.
1: Hermoso. Déjenlo ahí en la naturaleza, Manu.
0: Perfecto.
1: Mire qué lindo hallazgo.
0: Qué bien.
1: Ahí está, regresaba de Malargüe y tuvo semejante hallazgo. Bueno, hay varios mensajitos más, pero lo dejo a usted que siga, ¿verdad?
0: Sí, muy bien. Bueno, ya en un ratito, antes de cerrar esta hora, vamos a ver qué dice la ciencia con respecto, fundamentalmente al tiempo, más allá de los beneficios que por ahí podemos llegar a conocer. Saludos para Olga, que nos escucha. Hola chicos, ¿qué tal? Jesús, Fabián y Dalila. Tal vez media hora estaría bien para dormir la siesta, nos apunta María por acá. Bueno, hola Jesús, dice Antonio. Perfecto, Antonio. Mauricio me pide el correo donde ofrecen trabajo con un transporte. Bueno, van a las 4 y... No sé si sigue estando, Mauricio, bancame. Si estás escuchando la radio, a las 4 y 20, en un ratito, se vienen clasificados laborales y hallazgos y extravíos. Hola, chicos. Qué voz dulce tiene la chica de Malargüe, dicen por acá.
1: De la siesta.
0: Hola, chicos. Yo por acá, por tomar unos mates con tortita. ¿Qué tortita, Eduardo, el bicicletero enmascarado, tiene una tortota gigante de
1: jamón. Tortaza.
0: Sí, esa con azúcar quemadita arriba.
1: Qué rico. Convide.
0: Claro. Hola, Jesús, buenas tardes. Acá estamos escuchándolos. Yo no duermo, pero reposo. Soy Marcelo de Malargüe, muy oyente de mi radio LB19 y de mi locutora favorita. Este tiene un club de fans. ¿Cómo hace la gente? Yo no duermo, pero reposo. Es la famosa me estiro un ratito sin dormir. Así.
1: Claro, eso, descansa.
0: Descansa. Sí, tal cual. Reposa.
1: Cabecear un poquito.
0: El famoso cabeceo. Hola amigos, muy buen programa. Yo cuando empiezo los fríos no duermo siesta porque me levanto de mal humor, dice el Rafa por acá. Qué grande. Bueno, ahí está, como para arrancar, interactuando un poquitito. Tenemos info para compartir, mucha cosa buena. Hasta las 18:45. Bueno, así que quédense pegaditos a la radio, a través del LB4, AM620, FM97.3, LB4.com.ar por el streaming, y también nos pueden escuchar por la clásica AM790.
1: Exactamente, estamos también por lb19.com.ar. Y si me permite, antes de la música o lo que venga, porque de 13 a 15 tenemos aquí el servicio comunitario. Pero Secundino dice, no alcancé a llegar al servicio comunitario. Nos manda un comunicado, así es que cumplimos también, sí, como siempre. Secundino comunica a Simón Correa que le tiene unas chivas encerradas, solicita que vaya a buscarlas. Reiteramos entonces, Secundino comunica a Simón Correa que le tiene unas chivas encerradas, solicita que por favor vaya a buscarlas.
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0: Fonseca, chico, Fonseca, qué clásico, qué clásico. Te mando flores. Bueno, estamos a 8 minutos para llegar a las 4 de la tarde en todo el país. Bienvenidos a los que se van sumando. Saludos, Mauricio. Horacio dice que él... Qué pícaro que sos, Horacio. Sos bastante pícaro en vos. Dice que él calienta pieza a domicilio por las siestas. Mirá vos, qué servicio, ¿no? Acá no trabaja el que no quiere. Hola chicos, yo no duermo siesta, pero sí a la noche apoyo la cabeza en la almohada y automáticamente me duermo. Me programo y arranco el día a las 6 a.m. Carla, por acá nos dice, gracias. Hola, buenas tardes, yo me acosté y estaba Carlos Díez y recién me despierto y están ustedes. O sea, que dormí 1:45. Ahora, unos ricos mates apunta Isabel por acá, compa. Bueno, ahí está. ¿Sabe qué dice la ciencia con respecto, bueno, a todos los beneficios, pero puntualmente al tiempo que la duración ideal para mejorar el rendimiento cognitivo y el estado de alerta, que el tiempo ideal es entre 10 y 30 minutos, conocida como power nap. Siestas cortas, de 10 a 20 minutos, evitan la inercia del sueño, es decir, el aturdimiento, y aumentan la energía. Mientras que superar los 30 hasta los 60 minutos puede causar sueño profundo y fatiga. Y esto tuvo que ver, por ejemplo, con la siesta de la NASA. Un estudio de la NASA reveló que una siesta de 26 minutos... ¡Ay! ¿Por qué 26 y no 30?
1: Me gusta, 25.
0: O 25. Claro. Bueno, 26. Mejora el rendimiento en un 34% y la alerta en un 54%. Lo ideal es tomarla a primera hora de la tarde, preferentemente entre las 13 y las 15. Y bueno... ¡Uy, perdón! ¡Uy, se me vino un...
1: Hacelo tranquilo.
0: Un palito del mate.
1: Un traguito
0: de... Y bueno, dormir más de 60 minutos puede provocar la inercia del sueño y en adultos mayores, siestas muy largas, podrían indicar problemas de salud. Así que bueno, lo ideal sería entre 10 y 20 minutos. A mí me parece muy poco, perdón, señora ciencia.
1: Bueno, sí, pero ahí están las explicaciones. Y la gente también lo decía, ¿no? Es como que se levanta aturdido cuando duerme de más.
0: Sí, bueno. yo creo que sí. ¿Tenemos tiempo o estamos muy jugados para las efemérides?
1: Y 5 minutitos. ¿Hay muchas hoy? Sí, son varias.
0: ¿La dejamos para después las 4, le parece?
1: Dele.
0: Sí, la dejamos para las... Porque hay una con música y demás. Estén atentos todos, absolutamente todos. Porque hoy no va a ser un día más para Mejor de Tarde, los amigos del aire, para LB4 y LB19. Hoy vamos a conocer el jingle oficial de vuestro programa, compañera.
1: Ah, bueno, pero está full la producción.
0: Están con todo. Están con todo. Nuestro músico, Fabi Lacarra, ahí fue, por ejemplo, el encargado de la letra. Ajá. Y también de definir el género, la rítmica. Él es músico. En el músico, lo sabe.
1: Ah, por Fabi, sí, me dijo, me ha contado.
0: Así que está, ¿no? En un ratito, está para salir. Vamos a conocer y queremos que ustedes del otro lado den sus impresiones para este jingle oficial que van a escuchar en cada programa, en cada apertura que tengamos juntitos. Así que bueno, ahí largo es así.
1: Ahí está, la dejo picando.
0: Sí. Jingle, escuché 10 segundos, apenas. Me encantó.
1: Bueno, ya le vamos a dar aquí el visto, nuestro veredicto. Mm. A ver si sí, está bien. ¿Usted nos va a gustar?
0: Yo creo que sí. Bueno. Yo creo que y que no solamente a nosotros nos va a gustar, a la gente también.
1: Bien.
0: Quizás estoy hablando desde el deseo, ¿no? Pero está muy bueno, posta. En un ratito se viene el jingle oficial de esta fusión que hemos abrazado y ustedes también del otro lado. Por eso en un ratito, apenas arranquemos la próxima hora, porque cerramos musicalmente y lo hace Karina Valeria, ¿le parece, compa?
1: Sí, me parece muy bien. Allí está Cari preparadísima entonces para llegar con este tema a las noticias.

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1: Las 4 de la tarde en la República Argentina. Incautaron más de 300 kilos de cocaína en Santa Fe, informa Pilar Guala desde la emisora de Radio Nacional en la capital provincial.
2: El operativo se produjo en la localidad de Villa Eloísa, departamento Iriondo, donde efectivos de la Fuerza Federal detectaron la maniobra a tiempo y encontraron los ladrillos de cocaína en la aeronave. El piloto y copiloto, ambos de nacionalidad boliviana, fueron detenidos tras una persecución que protagonizaron los gendarmes con los ocupantes de los tres vehículos que aguardaban la carga contenida en la avioneta y que intentaron escapar. Esta mañana se realizaron 6 allanamientos en distintos puntos del sur santafesino con el objetivo de detener a los integrantes de la organización vinculada al narcotráfico y denominada Los Bilbao, que estaría detrás de esta maniobra y que es investigada desde el año pasado por la Justicia Federal.
1: El Ministerio de Capital Humano abrió cursos virtuales para docentes. La propuesta está dirigida a maestros de nivel inicial, primario y formación docente y busca fortalecer la formación en enseñanza de la lectura y la escritura. La inscripción estará abierta hasta el 24 de mayo y cada docente podrá anotarse en hasta 3 cursos como máximo. Para conocer la oferta, los especialistas y las temáticas de esta propuesta formativa pueden consultar en la página web de la Secretaría de Educación. La información deportiva con Nicolás Álvarez.
3: En la continuidad de la Copa Argentina, a partir de las 4 y cuarto de la tarde en el estadio de Temperley, van a jugar Platense frente a San Martín de San Juan.
1: En la ciudad de Buenos Aires, cielo cubierto, temperatura 16 grados, 8 décimas, humedad 39%.
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0: El fotón que acaba de mandar Dalila por acá. Ya vamos a armar el collage para el estado de WhatsApp. Diosas del Olimpo. Bienvenidos a esta nueva hora. Tenemos acá fotito, Fabia. Hacemos la fotito de los cuatro. Estamos acá andando. Andando radio, diría Carlos Díaz. Bienvenidos a esta nueva hora. Compa, las 4:09 minutos en todo el país.
1: Qué rápido que pasa el tiempo. Sí. Bien, ya tenemos una horita adentro.
0: Así es. Adentro. Adentro. Bueno, para, no la quiero hacer tan larga. ¿Estamos preparados para este momento, para este punto de inflexión en la radiofonía sureña?
1: La quiero escuchar. ¿No has estado con Cari todo el rato pensando a ver cómo será? A ver, ¿qué
0: ¿cómo sonará?
1: El Fabi.
0: ¿Cómo va a sonar? ¿Qué dirá?
1: ¿Por dónde? Mira.
0: Claro, ¿qué dirá? ¿Qué intentará transmitir este jingle que vamos a conocer en este 13 de mayo? ¿Estamos preparados, compa?
1: Por supuesto, siempre.
0: ¿Listo, Malargüe? ¿San Rafael? ¿Todo el mundo?
1: San Rafael.
0: Bueno. Agarren el TDK, el cassette, póngalo. Póngalo ahí. En boca, apriete rec, grave, porque le presentamos el jingle oficial, la canción que engloba, que encierra, que intenta transmitir todo lo que significa esta fusión de cada tarde entre LB4 y LB19, entre los amigos del aire y Mejor de Tarde. Hacemos la cuenta regresiva entre los dos en, compañera, 3,
1: 2,
0: 1,
1: ¡1!
0: ¡Jingle!

0: esta parte donde entramos nosotros, vamos a entrar acá tarde. Hola, hola, hola. ¿Qué le pareció, compa?
1: Hola, qué lindo. Me encanta, me encanta, me encanta. Buen ritmo, buen género, la letra también increíble. Estamos todos.
0: Estamos todos, por supuesto. Sí, la letra me pareció... La letra es toda, toda la letra de... De Fabi Lacarra.
1: Fabi Lacarra, qué genio. ¿Y la música?
0: Y la música... De coverísima. Pero me gustó porque arranca, sintoniza el dial donde el ruido se calma. 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
1: ¡Oh! A un abrazo, compañero. Qué lindo que suena. Hermoso.
0: Muy bien, me nos encantó. ¿Qué dicen ustedes ahí del otro lado, Malargo y San Rafael? Este jingle, el jingle, también es de ustedes, por supuesto. Sí,
1: claro.
0: Es de ustedes. Vamos. Bien, lo van a escuchar todas las tardes. Lo vamos a poner 15 veces por tarde.
1: Que se lo aprendan.
0: Hasta que se lo aprendan. Lo podemos pasar, se lo podemos vender como ringtone. Para que lo tengan en su teléfono polifónico.
1: Claro, y cuando pasen los años escuchen este jingle y digan, ah, ¿te acordás cuando el Jesús y la Dalila hacían un programa en la siesta?
0: Ah, qué lindo.

0: Daniela, de buscarle como un nombre, pero también creo que en esta fusión tiene como un sentido, ¿no? Los amigos del aire en Mejor de Tarde. Me gusta.
1: Sí, como decimos siempre, uno lo pasa mejor de tarde cuando está con amigos. Sí. Y si son amigos del aire, mucho mejor.
0: Tal cual. Así que creo que los nombres unidos suenan más bonitos todavía. ¡Wow! ¡Qué lindo! ¡Me encantó! Dice Chiqui por acá. Nélida, felicitaciones, hermoso tema. Mari, bellísimo, genial, felicitaciones, me emociona, dice. ¡Ay, qué lindo!
1: No.
0: Bueno,
1: vamos a escuchar todos los días cuando arranquemos seguro.
0: Sí.
1: Seguro
0: que va a estar. ¿Quién dice que durante la mitad del programa puede llegar a zona de web? ¿Qué es?
1: Bien, claro.
0: ¿Por qué no? ¿Por qué no? Bueno, gracias a todos ahí por estar. Las 4:15, ¿quiere que hagamos un repasito, compa? Lo que ha pasado un día como hoy, pero de un tiempo atrás.
1: Vamos, siempre es lindo viajar en el tiempo y buscar lo que sucedía un día como hoy. Un 13 de mayo, por ejemplo, de 1881, nace en Buenos Aires el médico Enrique Finocchietto, quien se destacó como docente, investigador e inventor de un gran número de técnicas e instrumentos de cirugía. Don Enrique Finocchietto.
0: Muy bien. En 1914 nace en Alabama, Estados Unidos, el boxeador Joseph Louis Burrows, apodado el Bombardero de Detroit. ¿Tenés un apodo? Siempre me llamaron la atención de los apodos de los boxeadores, son muy buenos.
1: Ay, sí, hemos hecho aquí programa de ¿cuál sería tu apodo si fueras un boxeador?
0: Es buenísima, es muy bueno, los apodos son muy buenos. Campeón del mundo de los pesos pesados durante 11 años y 8 meses entre el 37 y el 49, récord que hasta hoy no ha sido superado.
1: Bueno, lo recordamos también entonces. En 1939, un día como hoy, nace en el distrito de Brooklyn, en New York, Estados Unidos, el actor estadounidense Harvey Keitel, quien ha trabajado en más de un centenar de películas. Fue premiado en España, Italia y Alemania y nominado también al premio Oscar 1991 como mejor actor de reparto en el film Bugsy. Y sobre el mafioso Benjamin Siegel.
0: ¡Ay, mafioso! En 1948 nace en La Habana el actor, director, teatral y dramaturgo argentino José Pepe Cibrián Campoy, uno de los más destacados autores de teatro musical en la Argentina.
1: Bien, me salto porque ese lo vamos a dejar para ir con la música y me voy al año 1960 cuando nace en la ciudad de Corrientes el ex mediocampista ofensivo Alberto El Beto Márcico, quien a lo largo de su carrera marcó 132 goles en 616 partidos. Fue campeón de la primera división del fútbol argentino en Ferrocarril Oeste y también en Boca Juniors.
0: Qué grande el Beto. En 1970 se estrena en Nueva York el documental Let It Be sobre The Beatles, el quinto film de la célebre banda británica de 81 minutos de duración. Vos sabés que el documental, al que originalmente se llamó Get Back, ganó el premio Oscar de 1970, la mejor adaptación musical por la canción justamente Let It Be, pero ningún Beatle, ninguno, acudió a recibir el galardón.
1: De plantón.
0: Una curiosidad, pegaron el faltazo de una.
1: Bueno, en 1981, el terrorista turco Mehmet Ali Aka, del grupo de ultraderecha Lobos Grises, hiere al Papa Juan Pablo II al atacarlo a balazos en la Plaza de San Pedro del Vaticano a finales de 1983. El pontífice lo visitó en la cárcel, conversó con él y lo perdonó. Sucedió precisamente como bien se había anunciado en una de las apariciones de la Virgen de Fátima, un día como hoy, Día de la Virgen de Fátima.
0: Y también, por último, bueno, moría a los 78 años en Buenos Aires Delia Parodi, quien fue colaboradora de María Eva Duarte de Perón y una mujer muy destacada en esa beta feminista peronista que tuvo la Argentina. Moría en el 91. Y por el lado de la música, está cumpliendo 76 años este tipo que nacido sigo prácticamente de nacimiento, ¿no? Eso

no le quitó ser un niño prodigio y luego, obviamente, un gran, gran músico, instrumentista, toca la batería, el bajo, la conga, el piano, la armónica, el teclado. Ha ganado premios por allá, por acá. Ha sido muy, muy activista en muchas cuestiones que tienen que ver con la convivencia, con la discriminación, con el contra el racismo. Y a nivel musical, bueno, una bestia peluda. Porque en 1950 nace en la ciudad de Saginaw, Michigan, Estados Unidos, el músico y cantautor Stevie Wonder, Steve Lamb Hardaway Morris, su nombre de pila, ganador de 25 premios Grammy y quien se ha vendido más de 100 millones de discos. ¡Fua, compañera! 100 millones, escuchalo ahí. Bueno, sigue haciendo de las suyas, sigue estando vigente, ¿no? Sigue recorriendo escenarios en el mundo. Y si nos vamos a sus grandes canciones, hay una que allá por el 84 la rompió toda. Compuesta e interpretada y producida, hizo todo básicamente el tipo por él, ¿no? Por Stevie Wonder. I just called to say I love you. Algo así como solo llamé para decirte que te amo. Stevie Wonder, donde quiera que estés, desde aquí te saludamos. Happy birthday.

0: Ahí estaba el cumpleañero Stevie Wonder celebrando sus 76 años y cantando en el aire de LB4 y LB19 cuando pasaron 26 las 4. Compa, hay un montón de mensajes, ya se viene la charleta, ya se viene todo lo que ustedes están esperando, pero ahora con 20 grados 7 décimas aquí en San Rafael tenemos que ir con los servicios de la radio. Usted tiene que vender, imagino, ¿no?
1: Por supuesto, siempre tenemos por aquí tarea que nos encomienda nuestro equipo comercial, así es que a la vuelta aquí estaremos, nos encontramos en un ratito nada más.
0: En un ratito nada más, ya volvemos aquí, te contamos los servicios de la radio.
1: 26 son los minutos que han pasado.
0: Muy bien, a ver. Uy, mirá, déjame que los abra porque los había dejado abierto, pero se me fueron los hallazgos extravíos y los clasificados laborales de la radio, información que también tienen disponible, ¿no? Para todos aquellos en que quieran durante el día chequearlo en nuestros canales de difusión que tiene LB4. ¿Cómo podés ingresar a los canales? Bueno, muy sencillo, mirá. www.lb4.com. Bueno, ahí ingresas, tenés el número de WhatsApp del estudio y también los números para ingresar a los canales de difusión, donde tenemos esta y mucha más información para compartir durante todo el día. Bien, bueno, me están dando más o menos mal esta vez. ¿Qué pasa? ¿Qué pasa, muchachitos? A ver, dame un segundito, Fabi. ¿Clasificados? Ok, acá están. ¿Hallazgos y extravíos? Ok, todo bien. Vamos ahí con hallazgos y extravíos. Retirar en mesa de entrada de la emisora. DNI de Valeria Caribali. Carnet de discapacidad de Julio César Centurión. Y cinta negra con manojo de llaves. Extravíos, billetera de cuero marrón con documentación a nombre de Matías Barbadillo Garrido. Se arruega su devolución al 154-33-37-87. DNI de Iván Fernando Zárate. Se arruega su devolución al 154-01-83-23. Anteojos recetados con marco rosado. Se extraviaron en Callejón Cejudo, Las Paredes. Devolver al 154-5704-19. Llave de Fiat con llavero negro que dice Hash Papis. Se perdió en el kilómetro cero y el teléfono para contactarse es el 2604-5304-82. Extravíos de animales, cachorro ovejero alemán con rastreador deambula por inmediaciones de barrio Constitución. Se gratificará devolución al 154-66-14-49. ¿Anda buscando trabajo? Bueno, le cuento los clasificados laborales de LV4. Fábrica de snacks. Necesita vendedores. Ambos sexos. Movilidad propia. Este es un requisito excluyente. Y conocimiento en ventas. Presentar currículum vitae en Avenida Mitre 3580 en horario de 8:30 a 16 horas. Se solicita repartidor para entrega de mercaderías, movilidad propia con caja abierta, experiencia y disponibilidad en horario diurno. Para postularse o consultas, enviar mail al siguiente correo electrónico: transporte.sr.cargas@gmail.com. Importante metalúrgica, solicita personal, es requisito excluyente contar con experiencia y conocimiento en plegado, manejo de guillotina, cinta métrica y demás herramientas del rubro. Disponibilidad full time. Interesados en enviar currículum vía WhatsApp al 2604-400770 o 2604-591235. Comercio del medio va a seleccionar personal masculino entre 18 y 30 años con experiencia en el rubro ferretería. Requisito no excluyente. Enviar currículum vitae con foto actualizada al correo rrhhferreterias@hotmail.com. Hombre solo, entre 45 y 60 años, preferentemente jubilado, para mantenimiento de complejo de cabañas en Las Paredes. Se ofrece vivienda a cambio. Interesados en enviar datos por WhatsApp al 264-11-56-75. En el rubro compra-venta y alquileres, se vende terreno con casa antigua en Avenida Belsarfil, servicios de luz, gas y agua. Trato directo. Llamar al 2604-54-5260. Se necesita alquilar departamento con dos o tres habitaciones, preferentemente ubicado en el centro o alrededores. Interesados, comunicarse al celular 2604-20-30-50. Y por último, se alquila inmueble ubicado en zona céntrica, 5 dependencias, 3 baños. Tratar al 2604-64-63-54. Hasta aquí, hallazgos extravíos y clasificados laborales.

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0: Más y más. Cristian Castro sonando, 43 de las 4 en todo el país. Va pidiendo pista, va pidiendo pista. Ya lo presentamos a nuestro querido compañero Eduardo Giridú, que está desde Alvear presto a informarnos. Pero a esta hora, acá 20 grados 5, no, 5 no, 20 grados 7 décimas, compañera, en San Rafael la temperatura.
1: Por acá un poquito menos, 15 grados 2 décimas. No sé si vamos a llegar a la máxima que se ha anunciado para hoy de 17 grados. No, bueno, estamos en los 15.2. No, ¿usted dice que no?
0: No.
1: Lo damos por hecho. 15.2. 41 el porcentaje de la humedad, del noreste y la brisa a solo 6 kilómetros en la hora.
0: Muy bien. Bueno, están esperando la charleta, están ahí atentos a ver por dónde puede venir la tarde.
1: Puede venir por cualquier lado.
0: Es así, puede venir por cualquier lado. Bueno, che, siguen llegando los amigos del aire, Genio Lacarra, dicen por este lado, Chiqui. Qué bonito, los felicito, muy bonita música, sigan siempre así, Eva de Gush. Buenísimo, me encantó la letra y la música. Wow, bravo, Fabián. Fabián está, mira, lo están mimando. Ahí, bueno, hay más mensajes que en un ratito vamos a estar. Pero la charlita de hoy, yo creo que es una temática que nos encanta a todos, básicamente, ¿no? Viajar un poquito, volver a ciertos momentos.
1: Sí, es lindo volver el tiempo atrás muchas veces, ¿eh? Es cierto. Puede ser nostalgioso en cierta medida, pero es lindo volver el tiempo atrás. Y especialmente que quienes hoy viven este mundo sepan que también hubo un pasado, un antes.
0: Tal cual, porque el otro día veía un video de alguien que iba explicando desde, no sé, desde la revolución industrial a esta parte, los cambios que fue sufriendo el mundo. Y antes los cambios llevaban todo un proceso, una adaptación, un tiempo. Y explicó que desde la llegada de Internet, que masivamente comenzó en el mundo, o apareció ya hace muchos años en realidad, pero creo que en los 90, fue cuando ya comenzó a expandirse, y no todos teníamos, yo en mi casa, la palabra internet no sé si la conocía, la vine a conocer en el 2000,
1: claro.
0: ¿Entiende?
1: Sí,
0: y a partir de ahí, sostienen que desde el 2000 en adelante, el mundo sufrió tantos cambios rápidos que muchas veces no llega la sociedad a procesar un cambio que ya viene otro, y son tan importantes que insisto, por ahí no alcanzamos a procesar o a dimensionar los cambios. Y me pasó no hace mucho, algunos años atrás, que a mis hijos, a Teo sobre todo, que es muy curioso y pregunta por todo, le puse un cassette y una, de verdad esto, un cassette le puse en la mesa y una lapicera. Le digo, ¿qué te dice eso?
1: ¿Cómo lo usarías?
0: Claro, dice, ¿qué es eso? Dice papá.
1: ¿Tengo un que lo dibuje?
0: Un cassette, le digo. ¿Pero qué es lo que es un...? ¿Qué pensás que...? No sé, ¿se veían películas, dice? Bueno, bastante cerca, anduvo. Bastante cerca, lo confundió con un VHS. No, digo, acá, antes de que apareciera los CDs, que tampoco los conoció, claro. Vino a ver si sí, algunas películas por ahí en DVD. Pero no tiene ni idea, bueno, ahora sí sabe. Claro, y cuando le expliqué la relación entre la lapicera y el cassette, se reía, no podía entender, digo, sí, era...
1: Claro.
0: Con esto se rebobinaba en casa, le digo.
1: ¿Qué hacíamos? Exactamente, tal cual. Bueno, por ahí viene la consigna del día de hoy, ¿sí? A eso nos vamos a remitir, vamos a viajar al pasado, y queremos que nuestra gente nos cuente algo totalmente normal de nuestra infancia o de nuestra adolescencia, que hoy los chicos mirarían como si fuera un cavernícola, como si fuera de otro mundo. No entendería absolutamente nada.
0: Claro. ¿Qué cosa de tu infancia o de tu adolescencia, si le mostrás un pibe de hoy? Hagamos ese ejercicio mental para que por ahí lo puedan imaginar.
1: Graficar
0: en sus mentes. ¿Qué cosa de tu adolescencia o de tu infancia le mostrarías hoy a un niño o a un adolescente y te diría, ¿eh?
1: ¿Qué cosa rara es esto? Claro.
0: Largamos un ejemplo, el cassette. ¿Usted, por ejemplo, tiene algo por ahí? ¿Se le vino algo a la mente?
1: Y ya que habla del cassette, el hecho de grabar canciones, por ejemplo, estar antes la música no la teníamos así al alcance de la mano, no había Spotify, no había YouTube, entonces teníamos que primero llamar a la radio o mandar una cartita pidiendo el tema, ¿sí? Y después ir a la casa a escuchar cuando dijeran, este tema está solicitado por Dalila y suena así en este momento, y estar ahí atento con el cassette para poner rec en el momento en que queríamos grabar esa canción única. Y rogar que el operador no la pisara. Yo tengo varios de FM Payunia, ah, por ejemplo. Sí. Sonando la canción y bueno, el operador la pisaba. Qué le
2: va. Eso fuimos.
0: Muy bien, entró, pero cuando un operador te escucha atentamente.
1: Gracias, Fabi, gracias por lo que nos toca.
0: Pero hoy se vino no solamente con mis, como dicen los pibes hoy, está con mucha aura.
1: Sí, claro. Sí,
0: está con un mil de aura. Está con un mil de aura, Fabi.
1: Está al 100.
0: Sí, tal cual. Bueno, ahí está. Sí, y qué tiempos aquellos. ¿Qué tiempos aquellos cuando grababas esa canción que querías tener en el cassette?
1: Claro.
0: Y lo rogabas primero, que no te lo pincharan. Que no te lo pincharan, porque lo que vos decías, no sonaba la canción de momento, exclusivo, FM. O te entraba el locutor o locutora, claro, pisándolo. Y la puta que lo
1: parió. Claro. ¿Por qué tenías que hablar ahora?
0: Porque en ese momento tenías que hablar. Pero qué lindo, ¿no? Porque claro, había como más adrenalina en ese sentido.
1: Claro, exacto. Los cassettes regrabables, ¿eh? Y que le quebrábamos la partecita del potito del cassette para que no se pudiera grabar más nada arriba después.
0: Muy bien, muy bien. Bueno, ahí está. Largamos dos ejemplos de montones que deben haber. ¿Bien? Para vos que recién te sumás entonces, ¿qué cosas hacías cuando eras niño o adolescente? Que si ahora se lo mostrás a un niño o a un adolescente, decís, ¿y esto qué? ¿Qué quiere? ¿Para qué servía? ¿Cómo usaban esto? Bueno, sean creativos.
1: Los queremos escuchar. ¿A qué número?
0: 2604-379797. Te queremos escuchar, te queremos leer, queremos que nos cuentes un poquito y que viajes junto a nosotros a ese momento de tu vida. Y ahora, hablando de viajar, Balargo y San Rafael, bueno, integramos al 100, al sur, con él que viene con mucha aura también.
1: Claro, lo escuchamos atentamente entonces. Adelante, desde General Alvear, don Eduardo Jurigil.
3: Muchas gracias, Dalila. Jesús, buenas tardes para todos, para toda la audiencia. Una de las actividades más convocantes y de mayor crecimiento en las últimas ediciones de la fiesta de la ganadería de Alvear es sin dudas el Torneo Nacional de Pruebas de Riendas, que tuvo su quinta edición el pasado sábado 9 de mayo. Las conclusiones son las mejores para el coordinador general del Torneo de Pruebas de Riendas, Miguel Sosa. Esto decía.
4: Mira, las conclusiones son las mejores. La verdad que se terminó con un torneo este año espectacular, con un nivel impresionante de jinetes, de caballos, de competencias, con un muy lindo número de público en la final, un público que venía creciendo y que veníamos pidiendo tener público, acompañó mucho a la gente, el día se prestó también. Así que bueno, muy muy contento por eso, porque lo que estuvimos ideando, programando y armando allá desde el mes de diciembre en adelante, que arrancamos con esto, se proyectó en su totalidad y se concretó el día sábado. Así que bueno, muy muy contentos.
5: Bueno, fue un torneo que tuvo ganadores. ¿Cómo quedaron las principales posiciones, Miguel?
4: Lo que fueron los digamos las clasificatorias después de las cuatro fechas, en la categoría mayores, que se divide en tres copas cada juego, bueno, los ganadores fueron diversos. Lo que te puedo nombrar como importante es que el campeón del torneo en la categoría mayores fue Facundo Sebastián Mir, un alvearense pero radicado allá por Cañada Seca, tiene un centro de atención y amance de caballos, el cual vino haciendo una muy buena competencia desde la primera fecha a la segunda, a la tercera, fue creciendo hasta bueno llegar en la final y concretar el campeonato. así que dando muy muy buenos espectáculos. Y en la categoría menores, la campeona, binomio del futuro, como la denominamos, fue Jazmín Moya, de Real del Padre, de la agrupación Gauchel Arisco, también una nena que de chiquita viene en todas las participaciones o todas las actividades de pruebas de rienda, de estrellas criollas que hay en la región, sus padres la llevan, la acompañan, participan, y siempre andando los primeros premios, bueno, ahora se llevó el campeonato.
5: Bien, dio resultado esto de hacer un campeonato con fechas previas, lo cual motivó la participación seguramente de manera notable, bien.
4: Totalmente, totalmente. Dando continuidad, la gente se suma. Calculé que en el torneo participaron 84 binomios, de los cuales teníamos que sacar para cada juego 36 nada más. Así que hubo una muy reñida selección, digamos, con los puntajes para lograr esos 36 en cada juego. Pero bueno, también los que fueron los campeones tenían en todas las categorías tenían muy buen premio en cuanto a lo económico, así que eso también iba incentivando la participación, a menos de que la mayoría lo que quieren es llegar a correr a la fiesta de la ganadería.
3: En el juego El Trébol, la Copa de Oro tuvo como ganador a Facundo Mir, de Cañada Seca, segundo Federico Farías, de Alvear, tercero Lucas Domínguez, de Alvear. Copa de Plata para Rodrigo Andrada, primer lugar, segundo Manuel González, tercero Elías Carrazán. Copa de Bronce para Bruno Riñicar, primer puesto, segundo Bruno Amorós, tercero Juan Pablo González. En juego 8 simple, la Copa de Oro tuvo como ganador a Facundo Mir, segundo lugar Bruno Riñicar, tercero Alejandro Verdugo. La Copa de Plata 8 simple fue para Martín Naldini, el primer puesto, segundo Juan Pablo Aladio, tercero Gustavo Liria. La Copa de Bronce para 8 simple también, primer lugar para Lucas Domínguez, segundo René Andrada, tercero Elías Carrazán. Respecto del tercer juego, Criollos de América, Copa de Oro, primer lugar para Rodrigo Andrada, segundo Alejandro Verdugo, tercero Facundo Mir. La Copa de Plata en Criollos de América, primer lugar Manuel González, segundo Lucas Domínguez, tercero Juan Martín Toro. Copa de Bronce en Criollos de América, primer puesto para Gustavo Liria, segundo Bruno Amorós, tercer puesto para Federico Farías. Hubo nominación especial, jinete destacado del torneo, para David Isaías Gómez de Soltoe Sur. La Copa Farmacia Veterinaria se la llevó Facundo Sebastián Mir. Respecto de categoría menores, en 8 simple, el primer lugar le correspondió a Jazmín Moya, segundo lugar para Mijael Figueroa, tercero para Alma Pringles. En Criollos de América, primer puesto para Jazmín Moya, segundo para Aitana Sola y tercer lugar para Alma Pringles. Muy contentos quedaron los participantes con los premios obtenidos, nos contaba por otra parte el coordinador del torneo de rindas, Miguel Sosa.
4: Muy contentos los chicos en cuanto a, digamos, a las premiaciones, a la actividad que se realizó, a los juegos, todos, en el caso de los menores, que se hace como una iniciación y apoyando la iniciación e incentivando la participación de ellos. La gente de División de Deportes siempre aporta una premiación especial, que son unas medallas, así que bueno, muy, muy nutrido en cuanto a también obsequios, regalos y eso de algunos amigos, o la gente de Arequipo, la gente de Aventura Sur, que colaboran para hacer la premiación. Eso va todo, como vos decís, generando a que la gente quiera participar y termine, bueno, de muy buen número, muy buen nivel el espectáculo. Porque
3: las conclusiones de Miguel Sosa, coordinador general del torneo de prueba de rindas, que tuvo lugar el sábado pasado en la instancia final, en el marco de la 45ª edición de la Fiesta Nacional de Ganadería de Zonas Arias. Hasta luego.
0: Hasta luego, compañero. Un abrazo muy grande. Gracias. Eduardo Jurigiu, desde Alvear, con toda la info. Camino a las 5, doña Karina Valeria quiere regalarnos su arte desde el control central del EB19. Llegamos a las notas, compa.
1: Dele, dele, ya está allí, preparadísima. Si es que, Cari, a ver, sorpréndanos.
0: Ahí va. Hay un montón de audios y mensajes. A la vuelta venimos, dale.
1: Bueno, dele.

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1: Las 5 de la tarde en la República Argentina. En marzo mejoró el uso de la capacidad instalada de la industria. Según datos del INDEC, la industria manufacturera operó al 59,8% de su potencial. Esto significó una mejora de más de 5 puntos porcentuales, tanto en términos mensuales como interanuales. Se trata de un repunte de 5,2 puntos respecto de febrero y de 5,4 comparado con marzo de 2025. Los sectores que mejoraron su promedio son refinación del petróleo con el 86% e industrias metálicas básicas con el 73,3%. Procesaron al rector de la Universidad de Formosa, informa Javier Ruiz desde una de las emisoras de Radio Nacional en la provincia.
2: La Justicia Federal procesó sin prisión preventiva al rector de la Universidad Nacional de Formosa, Augusto César Parmeter, y a su esposa, Suni Mabel Rivero, en una causa por presuntas irregularidades en la designación de cargos públicos. Como medida cautelar, ambos fueron apartados de sus funciones por 90 días para garantizar el avance de la investigación y resguardar las pruebas. Parmeter fue considerado coautor de delitos de proposición y nombramiento ilegal de cargos públicos y abuso de autoridad, mientras que Rivero fue procesada por aceptación ilegal del cargo público.
1: La información deportiva con Nicolás Álvarez.
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1: Actualizamos la información del tránsito con Ernesto Arriaga.
4: La Avenida Mayo totalmente habilitada del Congreso Plaza de Mayo y la 9 de Julio muy cargada hacia la autopista Ilía. Costanera frente a Aeroparque, máxima 70 kilómetros por hora, llamada Avenida Rafael Obligado, y luego por Cantilo, precaución en el ingreso a General Paz. Aeroparque y Ezeiza a esta hora operan con total normalidad.
1: En la ciudad de Buenos Aires, cielo nublado, temperatura 15 grados, 8 décimas, humedad 46%.
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0: Mejor de tarde, los amigos del aire, LB4, LB19, un solo corazón. Bienvenidos a esta nueva hora que nos encuentra juntos, compañera querida.
1: Palabras que bailan en el aire, así va. Vamos bailando en el aire, llegando a tantos lugares, a su comercio, a su lugar de trabajo. Ahí está sonando la radio, LB19, LB4, juntitos a esta hora.
0: Hasta las 18:45, por supuesto que sí. Hay mensajes, hay audios que van a llegar. Me sorprende alguien que está agendado, Carlos Adorni. ¿Es tu apellido, Carlos? ¿En serio? ¿Tenés algo que ver con el jefe de gabinete de el país? Comparten apellido, no conozco ningún Adorni.
1: Es un apellido muy común, claro.
0: No es un apellido muy común. Bueno, vamos con todos los audios que van llegando, que te voy enviando, Fabi, a ver qué nos cuenta la gente con respecto a la charleta nuestra de cada día.
2: Buenas tardes, Jesús.
1: Hola.
2: Buen miércoles para su compañera Dalila de Radio Malargüe. Sí, más o menos entre 25 y 30 minutos se puede algo descansar.
0: Ajá, con la siesta.
2: Uno sí. Pasa más de una hora, sí, se queda medio amortizado. Y felicitaciones por el single, es inédito. Pasa un tema de suéter, puede ser.
0: Suéter.
2: Mi número es 335. Agradecido.
0: Bien, ¿quién más anda por ahí?
3: Hola, ¿qué tal? ¿Cómo les va? Mi nombre es Carlos. La otra vez le conté algo a mi nieta y no me lo podía creer. Yo me acuerdo. Época de la adolescencia, por allá por el 70, 80, cuando estaban las cabinas para escuchar el disco que uno iba a comprar. Había un comercio que todavía existe en la primera cuadra ahí de Hipólito Yrigoyen, que tenía una serie de unas cuatro cabinas independientes. A vos te... Vos decías, bueno, ¿qué tema nuevo llegó? ¿Qué sé yo? Mirá, tenés este. Tomá, andá a escucharlo. Y nos metíamos en esa cabina con un tocadisco y escuchamos esos temas. O el tema que el disco que te mostraron. Y de ahí, si te gustaba, lo comprabas. Y si no, te mostraban otro y así. Uh-huh. Pero se me vino de golpe a la mente este tema de las cabinas para escuchar los discos que íbamos, que comprábamos en ese tiempo.
0: Musimundo lo hizo, ¿no? Hasta un par de años atrás, ¿te acordás?
3: Y ahí para, si nos ponemos a recordar todas las cosas que uno ha tenido que hoy día no existe. O las colas en los teléfonos públicos que estaban ahí en las esquinas. Ah, tremendo.
0: Sí, bien. Gracias, Carlos.
4: Chicos, buenas tardes. Dios los bendiga. ¿Me puedes pasar, por favor, que no alcancé a escuchar el de mantenimiento para cabañas, por favor?
0: Ahí me fijo, dale.
4: Gracias.
0: Bueno, ¿quién más por acá? Saludos, Nadine, que está por ahí. Hola, chicos, los estoy escuchando. ¿Será verdad que el domingo va a estar frío? Bueno, ya te lo contamos, Inés, Qué lindos son todos, Jesús, y las chicas de Malargo, los felicito. Eva de Gucci, gracias, Eva querida. Saludos para Ana también. Hola chicos, buenas tardes, soy Lorena Di Cesare. No será nada nuestra compañera, ¿no?
1: Y puede ser, quizá, tal vez Ceci es de San Rafael.
0: Recuerdo cuando para ver las notas de la escuela teníamos que esperar la entrega de libretas en papel.
1: Claro. Ay, se acuerda, los boletines. Sí, ahora tenemos todo en el GEM.
0: Claro, ahora tenés todo en el GEM, pero en esos tiempos tenés que esperar la libreta, que algunos tenían terror.
1: A propósito de eso, sí. De esperar, hoy sacamos una foto y al instante la estamos viendo. ¿Se acuerda cuando teníamos que ir a revelar el rollo? Usted sí debe saber lo que es ese tubito donde venía el rollo.
0: Sí, por si supuesto. Lo muestra, sí, no. Sí, el otro día veía algo muy ingenioso de cómo, si te han quedado por ahí rollos sin revelar, ¿cómo lo puedes hacer con el teléfono directamente? Puedes revelar fotos, esas fotos, claro, le sacás...
1: Con el negativo.
0: Claro, al negativo, buscás un lugar con luz, agarrás tu teléfono con tu cámara, lo sacás y luego con un editor de fotos, haces todo una cuestión contraria de colores y podés ver la foto.
1: Claro, es muy genial.
0: Con el teléfono puedes revelar, por ejemplo. Mira qué loco, muy práctico.
1: Con el teléfono ahora se puede hacer todo prácticamente.
0: Y es que tenés todo. Jesús Dalila, la cámara de fotos Polaroid. Chicos, no envío audio, tengo angina, dice. Y mi voz es guay. Gracias por el tema de León, chicos. Bueno, la foto de la Polaroid, sí, qué belleza. Claro. Noemí, pero no se escucha por acá. Hola, buenas tardes para todos, buen programa. Yo de música no entiendo. Yo de música no entiendo, dice María. Pero a las chicas de ahora hay que enseñarles lo que es una aguja y cómo se usa. Uy, mirá el palo que largó. Vos querías bardearla, claro. María, ¿no? Qué grande. A ver, ¿qué más por acá? Bueno, a ver. Hola chicos, yo en mi adolescencia juntaba las tapas de gaseosas y hacía las chapitas para jugar. Y con la cajita de fósforos rancheras hacíamos las figuritas para jugar a las tapaditas. Porque no tenía mucha plata nuestros padres. Dice Alberto con el 088. Muy bien, miramos. Tal cual, ahora si le contás a un niño esto, te decís, ¿qué? ¿Eso está en la tablet? ¿Eso está en el celu? No. No está. ¿Quién más por acá? Hola chicos, qué bonito programa que hacen junto a Radio Malargüe. Bueno, mira, sacando tortita con chicharrones en hornito de barro. ¿Por qué eso es tan malo, Omar?
1: Oh, qué rico, Omar, ¿por qué?
0: ¿Por qué eso es tan malo? Espectacular. Y después sacamos el pan. Un abrazo, Omar de Cuadro Venegas, que manda foto. Increíble. Hola chicos, soy Noe de Malargüe. Yo me acuerdo que para tener agua potable tenías que ir a las esquinas donde habían canillas públicas y si no, para lavar y bañarse, sacabas agua de los canales que pasaban por la vereda. Claro.
1: Tuvimos que ir a buscar agua a los surtidores en las esquinas, y no había en todas.
0: No.
1: Tenía que caminar dos o tres cuadras para ir a buscar el agua.
0: La temática de hoy va por ahí. ¿Qué cosas hacías de niño o adolescente que si ahora se lo contás a un niño o adolescente,

0: Hasta que se caiga el sol estamos. Y sí, porque 18:45 el sol comienza a caer. Y hasta ese momento estamos acá juntitos.
1: No sé, me parece que algo están haciendo juntas ahí. Espero que una, que algo bueno. Porque hay mucha reunión en el control del E19. Hay mucha reunión.
2: ¿Usted sabe qué pasa cuando dos mujeres se...
1: ¿Se están poniendo al día?
2: Más o menos. Uy, arrancó. Vamos.
1: Bueno, ahí está. Ahí está. Bien, como entró corriendo. Entró la vi corriendo.
2: Ah, me vio.
1: Y nos vemos, viste, bueno, que ahora las cámaras. Bueno, ahí estamos en Onda del Bacá y el Sol. Gran canción. Ahí en el aire del LB19 y LB4, 23 de las 5. ¿Cómo está la temperatura? Pregunta por acá. Bueno, te voy contando.
2: Está lindo. Sí. Linda, linda la tarde en el sur mendocino.
1: 24, 20 grados 4 décimas. Preguntaban para el domingo si va a ser frío. Bueno, lo voy contando. Para mañana, mínima de 7, máxima 18. Muy similar. Mayormente nublado. El viernes, mínima 8, máxima 21. Repunta un pelín la temperatura. El sábado, lluvias aisladas para la madrugada de mañana. Mayormente nublado tarde y noche. Mínima 5, máxima 12. Se cae un poco el termómetro, al igual que el domingo. Mínima de un grado, mañana más fría. Máxima de apenas 13 grados. Así que si preguntaban si el domingo va a estar frío, bueno, todo el fin de semana, sábado y domingo, va a estar fresquete. Y por allí que me cuenta, compa.
2: Y aquí va a estar un poco más frío. Así es que bueno, si les gusta el frío, los invitamos a pasar el fin de semana por aquí por Malargüe. De hecho,
1: 20 para acá.
2: Vente para acá. El sábado un grado la mínima, solo 5 grados la máxima. El domingo ya arrancamos con temperatura bajo cero. Domingo, lunes, martes, las mínimas estarían por debajo de los 0 grados y las máximas rondando los 6, 10 grados de máxima. Así es que se viene un frente frío aparentemente, fresquete, que ingresa el día sábado.
1: Muy bien, perfecto. Bueno, sí. Bueno, natural, estamos ya a mediados de mayo. El frío comienza a ser protagonista. Atención, porque hoy el intendente Omar Félix abrirá las sesiones ordinarias del Consejo Deliberante, será a partir de las 7 de la tarde, donde va a estar brindando su discurso anual en el marco de la apertura de sesiones ordinarias del Consejo. Se va a dirigir a los concejales y a toda la comunidad de San Rafael con un mensaje, bueno, lo que mayormente ocurre, ¿no? En una apertura de sesiones, desarrollo de gestión, ejes principales del gobierno de cara al futuro y puntualmente a este año. Y como anexo a su discurso habrá un detalle de lo realizado por todas las dependencias municipales durante el ejercicio y será transmisión de la radio del B4 a partir de la hora 19. En Malargüe también la apertura de sesiones es hoy, ¿no?
2: No, ya fue.
1: Ah, ya fue, perdón.
2: Sí, ya fue la apertura de sesiones, ya están en función, de hecho, los nuevos concejales también. Así es que ya quedó todo establecido como por 4 años más, así de esta manera va a funcionar el Consejo Deliberante.
1: Muy bien, muy bien. Así que bueno, estaremos atentos a lo que ocurre a partir de las 7 de la tarde con, bueno, esta nueva apertura de sesiones ordinarias del Honorable Consejo Deliberante de San Rafael. Hay audios y mensajes, compa. Igual están medio vagos hoy. Están medio vagos, perdón.
2: No diga. No nos quieren hacer recordar el pasado, no me diga.
1: Sí. ¿Qué cosas hacías de niño o adolescente que hoy, si las contás o las mostrás, un niño o adolescente o cualquier persona, muchas veces también cualquier persona, diría, che, qué raro esto, ¿no? Y damos algunos ejemplos para ver qué nos va contando la gente, Fabi.
3: Hola, soy Ana. Pero desde ahora en adelante voy a ser Ana F.
1: Ana F.
3: Porque hay muchas Ana.
2: Ah, bueno.
3: La que le habló de la estufa.
1: Muy bien.
3: Los quiero mucho.
1: Te queremos.
3: Llega la tarde.
1: Ay, Ana F.
3: Chaito.
1: Chaito. Se quiere distinguir ella, es Ana F. Hola, chicos.
2: No es igual a las demás.
1: Claro. Ojalá se le caiga el horno arriba de las tortas. No, por hacer burla. Dice, no, mentira, dice Carlos por acá. No, Carlos. Hola, pero... chicos, ¿no saben el que dice por acá? ¿El celular de un gasista? No, qué sé yo.
2: Se ha matriculado.
1: Y que cobre barato, gracias. A veces el día de lo barato te sale caro. Hay que tener cuidado. Y tiene que ser matriculado, en lo posible.
2: Exacto.
1: Digo, sobre todo, esto es importante, ¿no? Con respecto a aquellos que por ahí lo hacen de vocación nada más.
2: De corajudo.
1: Hay mucho corajudo, ¿no? Pero a veces el coraje... te puedes jugar una mala pasada después. Yo recuerdo ir a la biblioteca Mariano Moreno a buscar información para el otro día llevar a la escuela, soy Marcela, claro.
2: tal cual. Hemos ido también.
1: Hola Jesús y Dalila, los escucho todas las tardes desde mi trabajo. Una anécdota del 2007. Recuerdo que me fui de vacaciones al Calafate. Oh, Calafa. ¿Te acordás, Rebello, esa Calafate? Ese es Loderman. A visitar a una amiga y yo llevé una cámara de rollo que hacía...
2: Así ¿cómo está. Hacía?
1: Cada vez que se sacaba una foto. Y cuando subí al glaciar, me encontré con gente extranjera usando terribles cámaras y filmadoras. Yo igual fui feliz con mi cámara viejita. Muy bien, claro. Bueno.
2: Y había que pasarle también, porque tenía una ruedita como avanzar.
1: ¿Cómo hacía la ruedita? ¿Cómo hacía la ruedita?
2: hasta que topaba.
1: Primero hacía.
2: Y ahí quedaba habilitada.
1: Claro, hacía con la ruedita. Y después.
2: ¿Qué claro, es? Exactamente.
1: El sonido del disparo era, ¿no?
2: Eso, básicamente, claro.
1: Hola chicos, yo cuando era chico hacía trompos de chañar y los cambiaba en la escuela por la merienda. Éramos tan pobres en mi niñez que no cenábamos a la noche.
4: Vení, ya estás esperando.
5: No esperes más, vení a Calafate, vení a Calafate, pero acordate, abrigate en Calafate.
4: Visita la Patagonia.
1: Qué amor, qué grande, Josema. Oscar acá, bueno, nos contaba que él hacía esos trompos de chañar para cambiarlos por merienda en la escuela. Bueno, Oscar, parte también de la infancia. Hola, gente linda de San Rafael y Malargüe. Me acuerdo que cuando tenía que venir de La Nora es un paraje acá en San Rafael, a pleno centro, a hablar de una cabina por teléfono. No hace tiempo ni novedad del cel. Qué lindos tiempos. Dice, no poder volver al tiempo para que nuestros hijos y nietos vean lo que era la vida en ese tiempo. Todo era más lindo. Gracias, queridos locutores. Abrazos, nos mandan por acá. Muchas gracias. Ay, ¿alcanzaste a usar? Sí, Cibers, ¿no, compañero? Sí.
2: Que había que sacar una hora o 30 minutitos, depende de la plata que uno tenía. Y llegaba a tiempo.
1: Lo que tenía más plata se pagaban, viste, las chequeras esas.
2: Claro. Ya se tenían el turno secuestrado para ellos, claro. Todas las semanas.
1: Y qué lindo que era el Ciber, le decía al señor del Ciber, por él se llamaba Gustavo. Señor Gustavo, ¿me pone el arroba? ¿Cómo es el arroba? Ahí venía el tipo. Ahí está el arroba. Y te miraba con cara como diciendo, ¿cómo no vas a ir? No, flaco, no sé cómo se pone el arroba, hermano.
2: Y el disquete, ¿se acuerdan? Los chicos no deben saber lo que es un disquete.
1: Un disquete. Sí.
2: Le entraba una foto nada más.
1: Una foto, sí. Y de pésima calidad. Y se llenaba el disquete.
2: Ya estaba
1: lleno. Qué lindo usted. Hola chicos, nosotros somos 5 hermanos, 2 varones y 3 mujeres. Nos mandaban a juntar leña con un carrito por la calle, salas de cuero nacional, lo traíamos lleno porque la mamá amasaba una vez por semana. Y con esa leña caldeaba el horno de barro. O sea, pan casero, tortitas con chicharrón y torta con aceite y azúcar. Lindo recuerdo, soy Alberto. Bueno, gracias Alberto.
2: Claro, me hizo acordar el... Y qué lindo. Hoy no se ve, obviamente, porque además está protegida la especie, la flora, pero era cosas que hoy no entenderían los niños, de ver a alguien con ese atado de jarillas por la calle para galilear el horno.
1: Tal cual. Bueno, va por ahí los que se van sumando. Contanos, ¿qué hacías de chico, de adolescente? Cosas que hoy son rarísimas, que ya no se ven, que si alguien lo ve, un niño, un adolescente, diría, che, qué raro esto, que hacías o que tenías. Así que bueno, sean creativos como lo son siempre, aquí los esperamos en el 37 97 97, con sus audios, con sus mensajes y con toda esa bonita energía que llega.
2: Como siempre, así que bienvenidos hasta las 18:45, creo, no, un ratito antes nos vamos hoy, me parece, así es que aproveche el tiempo que tenemos de estar juntitos.
1: Vamos, sigamos compartiendo mejor de tarde, los amigos del aire, LB4, LB19, un solo corazón.

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0: La Gua. Saludos, saludos para todos los que se van sumando minuto a minuto. Anita, por ejemplo, trabajando, está ahí en una pinturería conocida acá. Está escuchándonos como cada tarde, disfrutando de la musiquita, disfrutando de este contacto, como lo hace también Estela, como lo hace el Nachito Aldave. Linda tarde otoño, metamate, me dice por acá el Nacho. Hola chicos, con respecto a la pregunta, yo iba a buscar leña para prender el calefón y bañarme. Tenía una bomba para subir al agua de la pileta, el tanque que era a mano. ¿Sabes cómo quedaba cuando llegabas al tanque? Eran otras épocas, dice Juan. Bien. Están bien todo lo que están contando, compa. Pero por ahí van recordando cosas que, si bien ha cambiado el mundo, pero que no sería muy extraño ahora. Creo yo, no sé. Creo yo. ¿No?
1: Claro, por ahí lo que pretendemos es esto que decíamos.
0: Aclare usted.
1: Situaciones u objetos, quizás, que en nuestro momento eran totalmente normales. Ya sea en la infancia, ya sea en la adolescencia, pero que hoy los chicos mirarían y no conocerían, no tendrían idea de qué se trata. Bueno, usted presentaba el hecho del cassette y la lapicera. Claro. Es más, con esta misma situación, yo creo que si ponemos un esmalte y un cassette, tampoco encontrarían la relación entre estos dos objetos. Y claro, uno de aquella época, sí.
0: Claro, esa es la idea, que le presentes a un niño, a un adolescente, algo como el ejemplo que acaba de dar Dalila, y que no entienda realmente para qué servía.
1: ¿Para qué es esto?
0: Claro, ¿para qué es esto? ¿Cómo funciona? ¿Qué relación hay entre una birome y un cassette? Bien, está bueno el recuerdo porque también vamos viajando, pero puntualmente va por ese lado, ¿no? Cosas que hoy serían rarísimas y que quizás los más jóvenes no entenderían. Así que, bueno, vayan por ese lado. Hay audios también que van llegando al 37-97-97. Fabi, hola.
2: ¿Qué hacíamos de niños chicos? Jugábamos a la mancha, a la payana, a saltar. Bendiciones.
0: Bueno, pero no sería raro eso hoy.
2: No.
0: No, un pibe sabe jugar la mancha. Bueno, a ver, vale. ¿Quién más? A ver.
3: Hola, Jesús y la niña.
0: Hola.
3: Mira, cuando era niña, juntaba leña para prender el fuego, la cocina leña. Mi mamá amasaba, juntábamos sarmiento y leña y ramas de durazno. Y en el verano llegábamos de la escuela y nos íbamos a cosechar durazno y uva. Y a las 9 de la noche ya estábamos durmiendo. Hacíamos los deberes, barríamos los patios, regábamos con mi hermana y nos acostábamos. Cenábamos y
0: nos
3: acostábamos. Esa fue mi infancia.
0: Bueno, ahí vamos muy bien. Gracias. ¿Quién más? Acá mandan foto de un cassette. Y va acompañado de audio. A ver, te damos. Bueno. Héctor Leonardo, a ver qué tiene para contar. Bueno, señor WhatsApp, cuando usted quiera. Ahí está, Fabi, lo tenés. A ver qué nos cuenta, que nos manda un TDK. Hola.
4: Hola, Jesús, ¿cómo anda, hermanazo? Buenas tardes. Bueno, estoy escuchando que hace rato que están diciendo de los... La DVD, tengo una DVD, todavía tengo CD para ver películas, tengo CD para escuchar música. Teniendo un equipo con un pendrive, ¿viste? Pero bueno, y también estuve hasta hace unos poquitos meses o años una chanchita con pasacasé. Bueno, y yo cuando era chico tendría unos 5 años. Mi hermano mayor tenía todas estas cosas y bueno, yo quería saber qué es lo que tenía dentro del cassette y le sacaba la cinta para jugar afuera. Así que ese mi historia de saber qué es lo que tenía adentro. Y por ahí cuando empezaron los CD, rompía el CD para ver cómo era adentro y pues no era nada adentro, así que bueno. Y después, bueno, cuando ya empecé a crecer, supe que me gustó la música, me gustó todo, así que sí, ahí tenemos todos los las películas, todavía veo películas en DVD y escucho también música con el CD. Y...
0: El hombre que se quedó en el tiempo, me encanta, Héctor.
1: Y arrancó rompiendo cassette, sí. Mire, y hoy le gusta la música.
0: Sí, total, total. Creo que completó con uno más, hay una cortita de 10 segundos, ¿sabes qué dice?
4: Soy Leonardo Martínez, el Miguelón de los Claveles, Cañada Seca, el mejor distrito florecido.
0: Epa, mirá vos,
4: Los Claveles.
0: ¿Cómo lo vendiste? ¿Qué sos, el delegado? Sí. Hola, ¿qué es eso, Darío? Yo les cuento a mis hijos que antes no había heladera y ponían la carne en una jaula grande, bien cerrada, con tela fina que estaba colgada afuera. Y ahí se mantenía. Claro. Y no me creen, dice, soy Fabián.
1: Sí, sí, sí, lo hemos visto también. Claro, la heladera casera. La heladera casera. Fresquita, no entraban moscas. Increíble. Había que rebuscárselas. Aquí Lelo nos manda fotos de negativos. Que obviamente muchos de los chicos hoy no sabrían qué es.
0: No, tal cual, los negativos los sacás. Bueno, musiquita cortita, venimos porque ya está pidiendo pista Don Walter, ¿no, compa?
1: Claro, ya se viene el tiempo de hablar del tiempo, así es que, no sé, musiquita, vamos, dele.
0: Póngale, tan biónica lo que suena, perdida.

0: Ahí estaba tan biónica, perdida 7 para llegar a las 6 en todo el país. Compa, y anda por ahí el señor del tiempo.
1: Justo a tiempo para hablar del tiempo, así es que lo presentamos.
0: Adelante.
1: 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Adelante, Walter, estamos atentos.
2: ¿Qué tal, Dalila? Jesús, a nuestros operadores, ¿cómo están? Muy buenas tardes a nuestra audiencia. Que tengan una excelente tarde. Aquí estamos para actualizar la información que tiene que ver con lo meteorológico. Transitando ya la mitad de esta semana y, bueno, aportando algo de información, hemos notado que hay una diferencia importante de temperatura en el caso de Malargüe con respecto a la jornada de ayer. Si bien ha sido hoy o está siendo un día estable, con cielo mayormente nublado, con abundante nubosidad y también con humedad, hoy la máxima llegó solamente hasta los 15 grados aquí en la ciudad de Malargüe, una temperatura máxima muy distinta a los 25 que tuvimos en el día de ayer, por ejemplo. Los 25 que tuvo San Rafael, hoy se marcan en solamente 20 grados, 21 de máxima. Vemos cómo, tras el aporte de humedad y de aire un poco más fresco en las capas más bajas de la atmósfera, cómo van variando las temperaturas. Lo bueno de todo esto, que por lo que resta de estos días, no vamos a tener heladas. Si bien vamos a seguir teniendo mañanas frescas, no hay riesgo de heladas por estos días, ¿no? Pero bueno, lo que sí estamos observando también es que los distintos modelos meteorológicos empiezan a mostrar el avance de un nuevo sistema frontal frío que impactaría durante el fin de semana, que tendría un desplazamiento relativamente rápido y además aportaría algo más de nubosidad e inestabilidad, y dentro de esa inestabilidad la probabilidad de lluvias y nevadas. Pero les cuento un poco. Para lo que resta de este miércoles, tiempo estable, con nubosidad. Mañana jueves, sin grandes cambios para el sur de la provincia, con cielo nublado hasta la madrugada, la presencia del sol durante gran parte del día, aunque va a ser una jornada fresca, y la presencia del sol principalmente para Malargüe, aunque en parte del territorio sanrafaelino van a tener algo de nubosidad, ¿no? Pero nubosidad alta. Lo cierto es que para Malargüe se espera una máxima de 15 grados para mañana jueves y también entre 15 y 18 para San Rafael. Ya a partir del día viernes empezamos a notar cómo a partir del mediodía este frente frío que ingresa desde el sur empieza ya a mostrar algunos indicios con la formación de tormentas de nieve en la zona del Valle de Uco a partir del mediodía. En la zona del Cordón del Plata, por ejemplo, es donde comenzaría a nevar. Luego, como la primera parte del viernes el viento va a estar dominando del sector norte, esa nubosidad se va a ir desarrollando hacia el sur de la cordillera y por ende, hacia el viernes en la noche, la probabilidad de nevadas en zona cordillerana que se extenderían en un principio, hasta el sur de Malargüe. Hoy al mediodía veíamos que solamente sería hasta el extremo norte, pero vemos cómo las condiciones meteorológicas van cambiando en pocas horas. Por lo tanto, para el viernes en la tarde-noche se esperan nevadas en el sector cordillerano de la provincia de Mendoza y el norte de Neuquén. Ahora, el ingreso de este frente frío se va a notar durante la madrugada del día sábado con agua-nieve, nieve y lluvia. Esto va a depender de la temperatura, pero se esperan nevadas, diría yo, en gran parte del territorio malargüino, incluso en la ciudad. El pronóstico ha cambiado y por ahora estamos hablando de entre 5 a 7 centímetros de precipitación nívea para la ciudad de Malargüe el sábado, entre la media mañana y la tarde del día sábado. Lo que ayer veíamos que se iba a desarrollar el viernes, hoy se va pronosticando para el sábado al mediodía. Toda la franja de lo que corresponde a ver a la zona de Ruta 40, desde el soñado por Ruta 40, el Diamante, hasta Pareditas, sector cordillerano, hay probabilidad de nevadas para el sábado al mediodía, primeras horas de la tarde, con acumulados que pueden variar entre los 5 y los 10 centímetros. Así que habrá que estar atentos, sobre todo los que tengan que transitar el sábado por Ruta 40 y también la 144 Malargüe-San Rafael. Para San Rafael, muy frío el sábado, con probabilidad de lluvia y agua-nieve también en algunos sectores. ¿Esto de qué va a depender? De la temperatura, de cuánto descienda la temperatura. Si se acerca a 1 grado, 0 grados, es probabilidad que también en la ciudad de San Rafael pueda precipitar algo de nieve. Hoy no estamos tan cerca de esa probabilidad, pero va a depender de las temperaturas y la intensidad de este frente frío. Luego, ya hacia el sábado en la tarde-noche, este frente frío se va desplazando hacia el resto de la provincia y también las sierras de San Luis, Córdoba, parte de La Rioja, Catamarca, Tucumán, etcétera, ¿no? Así que un frente frío importante que va a dejar un descenso de la temperatura y desde el viernes a la noche y hasta gran parte del sábado, tiempo inestable en el sur de la provincia, pero luego también extendiéndose a toda la provincia de Mendoza. Así que bueno, atentos ahí la gente de la Junta, que se está preparando, como decíamos ayer, para el desarrollo de una nueva edición de la fiesta departamental de La Papa, y a esta hora, ¿qué le podemos decir a la gente de la Junta? Que pueden llegar a tener algo de nieve en la mañana.
3: Muy bien, muchas gracias, Walter. Hasta mañana.
4: El oficialismo consiguió 43 firmas sobre 82 presentes en el plenario de las Comisiones de Energía y Combustibles y Presupuesto y Hacienda de la Cámara Baja. La iniciativa del Poder Ejecutivo busca reducir la cantidad de distritos que se incorporan a la tarifa reducida en 2021 y modifica el pago a proveedores energéticos. El proyecto podría ser debatido por el plenario en una sesión que se realizará el miércoles de la próxima semana. Caso Maradona, Dalma y Janina demandaron a la ex jueza Julieta McIntosh, le reclaman una indemnización de 150 mil millones de pesos cada una por daños y perjuicios. El 18 de noviembre de 2025, la jueza del caso Maradona fue destituida por unanimidad debido a su participación en el documental Justicia Divina. La información del tránsito con Ernesto Arriaga.
5: A esta hora mucho tránsito, demoras en la General Paz, a la altura de Beiró y de Liniers, mano a la Reggieri. Por otra parte, la Buenos Aires-La Plata, 80 kilómetros por hora, no transitar por banquina. El túnel Cristo Redentor, abierto a Mendoza, y el paso Jama cierra a las 23, al igual que el paso internacional de Esquel, cierra a las 19 horas a Chile.
4: En la ciudad de Buenos Aires, cielo cubierto, temperatura 14 grados, 8 décimas, humedad 55%.
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12: El mayor goleador en la historia de los mundiales de fútbol es el extraordinario jugador alemán Miroslav Klose, que convirtió 16 goles en 24 partidos disputados en todos los mundiales que le tocó participar. En tanto, el jugador con más partidos jugados en la Copa del Mundo es nada más ni nada menos que nuestro Lionel Messi, que hasta aquí ha disputado 26 partidos y de jugar para la selección argentina en el próximo mundial estará superando con creces la cantidad de cotejos.
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0: ¡Qué linda canción para abrir las 6 de la tarde! El chileno Coco Stambuk, el único gran éxito que tuvo allá por el 2009, Valiente se llama. Y sí, porque así se presenta el valiente de José Mariano Espina. ¡Hola, Peladín! ¿Todo bien? ¿Todo tranquilo? Ahí lo saludo.
1: ¡Bienvenido, Mariano!
0: Bienvenido, ahí levanta el pulgar el pelado Mariano, Mariano José, para presentarse a esta hora. Y por ahí, ¿quién toma el puesto de Karina Ferrada?
1: A ver cómo se presenta él, ya está allí sentadito en el trono, el señor Claudio Valentín Córdoba.
0: Muy bien, Claudio, ¿cómo anda, Ceneice? ¿Cómo anda? Qué jugador. ¿Qué, a ver, escucha, que largo algo,
2: Bailando para mí.
0: Ajá.
2: Tu silueta me llama y yo caigo de nuevo en el juego de la tentación. Dulce sabor a coco.
0: Muy bien, qué mañoso.
1: Así digo hoy.
0: Un mañosón, es un mañosón. Bueno, mucha gente hay sumada, gracias a los que se van sumando. Hola Jesús y Dalila. Yo le cuento a mis hijos que antes no había heladera y ponían la carne en una jaula bien grande. Bueno, este lo había leído. ¿Qué más? Hola, le quiero decir a doña Anita que estoy enamorado de ella, que me espere. Ajá.
3: Hola.
0: Bueno, doña Anita.
1: Tarde, pero viene con delay hoy.
0: Viene con... Después le va a largar algo ahí para este señor que no es con nombre, pero bueno, ahí está. Ay, me hace acordar los mensajes de antes. ¿Viste? Que ahí,
1: no, sí, no, nene para Anita.
0: Ajá, de NN, un NN. Doña Anita, ahí está. Hola, gente linda del sur mendocino. Recuerdo, en casa de mi abuela, potabilizaban el agua con un filtro de arcilla. Sí, también lo recuerdo eso. Es verdad. La misma entraba desde la sequía a un piletón, de allí llenaban ese botellón y del mismo caía una gotita de agua para el consumo. Leila, aún, yo creo que en más de un lugar debe haber, seguramente.
1: En algún punto, sí, seguro se debe era... ir haciendo, porque no en todos los sitios hay agua potable.
0: Era básicamente un filtro.
1: Estamos con los recuerdos, sí.
0: Hola chicos, a nosotros nos tocó ir a buscar agua a la Ortiz de Rosas y Patricia Mendocinas, a buscar agua en balde. Le teníamos miedo a las gitanas y al viejo del carro. Pero empezamos muy chicas a trabajar en la fábrica. Mi hermana y yo también poníamos la carne, era como una jaula con tela mosquitera para que no entraran las moscas. Yo le contaba a mis nietos. Dice, claro, y los nietos te contás esas cosas y te ven mirando como diciendo, pero usted, ¿de qué año viene? ¿De qué año viene? Del siglo pasado.
1: Y más o menos. Yo creo que lo que, si ven, por ejemplo, ¿se acuerdan las camisetitas que iban en los faroles? Que había que tratarlas con tanto cuidado que no se rompieran.
0: Sí, sí.
1: No debía saber para qué servía, imagino yo.
0: Sí, sí, sí, sí. En los sol de noche lo tenía, por ejemplo, ¿no?
1: Claro, exacto. Pero con un cuidado, porque si se rompía ya no servía.
0: No, no, si se rompía la camisa ya está, no funcionaba más.
1: Exacto.
0: Mariano dice que tenía un amigo que le decían sol de noche, ¿por qué? Dice porque se cambiaba la camisa cuando se rompía, nomás. Qué pícaro que era el sol de noche. Bueno, para los que recién se han sumado, esa es la temática de hoy. Cosas de antes que usabas o que conocías y que ahora si las mostrás, si se las mostrás a un niño o adolescente, así, che, qué raro, ¿qué es esto? ¿Cómo funciona? Bueno, ahí va la creatividad. Hay audios también, compañera.
1: Bueno, a ver qué dice la gente. Hola.
4: Hola Jesús, hola. Dalila, buenas tardes, soy Maru. Mira, yo lo que más me acuerdo que cuando me quedo embarazada de mi hija, que hoy tiene 18 años, la ecografía se grababa en videos VHS, por videograbadora. Y hace no mucho tiempo, unos 2 o 3 años atrás, esos cassettes quedaron adentro de una caja con los recuerdos de cuando yo estuve embarazada y sus primeras ropitas. Y sacó ese cassette de mi hija y nos preguntó, ¿y esto para qué sirve? Y le digo, en ese cassette grande que vos tenés en la mano, están las primeras y últimas ecografías tuyas cuando yo te tuve en la panza. ¿Y dónde se usaba esto? Me acuerdo que eran las videograbadoras. Así que bueno, un recuerdo hermoso de eso. Besitos y los estamos escuchando.
0: Gracias.
5: Hola mis queridos amigos de la tarde. Yo recuerdo de cuando era niño, tendría unos 7, 8 años, y teníamos que salir afuera y existía una bomba con manija para sacar agua, y llevábamos el lavador, usaba el lavador para lavarse la cara.
1: Sí.
5: Y bueno, y ese es el recuerdo que tenía cuando, y el baño existía afuera de la casa, no existía dentro, existía, pero no, nosotros teníamos el baño fuera de la casa. Esos recuerdos me quedaron de niño.
3: Hola chicos, ¿cómo están?
0: Muy bien.
3: VHS, Video Club, fin de semana, ir a alquilar películas para ver. Sí. Después de devolverla rebobinada, porque si no te la cobraban aparte.
0: Claro.
3: Un gran abrazo, Ariel 797.
0: Vos sabés que me hizo acordar esto mi padre, allá por los 90, finales de los 90, alquilábamos películas. Y era una emoción, viernes o sábado, ir al videoclub, porque era el momento del fin de semana donde veíamos una película que no era la película que Telesur pasaba en ese entonces, ¿no?
1: Claro.
0: Qué cheto me pareció y qué emoción que me dio cuando él pudo contarnos allí que había, que tenía chequera. ¡Oh! Era como, no sé.
1: Socio del club, me, claro, y el que era socio tenía privilegios.
0: Era millonario. Tal cual. Y bueno, nada, íbamos a alquilar películas. Y recuerdo que alquiló una que creo que vi el comienzo, porque en un momento dice, esta película la fuimos a ver juntos.
1: Había, no, pero, era para mayores de 18.
0: Pero yo no entiendo porque no recuerdo bien.
1: ¿Cambiaban de caja?
0: No, la alquiló porque era fanático de este actor, Michael Douglas. Era protagonizada por Michael Douglas y Sharon Stone. Claro, pero digo, ya el título anunciaba algo, viejo, pensó que era una película familiar, Bajos Instintos.
1: Claro.
0: Ya arrancaba.
1: Hasta acá llegó la función.
0: Claro, la película arrancaba mostrándolo y después dando matraca, ¿no? Una cosa de loco, la escena de Sharon Stone luego abriendo.

0: Producción dice, ¿qué dice bandas sonoras de películas?
1: Oh my God. Ayer hubiese sido esa. Ahí le ganaba.
0: Bueno, pero ahí va, hay material. Canciones bueno. Que fueron un éxito, obviamente, y que fueron parte de películas.
1: Perfecto. De los 90.
0: De los 90. Va por ahí.
1: Bueno, hablando de videoclub, ¿vio? Sí. De películas, seguramente van a llegar muy buenas canciones.
0: Olvídate, dalo por hecho. Y ahora lo que llega es muy buena información en la voz de nuestro querido compañero de Alvear, compañera.
1: Lo presentamos entonces. Adelante, don Eduardo Jorge.
2: Hola, Dalila. Hola, Jesús. Audiencia. Abrieron las inscripciones para el curso gratuito de auxiliar en construcción en seco, una propuesta de formación laboral que cuenta con certificación oficial y homologación nacional mediante convenio entre el municipio de Alvear y la Dirección de Educación Técnica y Trabajo de la provincia. La capacitación comenzará el próximo 19 de mayo y tendrá una duración aproximada de 3 meses. Así lo explicaba el director de Educación Municipal, profesor José Morán.
3: Sí, tenemos una nueva posibilidad para los vecinos generales de Alvear. El curso es auxiliar en construcción en seco, que viene de la mano de este convenio que tenemos con Dirección de Técnica de Trabajo de Mendoza, donde le da la posibilidad de recibir un certificado desde la DGE de la provincia de Mendoza y también viene homologado por Nación. ¿Esto qué significa? Que es muy bueno porque a la hora de salir a buscar trabajo van a tener la posibilidad de tener un certificado. Es gratuito, eso es lo importante, lo brinda la Dirección de Educación de la Municipalidad de General Alvear. Decirle que este curso viene pensado para todas esas personas que por ahí no tengan una salida laboral y esto le va a dar la posibilidad de obtener un trabajo o de una segunda salida laboral. Es un curso que más o menos va a tener una duración de 2 meses y medio a 3. Les va a dar toda la posibilidad de saber cómo manejar construcción en seco, que es lo de Durlo, ¿no es cierto? Sobre placas, los distintos tipos de placas, los distintos tipos de materiales que van a utilizar, cómo hacer el armado de una pared, un departamento, una casa y hasta construir una casa de 2 pisos. Tienen todas las posibilidades con la experiencia que van a recibir en la parte teórica, en la parte práctica, de poder llevar adelante lo que les decía recién. La verdad que el curso es muy bueno, ya lo hemos dictado el año pasado y ha tenido muy buena repercusión. Les decía, se va a dictar acá la Dirección de Educación, la parte teórica al principio, después la parte práctica, con el profesor que él va a ir viendo directamente cómo lo va a ir brindando, digamos, de acorde al grupo que tenga. También les enseña cómo sacar presupuesto, planos, utilizar las distintas herramientas que tienen que utilizar. Y como les decía recién, salen con toda la información, todos los contenidos como para poder llevarlo adelante y es muy positivo, muy bueno.
4: En cuanto a las inscripciones, ¿cómo se realizan?
3: Las inscripciones comenzaron el día de hoy, como podrán ver, llevamos alrededor de media hora, 40 minutos, ya se cubrió un cupo, ha tenido una gran demanda, es muy aceptado y estamos con la segunda corte. La verdad que esto es lo que busca la Municipalidad de General Alvear, ofrecerles una nueva salida laboral, que tengan una formación, una capacitación y que después, bueno, lo puedan utilizar ya sea en la parte privada, en su parte personal, como también en una nueva salida laboral. Decirle que también vamos a capacitar a personal de la Municipalidad General Alvear, porque necesitamos tener una mano de obra bien calificada. Y es lo que buscamos también, no solamente va a estar brindada al público en general, sino también al personal de la Municipalidad de General Alvear, para que también, bueno, lo puedan llevar adelante en obras públicas en la Municipalidad, como también en una nueva salida laboral, siempre pensando que el vecino hoy por hoy necesita tener un trabajo o necesita tener otra entrada, y es lo que busca la Municipalidad, y con estos cursos es lo que también les ofrecemos a cada uno de los vecinos.
5: ¿Y el costo?
3: El costo es gratuito, como decía recién, lo bueno que tiene certificado, como decía recién, que también pueden salir a buscar un trabajo después. Ya tenemos esto es muy importante lo que le voy a decir, desde la promoción que salió el año pasado, ya tenemos gente trabajando en Rincón de los Sauces, en Catriel, hay algunos que están trabajando ya también en San Rafael, han armado pymes, han armado mini empresas, todo esto lo tenemos por el grupo de WhatsApp, donde ellos suben las fotos, las distintas experiencias, los distintos trabajos que van obteniendo, y la verdad que ha sido muy positivo y sabemos que este que vamos a brindar ahora va a ser de la misma manera a uno o va a ser mejor. que el día 19, el horario va a ser el horario de 14:30, 16:30, 17 como máximo, eso también hay que tienen que saberlo, y va a ser aproximadamente 2 días a la semana, seguramente va a ser martes y jueves, eso es

0: a comunicar el profesor a cada uno de los alumnos.
1: La tercera edición del Campeonato Alberense de Mountain Bike arranca este domingo 17 de mayo en la Reserva del Trapal con un circuito de 9.350 metros y participación de ciclistas de distintas categorías y edades. Desde Deportes Municipal ultiman detalles para una jornada que volverá a reunir a corredores locales y visitantes en uno de los espacios naturales de este departamento. El trazado fue preparado especialmente para esta competencia y el crecimiento que ha tenido la propuesta en cada edición ha hecho que se trabaje mucho en este circuito. Va a haber un gran número de corredores, según se estima en la Dirección de Deportes, y un recorrido muy entretenido con la distancia antes mencionada. Es todo por ahora. Que sigan pasando una excelente tarde. Si Dios quiere, será hasta mañana. Muchas gracias.
2: Hasta mañana, amigos. Muchas gracias por toda la información desde el vecino departamento de General Alvear. Permítame, compa, mandar un saludo a Malargüe para mi prima Jessy y mi sobrina Luli, que están mateando y escuchando la radio. Luli quejándose porque dice, el tiempo ya hace un frío acá en Malargüe.
3: Sí, tal cual. Hace un frío, un fresquete, que no está para medias tres cuartos.
2: No, así que mi prima, bueno, Jessy Puxio, para el gringo que seguramente está escuchando, para Luli, me encantó escucharte, sobrina, les mando un beso, las quiero un montón. Gracias por estar ahí. 18:22. Sí.
3: Si me permite, también tengo por aquí un llamado de los transeúntes, porque Marcelo dice, buenas tardes.
2: ¿Qué Marcelo?
3: Mucha precaución, Marcelo Rossetti, mucha precaución en ruta 222, zona puesto rojas, vacas sueltas en la carpeta asfáltica y en la banquina, así es que mucha precaución para evitar accidentes, ruta 222 en zona de puesto rojas.
2: Ahí está, bueno, ahí está, atención, precaución. Cristian dice, hola, buenas tardes, mis hijos no conocían la pava, esa que ponemos en la cocina, se criaron con pava eléctrica.
3: No me digas.
2: Es muy bueno, es muy bueno. Claro, a un nene, ahora de 9 años, que toda la vida conoció pavas eléctricas, le pones una en la cocina y te decís, papá, ¿qué estás haciendo? O mamá, ¿qué estás haciendo? Tal cual. Emanuel Sáenz, ¿qué haces, papá? Buenas tardes, chicos, abrazo grande a vos, amigo Geso, y los hemos extendido a Malargüe. Algo que creería que no reconocerían hoy las juventudes, ver una película en un cassette VHS, o la emoción de ir al videoclub y ver las cajitas y elegir la película, alquilarla y después recordar devolverla sin que te cobraran multa. Otra era ir a los cibercafés, a jugar juegos en red, o revisar los mail, o chatear por el Messenger. Hermosos recuerdos. De los que chateaban por Messenger, levanten la mano, de verdad, no mientan. ¿Quiénes eran adictos al zumbido?
3: ¿Cómo al zumbido?
2: No, para decir eso.
3: ¿El ruidito que hacía cuando llegaba el mensaje?
2: Claro, el zumbido era como una cuestión que tenía el chat del MSN, que cuando no te respondían de molesto mandaba un zumbido y te vibraba la computadora. Hacía así una cosa.
3: Contéstame. Claro. Era el típico clavame el visto de hoy.
2: Sí, sí, era como así, che, respondeme, dale. O era de molesto, había gente que era muy intensa y nos mandaba el zumbido muchas veces. ¿Qué tiempos? Bueno.
3: Ayer en una oportunidad contó que se conoció por Messenger.
2: ¿Con quién?
3: Alguien. No me acuerdo, ahora no me acuerdo.
2: No, tuve una novia de Malargüe. Eso,
3: claro,
2: eso
3: que conté. Conoció por Messenger.
2: No fue por Messenger. Fue apenas tuve mi primer teléfono celular, alguien me habilitó, un código que ponía un código que te dejabas mensajes gratis, gratis, total, era un golazo tener eso. Y el Jesu pesado, con su Motorola C115, negrito, chiquitito, mandaba mensajes a todo el mundo, inventaba números, 2604, 52, 55, 55, hola, ponía. Imagínate a los que le habré escrito y decir quién es este. Hasta que me respondió alguien y empezó a hablar de Malargüe. Nos pusimos de novios, nunca nos conocimos.
3: Ay, por eso yo pensaba que era Messenger.
2: Mira si está escuchando ahora la radio. ¿Y se acuerda? No.
3: Va a decir, yo soy. Sí. Bueno, cambiemos de tema mejor, ¿le parece?
2: Sí, vamos ya con la canción de las 6:30. Pero hay algunos audios. ¿Quieres que saquemos los audios que quedan? Cortitos y al pie,
3: Mariano. Bueno, dele.
4: Hola, las mejores radios del sur, chicos. ¿Cómo les va? Yo me acuerdo que nosotros corríamos en bici. ¿Se acuerdan? Los juguitos esos que salían en pelotitas. Por esos juguitos corríamos en bici, la verdad que muy lindos recuerdos. Saludos a todos, muy lindos los programas.
5: Jesús, ¿qué tal? Buenas tardes, ¿cómo va?
2: Muy bien.
5: Me acuerdo de cuando era chico, con Canal 6, me acuerdo. Teníamos un solo canal y de pobreza, ¿no? Y me acuerdo que se nos iba la sintonía del canal y bueno, yo tenía que salir afuera y mi viejo me decía de adentro, poquito, girala un poquito más, girala un poquito menos, bueno, tenía que girar la antena para enganchar esa sintonía, eso me acuerdo. Que me imagino que ahora los chicos de ahora mencionan eso y no tienen ni idea, así que bueno, eso me pasó de chico. Gracias.
6: Chicos, buenas tardes. El filtro que me quedó grabado en la infancia, el filtro donde se lo cargaba con agua y vos ibas y sacabas el agua esa fresquita, rica.
7: Hola chicos, buenas tardes. Les cuento algo. Yo tenía una tía que le gustaba el vino, les estoy hablando de hace muchos años porque yo era chica. Mira. Y ahora tengo ya 70 años. Y nos mandaba con la botella de vino, la ataba con un alambre y que se la pusiéramos en el canalcito que pasaba.
2: Fresquito.
7: Para que tomar vino fresquito.
2: Claro.
7: Fíjense de lo que les estoy contando. cosas que me acuerdo de cuando era chiquita, va, 8, 10 años ahora tenía.
2: Claro.
7: Bueno chicos, gracias.
2: Gracias. Bueno, hay algunos mensajes que han llegado. Vamos con la canción de las 6:30. Pero ahora, si ahora un pibe, compañera, a un adolescente le largás este término, lo dejás pero recalculando. Tenés que decirle pal N.
3: Claro, hay que ver qué es eso.
2: Ese era la televisión analógica de aquellos años. ¿Viste cuando perdías el telo, cambiabas de canal, te salía arriba pal N? ¿Se acuerdan?
3: Sí.
2: Estaba leyendo para acá, utilizado principalmente en Argentina, Paraguay y Uruguay, que derivaba del sistema PAL europeo. Es el estándar de televisión analógica, que operaba con 625 líneas, bla, bla, bla, bla, bla, bla. Pero tenía que ver justamente con la analogía de ese entonces, el sistema de analogía que era el PAL N que teníamos acá en Argentina.
3: Claro. Mire, Fer. Bueno, seguramente, y van a quedar muchos, muchos recuerdos, objetos y demás que hoy quizá no se vinieron a la mente, pero que dice un niño hoy o un adolescente de hoy quizá queda
2: en
3: la luna cuando los ve, no sabe qué es, para qué sirve,
2: tal
3: cómo
2: cual
3: se usa.
2: Muy bien. Ahora vamos a dejar de lado toda esta hermosa relación que tenemos al aire con Dalila porque nos convertimos en rivales a partir de este momento.
3: Rivales.
2: Rivales. Hoy, la canción de las 6:30 tiene que ver con bandas sonoras de las películas de los 90. Algo por ese lado, la producción dijo, vayan por ese lado. Y bueno, haremos caso. ¿Ayer? ¿Quién arrancó ayer, compa?
3: Yo.
2: Bueno, es decir que me toca a mí. Y fiel, hablando de esto, fiel a mis principios también, para mí una de las mejores películas que vi en mi vida. Y me recuerda a esos tiempos también de VHS, ir al videoclub, etcétera, etcétera. Porque voy a viajar al año 1994. Sir Elton John hizo una canción titulada Can You Feel the Love Tonight? Y que esa fue banda sonora de la película del año 1994, El Rey León.

0: ¿Se acuerdan de esta canción del Rey León?
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0: Ahí está, suficiente. Jamás podré superar la muerte de Mufasa. Es algo que me trauma.
2: Cosas de niños.
0: Sí. Siga, compañero, usted, porque me acuerdo de Mufasa, se me parte el corazón.
2: Bueno, Bele, yo me voy a quedar también. Recuerdo cuando la fuimos a buscar al videoclub también esta película. Hay canciones que apenas suenan, automáticamente nos llevan a una película, como esta. Sí, que también, de 1990, con la voz de Steven Tyler, Aerosmith nos dejaba este clásico que nos remonta a Armagedón y nos pregunta, nos dice, no quiero perderme nada.
0: Ay, Dios mío. También me parte el corazón esta canción.
2: Ay, Dios. Sí. Está para estrujar el corazón hoy, 1998, ¿eh? Ese asteroide que se acercaba a la Tierra.
0: Qué crack Bruce Willis, no, muy bien. Sí, listo, ¿no la quieres cantar a Claudio Valentín? Bueno, repasemos antes de que comiencen a votar. A ver, pará, vamos a cagar a pedo a la gente. Voto por Dalila, Nelson, estás afuera. Listo, ese voto no cuenta.
2: Vuelva a votar después que digamos.
0: Graciela, voto por Dalila, también afuera. Tienen que empezar a votar a partir de...
2: ahora, en este momento, ya.
0: A votar. León, a votar.
2: ¿Será Armagedón?
0: Hola chicos, son unos genios. Voto por Dalí.
2: Está,
0: voto
2: 1.
0: Por Dalila, por favor, dice Graciela.
2: 02.
0: Hola gente, que bueno estemos los dos. Mi voto para Dalila, Pablo de San Luis. Ninguno vio el Rey León.
2: 03.
0: Voto por Dalila.
2: 04.
0: Voto a Jesús, lo felicito, Eva de Gush.
2: 14.
0: Luisa, voto por Jesús.
2: 24.
0: Graciela, voto por Dalila.
2: 25.
0: Hola, buenas tardes, voto por Jesús, Claudia.
2: 35.
0: Dalila, dice Nélida.
2: 36.
0: Silvia, voto por Dali.
2: 37.
0: Para. Voto por Dalila, Cristian. Ay, pasión que me estás pegando. Hoy el voto es para Jesús, dice Sicheri por acá.
2: 48.
0: Voto por Dalila, dice Manuel.
2: 4-9.
0: Voto por Jesús, dice Marta.
2: 5-9.
0: Y Ángel Eduardo Maya, traidor. Perdón, Ángel Eduardo Maya, Dalila, dice. Bueno, listo.
2: Papelitos de colores. 5-10, perdón. Este es el sonido de la victoria.
0: Me voy a ir a la próxima oficina que tengo acá al lado a escuchar solito el tema del Rey León y a llorar como un niño chiquito.
2: Pero es para que no llore, por eso la gente nos votó, para que usted no llore. Lo está cuidando.
0: No, no sé. ¿No? No, no sé. Estoy mal.
2: Estoy cuidando para que no llore.
0: Me puse mal, triste, pero bueno.
2: Disfrútelo. Relájese y disfrútelo.
0: Cuando alguien te dice relájate, relájese y disfrútelo, me da miedo. Es como cuando te van a poner una inyección que sabes que te va a doler. Relaja, claro, relaja un poquito la nalga, dale, si no te duele. Si no te duele, dale, sí. Todo suyo.
2: A la cuenta de tres respire profundo.
0: Sí.
2: Bueno, 1998, este peliculón de ciencia ficción en el que, como decíamos, un asteroide del tamaño de Texas amenazaba con extinguir la vida de la Tierra en 18 días. ¿Quiere verla? Bueno, esta película forma parte de la banda sonora de Armagedón. ¿Le parece? ¿La disfrutamos juntos? Aerosmith llega a esta hora de la tarde porque es la canción ganadora de las 6:30. 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
7: Bueno, aquí estamos, damas y caballeros, luego de la canción de las 6:30. Es impresionante, cada vez, de verdad, no exagero, cada vez es más y más gente que vota, querida compañera. Y por acá algunos cargándome. Y
8: arranque cada día baterías en todas las marcas, además lo necesario
7: decía,
8: para
7: Nelson,
8: preparar el arranque.
7: Nelson por acá me dice, a pesar de que anulaste votos de Dalira, no pudiste con tremendo tema. Es que te pasa por ansioso, Nelson. Si te, acá las reglas son reglas. Nosotros presentamos la canción, cada uno, cuando decimos a partir de ahora, ahí valen los votos. Jesús, bancatela, me dice Lau por acá. Bueno, sí, era un temón, Armagedón. Le quiero mandar un abrazo a mi primo, Iván Puxio, que también está escuchando de Valar. Dice, vas a tener que mejorar tu repertorio, voto por Dalila. Y saludos a mi compañero Mauri. Mauri, abrazo muy grande. ¿Estás laburando, primo? ¿Estás por ahí? Imagino que sí, ¿no? Te mando un abrazo, loco. Gracias por estar ahí. Bueno, gracias a todos ustedes ahí por haber votado. Por haber votado. Y le decía a compa mientras vendía ahí, que es impresionante, cada vez son más.
8: Qué bueno, yo que le dije, este va a marcar un hito en lo que es la radiodifusión. Un antes y un después de la canción de las 6:30.
7: Sí, ahí apelando a los registros que tengo, que acá voy teniendo registros de la canción, sí, de las 6:30. Usted gana mucho cuando está Claudio Valentín, no sé por qué.
8: Uh-huh. Sí, puede ser.
7: Ha ganado con Karina, con el bicho.
8: Yo iba con Whitney Houston, el guardaespaldas. Ajá. Pero me dice, si cantan por ellos... También era buena Whitney.
7: Uf.
8: Pero bueno, me convenció. Soy fácil de convencer.
7: Algunas tardes soy fácil. Eso es todo, amigo. Bueno, tiempo para hablar del tiempo antes de la despedida, porque ya se viene el panorama. Contarles que la temperatura, no sé si tenemos panorama o no, hay fútbol. Bueno, 19 grados una décima la temperatura en San Rafael a esta hora, con un cielo parcialmente nublado. La mínima 7 grados para este jueves que arranca, máxima de 18 grados, compañera, aquí por estos lares para mañana.
8: Bueno, por aquí, para mañana se esperan 16 grados de máxima, 6 de mínima, con cielo parcialmente nublado. Puede que llegue el vientito del sudoeste primero, luego del oeste, de entre 23 y 31 kilómetros en la hora, pero nada trascendente más allá de la tarde-noche del viernes, que ya empieza a desmejorar la condición meteorológica, y como decía Walter, ingresa un frente frío.
7: Muy bien. Bueno, no tenemos panorama, me dicen por acá, porque están con el fútbol, claro, ya arrancando esta nueva instancia de los mata los cuartos de final. Qué partidazo anoche entre Belgrano y Unión de Santa Fe, ¿no? El Pirata Cordobés pasó a la próxima instancia. Y bueno, esta noche habrá fútbol también.
8: Y ya en un ratito nada más, sí. Ya está arrancando Rosario Central Racing, que tenemos que conectar nosotros, y a las 21:30 voy a River con Gimnasia de la Plata.
7: Bueno, ustedes conectan ahora, ¿no? 18:45. Así que bueno, nos despedimos, compañera, mañana a las 13 estamos de vuelta, ¿bien?
8: Y Dios quiere, aquí estaremos, ¿eh? Hasta mañana. Hasta mañana, gente linda de LB4, de LB19. Bueno, bendiciones, aquí estaremos.
7: Un placer, como siempre, claro. Hasta mañana, chau.

Los tipitos. Ni una palabra. 9 minutos para llegar a las 7 de la tarde en todo el país. A la hora 19, como saben, Mundo Social en la voz de Eduardo López. Y luego venimos con la transmisión de la sesión ordinaria del Honorable Consejo Deliberante, que tiene que ver con la apertura de las sesiones. Va a estar todo en el aire de LV4, el discurso del intendente y las palabras también de los distintos ediles de cada bloque. Así que quédense pegaditos a la radio, que vamos a venir con esa propuesta, con la intención obviamente de llevarles toda la información. 2604-379797, nuevamente gracias a todos y cada uno de ustedes por estar ahí. 19 grados una décima la temperatura en San Rafael, el cielo está parcialmente nublado. Hasta las 7 llegamos juntos con canciones que suenan muy bien así.

Bueno, hasta acá llegamos, damas y caballeros, 5 para las 7 de la tarde en toda la Argentina. Ya llega Eduardo Antonio López, se queda con Mariano Espina por acá y con Gustavo Revillo estaremos desde el honorable Consejo Deliberante cubriendo esta nueva apertura de sesiones ordinarias. Gracias, gracias, gracias, que tengan un excelente...

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1: Familia amiga, oyentes de este espacio, tengan todos ustedes muy buenas tardes. A partir de este momento les ofrecemos el mundo social de la hora 19. Comenzamos con misas. Visita San Rafael las reliquias de Mamá Antula, considerada la primera santa argentina. Sábado 16 de mayo estará en la parroquia San Miguel Arcángel. Domingo 17 en la parroquia Nuestra Señora del Valle. Parroquia San Maximiliano María Colbe invita este viernes a la hora 15 al rezo de la misa en honor a Jesús Misericordioso. Parroquia San Antonio de Padua comunica las actividades de la semana. Jueves, hora 18, rezo del Santo Rosario en la Ermita de la Virgen. 21 hora, hora santa, que celebrará 10 años junto a la comunidad. Se pide llevar velas. A cumplirse 20 años de la partida de Eleodora Araya de Díaz, se rezará misa en su memoria este jueves a la hora 20 en la parroquia Nuestra Señora de Lourdes, solicitada por su hijo. En el mismo oficio se recordarán a Manuel Díaz, Felisa Toledano y Antonio Piagesi. Se invita además a familiares y amigos. Agradecimientos. Margarita e Isabel da las gracias a San Expedito, Nuestro Señor Jesucristo, San Cayetano y Virgen de Guadalupe. La familia de Salvador Ezequiel Jofré, recientemente fallecido, agradecen al cuerpo médico del Hospital Español, doctores Castro y Deuti, Miranda, Elbeche, Olivera y Fajardo, enfermeras y demás personas que lo asistieron en su enfermedad. Olga da las gracias a San Expedito y San Cayetano por los favores recibidos.
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1: Fallecimientos. Ha dejado de existir a la edad de 68 años la señora Mabel Nancy Páez, domiciliada en Montecomán. Sus restos fueron velados en sala de velatorios de Corrientes 35 del mencionado distrito para ser llevados a su posterior cremación. A la edad de 23 años ha fallecido Brisa Alejandra Aburto, domiciliada en nuestra ciudad. Sus restos fueron velados en sala de velatorios de Avenida 9 de Julio 242 y recibieron sepultura en el Cementerio Central. Dejó de existir a la edad de 84 años el conocido músico y cantante señor Coco Ponce, quien residía en nuestra ciudad. Sus restos son velados en sala de velatorios de Avenida Hipólito Yrigoyen 995 hasta la hora cero, mañana jueves de 8 a hora 11, para luego ser inhumados en el Cementerio Parque de la Fe. Hasta aquí les ofrecimos el mundo social de la hora 19. Un espacio similar lo invitamos a compartir mañana a la hora 11. Por su atención, muchísimas gracias.

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0: 19:07 minutos exactamente en la República Argentina. Nos vamos al Honorable Consejo Deliberante de San Rafael, apertura de sesiones 2026.
1: Del Honorable Consejo Deliberante para informar sobre el estado de la administración municipal, el desarrollo de los planes de obras, la prestación de servicios y la evolución de proyectos estratégicos para el desarrollo del departamento en el corto, mediano y largo plazo. Creo necesario iniciar detallando el contexto general en el que nos encontramos. A nadie escapa que se implementó un cambio de modelo sobre la organización del Estado y las políticas económicas. El tiempo dirá si los resultados de tales cambios son los que la sociedad en su conjunto espera. Con absoluta honestidad y basándome en la experiencia de otros tiempos en que modelos similares fueron aplicados, tengo que decir que no soy optimista. Espero sinceramente y por el bien de todos equivocarme, pero creo necesario decirlo hoy, no con ánimo de polemizar, sino para prevenir y tomar recaudos, especialmente en el aspecto social. San Rafael no escapa a las dificultades que en materia económica afectan a nuestro país y también a la provincia. Incluso diría que esta crisis se hace sentir más intensamente en los departamentos del interior que en las zonas de mayor concentración poblacional. A pesar de la adversidad del momento, no resignamos los objetivos de gestión que nos trazamos. Seguimos trabajando todos los días para poder brindar mejores servicios, hacer obras y acompañar a nuestra comunidad en su desarrollo, sus sueños y anhelos de un San Rafael cada día más grande. Lo que está viviendo cada vecino en su hogar se refleja en las arcas del municipio. Pese a eso, y haciendo un gran esfuerzo, seguimos acompañando y estando presentes en cada rincón de San Rafael. Señores concejales, tienen ante ustedes un resumen de lo realizado por cada área del municipio desde la apertura de sesiones del año pasado hasta hoy. Los medios de comunicación tendrán también una copia y estará a disposición de toda la ciudadanía en la página web del municipio. Aún así, detallaré algunas acciones y obras que consideramos estratégicas, especialmente las vinculadas al futuro de nuestro departamento. Muchas veces los sanrafaelinos sentimos que los grandes proyectos de desarrollo para la región nos demandan mucho tiempo y esfuerzo. También nos hacen sentir en soledad en estas luchas. Sin arrogarme la representación de todos, diría que esa sensación la tenemos los sureños en general. Ejemplo de lo que digo son obras que demandaron más de 60 años, como la ruta 146, más conocida como la Horqueta, o el paso Pehuenche, que aún no se habilita para cargas pesadas. Por otras obras, aún seguimos batallando, como el trasvase del Río Grande a la Tuel, Portezuelo del Viento, la presa El Baquiano o el paso Las Leñas, por ejemplo. La lista de sueños es larga. Digo sueños y no frustraciones, porque seguimos luchando por ellos y si no lo logramos nosotros, será también batalla de futuras generaciones, porque cuando se trata de estos objetivos, no debe haber entre los sanrafaelinos diferencias políticas ni de otra índole. Pero ahora quiero hablarles de una obra fundamental. Me refiero al gasoducto. En este caso, como en ningún otro, quedó en evidencia la falta de solidaridad y de compromiso con la región. A modo de resumen, les recuerdo que la Nación asignó fondos y comenzó la transferencia de los mismos al municipio para su ejecución. Con el cambio de gobierno y un avance de obra cercano al 90%, se paralizó la transferencia de recursos. El municipio ya había adelantado fondos, llegando a adeudar 9.602 millones de pesos. Tuvimos que recurrir a la justicia federal para reclamar los mismos y obtuvimos fallos favorables en dos instancias. Esto llevó a un acuerdo por el cual se saldó lo adeudado, pero se decidió no aportar los fondos, el capital faltante para la culminación de la obra. En ese contexto, el municipio afrontó en soledad, sin siquiera acompañamiento de la provincia que debería considerarse beneficiada por la obra. Incluso se llegó a cuestionar a la municipalidad por construir el gasoducto, sin considerar que llevábamos décadas esperando esa obra. Hoy podemos decir que nos encontramos a pocos días de que el gasoducto esté operativo. En mediados de junio, aproximadamente 15 de junio, los vecinos ya podrán acceder a las conexiones. Esto, como dije, permitirá que nuestros vecinos cuenten con la tan necesaria provisión de gas natural, no solo para los hogares, sino también para las industrias. En el día de hoy, y no es simpático lo que tuvimos que hacer, en el día de hoy, en nuestro carácter de tercero aportante, es la figura jurídica que nosotros tenemos en el convenio con la Nación, emplazamos al municipio de General Alvear para que efectúe el aporte proporcional al flujo que Ecogas determinó para el departamento vecino. Esto porque ese costo no puede ser asumido por los sanrafaelinos. Cabe aclarar que no existe animosidad de ningún tipo en esta medida. Se trata solo del cuidado y la protección del patrimonio de los sanrafaelinos que este municipio administra y del que ustedes, señores concejales, y yo como intendente, somos responsables. La presencia del Estado en San Rafael es innegable en todos los sectores, ya que entendemos que el desarrollo es solo posible en comunidad. Un claro ejemplo son los 27 centros de salud, ubicados estratégicamente en las zonas más alejadas de barrios y distritos. A ello le sumamos el centro modular y un espacio de rehabilitación que entre todos superan las 250.000 atenciones anuales. Esto aclarando que es una tarea que el municipio afronta sin que sea responsabilidad del municipio la salud pública. No directa, me refiero. En educación estamos presentes desde la primera infancia, con 28 jardines maternales, donde se educan y contienen a más de 1.800 niños de entre 45 y 3 años. Pese a la infraestructura existente, tenemos 400 chicos en listas de espera. Necesitamos para ello que el gobierno provincial

gobierno a través de la incubadora de empresas y trabajamos con 300 emprendedores en ferias de la economía social. El turismo es uno de los motores de nuestra economía. Hoy sufre también los problemas de competitividad que afectan a los sectores productivos. Ante este panorama, profundizamos el trabajo con nuestros prestadores privados para poder sostener el destino y mantenerlo como uno de los puntos más elegidos de la Argentina. A pesar de eso, carecemos de las herramientas para ser competitivo el sector frente a la oferta externa. Esto es algo que nos preocupa, porque no se soluciona con promoción. Hoy nuestros prestadores están en el límite de sus posibilidades de bajar costos. Trabajamos además para la incorporación a los distritos, a los circuitos turísticos. Las costaneras de Cañada Seca, Montecomán y Los Tableros son el inicio de ese objetivo. Es posible desarrollar muchos lugares más para incorporar a la oferta turística y recreativa, pero se requiere inversión en infraestructura, en caminos, en capacitación a nuestros prestadores y también en la apertura de esos proyectos a la inversión privada. Lo hacemos pensando en el mediano y largo plazo, ya que sabemos que hoy pocas inversiones tienen retorno. Si bien le podemos pedir a los emprendedores que asuman un riesgo empresario, lo que no se puede es invitarlos a un salto al vacío en un abismo profundo. No quiero dejar de mencionar un tema que nos preocupa. Es la paralización de las obras del aeropuerto Santiago Germano. Seguimos insistiendo al Estado Nacional la importancia de concluir con las tareas en la terminal aeroportuaria, algo muy necesario para fortalecer la conectividad y el desarrollo del turismo. Desde el área de cultura logramos generar eventos en todo el departamento, haciendo fuerte hincapié en la identidad local. Tuvimos una fiesta de la vendimia que impactó positivamente y fue destacada en todo el país. Aprovecho esta oportunidad para saludar a Azul Antolines, nuestra reina nacional de la vendimia, que está representando exitosamente a nuestro departamento y a la provincia ante el mundo. Consolidamos también nuestros espacios y programas deportivos, donde miles de chicos practican diferentes disciplinas. No son importantes solo desde el deporte, sino también desde lo social, conteniéndolos, generando espacios de encuentro, sacándolos de las calles y también desde el trabajo integrado con el área de salud. Pese a las limitaciones económicas, seguimos sosteniendo un nuevo e importante plan de obra pública. Un ejemplo reciente es el nuevo corredor vial de Avenida Libertador, un trazado de casi 2.000 metros desde Irene Curí hasta Vélez Arfiel. Se trata de un camino que busca vincular a la ciudad y distintas localidades de Cañada Seca, Ramacaída y Las Malvinas. También permitirá, en determinadas épocas del año, en general, otra vía de acceso y egreso desde Valle Grande, descongestionando, por ejemplo, la avenida Vallofé. Lógicamente, falta aún mejorar la traza hasta la intersección con la Ruta Nacional 143, reconstruyendo el puente sobre el brazo sur del río Diamante. El mismo recibió gravísimos daños en una de las tormentas del verano pasado. Este nuevo corredor que acabo de mencionar, como el de calle Chacabuco y otros que tenemos proyectados, apuntan a definir un crecimiento ordenado de la ciudad y la integración con los distritos que la rodean. En este aspecto, debo decir que otro de los proyectos relegados por Nación es el de acceso norte. Ese proyecto ya estaba en etapa de lo que es la compra o adquisición de las tierras para la traza. Espero que el organismo que lo tenga, creemos que es la Secretaría de Transporte que absorbió las funciones de Vialidad Nacional, nos escuche y no lo guarde en los cajones del olvido. Durante el último año asfaltamos 248 nuevas cuadras entre barrios, distritos y avenidas. Desde el 2011 a la fecha se pavimentaron

un total de 4.510 cuadras a lo largo y ancho de la geografía sanrafaelina. En materia de espacios públicos, inauguramos el Parque Infantil Abuelo Miguel de Real del Padre y la Plaza Virgen del Lago de Cuadro Nacional. Con curvas de avance más lentas, seguimos trabajando en otros espacios públicos, en la Plaza de Malvinas, en la Atuel Norte y en Ciudad con las plazas Chestacov, Kennedy e Hilario Cuadros. Avanzamos también en el programa de recambios de luminarias de sodio a tecnología LED. En el último año sumamos más de 1.000 nuevos equipos, abordando más de una decena de avenidas de ciudad y varios puntos de distrito, incluso zonas alejadas como el Sosneado o Punta de Agua. No solo se trata de iluminar, significa un importante ahorro energético y más seguridad para nuestros vecinos. Junto a uniones vecinales y cooperativas, sumamos más de 12.300 metros de nuevas redes de agua potable en los distritos, en muchos casos llevando el vital servicio a zonas que no contaban con el suministro en su hogar. Desde 2004 a la fecha en San Rafael se extendieron 818.107 metros de nuevas redes de agua potable. Gracias a haber terminado el colector norte y sus nexos, incorporamos 2.000 metros de nuevas redes de cloacas, lo que permitió conectar al servicio a barrios como Suter, AMSA, Municipal y Esmata, que hace años venían esperando. Desde 2004 a la fecha, el municipio de San Rafael incorporó 194.850 metros de nuevas redes cloacales. Quiero recordar que la Nación también suspendió los fondos para avanzar en esa temática. Actualmente trabajamos junto a los vecinos para seguir sumando barrios al servicio y dejar atrás el sistema de pozos sépticos. En este sentido, es fundamental que AISAN retome las obras de las piletas de oxidación en el predio de la calle La Intendencia de Cuadro Nacional. De lo contrario, no es posible conectar nuevos usuarios. También es primordial que el sistema pueda recibir los camiones atmosféricos que hoy van al vertedero controlado de La Tombina. Esto no es lo que se debe hacer en materia de saneamiento. El lugar adecuado es la planta de Cuadro Nacional y la responsabilidad del tratamiento es de AISAM. Gracias a una obra pública, como el nuevo Departamento de Veterinaria y Zoonosis, profundizamos el trabajo de bienestar animal. El último año logramos 6.300 esterilizaciones, 4.000 en quirófanos fijos y más de 2.300 en el móvil de distritos. Desde el inicio del programa ya sumamos casi 50.000 castraciones. Dentro de las obras, un párrafo aparte merece la concreción del edificio de la ex terminal que transforma para siempre el corazón del microcentro sanrafaelino. El edificio está completamente terminado y ya se están instalando los primeros comercios. Quiero destacar también que ya está en funcionamiento y de manera exitosa la playa de estacionamiento subterránea, con lugar para 70 vehículos y que nos ayuda a colaborar con el orden del tránsito y la seguridad. Sé que muchos se preguntan por qué no están ya ocupados y funcionando todos los locales, pero vuelvo sobre la crisis. Hoy nuestro comercio apenas puede sostenerse. Basta con caminar nuestras calles para ver el interior de los comercios vacíos. La obra comenzó en un país con muchas dificultades, con inflación, pero con consumo. Hoy el escenario es distinto. Es virtuoso no tener esa inflación, pero sin poder adquisitivo, con caída de los ingresos familiares, crecimiento en la morosidad en tarjetas de crédito de los trabajadores y el auge de aplicaciones que permiten la compra en otros países como China, el escenario es muy difícil. Eso nos lleva a ser muy cuidadosos en la selección de los locatarios y garantizar así que el emprendimiento sea exitoso
y un aporte a San Rafael. En esto quiero agradecer el trabajo realizado permanentemente con la Cámara de Comercio sobre justamente los modelos de para adjudicación y la, cuando se hizo la licitación, la primera licitación para los locales. No quiero dejar de mencionar que en el último año se aprobó la creación de un Banco Municipal de Gestión de Suelos, un hito clave que nos permite administrar el uso del territorio y orientar el desarrollo urbano con criterios sociales sostenibles. Otro ítem en el que venimos trabajando muy fuerte es en la agilización de trámites y desburocratización del Estado municipal. A principios del año eliminamos y reducimos un total de 100 tasas municipales, lo que permite que el vecino pague menos y agilice sus gestiones. Esto también va de la mano de un proceso de simplificación como las habilitaciones comerciales virtuales, incluso de manera express para todos los dedicados a rubros considerados de bajo riesgo y con locales de hasta 150 metros. Lo mismo logramos con el sistema de estacionamiento controlado, que se reconvirtió en una alternativa mucho más simple, sin necesidad de adquirir tarjeta física y pudiendo pagar directamente desde un teléfono celular. Todas estas acciones representan un enorme beneficio para miles de sanrafaelinos que hoy encuentran un municipio más ágil y menos burocrático. Vamos a seguir avanzando en este camino y profundizando la despapelización de los trámites, beneficiando directamente a profesionales, comerciantes y vecinos en general. Otro punto que quiero destacar es la transparencia de la gestión. Desde la incorporación del área de auditoría y control, se logró avanzar significativamente con evaluaciones periódicas y seguimiento de cada área para generar así el buen funcionamiento del municipio. En total, en el último año realizamos más de 140 auditorías, garantizando que los recursos de los sanrafaelinos sean utilizados con eficacia y excelencia. En esto destaco la labor llevada adelante por el hoy concejal Perdigués. La gestión de San Rafael está marcada por cuentas ordenadas y con superávit durante más de 15 años. Sin descuidar las inversiones ni el trabajo, en el último ejercicio logramos también equilibrio fiscal, a pesar de la caída de la recaudación y el aumento de los costos. Con mucho esfuerzo, dedicación y controlando cada gasto, logramos que nuestros ingresos no superen a los egresos. Estamos viviendo una crisis muy grande en Argentina, como hacía años no vivíamos. Como dije anteriormente, esto perjudica a nuestro sector productivo y a cada uno de nuestros vecinos. Como municipio la realidad es compleja, pero tenemos la convicción y la capacidad de trabajar para seguir sosteniendo la tarea. Hoy enfrentamos una combinación crítica: menos ingresos y mayores costos, muchos de ellos dolarizados, como el combustible, la energía, insumos o maquinarias. El panorama nos limita para crecer. En este último punto, San Rafael tiene mucho para decir. Nuestro departamento posee una matriz productiva, diversa y estratégica, pero que necesita financiamiento, infraestructura, energía, conectividad y políticas públicas activas. Por eso marcamos nuestra preocupación por la eliminación del Fondo para la Transformación y el Crecimiento de Mendoza. Desde nuestro municipio impulsamos políticas concretas como microcréditos para sectores productivos, asistencia a cooperativas o la pulpera, que permite industrializar nuestra producción primaria. Hoy también su competitividad se ve afectada, por ejemplo, con la importación de pasta de tomate a valores con los que no podemos competir, y esto ustedes lo pueden ver hace pocos días en los diarios. Realmente esto afecta la posibilidad de que productores locales puedan también trabajar de esta manera. En un mundo
que se vuelve proteccionista y que pone aranceles a productos importados, como por ejemplo Estados Unidos respecto a China, Argentina se transforma en aperturista de su economía. Esto no estaría mal si las condiciones de competitividad fueran equitativas, pero no lo son. Eso afecta a nuestro sector productivo y al trabajo local. Lo vemos, por ejemplo, con las aplicaciones chinas que, de la cual consumen muchos ciudadanos y que, por ejemplo, esas aplicaciones en Estados Unidos están prohibidas, no se puede acceder. Nosotros compramos y pagamos de esta manera el trabajo chino. Apostamos también para sostener la lucha antigranizo. Lo que durante años fue una política provincial clave, se decidió unilateralmente discontinuar. La lucha no solo defiende la cosecha, sino también los vehículos, los techos y el patrimonio de cada sanrafaelino. También al turismo. El Estado provincial se retiró de esta política y San Rafael, de manera colectiva, mediante una audiencia pública y en conjunto con General Alvear, decidió sostenerla. Sabemos que el sistema no hace magia y no elimina el granizo, pero sí reduce y amortigua significativamente su impacto. Lo vimos en la última tormenta de la temporada, cuando ya sin sistema operativo, el tamaño del granizo fue de grandes dimensiones. Con la lucha no era así. Hoy existe un riesgo real de no poder sostenerla el próximo año. Si eso ocurre, las consecuencias serán graves para toda la economía regional. Por eso creemos que la lucha antigranizo debe volver a ser una política provincial. En el día de hoy, elevamos al Consejo Deliberante un proyecto para tomar financiamiento de hasta 10.000 millones de pesos. Una decisión necesaria porque, como ya dije, los recursos han caído y los costos aumentaron. Esa cifra, 10.000 millones, corresponde a menos de 2 meses de coparticipación, pero nos permite afrontar desfasajes de caja que por compromisos como el gasoducto y otras obras de vital importancia se concentrarán en los próximos 6 meses. Gracias a esos fondos podremos seguir trabajando en obras que se detallan en el proyecto elevado. Además de gas, agua, cloacas y asfalto, se incluyen tareas de urbanización para el cumplimiento de convenios celebrados con el gobierno provincial. Esto no es gasto, es inversión. El monto requerido, comparado con los ingresos, demuestra que lo solicitado tiene absoluta garantía de repago y hace a una proyección responsable en la aplicación de los recursos. Quiero defender el equilibrio fiscal y el superávit alcanzado en los últimos años en San Rafael. Ese logro es el que nos permite, en momentos de caída de la recaudación, como ocurre actualmente, recurrir a organismos financieros con un respaldo de seriedad altamente valorado por quienes califican a las administraciones públicas. Pero el equilibrio fiscal no puede ser una excusa para abandonar territorios. Cuando los recursos caen, gestionar no es detenerse, es tomar decisiones. La nuestra es clara: no vamos a frenar el desarrollo de San Rafael, tampoco vamos a caer en la irresponsabilidad del gasto improductivo o el endeudamiento irresponsable. Vamos a seguir trabajando con las instituciones y entidades de cada rincón del departamento, incluso apostando a incrementar la interacción con las mismas. Las decisiones estratégicas que debimos afrontar fueron siempre con consulta a las entidades registradas o en formación. Ganar elecciones no es recibir un cheque en blanco. La legitimidad en una democracia moderna la da la comprensión de que tiene la responsabilidad de gobernar, lo debe hacer junto a las instituciones. La imposición de un gobernante debilita la esencia misma de la legitimidad. Por eso, en estos momentos difíciles, incrementaremos el trabajo junto a las entidades, porque ello hace a la esencia de una comunidad organizada. He dejado para este momento
un tema que consideramos fundamental para mejorar la institucionalidad, la cercanía con los vecinos y la gestión en general. Me refiero a la autonomía municipal. Iniciamos este camino ante la mora de la política provincial. En general, pasaron 32 años desde la reforma de la Constitución argentina sin que los mendocinos actualizáramos la Carta Magna Provincial adaptándola a la nacional. No fue desidia, fueron intereses políticos y falta de grandeza de la dirigencia en general. Siempre que algún oficialismo lo intentó, apareció el fantasma de la reelección del gobernador y la oposición de turno se encargó de bloquearla. Ante ese retraso, y justificados por la Carta Magna Nacional, iniciamos el proceso de autonomía. La Junta Electoral realizó todos los actos útiles, oficializó las boletas y listas de candidatos de todas las fuerzas políticas participantes. Se realizó la elección, no sin antes un conflicto planteado por el entonces diputado José Luis Ramón, que se dirimió y resolvió en el ámbito de la Suprema Corte de Mendoza. El resultado de los comicios no favoreció al oficialismo provincial, y ante nuestra sorpresa, dos miembros de la misma Junta Electoral que avaló el proceso presentaron un conflicto de poderes. Esto luego de que el pueblo, en ejercicio del derecho soberano, eligiera sus convencionales. Actualmente están proclamados todos los cargos elegidos en febrero, con excepción de los convencionales municipales de San Rafael. Esperamos que la Junta Electoral lo haga a la brevedad. Llamo a la responsabilidad del presidente de esta Junta, que es a la vez el presidente de la Suprema Corte de Justicia de Mendoza, para que haga efectiva la decisión soberana del pueblo de San Rafael. No dé una razón más para que los mendocinos dudemos de la independencia del Poder Judicial. Entendemos que no existen razones para frenar el proceso autonómico de San Rafael. Es posible continuarlo respetando la división de poderes y también lo aprobado por la legislatura de Mendoza. Vamos a seguir siempre en marcha, trabajando sin descanso, para que San Rafael siga siendo el mejor lugar para vivir. Tenemos mucho por hacer y estén seguros de que vamos a poner todo lo que tenemos para que los sueños de los sanrafaelinos se hagan realidad. Quiero, por último, agradecer a cada uno de los empleados municipales y aprovecho para decir que conozco las dificultades que afecta a la familia municipal. Comprendemos la situación, pero hoy nos preocupa no caer en situaciones como en el año 2001, donde los salarios se abonaban fraccionados, con tiques alimentarios o en pseudomonedas. También reconozco y agradezco a ustedes, señores concejales, valorando la riqueza de miradas distintas que nos evitan caer en la tentación del pensamiento único. Agradezco al equipo de gobierno y al equipo político que nos acompaña, a las instituciones que trabajan junto al municipio y a cada uno de los sanrafaelinos que día a día se abocan a la tarea de construir un San Rafael más grande. A mi hermano Emir, que siempre está, a mi familia por la paciencia y comprensión. Gracias a todos. De esta manera dejamos iniciado el periodo de sesiones ordinarias del Honorable Consejo Deliberante.

Invito a los señores concejales Adrián Reche, Valentina Sánchez, al acto de arriar la bandera argentina y la de provincia de Mendoza respectivamente. Al resto de los concejales, público presente, respetuosamente ponerse de pie.

0: siendo las 19:40 y con la presencia de 12 concejales, se da por finalizada la sesión del día de la fecha.
1: Diecinueve cuarenta y dos minutos exactamente en la República Argentina, compartiendo junto a todos ustedes la apertura de sesiones desde el Honorable Consejo Deliberantes, y está nuestro compañero de tareas, Jesús Osorio. Jesús, ¿qué tal? ¿Cómo estás? Muy buenas noches ya.
2: Buenas noches, Eduardo. Buenas noches, bueno, para toda la gente que... No sé si me estás tomando bien ahí.
1: Sí, perfecto.
2: Muy bien, muy bien. Bueno, no tengo buen retorno. A Mariano, si me puede, para escucharme. Pero bueno, ahí escuchamos la palabra del intendente Omar Félix con este discurso que a priori, ahí tengo mi retorno, gracias a Gustavo Rebello, que está en la parte técnica aquí. A priori se sabía que iba a ser un discurso con algunos ingredientes un tanto cargados de tensión, sobre todo lo que tenía que ver y lo que es de público conocimiento de un tiempo a esta parte. Este apartado de la autonomía municipal, ¿no? Un repaso también acerca del contexto internacional, nacional, y cómo eso tiene un impacto directo en lo que son las cuentas del municipio, ¿no? Bueno, ahí a través de LV4 pudimos escuchar el minuto a minuto de justamente el nuevo comienzo de la apertura de sesiones ordinarias 2026 de San Rafael a través del aire de la radio. Bueno, me parece que por ahí pasó todo el discurso, ¿no? La relación entre la provincia y el departamento, sobre todo con este tema que tiene todavía algo de tensión y que tiene que ver justamente con la autonomía municipal. También hizo referencia a lo que, bueno, ocurrió hace un tiempo, ¿no? Que cuando fracasó por falta de quórum en la primera sesión del Consejo Deliberante con su nueva composición tras la asunción de los concejales electos el pasado 22 de febrero, ¿no? Ahora vamos a intentar, Eduardo, hablar con algunos de los representantes del Frente Cambio Mendoza, del Partido Justicialista y La Libertad Avanza, para también, bueno, tener la palabra de los ediles municipales acerca de la sesión esta que acaba de dar el intendente, el discurso, y escuchar la palabra de cada uno. Si te parece, volvemos en breve.
1: Muy bien, perfecto. Cuando vos los dispongas, nos avisás y vamos nuevamente al Consejo Deliberante. 19:44 en la República Argentina.

0: 19:49 minutos en la República Argentina. Volvemos al Honorable Consejo Deliberante de San Rafael. Adelante, Jesús.
1: Muy bien, Eduardo, muchas gracias. Mariano ahí en el control. Estoy acá con el doctor Adrián Reche, del bloque Frente Cambia Mendoza. Adrián, buenas noches para el L4.
2: Buenas noches a toda la audiencia, a todo el equipo ahí de estudio del L4. Un gusto estar siempre en contacto con ustedes.
1: Bueno, primeras impresiones de la apertura de sesiones ordinarias para este año y las impresiones de la palabra del intendente.
2: Sí, bueno, es un discurso que pobre en el sentido de lo que veníamos acostumbrados a la gestión de obras, ¿no? Y a la gestión municipal, entendiendo que, bueno, es un contexto complejo, el económico donde se vive, pero veíamos que, bueno, que estemos a la altura de la circunstancia para, porque no siempre estamos elegidos para administrar, en este caso bien digo, la administración pública en épocas de vacas gordas, ¿no? También hay que saber llevarla en épocas de vacas flacas y que no se traduzca siempre en una crítica hacia afuera, sino también en tener el ingenio necesario para poder afrontar o solventar este cambio económico, llamarlo cambio de contexto o llamarlo cambio de modelo, pero que evidentemente ha tocado las arcas municipales y evidentemente ha tocado la gestión municipal, una gestión municipal que estaba acostumbrada siempre a la ejecución de obras porque había dinero, había guita de afuera. En el contexto donde, bueno, hay que ser eficiente en los recursos, hoy nos encontramos con un discurso que es pobre en cuanto a lo que se quiere desarrollar para todo lo que va del 2026. Es más, escuchamos la solicitud de un endeudamiento de 10.000 millones de pesos para la terminación de obras clave, que si uno lo analiza con el presupuesto 2026 aprobado ya por este consejo, el consejo se le autorizó o se lo aprobó un gasto de 22.000 millones de pesos para obra pública, es decir, que está solicitando como endeudamiento la mitad de eso que ya está aprobado en mayo del 2026. Prácticamente habla de que hay una inconsistencia financiera del municipio para poder llevar todos sus compromisos, ¿no? Fue también un discurso que fue pobre en el aspecto de bueno, temas que podría haber sido ingenioso, ¿no? Temas de transparencia, digitalización. ¿Qué pasa con el medio ambiente sanrafalino? ¿Qué pasa con ese desarrollo que queremos nosotros como en este contexto? ¿Cómo vamos a apuntalar a nuestro sistema productivo, ¿no? Que si bien uno como un municipio muchas veces no tiene las herramientas, pero bueno, que yo como intendente me voy a ingeniar para poder llevarlo adelante. Entendemos, vemos este discurso como una gestión que no está acostumbrada a estos cambios en la matriz económica, ¿no?
1: Claro, claramente considera que también quizás faltó un poco de autocrítica, quizás, y también lo que se le llama cintura para en estos tiempos complicados, dado el contexto internacional y nacional, de afrontar, ¿no?
2: Sí, sí, claramente nuestra Mendoza está compuesta por 18 departamentos, con 18 intendentes, y que, bueno, están en el mismo contexto económico, y tienen que sobrellevar y sobrepasar esta situación económica, ¿no? Llevando con inteligencia, con innovación y muchas veces con picardía, la necesidad de generar cosas para que, bueno, ¿cómo proyectamos a San Rafael en este contexto, ¿no? Hablamos de un edificio hermoso que todavía no podemos llevarlo a ejecución, que me estoy refiriendo a la ex terminal, donde se destinó la inversión de muchísimo dinero del recurso público de los sanrafalinos y que en este contexto, bueno, hoy lo tenemos vacío todavía. Podemos hablar en el contexto macroeconómico, bueno, pero generemos ideas, generemos cabeza para eso, es lo que me hubiera sentido escuchar. Estamos alquilando nosotros un predio de la bodega Bianchi para tener parte de las oficinas y tenemos un piso completo de este edificio nuevo que podríamos de última ahorrarnos incluso en el gasto público y dejar los salones comerciales para generar un ingreso extra al municipio. Pero bueno, por eso hacía referencia a un discurso un poco vacío de ideas. A eso me refería.
1: Bien, Adrián, por último, y agradeciéndote el tiempo, desde el bloque Frente Cambia Mendoza, ¿cómo proyectan este 2026?
2: Bueno, nosotros proyectamos siempre en ser responsables en la toma de decisiones, en ser responsables en el manejo del dinero o de los recursos del dinero público sanrafalino, los recursos públicos de los sanrafalinos, cómo se gasta. Hoy, de hecho, tuvimos una discusión en el Consejo en base a una disposición de dinero, ¿no? Si era necesario o no hacerlo, siempre podemos mostrarnos como críticos, pero la idea es ser una crítica constructiva, que sean políticas claras que sirvan para lo que buscamos, para que tengamos una mejor prestación de servicios para el sanrafalino, que tengamos una mejor calidad de vida del sanrafalino, que tengamos las herramientas necesarias para poder afrontar, bueno, este contexto hoy, donde afecta de alguna forma nuestro sistema productivo, pero tenemos que meter de cabeza y bajar los brazos para eso.
1: Muy bien, Adrián, muchas gracias.
2: Bueno, no, gracias a ustedes, un placer siempre estar en contacto. Saludos a toda la audiencia.
1: Gracias. El doctor Adrián Reche, del Frente Cambio Mendoza. Bueno, sus impresiones con respecto al discurso, ¿no?, del intendente Comba.

5 minutos restan para la hora 20 en la República Argentina, 17 grados un décimo la temperatura en San Rafael, 47% la humedad, viento sector este 6 kilómetros por hora, el cielo parcialmente nublado, la visibilidad alcanza los 20 kilómetros. Para mañana jueves se espera una mínima 7 grados, máxima 18, para el viernes mínima 9, máxima 21, y ya metiéndonos en el fin de semana, para el sábado mínima 5, máxima 8, frío va a estar el sábado. Y domingo, mínimo 1 grado, máxima 10. Así van a estar las condiciones en los próximos días en nuestra ciudad. 5 minutos para la hora 20 en la República Argentina.

0: Volvemos nuevamente al Honorable Consejo Deliberante de San Rafael. Te escuchamos, Jesús.
1: Muy bien, Eduardo, gracias. Bueno, recién tenemos la palabra de Adrián Ricci. En ese momento comenzaron a retirarse el resto de los concejales. Hubiese gustado por ahí tener la palabra de Aldolín por La Libertad Avanza, algún representante también, algún concejal del bloque justicialista. Prácticamente ya están quedando algunos empleados, gente de protocolo, obviamente aquí de la comuna, gente de prensa, que también se va retirando luego del discurso del intendente y la palabra de algunos de los ediles aquí municipales. Así que prácticamente ya vamos a comenzar también la retirada. Quedamos más periodistas y gente de prensa aquí en el Consejo Deliberante que los ediles, que estoy tratando de observar si ha quedado alguno del Partido Justicialista, o lo veo a Adrián Reche todavía, que se ha quedado por acá, del Partido Justicialista, o Antolín de La Libertad Avanza, que se han retirado. Así que bueno, y llevamos la palabra entonces a través de la radio, del intendente, el testimonio, bueno, de Adrián Reche, un poco también haciendo un análisis del discurso de Omar Félix. Por nuestra parte, creo que nada más. Insisto, continúo mirando por aquí a ver si tenemos la palabra de alguien más, pero se han retirado rápidamente, mayormente, qué sé yo, en base a la experiencia de algunas transmisiones de este tipo, por ahí se han quedado un poco más de tiempo atendiendo a la prensa, no ha sido el caso. Le agradecemos a Adrián Reche también, que pasó aquí por los micrófonos de LB4, y por nuestra parte, junto a Gustavo Rebello, vamos también, bueno, cerrando aquí nuestra participación con, bueno, el agradecimiento siempre de Mariana Espina, que estuvo desde la técnica ahí en la radio, a vos, Eduardo López, y nos reencontraremos en cualquier momento, como siempre.
0: Muy bien, muchísimas gracias, Jesús, desde el Honorable Consejo Deliberante de San Rafael. 2 minutos para la hora 20 en la República Argentina.
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3: No sé, la verdad que no sé.
4: La definición de Vélez es espectacular. Sí, ahora la vimos de otra cámara, de taco, una resolución adentro del área de un centro delantero que tiene infinidad de recursos. Copetti, no hay duda.
3: Copetti está habilitado. Copetti está habilitado, la pelota va para Copetti por derecha, abre y ahí está el problema. El pie de Sosa que cubre y la entrada de Vélez que está atrás. Y bueno, esto es la verdad que es muy difícil. Es muy difícil, parece que
4: está... Acá está dividido el fallo,
3: ¿eh? Es muy difícil, yo te digo que para mí es empate. Si es empate, es gol, porque es la misma línea. Muy difícil esto para ver si es gol o no.
5: ¿Eladio?
3: Sí.
5: La jugada fue anulada por el asistente. Si no hay una cámara que se vea, debería...
3: El protocolo dice que quedara a la derecha en línea.
5: Por eso. Distinto si hubiera marcado el gol Herrera y no se hubieran retractado el asistente levantando la bandera, esto sería gol. En el banco de central dicen que es gol y le reclaman insistentemente a Darío Herrera.
3: Lo que pasa que el pie de Sosa con la rodilla de Vélez es muy difícil. Parece que estuviesen los... ¿Para cómo?
4: Le contamos a la gente nacional que Sosa y Vélez están a una distancia de 8 metros, por lo menos. Por eso es difícil, y en un ángulo que no es favorable, porque el tiro de cámara de la mitad de la cancha, la jugada es en el área, entonces la perspectiva se hace compleja.
3: Porque además el pie de Vélez está sobre el piso y la pierna de Sosa está extendida en el aire. En el aire, entonces para marcarlo es muy difícil.
4: Sí.
3: Es muy difícil. La verdad que, no sé, lo que puedan marcar acá, nadie va a quedar conforme.
5: Ahora, te digo que... Eladio, Sandy, lo que está demorando es...
3: Sí, bueno, antes visto. Es difícil darlo también.
4: Bueno, 5 minutos, la jugada ya tenemos 10.
3: Vamos a empezar. ¿Para vos, Luca, es gol o no?
5: Para mí es gol.
3: ¿Para vos, Santiago?
4: No, para mí está en posición adelantada.
3: ¿Para vos, Hernán?
6: Es gol.
3: ¿Gustavo Cove, la viste?
6: Para mí adelantado.
3: Para vos adelantado.
6: Finito, muy fino.
3: Muy finito.
6: De varo.
5: Define el relator.
6: Claro. Su voto no es...
3: Posición adelantado, digo yo. En este momento el árbitro levanta la mano y marca posición adelantada, señores. Ahí está. Posición adelantada.
4: Pues ya solo en esta jugada tenemos 6 minutos.
3: Claro, 6 minutos en esta jugada. Bueno, las 8 de la noche, 8 y 1 minuto. ¿Por qué molestó? ¿A quién lo molestó el árbitro del partido? No sé. ¿Lo molestó a Cambeses?
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5: Hemos estado el arquero de Racing. Me parece que por demorar y por reacomodar la pelota, primer amonestado del partido, el número 25 en la academia. De Avellaneda.
3: Bueno, aquí le pegó en la mano al futbolista de Central, se reanudó una jugada muy, pero muy al límite, que se va a hablar mucho y que cualquier opinión es válida, porque no tenemos las herramientas para determinar con exactitud si estaba adelantado o no el futbolista de Central. Son jugadas que la tecnología requiere una capacidad que el fútbol argentino no la tiene. Acá queda lesionado Baltasar, ¿verdad? ¿Qué le pasó, Calambre?
5: Sí, me parece que le tiró en su pierna izquierda, se tiró solito al piso, pide asistencia médica Herrera.
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5: Se retira lesionado aductor izquierdo Baltasar Rodríguez con la 20. A la cancha con el número 24 Adrián Toto Fernández.
4: Deberá hacerse cargo de la conducción de Racing de tres cuartos hacia adelante Toto Fernández. El rol que tenía Baltasar, que fue importante desde el sostenimiento en la mitad de la cancha de la pelota. En Racing veremos si lo logra el Toto.
3: Viene buscando a la Di María, la pelota no sale. Lateral para Racing, dice Di María. Se enoja con el asistente que anuló el gol. En este caso es el asistente número 2. Me refiero a Pablo Acevedo. El árbitro dice de todo Di María. El árbitro lo debería molestar a Di María. Lo debería molestar a Di María. Pero no lo va a molestar porque es Di María. Porque se le acerca al lado, se le pone cara a cara, le reclama la... Está bien, está enojado, por ahí tiene razón Di María, pero se dirige inapropiadamente hacia línea y el árbitro principal no respalda a su compañero. Aquí está buscando la pelota Sosa por el medio, 1-0, gana Racing, 14 minutos de juego. El partido estuvo interrumpido al menos 7 u 8 minutos. No sé si alguien tiene exactamente cuánto tiempo estuvo interrumpido en el gol que hizo Central, que fue anulada la jugada previa por posición adelantada.
4: En el primer tiempo dieron 2 solamente y hablamos en los primeros 15 que no se había jugado nada.
3: No, fue una locura. Una locura lo que hizo Herrera en el primer tiempo. Tenía que haber dado por lo menos 5 minutos y no se atreven a dar minutos. Es una locura. Le pongan al Mundial y le dicen, mirá que tenés que dar, ¿eh? Y dan 15 minutos. No se juega nada si no... No se juega nada, es una locura, es una pena. La gente paga mucho dinero, hace mucho esfuerzo para ver un partido de fútbol que siempre está tirado en el piso. Si ganar no hay problema porque la gente quiere ganar, pero si perder decís cómo, cómo tampoco. Viene Di María, ataca Central por derecha, viene Di María, pasa Coronel, pelota para Coronel, fondo de la cancha, va del centro abajo, barre Rojas y se va al córner por ese sector, por el derecho va Central. Con las posibilidades, tuvo en el primer tiempo y tuvo el gol en una...
4: Claro, siempre lo busca por ahí, ahora lo suma a Coronel, Di María va por la derecha, lo mismo hace Enzo Jiménez, pasa con autoridad lateral por la derecha del Canalla, por esa zona de la cancha sigue buscando Central.
3: Vino el córner, siento un ruido a gol bárbaro en la línea, ¡Cambeses! ¡No fue gol! ¡No fue gol debajo del arco! ¡No fue gol! Creo que la sacó Martinera, la tenía Gastón Ávila y no fue gol para Central.
9: por esas cosas de la vida.
4: Y en este caso la fortuna, la suerte que favorece a la Academia. Gastón Martinera parado en la línea del arco, gana en el cabezazo Rosario Central en ofensiva, tenía destino de gol, termina pegando en el cuerpo de un jugador de la Academia cuando estaba vencido Cambeses. Central va a buscar el empate, Racing por ahora sostiene la victoria.
10: Bueno, ya a partir de este momento Central merece el empate, señores. Aquí me parece que cobra una falta de Marcos Rojo que no era al árbitro Herrera y se enoja todo. Las divididas son para Central con Herrera, 16 minutos de juego, tiro libre para Central, 1-0 gana Racing, parte final.
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10: De 8, pelota que caerá pasado al área. Atención que entra Ávila, vino el centro, Cambeses con los puños, sacó el peligro del área, le quedó a Di María controló, pierde con la marca, saca Rojas, a ver si alcanza a buscar la pelota como podía el futbolista Saracho, sin embargo la revienta, la pelota pica, alcanzará Rojas, falta para mí, no cobrará a Herrera, a cualquier parte, lateral para Central, queda lesionado el futbolista, me parece Jiménez. Ahora para el partido el árbitro, para el partido, se reanuda, para el equipo. No fue falta del jugador de Central contra Rojas. 17 minutos de juego, se reanuda el partido, la pelota pega en la mano, es casual, sale Racing, saca la pelota como puede, la tira al borde del área, Vichesa le cobra falta, cobró falta y...
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5: Se va inclinando la cosa, piensa Gustavo, segunda amonestado en Racing, el número 3, Marco Di Cesare.
4: Una falta chiquita le cobró a Di Cesare frente a Vélez y tiene un tiro libre muy peligroso Rosario Central a favor para la zurda de Ángel Di María, y no solamente le cobró la falta, sino que lo amonestó a Marco Di Cesare Herrera.
10: ¿Qué diferencia hay con la que no cobró antes?
4: Nada, ninguna, la misma jugada.
10: ¿Qué diferencia igual hay con el mismo árbitro que no le cobró el penal a River en la última jugada? ¿Te das cuenta que son caraduras los árbitros, que son acomodaticio? Son acomodaticio. Cuando uno habla de que a Central le dieron un campeonato entre gatos y medianoche, es esto. Por eso la gente se enoja y está caliente con el referato y con la conducción del fútbol argentino. Tiro libre para Central. Ya estamos en el segundo tiempo, por eso hablo del árbitro. 18 minutos de juego, no hablo más ahora, es lo último que digo. Le va a pegar Di María. Permítame que le diga. Aquí, con seguridad. Un remate muy, pero muy peligroso. La vida y el gol lo va a hacer Angelito Di María. 25, 26 metros, corrió, le pegó de zurda al arquero abajo con los puños. La sacó Cambeses. La sacó Cambeses, no pasa el peligro, viene Central por izquierda, viene Central otro centro, ahí está para empatarlo, cabezazo, otro cabezazo y el arquero se arquea en el aire, pega un palotazo Cambeses y la manda al córner, el cabezazo de Jiménez. Seguimos 1-0, 19 minutos de juego, Racing está apretado, muy pero muy apretado, como zunga de burro.
4: Se le va encima a Rosario Central el tiro libre de Angelito Di María, que eligió el palo en el que estaba Facundo Cambeses, que fue abajo seguro para despejarlo con su brazo derecho, y en el vuelto de la jugada, el centro para el cabezazo de Enzo Jiménez, y nuevamente encuentra bien parado y volando, con el brazo derecho tirándola por encima del travesaño, Facundo Cambeses, que empieza a ser importante para sostener el cero en el arco de la Academia.
10: Corner para Central, señores. 1-0 gana la Academia, 20 minutos.
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10: Corner, entra Ávila, vino el centro, cabezazo, gol. ¡Gol! De Rosario Central. ¡Gol! De Rosario Central. Gastón Ávila. Vino el córner de Di María. Anticipó, fue a buscar la pelota en ofensiva. Gastón Ávila la peinó, la puso. puso en el primer palo, señores. Y Cambeses, que alcanzó a tocarla con las manos, no pudo tirarla arriba del travesaño. Se metió la pelota en el ángulo y de esta forma a los 20 minutos lo empata Rosario Central. Se veía venir el empate, la estaban pasando mal la Academia, no podía salir de su área y lo empata. Y de aquí en más entramos en el momento de un partidazo. Lo empató Central Ávila de cabeza y ahora sí, aro, aro, aro, aro. Ruge el gigante de Rosito. Entró tan solo el Ávila para cabecear. Qué vecino, ¿sabe qué? Buscando hacer un asalto.
4: Ganó en el primer palo Gastón Ávila, una jugada muy difícil de defender. Si gana, quien va a buscar el tiro de esquina, la pegada magistral de Di María, ganó en el primer palo, en el vértice del área chica. Gastón Ávila la peinó contra el primer palo que se tiró y no llegó a atajarla Facundo Cambeses. Martinera en la línea, las dos atajadas de Cambeses. Estaba inclinando la cancha Rosario Central buscando el empate que acaba de conseguir con el muy buen cabezazo de Ávila.
5: Lucas. El desahogo de Jorge Almirón en el banco, lo gritó con todo el técnico canalla, lo señalaba Di María, es tuyo, Angelito.
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10: La tira de la izquierda para Roja. La cabecilla roja, la pelota pica, no sale, la saca, la despeja el futbolista de Central. ¿Hubo algún cambio en Central en este caso o todavía no, Luca, no?
5: Todavía no.
10: Viene a buscar la pelota Rojas, vino el centro, rebotó y se fue la pelota al córner, córner para Racing que busca ahora el segundo gol del partido. 22, estamos en la media porción del segundo tiempo.
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10: Corner para Racing, vino el centro, saca la pelota cuando lo agarraban a Maravilla, le queda así por el medio, ganándola como podía, otro cabezazo a la puerta del área, viene tratando de cabecear, va por el medio, la va a recuperar para Racing, atención que viene Vélez, corre Vélez, cruzó línea central, se resbala, le pone la pierna, para mí no le comete falta, Totó Fernández, ¿qué cobró falta? Guarda que lo va empujando también Herrera al partido, ¿no? Se cobra todo para Central, esta para mí no fue falta y él había agarrado con la mano Vélez. Tranquilamente puede cobrar al revés el árbitro, pero no, cobró a favor de Central. Vendrá el tiro libre, recordamos que el gol viene por un tiro libre que le cobran y que le saca la amarilla a Di Cesare.
4: Di Cesare, sí, el momento sigue siendo favorable para el canalla que llegó al empate, quiere seguir en la misma tónica el equipo de Jorge Almirón, empujando a la Academia contra el arco de Cambeses, llegó al gol a través de la pelota parada, ahora tiene otra y lo va a buscar otra vez por arriba.
10: Y lo hace Di María, la tiró al vértice izquierdo del ataque, Veraya, cabezazo al medio, sale Cambeses. Controla sin problemas, cuando buscaba Obando, no lo dejan sacar al arquero de Racing.
4: ¿Sabés que cuando fue el gol de Gastón Ávila, el empate, quedó cerca a Enzo Copetti de Cambeses, se lo fue a gritar en la cara Copetti a Cambeses el gol.
10: Aquí se viene Racing, atención, remate al arco, cruzado, el remate entrando por derecha, casi sorprende Martirena, pelota que cayó cerca de la puerta del área. No la pudieron despejar, siguió y le quedó a Martinera que entrando como extremo por derecha, remató cruzado y tuvo una posibilidad Racing.
4: A lo Racing, el saque largo de Cambeses, el combate de Maravilla de Conegni, ninguno llega, le queda picando la pelota a Martirena. Se fue cerca, a menos de un metro del palo derecho, el remate cruzado del
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10: Saca la pelota Obando, saca la pelota Rojo, la tira afuera, la pelota no sale, sí salió, dice el árbitro, no salió nada, se le queda Ibarra, Ibarra pierde, lateral para Racing, dice el árbitro Herrera, 26 minutos de juego, Fútbol Show Nacional.
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0: Ruiz.
1: Tercer amonestado en Racing, el número 9, Adrián Martínez.
2: Se lo sacó de encima a Gastón Ávila, una pelea de la que venimos hablando desde el comienzo del partido. El enfrentamiento, el cruce individual entre Gastón Ávila y Maravilla Martínez, lo empujó el centro delantero de Racing a, en este caso fue a Coronel, mirá, no a Ávila. Bueno, un empujón sin la pelota cuando ya la tenía Ledesma, correctamente amonestado por el árbitro.
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3: Somos Fútbol Show Nacional, 27 minutos y medio. Está ganando en este momento la salida para Central Conan Ledesma. Le va a pegar fuerte el arquero, todavía no, porque no se recupera Ávila del empujón. Ávila no, Coronel del empujón de Maravilla Martínez. 1-1.
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1: La va a ver. La va a ir a ver el adiós.
3: El partido lo van a expulsar a Maravilla, seguramente. Lo van a expulsar a Maravilla, para mí.
2: Es un exceso, se lo empuja. Se lo saca de encima, ah. Maravilla, lo empuja, pero...
3: No hace nada. Se lo saca de encima. Acusan que le pega con el antebrazo. Cuando vuelve el brazo, lo saca de encima. Cuando vuelve, le pega a la altura de la garganta, ¿no? Del cuello. Ahí está lo que van a reclamar y entonces seguramente lo van a expulsar a Maravilla. No sé qué opinan ustedes, compañeros.
2: No, para mí con la amarilla lo resolvió bien. Que de hecho la decisión en campo de Darío Herrera fue sacarle la tarjeta amarilla a Maravilla Martínez.
3: Pero bueno, sabemos que acá está Central, que es el caballo del comisario, ¿eh? Es el caballo del comisario. Está Dóvalo en el VAR. Son los sospechosos de siempre. Herrera, Dóvalo, y como si te quedan alguna duda, está Lobo Medina.
5: En campo, observo que el jugador número 9 aplica un golpe en la cara con el antebrazo a su adversario. Decisión final, tarjeta roja.
2: Bueno, un exceso de Darío Herrera, creo que coincidimos todos, no sé si hay otra opinión que sea parecida a la decisión que tomó Herrera, por supuesto que es válida, pero con la tarjeta amarilla, un empujón para sacarse de encima a Coronel, parecía que estaba bien resuelto, bueno, ven algo más en el VAR, Racing ahora se queda con 10 en el tramo final del partido.
3: Te empiezan a buscar para de esta forma meterte la mano en el bolsillo. Así son los árbitros del fútbol argentino.
1: El adiós.
3: Siempre se equivocan a favor de los mismos. Y el que me quiera desmentir, lo invito ya a las pruebas.
1: El adiós.
3: Sí.
1: En el banco Costas aplaudió únicamente a Darío Herrera. Lo tienen que calmar el técnico de Racing.
3: Y lógicamente, y se vendrá un penal para Central en cualquier momento. Remate al arco, la salvó Cambeses, estaba el gol de Central, que ahora juega con 10 Racing, sin Maravilla, busca con Egni, pasa de largo, saca la pelota Obando entrega la punta brecha para Coronel, todo está para Central, lo empata 1-1, le expulsaron a Maravilla, va buscando la pelota, me hablaba Hernán.
6: Decía que la virtud fue de Coronel, que se tiró, que se quedó en el piso, esperando la decisión del VAR para que la revise.
3: Parece, esto te digo la verdad, es como que si alguien en el Seiza le dijera, llámalo, que lo tienen que expulsar. Es así, yo leo eso, lamentablemente.
2: Lo llamativo de esta jugada es que Herrera estaba muy bien ubicado y que lo vio, que es una agresión de Maravilla, un empujón. Herrera lo ve y le saca rápidamente la tarjeta amarilla, pero lo ve porque está muy cerca Herrera.
3: El centro se viene para ganarlo. ¡Oh! ¡El cabezazo! Y la pelota que la ataja Cambeses se le metía. Posición adelantada, marca en línea Pablo Acevedo. A este no le dijeron nada a Acevedo. 31 minutos de juego porque ha marcado todo a favor de la Academia. No se ha equivocado nunca, mejor dicho, porque se pudo haber equivocado alguna vez. Inclusive en el gol, él marcó posición adelantada en el gol anulado a Central. 31, señores, 1-1 con 10 Racing, expulsado Maravilla.
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1: Final de la Copa Argentina del año pasado.
2: Perfecto. Bueno, el partido que está 1-1, 32 minutos de juego. Y esto, si tienen que ir Racing un partido largo, tiene que ir a los penales.
1: No, y además también proyectando a Racing más allá del partido de esta noche frente a Central, ya pensar en una semifinal sin Maravilla, no tiene forma, obviamente, de reemplazarlo con nadie.
2: Claro.
3: Santi.
2: Sí.
3: Perdón que me meta. Sí. Esta tarjeta es totalmente apelable en una disciplina.
2: Sí, pero te van a dar la derecha y todo. Te van a dar la derecha y todo. Vamos al cambio en Central, señores.
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5: Primer cambio en Central. Se había infiltrado para jugar el paraguayo Enzo Jiménez. Se retira con la 16. Adentro con el número 28, el ex Racing, Guillermo Paul Fernández.
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2: Todavía no entró el pibe Cantizano, que tiene una habilidad descomunal. Eso sí, es un morfón, no la larga nunca, pero bueno.
1: El otro día rindió con espacios, claro, Independiente. Hoy lo que no tiene Rosario Central en los últimos metros justamente es eso, ¿no?
2: Te voy a preguntar, después te voy a comprometer, Santiago, ahora, después de esta jugada de Di María, cabecea sacándola a Sosa. Sosa la revienta. ¿Qué tiene que hacer Costas? ¿Qué puede hacer con con lo que te queda en el banco y con lo que está jugando?
3: Va a meter los cambios.
2: ¿Cómo lo plantea? ¿Cómo plantea este partido Costas para vos?
1: No muy distinto de lo que venía haciendo Racing con Maravilla, pero obviamente ahora no tiene esa posibilidad de descarga permanente, porque de hecho tampoco tiene demasiadas alternativas en el banco de los suplentes. Cuando mira el banco de Gustavo Costas, en términos funcionales para ocupar esa posición de referencia de centro delantero que tenía Maravilla.
2: Pierde la pelota así en el medio, falta, tiro libre y...
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3: No se apure, narrador, el número 24, Fernández.
2: Muy bien, Saracho no fue, eso iba a decir, usted me gana de mano. Ahí está la falta, la tarjeta amarilla entonces para Totó Fernández. Tiro libre, 34 minutos de juego, se viene Central. Y para colmo van a tener que adicionar tranquilamente.
1: 10 minutos.
2: Sí, 7, 8, 10, lo que quieras. Sí. Y después, si sigue, tenemos que jugar media hora más.
1: Bien, claro.
2: Así que prepárate, pedazo, ¿eh? Por ahí tenemos que compartir este relato. 35 minutos de juego, tiro libre para Central. Lo hace Di María, punto el penal. Dame gol, cabeció. Pegó en el palo. La sacó Cambeses. Se metía. Cambeses, figura. Le sacó el cabezazo al pibe Obando. Tremenda la tajada de Cambeses. Es la gran figura de la noche. Cambeses. Por eso no gana Central. Por Facundo Cambeses.
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1: Su Cambeses y el palo.
2: Otro centro. La pelota cruza todo el área. No sale Cambeses ahora. Revienta sacando las rojas. Todo de Central, se defiende el equipo de Racing, parece falta, cobra falta el árbitro Herrera del jugador Conegni, falta contra Coronel, 36 minutos de juego, parece imposible que Racing resista este partido, que no venga el segundo gol, tremenda la tajada de Cambeses de recién, cabezazo a quemarropa de Obando y la mano extendida para que pegara el poste y evitara lo que era la segura caída del arco de la Academia de Avellaneda.
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5: Se retira el número 11, Matías Aracho, a la cancha con la 10, Matko Mihevic. Presentamos la otra variante.
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5: Tacha el 17, Tomás Conegni, a la cancha con la número 28, Santiago Solari.
1: Bueno, ahí está entonces lo que preguntaba hace un rato en el aire de la radio, Eladio Arregui. Mihevic y Solari, las alternativas, es obviamente una serie, una noche y un partido para grandes. Los otros delanteros serán pibes de las inferiores, va con los hombres Costas.
2: Muy bien, señores, el tiro libre, la sacó la defensa, 37 minutos de juego. Lateral una vez más para Central, en el sector ofensivo, por el costado derecho. Quedó lesionado Solari, recién entra.
1: Recién entró, no, ni un minuto, 10 segundos. Tiene
2: está caído en el punto, pero para el partido, Herrera, por favor. Pero te pido, por favor, pero... Ay, ay, ay, ay, ay. Bueno, quedó lesionado, se toca el gemelo.
1: Ojo, sí, o el
2: tobillo, el tendón de Aquiles, en fin. Partido interrumpido. Aprovechamos para escucharlo a Gustavo Joven.
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2: Está buscando la pelota por el sector izquierdo, allí el futbolista Solari gana la última línea de Central. Solari no puede más, ¿eh? Solari no puede correr, no puede correr, le duele mucho el tobillo. Seguímelo Solari, Luca, seguímelo de tu sector, viene saliendo con la pelota.
3: Cambio.
2: Sí.
3: Para mí pide cambio, no puede correr.
2: Bueno, ay, la verdad que insólito, ¿no? Pero es así, es así. Viene Di María, pierde con la gran marca de Zuculini, va por el medio, vuelve a ganar Zuculini, se la ganaron Ibarra, y encara Solari en una pierna, encara Solari en una pierna, sigue Solari, la jugó a la punta derecha para Totó Fernández, viró ángulo de tiro, Totó, no puede jugar con Mijevi, se da vuelta, Totó, largala Totó, largala Totó, pero no la larga, los hinchas de Racing que están aquí a mi lado, camuflados, empiezan a decir de todo. Saca la pelota de César, se demora una enormidad, le queda por el medio, viene a buscarla Mijevi, la ve pasar, la controla Central, viene Ibarra, atención que viene Central, juega con 10 Racing, pelotazo profundo, sale Cambeses en la puerta del patio grande, se queda con la pelota, no llega a buscarla Copetti, 39 de 52, 53 o 54.
1: Acomodado con Solari ahora como centro delantero, la intención con Mijevic también es que Racing encuentre espacio para que vaya Solari, ponerle la pelota larga y que corra. Lo que pasa es que Solari no puede correr, entró y al minuto tuvo una lesión. Veremos si toca el equipo Gustavo Costas, porque el rol que ocupa además es fundamental, tiene que ir a buscar todo lo que le tira el resto del equipo.
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2: Martínez, por agresión según el VAR, lo llamó Dóvalo Herrera, que había sacado amarilla. Viene Di María para ver y remató. Pega la pelota en Sosa, que lo marcaba, y Di Cesare viene por el sector derecho. Allí la está controlando el futbolista rosarino. Quiere salir, salió Coronel, entregó el medio para Paul, Paul Fernández para Di María, Di María para Coronel, cierra bien Rojas, se queda Mijevi, Mijevi cae, falta, le comete infracción Ibarra, la marca Herrera, 41 casi.
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2: River con Gimnasia La Plata, saca la pelota a largo, un pase profundo, pica Solari, sale el arquero Ledesma, 41, sacó Ledesma, jugó con Coronel, Coronel va a entregar al medio, jugó para Paul, ahí la estaba buscando Paul Fernández, el número 28, recorta para adentro el ex Boca, ahora sale para afuera, entregándola, se viene Coronel, se planta Coronel, retrocede, todo esto ocurre en campo de Central, 1-1 el partido, pide pelota larga Copetti, también Vélez, prefiere jugar a la izquierda, la está controlando Sandes, viene Sandes, saca un zurdazo por elevación, en la puerta del área, saca la pelota a Vichesa en el rebote, lo recoge, se viene Central, avanzando por izquierda, el rebote le queda a Di María, 30 metros del arco, Di María, se abrió por derecha Di María, atención que busca ángulo de tiro, siempre Di María, lo marca, cayó Di María, le cobra falta. Falta de Suculini, dice el árbitro, 42, era falta esto.
1: Y otra pelota parada va a tener Rosario Central, que le ha sacado provecho, ha ganado generalmente el canalla en el área de Racing cuando fue a buscar por arriba, la contuvo Fideo Di María. Sobre el sector izquierdo, la marca de Suculini, no ve infracción de Suculini viendo la reiteración, pero sí lo ve.
2: Di María tiene, ¿cómo se dice cuando...?
7: Licencia.
2: Pero hay otra palabra, ya se me va a ocurrir. Cuando no te puedes acercar a alguien...
1: Restricción perimetral.
2: Ahí está Di María, vino el centro, punto del penal, sacó la pelota de arriba Rojo, sal cabecea Rojas, así dirige el árbitro Di María, tiene restricción perimetral, te acercás y ya te cobran falta, viene a buscarla a Di María levantó el punto del penal, la pelota la bajaron, entraba Paul Fernández, la saca Totó Fernández, el rebote le quedó a Ávila, miró el arco Ávila para la zurda, la jugó a la izquierda, saca Martínez, el rebote le queda la pelota así a Pizarro, saca Martirena, la tira al medio, la viene a buscar como podía, buscando a Solari, pierde, lo marcan tres a Solari, cabecilla y gana Ibarra apoya a la izquierda, 43, pelota a la puerta, Braya cabeció, Di Cesar y la pelota siguió, la sacó Rojo, cabecea cayéndose el futbolista de Central, la ganó Di María, tiene ángulo de tiro, Di María encaró, perdió, no la largó, y saca Rojas, de pie a pie, sale con elegancia, busca la falta para respirar, hace la pausa, va para adentro, juega corto para Sosa la compromete, la jugó mal, la ganó Sandes viene por izquierda, altura del área, mandó el centro, punto del penal, cabeceó Di Cesar, saca la pelota, recupera ganando la Totó Fernández, la pisa Totó, pasó entre dos Totó, la jugó la punta brecha para Suculini, largo, corta ganando la pelota Ávila, se viene Ávila, vamos a dar el centro de zurda, mandó el centro de zurda, la pelota se va fuera de la cancha, saca el arco, respira Racing, 44-1-1.
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1: Entero emocionalmente, con el impulso de su gente, en el epílogo lo va a buscar Central, que además tiene un futbolista más, que Racing mantiene la pelota, ataca por ahora, Racing se limita a resistir, Central va por el triunfo.
2: Viene con la pelota Paul Fernández en el medio del terreno, jugó a la derecha para Coronel pasó en ofensiva, pelota para Di María, lo marca Bichemi, lo sacó a pasear, la tiró adentro para Coronel, le pegó mal Coronel, se le movió el piso cuando me iba a mandar el centro y la pelota se va afuera. Respira Racing, 1-1, seguímelo al Lobo Medina, a ver cuánto marca, cuánto más se van a jugar.
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3: Arregui.
2: ¿Qué? ¿Eh?
3: Ocho más.
2: Bueno, se juega con Riverito entonces. Ocho. Va la pelota afuera.
1: Hoy cumpleaños.
2: Claro. Mira vos qué casualidad. Por eso llevo 8 Herrera. Para quedar bien. A ver si les pasa lo que va a salir esta noche. Ven 46 minutos de juego, señores. Va la pelota al lateral. Lateral. Si recordamos que si esto sigue así, dentro de 8 minutos o de 7 ya, porque si pasó uno, tendremos alargue. Alargue, señoras y señores. Hay un cambio en el equipo rosarino, el equipo local.
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5: Tacha el número 3, Agustín Sandes, ingresa con la 33, otro ex Racing, Alexis Soto.
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2: Está ganando y se viene con pelota dominada. Obando, Obando pierde con la marca. No fue falta, no fue falta. La ganó Solari. Solari sale entre líneas. La entregó a la izquierda. Gran pase de Totó buscando las rojas. Roja no la controló porque iba muy larga. Y ahora Racing queda descompensado, tiene uno menos. Pelota a la puerta del área. Viene a buscarla Vélez, Vélez, Vélez. Tapó el arquero. Era Copetti, no Vélez. Copetti, Copetti, tapó el arquero, tapó el arquero. Queda lesionado. Le dicen que le pateó la mano. Si le pateó la mano, lo debería expulsar. Pero como eso no fue, va a seguir todo como si nada hubiese pasado. 1-1, 47.
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2: Viene a buscar la pelota ganando la de César, de César para Miljevic. Todo esto ocurre en campo de Racing, saca Sosa. Sosa lo busca a la punta derecha, la alcanzó y se viene Solari para ganarlo. La academia es épico si lo gana. Viene Solari para Miljevic, dame gol, tiró. Arriba, arriba, arriba, arriba, arriba del travesaño, el zurdazo de Miljevic. Pero una jugada aislada de casi Racing lo gana sobre la hora en 48 minutos de 53. Quedan 5.
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1: Se perfiló, pero la tiró por encima del travesaño. Buena llegada de Racing en el cierre.
2: Y atención que no va para ganar Racing. El arquero va a salir. Saca Di Cesare. Cuando entraba Copetti por el sector izquierdo. La manda, la platea, que da al río Paraná. Viene rápidamente el saca de costado. Aprieta los dientes central. Seguramente en la larga, si no hay goleador ahora, seguramente va a entrar el pibe Cantizano. Allí para desequilibrar, Racing está muy cansado, juega con 10, se defiende. Mejor central que merece ganar el partido, por lo hecho en el segundo tiempo. Otra vez con la pelota Paul Fernández, suelta a la izquierda para Soto. Soto lo pone a correr a Pizarro, mandó el centro, punto del penal. Saca de arriba Marcos Rojo, cabecea Martinera, le queda Paul Fernández. La juega por el medio para Ibarra, Ibarra 30 metros del arco. Jugó allí, le pegó al arco Coronel. Rebota el hombre que lo marcaba. Viene Solari que se recuperó. Corre Solari, va a cobrar falta el árbitro Herrera. Cobra falta Herrera, tiro libre para central. Para mí, no sé si la falta contra Obando, Pero bueno, ahí no le da la pelota Solari. Coronel, el árbitro ahora dice que juegue. Rápido va para Di María. Di María que tiene restricción perimetral para marcarlo. Saca la pelota otra vez. Viene ganando Miljevic. Viene cabeceando. Es un jugador de central que se cae. Le queda Di María. La levantó la puerta del área. Cabecea Di Cesare. Pierna levantada de Vélez. Marca, tiro libre, Herrera, 50 de 53 se van a cumplir.
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2: El alargue de ambos equipos es fundamental. Recordemos que tienen uno más por equipo. Saca la pelota Cambeses. Cambeses la manda a la puerta del área de central. La saca allí el futbolista Ávila, la tira afuera. Lateral para Racing que respira. 50 y medio de 53. Cuenta el juego el Nacional, Santiago Lucía.
1: Y Central va con el impulso, con el hombre de más que tiene, pero Racing logró en los últimos minutos salir de la posición de Cambeses, meterse en el campo de Central y hasta generarle una situación clara que tuvo Miljevic. Quiere que la resistencia esté en la mitad de la cancha, Gustavo Costas.
2: Bueno, lateral, reclama mano, el futbolista de Racing no cobra nada. La verdad que de acá no se advirtió si era mano o no, pero la reclamó iradamente el jugador de Racing. Sale con la pelota Di María en su campo, lo pone a correr hacia Copetti a Vélez. Gana bien Sosa, reclama el mano, va para Rojo, Rojo no la deja, la deja salir el jugador de central. Copetti hizo el saque de costado, entregó atrás, 51, quedan dos. 2 minutos para el final. Dos minutos y hay alargue, señores. Hay alargue. Viene con la pelota, pero Central lo puede ganar. Tiene un hombre más y está expulsado Maravilla. Y Central hace correr la pelota. Se defiende Racing. Va para el Pol. Pol a la izquierda para Soto. Soto va a mandar el centro. La juega al medio para Ibarra. Ibarra levanta la cabeza. La suelta a la derecha para Di María. Di María la controla. La levantó al punto del penal. La pinchó. Viene, la saca de arriba Santiago Sosa. La está cabeceando Mirjevi. No llega Solari. Cabecea Mirjevi. Le queda la pelota a Paul Fernández. Un rebote le queda a Zuculini. Pierde Zuculini. La controla otra vez Ibarra. Ibarra juega la pelota para Paul. Paul para Di María. Otro centro. Más. Ahí está. Cabeció. Atajó el arquero. Atajó el arquero el cabezazo del chileno Pizarro. Atajó el arquero 52. Queda uno.
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1: Le faltó oficio de delantero a Pizarro, porque ganó bien en el cabezazo, pero fue mansito a la mano de Cambeses.
2: Ahí está Ibarra, casi le roba la pelota a Solari. 52-20, 52-22. Jugamos con el reloj. Es el último ataque del partido. Vamos al alargue. 1-1. Señores, Racing con 10, Central lo quiere ganar, pero no puede por el momento, pero no está terminado todavía, no está terminado todavía, medio minuto final, sacó la pelota Miljevic, le quedó a Paul Fernández, jugó a la derecha para Coronel, viene Coronel, quiere escapar Coronel, guarda el centro, vino el centro, pasado, saca la pelota en el borde del cuadro chico y César, pelota afuera, 52-50, es la última, miró el reloj, el árbitro Herrera no va a terminar, es la última, viene Ibarra, hace el centro que se termina, jugó para Di María, jugó para Ibarra, dame gol, cabeció, afuera, afuera, afuera, se lo perdió Copetti, se lo perdió Copetti, tiempo cumplido, 1-1.
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2: Luca de Jesús.
5: Habla Almirón con su cuerpo técnico, pensando seguramente alguna variante, recordando que Central hizo dos cambios. En el tiempo regular le quedarían cuatro en total. Racing ya agotó tres variantes, le quedarían dos. Hubo celebración entre los defensores de la academia, entre Rojo, Sosa y Di Cesare, por el aspecto defensivo del equipo de Gustavo Costas, que reúna su tropa, le pide un esfuerzo más. Yo a Regui, Lucía, lo veo agotadísimo al equipo de Avellaneda.
9: Segundo partido que tendremos de estos cuartos con alargue, ya te lo va a seguir relatando Eladio Arregui, pero vos comunicate 113-870-7485, hola Radio Nacional, quiero participar por la camiseta de Boca desde Villa Regina, Río Negro. Marcelo, deja los tres últimos, hola muchachos, quiero la casaca de Racing. Nicolás, los tres últimos, saludos desde Embalse de Calamuchita. Hola, buenas tardes, noches, Nacional. Estoy escuchando la radio desde la Acera Santa Cruz. Quiero participar por la camiseta de Boca. Mis tres últimos del DNI son 9.41. Muy buena la transmisión. Hola, Eladio y equipo. Quiero participar por la camiseta de River. Soy David de Ángel Gallardo, Santa Fe. Deja los tres últimos del DNI. Aguante, River. Y abrazo para todos. Hola, buenas noches. Quiero participar por los sorteos. Soy el Lobo del Lago Pueblo Chubut, hincha de Gimnasia y Esgrima de La Plata, Néstor Sosa, y deja los tres últimos. Hola, buenas noches, muy buena transmisión. Soy Darío Alarcón, de San Carlos, provincia de Salta, ahora trabajando de docente en Pampa. Quiero participar por el sorteo del buzo. Dejo los tres últimos del DNI. Gracias por existir. Abrazo grande y esperando el partido de River.
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2: Amigos, no sé si está Martín Perazo en la cancha de River. Si está Martín... Si está para emitir desde allí de la cancha de River, podemos ir un toquecito nada más. Si no, después vamos con la información, vamos con la modificación en Racing. Se viene el primer tiempo del suplementario.
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5: A la cancha en Racing el número 18, Franco Pardo. Creo que se retiró Marcos Rojo. Ahora te lo confirmo.
1: Sí, lo deja a Di Cesare, que estaba amonestado, lo saca Rojo, un cambio recurrente que suele hacer Costas, pero con una condición física de Rojo, que hoy jugó los 90 minutos, pero decide poner a alguien fresco y entero como Pardo en lugar del ex jugador de Estudiantes.
2: Ya están jugando el primer tiempo.
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2: Primer tiempo del suplementario, señores. Ya están jugando Central 1, Racing 1. Con 10 hombres juega Racing. Expulsado en los 30 minutos del partido, más o menos. No sé si
1: sí, 29 del segundo tiempo.
2: 29 del segundo tiempo. Expulsado Maravilla en ese momento. Racing juega con 10. Estamos 1-1. Si hay empate, vamos a los penales. Aquí tiene que haber un semifinalista que va a jugar con el ganador de River, Gimnasia La Plata. Saca con Ledesma. Viene a buscar la pelota ya, entregándola a Ibarra. Ibarra a la derecha, juega la pelota hacia atrás, la tiene Central. Primer minuto de juego, va para Ibarra. Ibarra vuelve, sale por el costado Coronel, ese Paul Fernández, digo, se va la pelota lateral. Hay dos pelotas en el campo de juego, la tiró el banco de Racing para que devorara un cachito. Un minuto de juego.
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2: ¿Cómo están los oyentes en el 11-38-70-74-85? Arde el WhatsApp nacional, Hernán.
11: Hola, estoy siguiendo la transmisión. Soy Edgardo de Villa del Parque. Voy por la de Ferro y dejo los tres últimos.
2: Viene por derecha Di María, le tiran la pelota afuera. Primer minuto y medio, casi dos del primer tiempo del alargue, señores. Son 15 minutos más 15 y después penales, y no hay un ganador. Va la pelota para Obando. Obando entregándola para Ávila. Se prepara Perazo, se viene River, Gimnasia La Plata. El partido comienza 21:30 en el Monumental. Va la pelota para Alexis Soto. Soto entrega, buscándolo así al futbolista número 13. Viene Ávila, el autor del gol de Central. Va la pelota a la puerta del área. Saca bien ubicado Martinera. Entrega para Zuculini, pisa Zuculini, cae, falta contra Bruno Zuculini, tiro libre para Racing, que respira. Dos minutos de juego. ¿Qué quiere hacer Racing? ¿Ir a los penales?
1: Pues, por el momento intentar resistir y ver si tiene alguna posibilidad con Solari jugándole largo. Le quedó una en el cierre del partido entre Solari y Miljevic. A eso apuesta la academia. Hay un despliegue impresionante en el partido de Zuculini, uno de los puntos altos de Racing. Desde el corte, la recuperación, la entrega, el compromiso. Un muy buen partido del 36 de la academia.
2: Un detalle, señores, de estos cuartos de final de los cuatro equipos que juegan hoy. Tres juegan copas, el único que no lo hace es Gimnasia La Plata. Del otro lado, la otra llave, ninguno jugaba copa. Es decir que los cuartos de final que se jugaron ayer, ningún equipo jugó copa y solamente juega cada 7 días. Va la pelota porque tiene mucho que ver el tema físico. Ahora hay que jugar de nuevo sábado y domingo. Va la pelota, si gana Central, el partido se juega el sábado. Si gana Racing, va el domingo. Con el que sea, o con River o con Gimnasia. Va a venir el lateral, lo va a hacer Martinera. ¿Por qué me dirá usted? Porque Central juega el martes por la Copa Libertadores. Viene dándose vuelta, así, ganando el Toto Fernández. Se entregó para Martinera. Martinera sale por derecha, busca la falta. Viene Martinera, la tira larga, la va a hacer rebotar. La hizo rebotar, me parece que se fue el córner. Y el árbitro marca córner. Marca córner el árbitro. Lo marca en este caso Pablo Acevedo. En línea número 2, de muy buen desempeño. No se equivocó en toda la noche. 4 minutos de juego. Córner para Racing. Con lo que vale una pelota quieta. Y Racing lo va a buscar para ganar. Atención. Vendrá el centro de la derecha. Solari sigue caminando con dificultad. Lo va a hacer Rojas. Entra para cabecear Sosa. Así lo ganó Racing contra Estudiantes de La Plata. Atención. Lo marca el pibe Ávila. Gastón Ávila, el centro que va a ser Rojas. 4 minutos, primer tiempo en alargue. Vino el centro, es bueno, cabezazo. Se estorbaron Sosa y Zuculini. Le recrimina Sosa a Zuculini que se metió en el medio. Salí de ahí, le dicen. Se perdió el gol.
1: Y para ganarlo Racing depende de este tipo de acciones. Una pelota detenida, bien aprovechada por la academia, la pegada de Rojas. Llegaron los dos en buena posición para cabecear, lo dijo el relator Eladio Arregui. Se estorbaron entre Sosa y Zuculini, por eso no la pudo aprovechar Racing.
2: Y viene central con Fernández, cierra Di Cesare, la quiere hacer rebotar, no logra hacerlo. Le queda la pelota otra vez a central por el sector derecho. Viene central, viene Coronel, se planta, lo marca Rojas. Posiciones de extremo, viene final de la cancha. Entrega para Di María, Di María manda el centro, la peinaron. Revienta bien Pardo, el cordobés ex Unión la saca, primera que toca del partido. Que entró recién, reemplazando a Rojo cuando comenzaba el primer tiempo. El suplementario, gana bien Zuculini, lo está buscando a Solari, pase de pecho para Miljevic, Miljevic levantó, la jugó muy mal Miljevic, parece que jugara en un partido amistoso Miljevic como están jugando los demás.
1: Entró fuera de contexto Matko Miljevic,
3: como siempre.
2: Atención que pica a buscar la pelota Coronel, cierra cayéndose el futbolista de Racing Di Cesare, cobra está falta
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5: Estamos estado, Herrera se olvidó, le sacó la tarjeta amarilla a Di Cesare, expulsado, el marcador central de Racing en el banco, están como locos, se lo quieren comer a Darío Herrera, vos sabés que lo amonestó y se olvidó que estaba amonestado.
1: Una amonestación que no correspondía la primera a Di Cesare, nosotros no habíamos visto ni siquiera infracción y en ese momento sancionó falta y tarjeta amarilla. Esta sí puede ser una jugada de amonestación, digo, porque se le iba a Copetti, cruzaba en un costado, hay contacto. Creo que esta última me da la sensación que sí es jugada de amarilla, pero bueno, quedará ahora Racing con 9 en lo que le queda al tiempo suplementario.
2: Bien amigos, con 9 queda Racing, con 11 la Academia Rosarina, el canalla central, el banco de Racing no lo puede creer, el Lobo Medina no sabe cómo calmarlo a Costa y a todo el banco, el cuerpo técnico, expulsado Di Cesare, la primera amarilla se equivocó, Herrera muñequeó el partido, lo fue llevando. Las chiquitas siempre fueron para Rosario Central, más la restricción perimetral que tiene Di María cuando lo van a marcar. Es tiro libre para el equipo de Rosario Central.
11: Eladio,
2: sí.
11: Hay confirmación, el partido de River con Gimnasia empieza 21:45. Si Racing va a los penales esta noche, empieza a las 22.
2: Bueno, atención. Vendrá, yo creo que este partido no puede ir a penales, el Racing no creo que lo pueda aguantar.
1: Veremos, esto es fútbol, Eladio, Racing está resistiendo, lo que tiene la academia es carácter, está todo dado obviamente para que Rosario Central pueda aprovechar los dos hombres de más que tiene en el partido, sacado uno de los hijos de Costas, el ayudante de campo de Gustavo también expulsado, ¿no, Luca?
2: Sí, están todos totalmente fuera de sí, Y acá viene para ganarlo el equipo. ¿Le queda algún cambio a Racing?
11: Sí, y se va a venir Nazareno Colombo.
2: No sé si lo pueden meter ahora y saldrá Solari, seguramente. Bueno, señores, tiro libre para Central para ganarlo. 8 minutos de juego del primer tiempo en alargue. Atención, siento un ruido a gol bárbaro. Se va, ¿quién se va? Miljevic. Y sí, claro, Miljevic, que entró en un cumpleaños. Y tenía la piñata bajo el brazo. Vamos al cambio.
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5: Tache al número 10, que se retira con el mismo ritmo que jugó, caminando a la cancha con el número 23, Nazareno Colombo. Se queda con 9 la academia.
1: Fuera de contexto, en otro partido entró Matko Miljevic a jugar los minutos que le tocaron. Por eso, más allá del enojo lógico que se ve en su rostro cuando sale, no tiene demasiados argumentos para intentar sostenerse adentro de la cancha. Colombo para resistir.
2: Aquí un centro muy peligroso. Siento un ruido a gol bárbaro. Haga el lío, vino el centro. El arquero, el rebote. La sacan, piden penal. piden penal, se viene Solari, contra todos, viene Solari por izquierda, la tiran afuera, señores, piden penal, lo van a rodear a Herrera, piden penal, y ahora seguramente 9 minutos de juego, veremos si le tocan el hombro a Truco, a Diego Adóbalo, para que marque penal para el equipo de Central. ¿Fue penal o no fue penal, Lucas de Jesús? ¿Qué viste vos?
3: Para mí no, le pegan la panza, Pardo.
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3: Vamos a estar en Rosario Central, el primero de la noche, el número 33, Alexis Soto.
2: Bueno, fue Soto, fue Ibarra. Veremos. Sabemos que fue el primero. A los 10 minutos del primer tiempo del alargue, Racing juega, fue Soto nomás, Ibarra estaba más adelante. Ahí está el tiro libre que va a ser Martinena, está a unos 35 metros del arco.
1: ¿Sabés que fue Pardo, no? Fue van los centrales de Racing a buscar el cabezazo, creo que también está esperando Sosa, de eso depende la academia del partido.
2: Y sí. Siento un ruido a gol bárbaro, viene el remate, cruzado, la pelota pica y se fue, nos llegó Colombo, saque de arco para Ledesma, lo va a hacer rápido.
1: Para tener 9, metes a los centrales en el área con 9 y tira el centro a toda la cara.
2: Ahí lo tenés, lo que pasa es que tiene miedo de dejarla corta y que venga el contragolpe, y entonces por eso lo hace pasado, tan pasado que lo hace, lo tira afuera. Viene Ibarra juega cortito así para Obando para Di María al lado del círculo central del campo de Racing, entregó al medio, va recepcionando así el futbolista Soto entrega nuevamente, era Ávila entregó para Ibarra para Obando a la derecha, Racing con 9, Central con 11 minutos de juego, primer tiempo del alargue. Estamos 1-1, señores. Los goles en el primer tiempo abrió la cuenta para Racing Saracho. Lo empató en el segundo tiempo el futbolista Ávila de cabeza. Después pasó de todo, expulsado Maravilla. Y recién cuando comenzó el tiempo suplementario, expulsado Di Cesare. Viene Di María, gran corte del futbolista de Racing. Y sale y va a buscarla allí, multiplicándose. Era Rojas, entregaba para Solari que viene ganando un lateral. 12 minutos.
1: Sí, más allá de todo lo que pasó, un Rosario Central confuso, ¿no? Que llegó al gol, el quiso Ávila, la pelota parada, pero en el juego asociado, en tener alternativas desde el circuito ofensivo, poco de Central, ¿eh? Empujó, tiró algunos centros, ahora tiene 2 más, pero le cuesta al equipo de Fernando.
2: Bien, amigos, aquí está cabeceando, buscando la Solari. Después quiero decir algo con respecto al cambio de horario en la cancha de River. Lo voy a decir. Ya voy ahí con Perazo. Aguantame, Martín. Va a buscar la pelota en la salida. Viene entregándola. De lado a lado viene Central. Viene ganándola Ávila. Se viene Ávila con pelota dominada. Viene Ávila. Somos Fútbol Show Nacional. Entrega la pelota al medio. Va para Paul Fernández. Paul Fernández la jugó así. Para que se dé vuelta Coronel Di María, el centro para Vélez, gran cierre providencial milagroso de Sosa, pelota a la deriva, vuelve a ganar la Central, viene por izquierda Soto se planta, 3/4, juega al medio, se viene Central, la tocaba allí el futbolista Pizarro para Paul amaga, sale por izquierda, va para Soto al medio para Pizarro la tiene, melodía el área penal, va para Di María, por izquierda viene Di María, levanta el centro, punto del penal, la dejaron picar, la pelota cruza todo el área y se va, saque de arco para Cambeses, 13 minutos de juego, va a sacar Cambeses, señores.
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1: Pero dentro de las hipótesis, está que un partido pueda tener tiempo suplementario y penales. O sea, es algo que tienen que, de última, proyectar antes. Sí, es algo que tranquilamente puede pasar. Es una falta de respeto al espectador, sin duda.
2: Como siempre. Hacen todo mal en la AFA. Todo mal. No saben hacer nada, sí.
3: Mirá cómo está Marcos Rojo. Está parado entre Costas y el cuarto árbitro. Parece el ayudante de campo del técnico.
2: Y porque los ayudantes de campo los echaron a los dos. Me parece, por eso está el ayudante de campo. La pelota sigue y se va. Lateral para Racing, 14 minutos de juego. Espero que termine el primer tiempo en la larga y te saludo, Martín, para saber cómo está todo el Monumental así. Aquí 14 minutos de juego. Vendrá, recordamos que tiene en el banco central, tiene al chalchalero,
1: ¿Chalchalero?
2: Sí.
1: A Marco, el chalchalero juega al fútbol.
2: Marco Rubén, sí. Si siempre está despidiendo, sí vuelve. Aquí viene a buscar la pelota por el medio. Viene ganándola. Atención que se viene Pizarro para ganarlo central. Pelota de la derecha. Cierra providencialmente Colombo. Entró muy bien Colombo, ahora lo quiere. Va la pelota a la izquierda. Viene Soto. Soto para Di María. Di María para el centro. Gran marca de Martirena. Saca Martirena, tira al medio.